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Yo esperaba con ansia al Señor. Y Él se inclinó a mí. Y Él escuchó mi grito. Me levantó. Afianzó mis pies sobre la roca. Aseguró mis pasos. Me puso en la boca un canto nuevo. Me puso en la boca un canto de alabanza a nuestro Dios. Muchos al verlo quedaron sobrecogidos. Muchos al verlo confiaron en el Señor. Dichoso el hombre que ha puesto su confianza en el Señor. Dichoso el hombre que no acude a idolatrías que extravían con engaños. ¿Cuántas maravillas has hecho tú, Señor Dios mío? ¿Cuántas maravillas? ¿Cuántos planes en favor nuestro? Eres incomparable. Intento decirlas, intento contarlas, pero superan toda descripción. Sacrificios y ofrendas no los quieres, pero me has abierto los oídos. No pides holocaustos ni víctimas. Entonces, yo digo, heme aquí. En el texto se escribe de mí. He de cumplir tu voluntad. Y yo lo quiero, Dios mío. Llevo tu ley en las entrañas. He proclamado el derecho a una asamblea numerosa. No he cerrado los labios. Señor, tú lo sabes. No me he guardado en el pecho tu justicia. He anunciado tu verdad. He anunciado tu salvación. No he negado tu lealtad y fidelidad a la gran asamblea. Por eso, Señor, no me cierres las entrañas. Por eso, Señor, que tu lealtad, que tu fidelidad me guarden para siempre.

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Hay quienes dan con alegría, y esa alegría es su recompensa. Y hay quienes dan con dolor, y ese dolor es su bautismo. Es por las manos de todos ellos que Dios habla, y a través de sus ojos es que sonríe sobre la tierra.

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0: Bienvenidos, aquí estamos en el segundo bloque de La Voz del Atardecer. Los estamos acompañando de vuelta a su casa acá por Radio María, que lleva 30 años anunciando a Jesús. Estamos en la segunda semana de este mes y estamos hablando sobre la importancia de hacer hogar, de ser hogar, ¿ya? Y estamos abordando este primer tema, que es lo material en la casa, que es esta cosa como doméstica en términos de lavandería, cocina y aseo. Y estamos con Fabiola Babestrello, de la Fundación Partamos por Casa. Fabiola, y en estos tres ámbitos, ¿ya? ¿Cuál te parece que es que el que más hace hogar? ¿La limpieza, la lavandería, lavar la ropa, estar impecable, o la cocina?
1: Es una buena pregunta.
0: Porque sí, uno también tiene que elegir sus batallas, ¿no?
1: Su foco, y también para muchas veces uno es más buena para una cosa que la otra. No se puede ser perfecto en todo.
2: Así
1: eso
2: es.
1: También, ¿cómo pedir ayuda en el ámbito en que uno no es buena?
0: Sí, bueno.
2: Sí. A ver, particularmente, yo personalmente pienso que la cocina es mucho más un espacio para justamente los vínculos. ¿Por qué? O sea, cada vez que nos juntamos un fin de semana, invitamos a los parientes, qué sé yo, es a comer, siempre. Cuando queremos disfrutar con los hijos, qué sé yo, con el marido, hagamos una comida rica. Siempre se parte por ahí. Pero uno puede transformar el aseo y la lavandería también en algo muy vincular. En la medida, por ejemplo, y aquí me voy a adelantar un poco, pero hay un error que de repente se comete, y es castigar mandando ordenar. Entonces uno linkea que ordenar es algo malo, es algo desagradable, es un castigo. Entonces la idea es justamente cambiar eso. No solamente el lenguaje de que no se ayuda, sino que hay corresponsabilidad, sino que además las cosas se hacen con alegría, se hacen, ojalá, acompañada. Oye, vamos a ordenar. Si de repente esta hija adolescente que tiene el verdadero chiquero, y uno dice, que ¿cómo se lo digo? Porque también hay que cuidar los vínculos. Entonces, oye, te tinca que hagamos un queque y después nos vamos las dos a ordenar tu pieza y yo te ayudo.
1: Es una buena idea. A mí me pasa que por un tema quizá familiar, como que he tenido como dos extremos, o como caos, digamos, desorden, o por otro lado, un orden maniático, esta cosa como que no puedes un pelo. ¿Cómo encontrar el equilibrio en ese espacio? Porque muchas veces el orden te puede pasar, sí, que uno se puede rebelar porque vivió en una casa muy maniática del orden, o que uno, digamos, la vivió como, no sé, como caos, y esto tampoco hace bien en el fondo. ¿Cómo se puede encontrar el punto medio?
2: Yo creo que siempre, como dije antes, pensando en los vínculos. Siempre es lo más importante, los vínculos y el sentido de pertenencia, que me gustó mucho esa frase. Claro, si hay algo que no está funcionando, puede que uno diga, oye, trata, ¿por qué no? ¿Cómo lo podemos hacer? ¿Qué te parece? Conversándolo. Pero si uno ve que hay algo más, yo personalmente esperaría un tiempo, dejaría, cada persona tiene sus procesos, tiene sus tiempos, dejaría pasar un tiempo y volvería de nuevo a la carga, pero con amor, con simpatía, y no haciendo sentir que si no lo hace es el colmo, que no sé qué, sino que bueno, si no resulta no importa, ya vendrán otros momentos en que tal vez sí resulte, pero por el momento le tengo que hacer más énfasis a lo bien que le está resultando esto otro, porque tengo que de alguna manera empoderarla. O sea, si le estoy diciendo todo el rato que cómo no haces esto, por qué no haces lo otro, el vínculo se va quebrando un poco.
0: Y también con los maridos. Oye, yo encuentro súper interesante lo que está diciendo la Fabiola, porque rescato tres cosas. Que creo que los vínculos al interior del hogar es lo primero que uno tiene que custodiar. Antes que la cocina, el aseo, la lavandería. Podemos andar todo un poco sucio, es que nadie se muere de sucio y no pasa nada, ¿cierto? Es un encuentro muy interesante en un mundo en que...
1: Claro, tenemos la estética como de una chiquilla japonesa, una chiquilla...
0: Marie Kondo.
1: Claro, Marie Kondo, que estuvo muy de moda en Netflix y que decía que el hogar y que todo impecable, pulcro, hasta que tuvo hijos, por ejemplo. Después también esta estética IKEA, buena, como súper nórdica, impecable, no hay nada. Y eso no es real.
0: O sea, porque... Y ahí hago clic con lo que tú nos estás comentando de lo humano. Lo humano es vivido. O sea, estas casas de repente que son como de revista, ya que uno tiene que hay veces que nos podemos sentir envidioso o tenemos ese sesgo negativo, no llego hasta este nivel de belleza.
1: No me la puedo, como que veo esto en Instagram, sobre todo las redes, de repente
0: nos comparamos
1: esta comparación, o que acá al vecino siempre hacen más verde el pasto.
2: Obvio.
1: Entonces como que uno se siente frustrada o frustrado.
0: Este tips de decir, oye, los vínculos lo primero, y hay que custodiar los vínculos, y el orden, eso que dices tú, que muchas veces lo cargamos como castigo, qué inteligente. Evidentemente no hay que ponerlo así, sino que decir, oye, guardamos el orden, porque el orden de afuera nos ayuda a vivir el orden interno, porque todas las personas tenemos un orden interno, ¿cierto? Sabemos que tenemos que comer a ciertas horas. De hecho, está súper comprobado. Ayer veía un estudio que decía lo bueno que es para el intestino dejar 4 horas tranquilo, no estar picoteando todo el rato. Como el ser humano está hecho para el orden, ¿cierto? Entonces, querer tener un orden en la casa es ser humano, es vivir lo caótico, el desorden, no es lo propio de ser persona.
1: Sí.
0: Y ahí como que me sumo al tema de la cocina que decías tú, de cómo la cocina, la comida, el rito familiar alrededor de la mesa genera vínculos, que es lo que tú nos dices que es lo más importante, ¿cierto?
1: Genera unión y también vuelvo a recordar, como decía la Magu, ¿no?, la carta de Monseñor Chomalí a las familias, que hoy día fue bien certero en una crisis de vínculos. El encuentro a través de la comida puede ser una buena solución, y sin celular en la mesa, eso digo yo, sin celular en la mesa. Un llamado a que volvamos a conversar, reencontrarnos, reírnos, etcétera.
0: Como que la mesa, yo me acuerdo de mi abuela, que no era muy ordenada, me van a matar si mi familia me está escuchando acá, pero era bien desordenadita, pero hacía unas comidas y hacía empanadas ella misma, o quizá ustedes abuelas que nos están escuchando, son las que traen a los nietos, a la familia, esa familia que llega cansada y llega al refugio de la casa.
1: O sea, hacía el manjar, me imagino la cucharada de manjar, o sea, de ustedes, exquisita.
0: ¿Sabes lo que hacía mi abuela? Metía en unos vasos como whiskero, esos como cuadrados que habían antes, le ponía la mitad de manjar y después le echaba leche.
1: Genial.
0: O sea, era como manjar con leche y era exquisito. Bueno, pero en el fondo eso te genera recuerdo, identidad, vínculo, como dices tú. Entonces, qué importante es la cocina, esforzarse, como que porque me imagino que nos vas a hablar después en qué diferencia hay entre tener una casa y hacer hogar.
2: Bueno, la casa obviamente es totalmente material, ¿no? La casa sencillamente se construye y ahí está, y listo. La verdad que el hogar se construye emocionalmente, o sea, implica generar un lugar donde las personas se sientan vistas, se sientan consideradas, escuchadas. Ustedes lo dijeron al inicio también, y parte de algo, y esto no ocurre solo, porque hay un tremendo trabajo detrás, y de lo más importante de este trabajo que hay detrás son las conversaciones.
1: Conversar, volver a conversar. Yo creo
2: conversar.
1: Que había una psicóloga norteamericana hace varios años que hablaba, se llamaba Sherry Turkle, la niña, y hablaba del concepto Reclaiming Conversation. Perdón que era en inglés, pero era reclamando la conversación, y que con las redes sociales, con las notificaciones, con esta sensación de sentirnos conectados con el WhatsApp, habíamos perdido la capacidad de conversar. La conversación tú no controlas, tú titubeas, tú como te equivocas y pides perdón.
2: Claro.
1: Y eso es muy distinto a mandarse un WhatsApp con el marido que está en la pieza al lado, por ejemplo, o con el hijo, vente a comer.
2: Que puede ser malinterpretado también.
1: Claro.
0: No, es súper, muy cierto.
1: Volver a conversar es un desafío hoy en día en las casas.
2: Sí. Y en la conversación uno puede lograr muchas cosas, porque ese es el momento para organizar la casa. Y hay un detalle que, claro, a lo mejor si uno manda a los hijos a que hagan algún encargo, a lo mejor les va a dar mucha lata. Pero cuando uno se muestra vulnerable en la familia, por ejemplo, pucha, estoy tan complicada, ¿por qué los niños al tiro quieren ayudar? Lo que pasa es que tengo este problema con la lavadora, no me da el tiempo para esto otro, y es increíble cómo sale de ellos, mamá, simple, cada uno se lava su ropa y así baja la carga. Ahora que lo hagan de manera permanente y constante ya es otro cuento, pero es increíble cómo los hijos, por querer ayudarlo a uno como persona, son capaces de tomar actividades que tal vez no las tomarían por las mismas actividades, claro, sino que es por el amor a la mamá.
0: Oye, y en ese sentido creo que las mamás no tenemos que... Y tenemos una deuda a veces que somos mamonas. Nosotros los hacemos mamones.
1: Bueno, yo creo que es un gran defecto de la mujer chilena de hacer y diferenciar las tareas en las mujeres y los hombres. O sea, a las mujeres le recargan con tareas y el niñito no, el niñito regalón que le dan el plato de comida doble, en buena, o que no le dan las tareas, y eso pasa.
0: Es como la gente joven que te tira como un tiburón. No, en no, buena, pero, en buena.
1: Pero yo lo he visto, lo veo, y por eso que muchas mujeres resentidas también en Chile, en el fondo, como que...
0: Se siente como un poquito abusadita.
1: O sea, yo creo que hemos pecado, la mujer chilena en general peca de machismo, sí, y le carga mucho a la mujer, y la mujer termina siendo súper responsable, súper cumplidora, y el hombre viendo el partido de fútbol. Estamos en el Mundial, en buena, pero yo lo estoy diciendo.
0: Ya pasó el Mundial,
2: sigue el Mundial.
0: Pero yo digo lo que dices tú, ¿no? Que a propósito de que también tenemos que concientizar y hacer un llamado a la conciencia de ir educando personas autónomas y que crezcan en lo humano y que no les sirva vivir como animalitos. Comer a cualquier hora, como que darle herramientas para que sean autónomos, que aprendan a cocinar, justamente a lavar, dejar que se equivoquen, ¿no? Como que...
2: Absolutamente. Bueno, que es bueno lo que estás diciendo, porque efectivamente, cuando se involucran en las cosas de la casa, generan proactividad.
0: Mira.
2: ¿Por qué? Porque resulta que el que aprendió... A ver, si yo le hago todo al niño o a la niña, ¿no es cierto? No aprende. Y el día de mañana se queda parado, no sabe qué hacer, no sabe cómo actuar, la creatividad le baja, la dependencia le sube, ¿no es cierto? Y tiene mucha dificultad además para registrar las necesidades de los demás. Porque en la medida que ellos, a ver, vamos a almorzar, no voy a dar indicaciones, sino que cada uno, a ver, voy a ir a mirar si está puesta la mesa, voy a ver si falta alguna ensalada, a lo mejor voy a hacer alguna limonada, no tengo idea, pero estos limones están malos, pero se me ocurrió que hay naranjas, los voy a mezclar. Entonces, esa creatividad de repente se me va desarrollando, no, pero es que este es alérgico a la naranja, ya, entonces le voy a poner pomelo, no sé. Entonces, uno piensa en los demás, uno se las arregla con lo que hay, y eso genera que el día de mañana, no sé, soy adolescente, quiero hacer un cambio saludable, y no quiero comer comida chatarra, entonces yo me hago mi propia ansiedad.

0: preguntar algo que a mí yo siempre lo he intuido, pero no sé si. Porque mira, el mercado te ofrece decoraciones y vienen los días F, R, H, I, J, K, ¿ya? Y yo creo que hay veces que enganchamos con este materialismo que respiramos de querer cambiar nuestras casas, que no es lo mismo que hermosearla, ¿ya? Pero da mucha paz cuando tú entras a una casa y sigue siendo la misma casa en la que tú has vivido. No sé, como que yo hablaba con una conocida, decía, yo creo que da paz tener la misma cubrecama una cantidad de años o ir cambiando a veces los sofás 1, el sofá 2, el sofá 3. Como que estos cambios son perturbadores, porque yo creo que el ser humano está hecho como para la estabilidad, ¿no? No sé, en el hogar. No sé qué piensas tú.
1: Sí, por supuesto. Yo pienso que lo más importante es estar siempre consciente de lo que se está haciendo. Cuando nos dejamos llevar por la inconsciencia, tendemos a caer un poco, ¿no es cierto?, en esta inconsciencia colectiva que todos van para allá y yo también voy para allá, porque no estoy pensando. Pero si yo pienso y digo qué es lo que quiero, cómo lo quiero, me organizo financieramente hablando, a ver, tengo presupuesto para esto, para lo otro, no, no puedo comprar 20 cosas, podré comprar dos adornitos nuevos para tener algo distinto. Y eso está bien, está perfecto. Y da
0: Pero claro,
1: paz.
0: y da paz,
1: Y
0: como
1: da
0: que en
1: paz.
0: el fondo, es decir, no ir cambiando todo el rato que.
2: Claro, eso como tú dices, de repente pasa para las ocasiones de fiesta, Halloween cambio todo, para que sí, Pascua, Resurrección, eso lo hace mucho en los
0: No, y
2: gringos.
0: hay gente que, sí, ya, pero hay gente que tú decís, está siempre como hay personas que tienen más recursos, menos recursos, pero en el fondo, en el ámbito que sea, ¿se aburren? No, ya, lo voy a cambiar todo. No, no te da estabilidad. Bueno, esto es un tema súper opinable, pero ya, ahí tenemos que irnos a la pausa, que nos está diciendo nuestro querido Isaías Jara Catalán, ¿ya? Un saludo a su mamá y vamos a la tercera pausa, a una linda canción que nos ha preparado y eso, al modo de Jesús, porque Cristo también tenía un modo de hacer hogar, ¿ya? Así
2: Exactamente.
0: que vamos acá, por Radio
2: Vamos para la
0: María.
2: pausa.

0: Ya estamos de vuelta aquí, querida familia Radio María, a la voz del atardecer con un tema apasionante que creo que nos interpela a todos, a
1: El
0: todas,
1: hogar,
0: el hogar, el hogar. Y la pregunta es, en este contexto de familia que quiere volver a organizarse con cariño, ¿ya? El tema de los encargos, en el fondo. ¿Cómo hacer para poder tener una convivencia? ¿Y qué pasa cuando los hijos se resisten? ¿O el marido se resiste? ¿O la mujer se resiste? Y
2: sí,
0: veces que el marido se puede resistir.
2: No, tampoco, pero sí encuentro interesante. Pues, Fabiola, estamos con Fabiola Babestrello, ya de la Fundación Partamos por Casa. Porque, claro, uno puede escuchar este programa y decir, ya, voy a reorganizar mi casa de manera diferente. Pero los cambios cuestan.

0: Sí, cuestan. Cuesta cambiar mentalidades, como decía una ex jefa.
1: Sí. Sí, los cambios cuestan muchísimo.
2: ¿Qué nos aconsejas?
1: Sí. A ver, cuando los niños son más chicos, cuesta mucho menos, es mucho más fácil, por ejemplo. Pero cuando más grandes también se puede lograr algo. Por ejemplo, si vamos a hacer un trabajo en la casa, cualquiera que sea, uh-huh. y todos cooperan, y se portaron súper bien ayudando, uno puede decir después, oye, gracias al aporte de todos, tenemos más tiempo. ¿Qué les parece que veamos una película o juguemos un juego de salón, hagamos un picoteo rico, no tengo idea, o vamos al cine? No es a modo de premio, que es muy distinto decir te pago si ayudas o te compro esto si ayudas, porque eso es súper deformante. Sino que es un premio que genera vínculo, en el fondo. Si tú ayudas, tú vas a ver que vamos a terminar antes y vamos a poder hacer algo entretenido después.
0: Lo más fácil, pero que te interrumpa, muchas veces dar premio. Por ejemplo, a mí me pasa con las laminitas. Mamá, ¿me compras laminitas?
2: No, es que está todo el mundo con las laminitas. Sí.
0: Entonces, pero si es que hace esto antes o qué sé yo, entonces eso no es tan bueno en el fondo.
1: No es tan bueno porque en el fondo lo va a hacer por el premio y lo que queremos que se logre es que lo haga porque ha tomado conciencia, porque también la casa es de él, porque las labores son de todos, ¿no es cierto? A ver, cuando son más grandes, como yo decía antes, es muy buen tip decir, pucha, estoy súper aproblemada, a ver si me logran ayudar. Uh-huh. Y es increíble como todos quieren ayudar y ahí se pueden lograr cosas.
2: Apelar al buen corazón.
1: Por supuesto, ahí se pueden lograr muchas cosas. O sea, la verdad que nunca es tarde para cambiar la cultura de un hogar. No estamos buscando familias perfectas porque no existen. Yo me acuerdo que hubo un programa, creo que a principio de año, que yo lo escuché, que se habló de ese tema. No existen las familias perfectas porque no existen las personas perfectas, ¿no es cierto? Entonces, lo que buscamos es construir familias más conscientes. ¿Qué pasa? Que cuando una casa deja de descansar en una sola persona, baja el resentimiento, aumenta la conexión, la empatía también crece. Y aparece el sentido de equipo, que es justamente lo que estamos buscando.
2: Claro, que familia sea...
0: Ahora, sí, un equipo, eso es muy importante. Somos todos familia, somos un equipo, todos aportan su grano de arena. Estamos todos en esto, en el fondo.
2: Pero mira, hay un, yo creo que un gran desafío, porque el ser humano es lo que es. Y quería hablar de una palabra, que se llama la queja.
0: Sí.
2: Que es expresión de una insatisfacción, molestia, descontento frente a una situación, ya frente a una persona, a una circunstancia que consideramos injusta, incómoda, dolorosa. Y hay una queja, ya que en las familias, como tenemos confianza, se da, ¿no? Uh-huh. Y nos empezamos a quejar a veces de que estamos superadas del trabajo, que nadie ayuda, que...
0: Sí, eso yo me reconozco que estoy en ese proceso, ¿ah?
2: Sí. Y nos quejamos un poco de lo que no tenemos, de los niños que no ayudan, y de alguna manera la queja desde la psicología es como una manera de liberar tensión, ¿no? Sí. Que me dices, pucha, acá, y siempre dejan las mochilas acá, o nunca me vienen a ver el fin de semana mis hijos, cuando ya son más grandes, y puede convertirse en un hábito que genera estrés y te echa a perder el ambiente del hogar.
0: Totalmente. Una casa,
2: ¿no?
0: Una casa con quejas no crece. Sí. No.
2: Es como el pueblo de Israel, ¿no? Desde una mirada cristiana que se quejaba muchísimo en la travesía en el desierto, ¿no?
0: Y también, perdona, pero cuando uno está siempre eso en la queja, es como un ambiente amargado, opaco, como...
2: A veces entre los hermanos que se quejan los unos de los otros.
0: Sí.
2: Y da pie a una cosa que yo lo encuentro muy peligrosa en un hogar. Que es de lo que estamos hablando, que es la murmuración de uno, y se empiezan a pelar entre hermanos.
0: Ella siempre le dan esto, él nunca hace esto, yo por qué siempre hago es como Marta María un poco de esta cosa, o como él es un regalón y nunca le toca el encargo, no sé, ¿cómo se lidia con eso?
2: Entonces, el punto es, mi pregunta es, Fabiola, ¿cómo? Porque siempre, como tú dices, no hay familias perfectas, no callar los problemas, pero presentarlos... De alguna manera, como con esperanza, ¿cómo uno puede hacer ese enroque? ¿Qué pensáis tú?
1: A ver, cuando uno, a ver, es súper humano tener una queja, que a uno le moleste y le dé mucha rabia algo, es súper humano. Pero también uno tiene, uno es el adulto, uno tiene que pensar en cómo comunico lo que estoy sintiendo. A lo mejor no tengo que comunicar lo que estoy sintiendo, me lo guardo. No sé, a lo mejor me cerraré con una almohada en la cara, pegaré un grito que nadie me escuche.
2: Como que hay que ser prudente, hay que elegir los momentos.
1: Hay que ser prudente porque puedo herir, puedo romper vínculos. Entonces, ¿qué es lo que se puede hacer? Claro, yo me quejaré por otro lado, pero a la persona tengo que pensar cómo se lo digo en el momento que sea receptiva, ¿no es cierto? Porque no le voy a alargar lo que yo estoy sintiendo sin pensar en cómo está la otra persona. A lo mejor viene llegando, tuvo un mal día. Entonces, generar, a ver, si uno tiene la costumbre de generar conversaciones exclusivas con cada miembro de la casa, que otra cosa es, no sé, pues, a lo mejor nos pusimos de acuerdo como familia que vamos a comer juntos todos los días, sin celular, no tengo idea. Pero también tengo que tener esas conversaciones más íntimas con cada uno de los miembros de la familia. Y en esos espacios son los que yo puedo decir con prudencia, como dijiste, Magu, con mucha prudencia, pero desde lo que quiero, no desde lo que me tiene enrabiada. O sea, no es lo mismo decir, estoy aburrida de que tú me digas esto o esto otro, sino que, oye, ¿sabes qué? Me encantaría que tú me contaras cómo no sé qué, cómo uno cambiar el y no en el fondo pretender que el otro haga el cambio para que yo esté conforme, porque eso es lo que hace uno cuando se queja.
0: Muchas veces uno espera en el otro y nunca va a suceder, no. Y finalmente nunca sucedió.
1: Y no te estás haciendo cargo, claro, de lo que te pasa.
0: Claro.
1: Se lo estás cediendo al otro,
0: claro,
1: todo el rato.
2: Mira, no lo había pensado desde ese punto de vista, pero claro, sí, tienen toda la razón. Claro, que uno tiene que ser más prudente y no negativizar los ambientes, ¿no? O sea, que el ambiente, el buen ambiente de una casa también se cuida. O sea, hay que ponerle cabeza. Eso es lo, hay
1: sí,
2: que,
1: lo más importante.
2: Hay que concientizarlo.
0: Yo creo que eso es súper importante lo que acaba de decir la Magu, porque cree uno como que se crió pensando que las cosas salen solas.
1: Claro.
0: Y las cosas no salen solas. Hay que promoverlas. Hay que, hoy día se habla mucho de la palabra
2: intencionarla.
0: Pero hay que poner intención. Entonces, como que decir, hoy en día está muy de moda usar lo tóxico. ¿Te has fijado? La persona tóxica, el ambiente tóxico. Entonces, bueno, sin simplificar tanto, porque todos tenemos nuestro ámbito tóxico, somos todos, en el fondo, como dice Nicanor Parra, embutido de ángeles y bestia. Ya, miren, en el fondo, eso, o sea, es verdad, ya, mira, promovamos un ambiente simpático en la casa, ojo con esto, oye, pero conversemos de otra manera. Yo me acuerdo, mira, esto es un tip simpático, que cuando mis niños venían con mal genio, mamá, es que necesito esto, a ver, acción, la escena de nuevo. Entre de nuevo a la puerta, uno, dos, tres, clac, como una escena de cine,
1: eso
0: en el fondo.
1: Muy bueno.
0: Y eso se lo toma con humor, no lo he hecho con el marido, ya, pero en el fondo lo hacía con mis hijos, pero encuentro que es muy simpático, porque en el fondo, perdón, ya, de nuevo, mamá, puedo esto, lo otro, me molesta esto. La simpatía de la, de como dices tú, de contar adivinanza, trabalengua, tener eso es en la infancia mucho, pero igual a los adultos muy simpático hacer la adivinanza.
2: Oye.
0: Uno los pilla, hoy día en la mañana los pillé. ¿Qué animal vuela y no es pájaro? Tiene ala y no es pájaro. Entonces, el murciélago, por ejemplo, no sé, pero son cosas que al final ayudan a aliviar el ambiente.
2: No, yo te encuentro razón, creo que es importante y el buen hábito de arreglar las cosas como te enseña el Evangelio, que cuando uno tiene alguna diferencia, sobre todo en estas relaciones que son de fraternidad entre hermanos o con los papás, también cuidarle a los, la honra y el prestigio a los hijos dentro de ellos mismos, no quejarse uno de ellos, como que y como que lo que dice la Fabiola, guiarlos para que también con buena comunicación esos vínculos que pueden estar más débiles porque tú ves el defecto que te molesta, ¿ya? Porque además los hijos muchas veces están en etapas distintas. Tienes hijos que están recién casados, otros que todavía están en el colegio, otros que ya llevan muchos años casados. O sea, son realidades distintas. Cómo hay que ir acomodándose con amplitud de mente, con generosidad de corazón, creo yo, y no murmurar.
1: Lo único que se puede hacer en una familia, hablando de terceros, es para generar como conciencia de mirar al otro. Por ejemplo, ¿qué le pasaba a tu hermano que llegó y se encerró? ¿Le viste la cara? ¿Sabes algo? No para que me cuente el cagüín, sino que ¿qué es lo que pasa? Muchas veces en los grupos de WhatsApp, el grupo de amigas, siempre estamos preocupadas de aquella que le pasó tal cosa, entonces estamos hablando, ¿cómo la podemos ayudar? De la misma forma, o sea, ¿viste la cara que tenía? Sí, pero no sé lo que le pasó. Después el otro día se me acerca, me dice, sí, que se había sacado súper mala nota en una prueba que le... Ah, perfecto. Entonces, estamos todos atentos a lo que le pasa al otro. De esa forma, sí se puede hacer.
2: Y mira, y no quejándose, sino que buscando como desde el equipo, desde la sociedad.
0: Solución, desde... y también entender las causas, porque también cuando uno entiende las causas del mal genio, o de qué sé yo, de no estar hablando... No,
2: y quieres un equipo, en el fondo, sí. Como que te cuidas, que también yo creo que para en el cuidado del hogar, también está el cuidado de los miembros de la familia. O sea, nos cuidamos. Me acuerdo de esto, que había uno de los niños que quería salir el fin de semana y los demás le decían, pero el papá está súper cansado, no te puede ir a buscar. Como que tener esa... O sea, crear gente también más sensible a los otros. Sí. No solo el yo quiero, yo tengo.
0: Sí, yo tengo y tú tienes qué. Como esa cosa como de demanda constante, ¿no?
2: Porque hoy día, no sé cómo lo ves tú, pero también creo que la rapidez y la cantidad de actividades atenta contra la vida de hogar que es más sosegada, ¿no?
1: Sí, sí. Pero bueno, de nuevo lo mismo, hay que tomar conciencia y ser uno el dueño de su vida, en el fondo. No dejarse llevar por toda esta vorágine, ¿no es cierto? Sino que tener sus momentos de buena reflexión y pensar para dónde estoy yendo, para dónde quiero ir, qué cambio tengo que hacer. Y así también enseñárselo a los hijos.
2: Con esta reflexión yo creo que nos tenemos que ir ya a la hora.
0: ¿Algún tip? Ninguno. Hacer
1: ¿algún
0: hogar.
1: Tip?
2: Consejos.
0: Como...
1: Sí, la verdad que los... O sea, no solo los hijos, el marido también, todos, ¿no es cierto? Así como dijimos que no se necesita una familia perfecta, tampoco se necesita un hogar impecable. O sea, necesitan hogares donde aprendan a cuidarse mutuamente, que es lo que hablábamos hace un rato, hogares luminosos y alegres, donde la casa es el lugar donde quieren llegar, justamente lo que hablaron ustedes de las comidas ricas. Quieren llegar después del trabajo, de la universidad, del colegio, de donde sea que estén. ¿Por qué? Porque llegan a su lugar seguro, donde se sienten cómodos y felices. Eso es lo importante.
2: O sea, con esta invitación...
0: Lo máximo.
2: Nos vamos y para meterle tarea, Tere, ¿eh?
0: Así es.
2: Y todo, usted también, que nos está escuchando, volver a concientizar y repensar en su hogar, en los suyos. Y con esto nos vamos al Rosario, así que no nos deje. Gracias, Fabiola, por visitarnos.
0: Gracias. Muchas gracias, Fabiola. 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
2: Vamos con el Rosario.
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1: Son las 22 horas, 52 minutos. 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
2: Fíjese que muerto a tiros cuando regresaba a su casa el padre Crepín Marcial Mongá, vicario de la parroquia católica de San Juan Bautista en Semio, República Centroafricana, era conocido por su labor pastoral y por su papel fundamental en los esfuerzos locales de consolidación de la paz en la región. En el ataque también resultó gravemente herida una feligresa que lo acompañaba, cuya vida sigue en peligro. Vamos a conocer más detalles sobre esta historia y también sobre la iglesia en la República Centroafricana, junto a la directora ejecutiva de ACN Chile, la querida Magdalena Lira.
3: Muchas gracias, Pepe. Sí, hoy día quería traer este tema porque, bueno, ocurrió este lamentable asesinato de un sacerdote de 36 años, un sacerdote con toda la vida por delante, un sacerdote que, como vamos a conversar, amaba y se entregó totalmente por su pueblo, y también el pueblo, las personas, sus fieles, las personas que lo tuvieron cerca, también perdieron a un gran líder espiritual y también en todo lo que es la promoción de la paz en un país donde lamentablemente es algo, la paz es algo que está muy lejano. Y por eso quería traer este tema, para fijar la mirada en un pequeño país, porque son poquito más de 5 millones, 5,5 millones de habitantes, no llegan a los 6, o sea, poniéndolo en proporciones, menos que la población que vive en la región metropolitana de Chile. Es un país que está en el corazón mismo de África, y por eso se llama República Centroafricana. Un país como alargadito, un país que fue colonia francesa, que logró su independencia, pero desde que fue independiente no ha conseguido encontrar caminos de encuentro. Y en ese lugar, la iglesia realiza un trabajo maravilloso en un país donde la mayoría de la población, cerca del 70%, poquito más del 70%, es cristiana, y el resto de la población es musulmana o todavía siguen religiones tradicionales africanas. En este lugar fue asesinado el 29 de junio el padre Crepín Marcial Mongá. Como bien tú decías, el vicario de una parroquia, de la parroquia de San Juan Bautista en Semio. Semio es una zona que queda en Centro África. Si bien Centro África en sí mismo es un país inseguro, la zona de Semio, la zona donde este sacerdote realizaba su misión, es una zona especialmente peligrosa en Centro África. En ese lugar, al igual que en el resto del país, pero con especial intensidad ahí, hay distintos grupos armados que están activos ya desde hace más de 3 décadas. Y en la zona de Semio, sumado a esta inseguridad, desde mayo del año pasado, o sea, ya llevamos más de un año, hay una gran rebelión de estos distintos grupos armados contra las fuerzas armadas, las fuerzas de seguridad del gobierno de Centro África. Es en este contexto de violencia, de ataques continuos, en una zona donde las comunicaciones son pésimas, no solo por teléfono o por internet, sino que por camino, con caminos totalmente inseguros, caminos que se transforman en lodazales, que llegan a ser como hasta pequeños senderos. En esta zona está trabajando este sacerdote, que, como te decía, tenía solo 31 años, Todavía no se sabe cuáles fueron los motivos del asesinato, y eso es lo que está pidiendo la iglesia, que se investigue bien. No se sabe si este sacerdote, porque había un conflicto en ese momento, un conflicto armado, había tiroteos, fue una víctima accidental, otra más de las víctimas, o que si fue un asesinato dirigido hacia él. Todo está en investigación. Nosotros conversamos con el obispo de Bangassou, que es la diócesis donde está esta zona tan peligrosa. Él es un misionero italiano, Monseñor Aurelio Gassera, para, una vez que supimos este lamentable hecho, para conocer más del sacerdote asesinado y también conocer más sobre cuál es la situación de los otros sacerdotes de la Iglesia en República Centroafricana. En primer lugar, Monseñor Aurelio Gassera, el obispo, elogió el gran compromiso que este sacerdote siempre había tenido con la paz y con la reconciliación justamente en esa región. ¿Qué nos dijo el obispo? Hubo momentos en que el padre... Se pronuncia crepán en francés.
2: De hecho, estaba pensando lo mismo, pero dije, preferí decir crepín.
3: Sí.
2: Por respeto.
3: Pero
2: por
3: no, respeto. Yo no hablo francés, así que le pido crepán. Perdón a las personas de habla francesa que nos escuchan. Pero hubo momentos en que el padre crepán acogió en su misión a más de 3.000 refugiados. A los sacerdotes de Centroáfrica y sobre todo en Bangassou, que es una diócesis alejada, una diócesis muy pobre. Cuando mandan a un sacerdote a misión, no solo lo mandan a misionar, como uno pensaría, a realizar misa, actividades pastorales, etcétera. En Bangassou, y esto viene del obispo anterior, que es Monseñor Juan José Aguirre, un español, para él la misión, dicho por él, es un combo tres. Es llegar a construir, si es que no hay, una iglesia. Construir, si es que no hay, una escuela. Y lo mismo con un, ¿cómo le podríamos decir? Consultorio, primeros auxilios, no un hospital. Entonces, a los sacerdotes, cuando los manda a la misión, los mandan a hacerse cargo de estas tres que son vitales en la vida de una persona: la educación, la salud y la vida espiritual.
2: Es una pastoral social.
3: ¿Y por qué es así? Porque Centroáfrica es un país pobrísimo y estos sacerdotes, como el padre Crepán, están en zonas donde muchas veces no hay ningún agente estatal, no hay otra ONG ni nada, son los sacerdotes, y eso ejemplificaba este sacerdote que fue asesinado, son ellos los que sacan adelante la promoción de el lugar donde, la promoción social, digamos también de todo el lugar donde él está. Y de hecho, el padre Crepán, el sacerdote que fue asesinado, había acogido en su misión a 3.000 refugiados. ¿Por qué a 3.000 refugiados? Uno dice, ¿cómo alguien? Recordemos que los refugiados son las personas que huyen de su país y se van a otro país. Entonces uno dice, ¿cómo? ¿Por qué gente va a querer llegar a Centroáfrica? Que ya de por sí es un país pobre, violento, etcétera. Porque Centroáfrica limita con Sudán. Sabemos que Sudán lleva años de guerra civil y son muchos miles los sudaneses que han cruzado a Centroáfrica porque no existe una frontera oficial. No hay ninguna barrera, no hay ni siquiera puestos de control. Entonces, los sudaneses que escapan llegan a Centroáfrica y el padre Crepán había acogido a más de 3.000 de estas personas que venían escapando de la guerra en Sudán. Este trabajo, obviamente, fue muy importante para las personas que llegaron escapando. Pero además, el padre no se preocupaba solo de atender a las personas que necesitaban su ayuda, sino que trataba de hacer algo para mejorar las condiciones de vida de las personas. Y por eso mantenía muchos contactos con líderes, incluso rebeldes, y también con las autoridades. Esto era una forma de tratar de buscar un encuentro, un acuerdo, etcétera. Siempre, dice el obispo, se esforzó por ser un mediador y encontrar soluciones a los conflictos. Y se teme que precisamente por ese rol de mediador, de pacificador, de tratar de no solo parar esta violencia sin sentido, sino que también denunciar esta violencia para que hubiera conciencia de lo que estaba pasando en esa región, seguramente eso fue el motivo por el que fue víctima de este asesinato. Eso es lo que teme el obispo y lo que teme la iglesia. O sea, que finalmente, aunque falta la investigación, no haya sido algo tan azaroso, sino que cuando tú quieres tomar el control, estos líderes rebeldes, a la mala, por la fuerza, con el miedo, tener una persona, a un líder, que habla justamente de lo contrario, es una persona que no te es cómoda, claro, que no te es fácil.
2: Por lo tanto, podría responder bajo esa tesis a una acción planificada.
3: como para entender la situación en que trabajaba este joven sacerdote que fue asesinado, quería contar cómo lograron encontrar su cuerpo y llevarlo a la capital del país, que es Bangui, para enterrarlo junto a donde está el cementerio de los sacerdotes, de los misioneros que han estado ahí presentes en Centro África. Dice el obispo que los caminos están en muy mal estado y son peligrosos, porque en cualquier momento te encuentras con una guerrilla. Pero él dice que algo que le conmovió profundamente, porque además fue muy bonito, el mismo obispo fue a buscar el cuerpo. O sea, como un padre iría a buscar a su hijo, no esperó que llegara, sino que él fue. Dice que se conmovió porque mientras trasladaban los restos mortales del padre Crepán, había muchas personas que se congregaron a lo largo del recorrido para verlo pasar y rendirle honores, lo que demuestra el cariño que se le tenía a este sacerdote. El obispo dice que estas fueron escenas que le quedaron grabadas y que fueron profundamente conmovedoras y que, como te decía, reflejan el cariño y la estima que toda la población sentía por este sacerdote. Y él pone una voz de alarma y dice, frente a hechos como este, o sea, que asesinen al sacerdote, a esta persona que hacía tanto por su comunidad, existe el riesgo de desanimarse, evidentemente, de dejar todo el trabajo y que todo lo que había hecho él se detuviera, dejarlo ahí, salir arrancando. Pero yo le digo a la comunidad y a mis sacerdotes, porque él también tiene que preocuparse de los demás sacerdotes que están en la misma situación que el padre Crepán, que evidentemente también tienen que sentir miedo ellos mismos.
2: Absolutamente.
3: Entonces él dice, yo les recuerdo a todos que esta semilla que cae en tierra y muere, da fruto. No debemos perder el ánimo, no podemos permitir que este sacrificio haya sido en vano. Tenemos que continuar lo que él comenzó. O sea, esa es su decisión y que en el fondo la muerte de este sacerdote no sea en vano. No pare todo. El misionero que fue obispo y también que es obispo emérito ahora, que se llama Juan José Aguirre, que es español, que hace poquito además dejó de ser obispo, conversó también con las obras misionales pontificias, porque además, imagínate lo fuerte, él había ordenado a este sacerdote, lo conocía de toda la vida, para hablar sobre el sacerdote y también sobre todo lo que se ha generado a raíz de su muerte. Dice directamente que esto es un horror, con esas palabras, y también habla sobre la zona que él conoce mucho como obispo de ese lugar, obispo emérito ahora, que la zona de Semio, como te contaba, es una zona donde está la violencia, pero donde no ha habido ningún tipo de desarrollo. Y en ese sentido él recuerda las palabras del Papa Pablo VI, que decía que el nuevo nombre de la paz es el desarrollo. Pues ahí donde no ha habido desarrollo, la población ha sido casi abandonada. ¿Qué pasa? Que frente a toda esta pobreza y toda esa inseguridad que se vive en la zona de Semio, él cuenta que los jóvenes se unen a los grupos guerrilleros, a los grupos rebeldes, que les dan lo que hablamos también en otros países, les dan armas, les dan comida, les dan una familia, aunque son irónicos. Son jóvenes que no tienen nada y encuentran un grupo de repente al que pertenecen. Claro, los validan. Entonces, es carne de cultivo, ¿cómo se dice?
2: Carne de cañón.
3: Son carne de cañón, finalmente. Dice el obispo que si bien el gobierno centroafricano había mandado a la zona en este último tiempo a soldados, también había mandado a soldados rusos, a los Wagner, que están contratados. No sé si te suenan el grupo Wagner, que son unos mercenarios.
2: En la guerra de Ucrania. Absolutamente.
3: Y en otras más, también están presentes ahí. El gobierno, que es muy cercano a Rusia, pidió que llegaran estos mercenarios, y a cambio de su apoyo, del apoyo de los mercenarios del grupo Wagner, él le da la riqueza que tiene la tierra Centroáfrica. Centroáfrica es de los países más pobres del mundo, sin embargo, es de los países más ricos en recursos naturales.
2: Wow.
3: Eso te demuestra lo que sucede en ese país. Y los mercenarios están ahí a cambio de quedarse con las utilidades que generan estos recursos naturales. Entonces, hay evidentemente peleas entre estos mercenarios, tenemos también a las fuerzas de seguridad del gobierno, tenemos a los grupos rebeldes, o sea, es un panorama terrible. ¿Qué nos contaba también el obispo Juan José Aguirre, que contó en esta entrevista? El sacerdote fue asesinado en la tarde-noche, ¿ya? Y al día siguiente, cerca de las 5 de la mañana, o sea, muy temprano, varias mujeres llegaron a la casa del sacerdote a lavar su cuerpo y a prepararlo para que fuera enterrado. Y, perdón que dé estos detalles, pero que nos muestra dónde está la misión de la iglesia, y nos muestra hasta dónde llega esta iglesia que quiere acompañar a la gente. Cómo era y es prácticamente imposible andar por los caminos en auto, por seguridad y todo lo que estamos hablando. Para trasladarlo a Bangui, la primera parte tuvieron que hacerla en moto. Y a su vez el obispo estaba esperándolos en ese lugar junto a una religiosa y en el auto, y pudieron poner el cuerpo del padre asesinado para llegar finalmente a Bangui, a la capital. La primera parte del camino, por seguridad, como se tenían que ir entre medio de la selva, por tratando de esquivar a estos líderes rebeldes, tuvieron que llevar el cuerpo del sacerdote en una moto, que es cómo se lleva en esa situación. Está el chofer, el cadáver y otra persona atrás que lo sostiene. Van, como te decía, por la selva, y en una condición que es absolutamente precaria. Y Monseñor Aurelio Gacela estaba en un auto esperándolo a 100 metros del lugar, o sea, perdón, kilómetros. Tuvieron que moverse en moto 100 kilómetros y después se encontraron con el Monseñor Gacela. Y ahí pudieron subirle al coche, pudieron seguir el camino. Tuvieron entre medio un pinchazo de neumático, porque los caminos no son caminos como nos imaginamos. O sea, como dice Monseñor Juan José Aguirre, África y sus selvas son así. Monseñor Aurelio recogió el cadáver, tuvo que viajar de noche, toda la noche, a no más de 15 kilómetros por hora. O sea, imaginémonos la situación, hasta llegar a Bangassou, que es la sede, es la sede de la diócesis. Llegó alrededor de las 2 de la mañana. No solo es que van andando por caminos malos, de noche, cansado, a poca velocidad, sino que continuamente vas con el susto de que puedan atacarte en el camino. Lograron llegar, perdón, el entierro fue en Bangassou. Lograron llegar allá y fue enterrado después de la misa en el cementerio de Bangassou, junto a muchos misioneros que y sacerdotes que se han enterrado ahí los últimos 100 años. Monseñor Aurelio Gacela, tras el entierro, o sea, apenas terminó el entierro, buscó una avioneta y se fue en avioneta hasta Semio, junto con otro sacerdote, para acompañar a las personas que estaban con este dolor tan grande de haber perdido a su pastor. Y él sigue ahí intentando animar a las personas, claro, intentando consolarlas, como dice Juan José, Monseñor Juan José Aguirre, intentando enjugar las lágrimas. Y también, que es muy importante, enterarse y saber bien qué fue lo que pasó, quién lo mató, cómo ocurrió. Porque es súper importante que haya justicia, no por una sensación de venganza y querer vengarse, sino que la única forma de construir paz, finalmente, es que haya justicia. Así que bueno, Monseñor Aurelio Gacela está en este momento ahí en esa zona peligrosa. Imagínate la triste misión con que está. Pero también encuentro tan bonita la actitud del obispo. Primero de enterrar a su hijo,
2: claro,
3: ir a buscar al sacerdote asesinado,
2: asumiendo todos los costos que tiene.
3: Todos los costos y riesgos.
2: Así es.
3: Y luego volver en avioneta para hacerlo más rápido y poder estar lo antes posible con las personas que estaban con este dolor tan, tan grande. ¿Qué está pasando en Centro África? ¿Qué está pasando en Semio? O sea, ¿qué ha llevado a esta situación tan, tan terrible? En Semio, para hacernos una idea, la mitad de la población, cerca de 20.000 personas, viven al otro lado del río, un río que se llama, no anoté el nombre, pero al otro lado del río ya está la República Democrática del Congo. O sea, tú cruzas un río y llegas a Congo. Y la mitad de la población en semio, producto de la violencia, ya está en Congo. Que sabemos que Congo también es un país violento, pero es más seguro que semio. Desde 2013, o sea, ya llevamos, Pepe, tú eres el matemático, 13 años.
2: 13 años, efectivamente. Las matemáticas son absolutamente correctas.
3: Desde 2013 la situación en Centroáfrica es una situación muy, muy difícil. El 2013 se produjo un golpe de Estado, lo que generó una guerra civil que, a pesar de que se han firmado muchos acuerdos de paz, y cuando digo muchos han sido 2 o 3 acuerdos de paz hasta ahora, no ha terminado, y si bien se ha suavizado, vuelve a aparecer en una parte, después aparece en otra, etcétera. Pero todo esto ha dejado en Centroáfrica que 1 de cada 5 centroafricanos viva como desplazado en su propio país. Uf. 1 de cada 5. Además, según la Oficina de Naciones Unidas para la Coordinación de Asuntos Humanitarios, que tú le dijiste en las noticias, que se llama OCHA.
2: OCHA, sí, sí.
3: O sea, las siglas son OCHA.
2: Producto de la visita que hizo este personero a Venezuela.
3: Claro.
2: Claro.
3: Y que están presentes en los distintos países donde hay emergencias humanitarias. En el caso de Centroáfrica, dicen, es el país que tiene mayores necesidades humanitarias per cápita. El 50% de la población en Centroáfrica depende de ayuda humanitaria para sobrevivir, la mitad de la población. Otro 25% está desplazado dentro de Centroáfrica producto de la violencia, han tenido que escapar a lugares más seguros. O sea, estamos con un 75% de población que necesita y está en riesgo de sobrevivencia y necesita ayuda humanitaria. Como te decía, el 2013 comenzó todo cuando una coalición rebelde que se llama los Seleka hizo el golpe de Estado. Los Seleka son un grupo donde la mayoría de los miembros de los Seleka son musulmanes, y frente a la violencia de este grupo surgió un grupo de autodefensa que se llamó, que son los Balaka, quienes formaban parte de los Balaka, quienes se oponían a los Seleka y querían defenderse, entre ellos personas de religiones tradicionales y también cristianos.
2: Como un círculo vicioso.
3: Es un círculo vicioso. Muchas veces se habla que el conflicto de Centroáfrica era un conflicto religioso y guerra entre cristianos y musulmanes, y no es así. Es un conflicto mucho más profundo, es un conflicto que tiene motivos políticos, motivos económicos, de controlar las zonas donde existe un mineral ahí que se llama el coltán, que yo nunca en la vida lo había escuchado, pero todos los teléfonos, los computadores,
2: coltán.
3: Coltán, todo lo tecnológico, no sé cuál es la palabra, tiene coltán, o sea, es absolutamente demandado en los tiempos actuales. O sea, están sentados sobre oro, por decirlo de alguna manera. Entonces, es un país que el motivo de querer tomar el control del país no es solamente religioso, sino que va mucho más allá. Ha habido, como te decía, varios acuerdos de paz. De hecho, ya se han celebrado elecciones democráticas. Hay un presidente democrático y que salió nuevamente electo, pero son, Pepe, esas elecciones que siempre son dudosas, que no se sabe bien si hubo compra de votos, si se contó los votos, si la gente tuvo acceso a ir a votar, etcétera. O sea, es una democracia muy, muy frágil. Pero en todo este tiempo también, desde la Iglesia Católica y también desde algunos líderes musulmanes, ha habido un trabajo muy fuerte para ir encontrándose, para generar espacios de encuentro y de no detención, y no caer en esta dialéctica que es tan fácil, que te digan son los cristianos los que atacan, son los musulmanes los que atacan, y tú sales a atacar contra quien sea, sino que entender que esto no es un conflicto religioso, que lo que todos quieren es la paz, y que es un conflicto que finalmente escapa de ello y que pasa por los grupos rebeldes que se han formado, por estos mercenarios que están metidos. Hay intereses, también estuvo un tiempo el ejército de Uganda, o sea, es mucho más grande. Y Monseñor Aurelio Gacera dice, dentro de todo lo traumático que está ocurriendo ahí, que hoy en día las relaciones entre cristianos y musulmanes son bastante buenas, y que ambos, cristianos y

0: para que desde ellos mismos mostrarle a toda la gente este ejemplo, este testimonio de respeto mutuo y de encuentro. Monseñor Aurelio Gacera insiste en el punto de que la guerra se presentaba como un conflicto religioso entre musulmanes y cristianos, pero eso no es cierto. Es un conflicto étnico-político que se dio la casualidad que habían distintas religiones también involucradas, pero dice, no caigamos en ese juego dialéctico. También Monseñor Gacera, frente a esta situación que se vive en Centroáfrica, recuerda el valor que muchos sacerdotes y muchas religiosas han demostrado durante estos años de guerra para defender no solo a las personas católicas que tienen a su cargo, sino que también, en palabras del obispo, a sus hermanos musulmanes. Y quería contar una historia que él nos contó de unos refugiados musulmanes que fueron acogidos por una comunidad religiosa ahí en Centroáfrica. ¿Por qué? Porque ellos estos musulmanes estaban en un lugar donde llegó uno de estos grupos rebeldes a atacar y se escondieron en una escuela de religiosa. O sea, más encima, imagínate este clima de guerra, una escuela de monjita. O sea, imagínate claro. La posibilidad que tienen de defenderlo. Y cuando se supo que estos musulmanes habían refugiado ahí, el grupo rebelde que los estaba persiguiendo irrumpió en esta escuela de estas religiosas y se los iban a llevar porque los andaban buscando. Entonces, una de las monjitas, poniendo en peligro su propia vida, partió ella misma a ver al líder de este grupo rebelde y le dijo, eres un criminal, no tienes derecho a entrar en un lugar donde hay refugiados, tienes que ponerlo en libertad. ¿Y qué crees que pasó?
1: No quiero ni pensarlo. ¿Lo puso en libertad o...?
0: Los dejaron en libertad.
1: Menos mal.
0: Pero imagínate
1: valiente.
0: No es menor.
1: Valiente.
0: Y quiero también terminar, porque ya estamos en la hora, recordando que hace 10 años el Papa Francisco visitó Centroáfrica, estuvo en Bangui, en la capital de Centroáfrica, no pudo recorrer todo el país justamente también por toda esta situación de inseguridad. Llegó a Centroáfrica en un momento en que la situación era crítica. O sea, ahora hay zonas donde hay más violencia, en ese momento la situación era crítica en todas partes. Había un ambiente de odio, de venganza, la violencia no cesaba y de hecho muchas personas le dijeron al Papa que no fuera. Y yo te he contado esa historia de aquel, cuando se iba subiendo al avión a Centroáfrica, le volvieron a decir, ¿estás seguro de ir por tema de seguridad? Entonces el Papa ya un poco, con el humor que tenía el Papa Francisco, dijo, ¿saben qué? Volemos sobre Centroáfrica y me tiro un paracaídas. Pero él iba a llegar sí o sí a Centroáfrica. En Centroáfrica, esto fue el año 2015, en noviembre, hizo una misa en un estadio y a la misa llegó el imán, el líder musulmán Omar Kobine Lamaya, que es la máxima autoridad musulmana de Centroáfrica, de hecho el presidente del Alto Consejo Islámico de la República Centroafricana. Él llegó a la misa, los fieles católicos que estaban ahí lo recibieron, lo saludaron con afecto y Monseñor Gacera dice que fue un momento único e inolvidable de fraternidad y que finalmente ese gesto y la visita del Papa en general fomentaron el diálogo interreligioso en un momento de mucha tensión. ¿Te acuerdas también que él abrió la Puerta Santa porque era Año Santo?
1: Así es.
0: En la Catedral de Bangui. O sea, fue un gesto impactante, es realmente impactante. ¿Cuál es el sueño que tiene este misionero italiano, hoy obispo en Mangazú, de Centroáfrica? Dice, mi sueño es que la República Centroafricana encuentre la paz y que su población pueda vivir con dignidad y solidaridad. Este país tiene mucho que ofrecer si trabajamos todos juntos. Y eso es lo que Monseñor Gacera, los obispos en general de Centroáfrica, los sacerdotes centroafricanos. Monseñor Aguirre ha tenido bastantes problemas de salud. De hecho, tuvieron que operarlo de urgencia en España. Algún problema.

0: problema al corazón, algo así, y lo que le dijeron los médicos, usted no puede volver a Centroáfrica. Usted tiene que quedarse en un lugar donde tenga atención de salud directa,
1: contra sus
0: monitoreado y
1: deseos,
0: todo.
1: me imagino.
0: ¿Dónde crees que estamos, señor Aguirre? Así que bueno, ese es el compromiso.
1: La porfía del ser humano.
0: Es, no, el compromiso, el amor
1: también.
0: absoluto a su misión
1: Sí.
0: en Centroáfrica.
1: Es
0: Ahí,
1: urgente, es urgente.
0: es urgente, y ahí es muy bonito como también es una iglesia que tiene dos caras, una iglesia local muy fuerte porque hay vocaciones, hay jóvenes que a pesar de toda esta situación inestable quieren dedicar su vida a Dios y a su gente, y también hay una iglesia misionera. Como lo vemos, como el señor Juan José Aguirre, como el señor Aurelio Gacera y otros más que están ahí y que eligen libremente irse a uno de los países más inseguros y más pobres del mundo. Y no te quepa duda, Pepe, que la parroquia que atendía este sacerdote asesinado, el padre Crepán, va a tener en poco tiempo más un nuevo sacerdote a cargo, porque como dijo Monseñor Gacera, estos hechos no pueden parar nuestra misión como iglesia acá en Centroáfrica.
1: Mire, yo estuve investigando un poquito sobre el coltán.
0: Ah, cuéntame.
1: Fíjese que el coltán se da en distintas partes del mundo, coltán con C. También de este mineral se obtiene el tantalo o tantalio. Es fundamental para la fabricación de condensadores en dispositivos electrónicos sofisticados, desde smartphones hasta tecnología aeroespacial.
0: Mira, Monseñor Aguirre, que yo lo conocí personalmente, un hombre de Dios,
1: ¿Ya?
0: impresionante, y que estuvo en Chile, lo invitamos a dar
1: ¿Ya?
0: su testimonio hace mucho tiempo, estuvo en Radio María, Pepe.
1: Vamos, que debe estar ese podcast,
0: En
1: así que
0: esa
1: lo...
0: época nos mostraba el teléfono, que era bastante menos, no es que tuviera mal
1: sofisticado que los que
0: teléfono,
1: tenemos
0: pero
1: ahora.
0: avanzan y avanzan, y decía, acá está el coltán, porque nadie tenía idea de lo que era el coltán,
1: No.
0: y decía, acá está y es la principal causa de...
1: Es como parecido, porque estuve viendo unas fotografías, es parecido al como al carbón, pero más brillante. Tiene una onda parecida y más plomizo. Pero para que la gente se haga una idea más o menos lo que provoca eso. ¿Y sabe qué otro país del mundo
0: ¿Produce?
1: produce
0: ¿No?
1: coltán? Venezuela. De hecho, había una teoría, todo esto es gracias al equipo de producción de Radio María, que reportea muy rápido. Había una teoría que decían que una de las razones por las cuales Estados Unidos quiso intervenir Venezuela, esto es una teoría, esto no lo dice gente, no está en sitio así muy random, está en la...
0: Entonces
1: Está
0: hay
1: reporteado
0: que confirmar
1: por...
0: la fuente,
1: No,
0: Pepe,
1: no,
0: antes de
1: no.
0: decirlo.
1: No, no, no. Lo
0: Ah,
1: reporté, lo que estoy diciendo, no
0: ya.
1: está en sitio que uno pudiera
0: ¿Ya?
1: decir prensa alternativa.
0: ¿Ya?
1: Primera prensa del mundo. Y analista internacional acá en Chile
0: ¿Sí?
1: de la talla de Guido Larson. Gente,
0: Perfecto.
1: claro, no es de la talla de Luis Lira, pero de la talla de Guido Larson. Gente que va a los medios de comunicación importante, que decían que una de las razones por las cuales podría controlar Estados Unidos a Venezuela, o por la cual intervino en Venezuela a principios de enero, es por
0: Sí.
1: el coltán.
0: Ah.
1: Una de las razones, no digo
0: Bueno.
1: es por el coltán, una de las razones es por el coltán.
0: Bueno, imagínate si se usa para los teléfonos inteligentes y para ese tipo de cosas, debe ser un material
1: No, sin duda.
0: que todo el mundo necesita.
1: O sea, es parte de la apuesta, es parte de la apuesta. Eso básicamente lo que uno ha leído, insisto, medio autorizado. No nos vamos a
0: Me
1: jugar a...
0: Yo sé que Pepe es un
1: Sí.
0: periodista
1: Sí.
0: con buenas
1: O
0: fuentes.
1: sea, para no incurrir en esto, lo
0: Sí.
1: dice algún medio que no ofrece credibilidad, no, medios que ofrecen credibilidad indican esto, ¿no? Indican esto. Y analistas que además ofrecen credibilidad. Algunos de ellos lo hemos entrevistado acá en Radio María, así que
0: Perfecto.
1: ofrecen credibilidad. Señoras y señores, quiero agradecerle yo gentilmente, se pasó volando este bloque.
0: Sí, se pasa
1: Hoy se
0: muy
1: pasó
0: rápido y Pepe,
1: volando.
0: yo lamentablemente no me puedo quedar al segundo porque
1: Ya.
0: tengo reunión por Zoom con los directores de las oficinas de la Fundación de toda América Latina, y olvídate lo que cuesta consensuar con las diferencias
1: No se
0: horarias y todo,
1: preocupe.
0: y tengo que estar a las 2:30 en punto en la pantalla.
1: Nosotros, obviamente, quisiéramos que usted se quedara las 2 horas de programa. Ha ocurrido, pero ya con que nos acompañe este primer bloque, para nosotros es un lujo. Imagínese que usted no pudo estar el día lunes, vino Clarita a reemplazarlo.
0: Sí, sí, el lunes.
1: Pero sí estuvo con nosotros, imagínese.
0: Siempre en Contigo en Casa, Pepe.
1: No, eso para nosotros es demasiado importante. Pero sí se puede quedar al Ángelus, ¿no?
0: Siempre. La oración, ya, como dice Monseñor Aurelio Garcera, hay que partir desde la oración.
1: Entonces, señoras y señores, nos quedamos con Magdalena, que nos sigue hasta el Ángelus, y después nosotros continuamos solito con el resto del programa que tenemos preparado para esta oportunidad de día jueves 9 de julio. Vamos al Ángelus y ya volvemos. Gracias, Magdalena.
0: Gracias.
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0: Continuamos con interesantes conversaciones en Contigo en Casa.
1: Estamos absolutamente en vivo y en directo. Estamos en los viernes en un especial hablando de lo que va a ser el seminario, el séptimo seminario internacional de comunicaciones de iglesia, que se enfocará en los desafíos de la inteligencia artificial. Pero esto está aparejado de otro gran evento, ¿no? Vinculado con la conferencia episcopal latinoamericana, el CELAM. Y nos acompaña, representando a la SECH, un amigo de esta casa radial, el director de comunicaciones de la SECH, don Víctor Villa. Gusto saludarte, Víctor.
3: Muchas gracias por la invitación nuevamente y por apoyarnos en este seminario como media partner, también como Radio María.
1: Y por supuesto también el director de comunicaciones el director del Centro de Comunicaciones del CELAM, don Óscar Elizalde. ¿Qué tal, Óscar? Gusto de saludarte.
4: Gracias, muchas gracias también por la invitación. Me alegra mucho estar con ustedes hoy.
1: Parto por don Óscar. Don Óscar viene, ¿no? Estuviste la vez pasada, el 2024, repite el plato y se queda en Chile porque hay otro gran evento del cual nosotros vamos a ser anfitriones y del cual no hemos hablado tampoco con tanto énfasis, ¿no es así?
4: Así es, tenemos la alegría de que vamos a tener la posibilidad de compartir el seminario, pero también la asamblea de la Red de Eclesial de Comunicadores de Latinoamérica y el Caribe, que por primera vez celebra su asamblea y será justamente en Santiago.
1: Excelente. Ahora, ¿quiénes están convocados a esta gran reunión?
4: Bueno, vamos a tener la participación de representantes de las conferencias episcopales de América Latina, que son 22 en total. En algunos casos tendremos dos personas, en otros tendremos una. Y vamos a tener también la participación de representantes de organismos eclesiales del continente, sobre todo de organismos relacionados con redes territoriales como la Red Eclesial Panamazónica, la REPAM, o la Conferencia Eclesial de la Amazonía, la CEAMA, pero también tendremos de la Red CIGNIS América Latina y el Caribe, la Red de Comunicadores Católicos, también de la Confederación Latinoamericana y Caribeña de Religiosos del Área de Comunicación, y justamente nos va a acompañar allí la Secretaria General de la CLAR, que es esta Confederación Latinoamericana de Religiosos, también de Caritas América Latina y, bueno, representantes de otras instituciones hermanas, incluyendo la Pastoral Hispana de los Estados Unidos.
1: Inédito rol de anfitrión de Chile, ¿no es así, Víctor? ¿Se había producido por lo menos que Chile haya liderado una actividad de estas características?
3: Por el recuerdo que tengo, hace años se hizo alguna encuentro también a nivel latinoamericano en Chile, en Locaña, si no recuerdo mal, pero hace muchos años atrás. Pero a mí es primera vez que me toca participar en una instancia y que Santiago sea el lugar elegido para recibir a la RECLAC, al CELAM y a todas las instituciones que cabe señalar, Oscar. Para nosotros también es una alegría y también un voto de confianza en cuanto a lo que se está haciendo, al seminario. Como dices tú, Oscar ya tuvo la oportunidad de participar el año anterior, entonces que también se quiere aparejar este momento de formación juntos como hermanos latinoamericanos en comunicación, en este tema de la inteligencia artificial que está tan en el tapete en estos momentos, pero que el CELAM venía desarrollándose mucho tiempo además como una línea estratégica de estudio y también de desarrollo. Entonces, para nosotros una alegría y esperamos estar a la altura de esos días. ¿Sí?
1: Como se está jugando ahora la semifinal de Wimbledon, vendría siendo entonces el seminario, para efecto de lo que ustedes van a vivir, Óscar, una suerte como de quali, ¿no? Porque va a haber una profundización de algunos de los temas que se van a tratar, pero tal vez con otro enfoque. ¿Estoy equivocado o va en esa línea dentro de todo lo que se ha escrito este año? Por ejemplo, la encíclica del Papa.
4: Sí, realmente vimos muy, muy oportuno, muy un gran beneficio que los participantes de la asamblea, previo a la asamblea, participen íntegramente en el seminario, ¿no? O sea, que vamos a tener dos días, digámoslo así, de formación para también profundizar en el magisterio del Papa sobre la inteligencia artificial y en otras múltiples realidades que devienen de allí. Y de allí, con estos elementos, también vamos a discernir qué pasos tenemos que dar y sobre todo para la definición de un plan estratégico de comunicación para esta red, que para nosotros es muy importante. Nosotros estamos tratando de consolidar una red de redes de comunicación. A propósito, también tenemos una red de radios que hemos iniciado y, bueno, donde hemos tenido también participación de Radio María, ¿no? Entonces, la idea es ir enlazando y fortaleciendo y, sobre todo, robusteciendo estas redes. Así que el seminario es un primer momento de la asamblea, un momento formativo de profundizar también desde los grandes aportes de la academia, de la pastoral, y después ya un trabajo más constructivo de discernimiento para la acción.
1: No deja de ser interesante que el apellido Seminario Internacional no es un adorno por los invitados que vienen, sino por la participación también, que es lo que hace que sea internacional, ¿no, Víctor?
3: Sí, de hecho, ese es un elemento importante que se quiso retomar específicamente en este seminario. Los anteriores lo habían tenido fuertemente y quisimos recuperarlo, porque efectivamente en la edición anterior, por una serie de coincidencias, no pudo participar tanta gente de la región, y nos alegramos que esta coincidencia de que se pueda además celebrar la Asamblea de la Reclaca aquí en Santiago permita nuevamente retomar este impulso que siempre ha querido tener este seminario, de estar un poquito no solo al servicio de las comunicaciones de la Iglesia en Chile, sino que también para toda la región.
1: ¿Qué características posee, Óscar, la Iglesia latinoamericana a nivel de comunicación, entendiendo, digamos, este multifacético ambiente que posee el continente, o tal vez la diversidad de culturas que habitan en este continente? ¿Cuál es la principal característica que puede unir al continente a la hora de enfrentar el desafío de las comunicaciones como camino evangelizador a nivel continental?
4: Bueno, nosotros hemos partido de una convicción ya desde hace varios años de la necesidad de una comunicación pastoral, es decir, una comunicación con una perspectiva evangelizadora, con una comunicación que lleve el evangelio a muchos lugares, pero también una pastoral de la comunicación que propiamente permea todas las demás instancias de la misión de la Iglesia. En ese sentido, el gran desafío que hemos ido asumiendo es cómo asumir la comunicación no simplemente como una tarea de una oficina, ¿no? En muchas ocasiones descansa la comunicación en una oficina de prensa, de comunicación y prensa, pero para nosotros es algo mucho más grande. Por eso hemos ido constituyendo un ecosistema comunicativo con el desafío en el continente de hablarle a distintas audiencias, sobre todo en los formatos que vamos desarrollando nuestros contenidos, algunos formatos cortos, por ejemplo, para las nuevas generaciones y en formato de video, otros formatos más propios de quien desea leer y profundizar un artículo, algunos formatos en entrevista, otros también pensados para poder hacer uso de los medios como la radio. Entonces, ese ha sido como el proceso que hemos venido desarrollando. Y para mí ha sido también súper importante que no se entienda que es la comunicación que simplemente produce el CELAM para distribuir. Nosotros hemos ido también concientizándonos que necesitamos comunicar a todos, pero necesitamos comunicar con todos. Por eso, por ejemplo, en múltiples oportunidades, Víctor nos ha colaborado generando informaciones de Chile, por ejemplo, ¿no? ¿Quién mejor para contar las noticias de la Iglesia de Chile que alguien que está allí acompañando el día a día, ¿no? El CELAN tiene su sede en Bogotá y por supuesto que hay muchas realidades más allá de una sede física. Entonces, eso ha sido tal vez un terreno que hemos ganado. Lo empezamos a experimentar en tiempos de la pandemia cuando pedíamos colaboraciones para poder cubrir diferentes acontecimientos de la Iglesia y ahora sí que más lo hemos desarrollado con el proceso sinodal. Entonces creo que por ahí están nuestros caminos. Por supuesto también nos desafía el tema de la formación, el tema de las publicaciones de calidad. Tenemos la editorial CELAM justamente para ello y siempre estamos abiertos a seguir construyendo alianzas colaborativas.
1: Víctor, ¿en quién descansan las comunicaciones en Chile o en, tal vez en quién debiesen descansar? ¿Quién la debería llevar, como decimos acá en Chile?
3: Las comunicaciones de iglesia, me imagino que está.
1: Por supuesto, y como camino, como faceta evangelizadora.
3: Sí, bueno, por ejemplo, en el caso de la conferencia episcopal, el tema de la animación, de la conducción de las comunicaciones recae en el secretario general de la conferencia episcopal, en este caso el padre Cristian Castro, pero siempre con un gran apoyo de todos los demás obispos, de la COP, que es también la comisión pastoral. Siempre ellos están muy preocupados de poder, sobre todo, como decía recién Óscar, el tema de cómo evangelizamos en el día de hoy. Y eso a nivel de las diócesis también tiene su símil en la red de comunicadores diocesanos, los responsables de comunicaciones que hay en todas las diócesis, que en general todos tienen un vínculo muy estrecho con sus obispos. O sea, generalmente las comunicaciones, si bien están los responsables, que generalmente son periodistas, son religiosas, son sacerdotes, que están al servicio de las comunicaciones, siempre con una gran alianza y hemos promovido que sea también siempre con un estrecho vínculo con los obispos. Pero también un poco lo que decía Óscar, que también el espacio de comunicación de iglesia en los obispados también sea para relevar la vida pastoral que sucede en las diócesis. No solamente la voz del pastor, que es muy importante, sino que cómo la presencia del pastor en las comunidades nos lleva a mirar las historias, los testimonios de vida, de fe que hay en los puntos más remotos del país en este caso.
1: ¿Hacen falta jóvenes, tal vez, o el acento de los jóvenes, o la mirada de los jóvenes a este respecto, o ustedes ven que de todas formas está presente con fuerza?
3: Yo creo, y lo vimos también en la pandemia, que justamente el tono juvenil apareció mucho apoyando a las comunicaciones para muchas de nuestras personas que ayudaban o participan en las comunicaciones no eran necesariamente expertos en todas estas plataformas, en el uso de transmisiones streaming y todo lo que hoy día nos parece tan habitual. Apenas 5 años después nos parece que este mundo es todo muy cercano. Pero para la pandemia hubo que recurrir mucho a la juventud para poder levantar transmisiones, para poder generar streaming, reuniones Zoom. Y yo creo que desde ahí se han ido fortaleciendo los equipos con la presencia juvenil y yo creo que sin duda que es un interés declarado, por ejemplo, en las orientaciones pastorales de la conferencia episcopal, el tema de que la juventud podamos darle más protagonismo y ellos también asuman un mayor protagonismo y madurez en el desarrollo de la fe.
1: Hablemos un poquito del evento que se va a vivir inmediatamente posterior al seminario, que es lo que también nos tiene convocados en esta oportunidad. ¿Cuál es el programa? Porque ese programa sí que nosotros no lo conocemos, pero ustedes sí lo saben y nos van a ayudar un poco a poder develarlo y a estar atento en esas jornadas posterior al 27 de julio. Cuéntenos un poquito, a grandes rasgos, en qué compone, ¿no?, este programa y esta reunión de los comunicadores continentales.
3: Bueno, bueno, el primer programa... día está en el seminario, pero si tú nos ayudas, Óscar, con la parte misma de la RECLAC.
1: Efectivamente, sí, pues.
4: Sí, correcto. También hay que hablar del programa del seminario, que está muy bueno, ¿eh?
1: Buenísimo.
4: Tiene más de una veintena de invitados, ponentes y panelistas. Bueno, en cuanto a la asamblea, vamos a tener entonces el miércoles 29 de julio. Lo hemos previsto como una jornada para lo que llamamos ver, escuchar y discernir. ¿Cómo lo vamos a hacer? Vamos a tener, después del acto de apertura que tendremos, la Eucaristía de apertura, vamos a tener en la mañana un espacio de meditación e interiorización. Pensamos que va a ser tan rica las propuestas que vamos a escuchar durante el seminario que hay que pasarlo por el corazón y por el espíritu para poder quedarnos con algo que sea también inspirador para este espacio de la Asamblea. Y en ese sentido vamos a tener también algunos informes sobre el proceso que hemos llevado adelante. Víctor ha participado en el proceso de esta red de la RECLAC. Hemos tenido dos encuentros presenciales, uno en el 2024, otro en el 2025, y queremos allí hacer como una mirada del camino que hemos recorrido y el camino que aún debemos recorrer, ¿no? Y ese primer día también tenemos, tal vez el momento más importante es que debemos presentar y aprobar los estatutos, porque los estatutos son lo que va a ser como el acta fundacional, por decirlo así, de la red, donde todas las organizaciones que hacen parte asumen estos propósitos y estos fines que tenemos, ¿no? Para poder hacer una comunicación más articulada en el continente y, por supuesto, de un mayor impacto con mayor opciones de innovación. Bueno, y tendremos también un espacio, por supuesto, de integración, de conocernos más, lo llamamos la Noche Latinoamericana y Caribeña, un espacio también de compartir cultural. Y para el segundo día, el jueves, vamos a dedicar la jornada más a la perspectiva de planear y actuar. Entonces, allí vamos a tener la mañana una metodología participativa para el diseño del plan global de la RECLAC en forma con una perspectiva sinodal. Y en la tarde vamos a tener la elección formal, según los estatutos, de un equipo de coordinación regional y de un secretario ejecutivo que nos va a ayudar a implementar ese plan. Así que ese va a ser un poco el ritmo. Por supuesto, al final tendremos un espacio de cierre, de proyecciones, de evaluación y la Eucaristía de clausura.
1: Don Víctor, ¿algo que quisiera aportar respecto de lo que ya ha dicho muy bien Óscar Elizalde?
3: Sí, como dice Óscar, la idea, la metodología del encuentro de la RECLAC tiene que ver con este ver, discernir y actuar. Entonces, claro, lo del seminario propiamente tal de comunicaciones viene en esa línea del ver, el poder revisar justamente el tema de lo que es los desafíos de la inteligencia artificial a través de lo que se va a vivir en el seminario. Y tal vez un poquito recordar a los auditores que el programa del seminario mismo, que son el 27 y 28 de julio, considera especialmente temáticas sobre inteligencia artificial, partiendo con una charla magistral del sacerdote Antonio Espadaro, que es sacerdote jesuita, que es muy reconocido internacionalmente. Entonces, él, y va a haber otros conversatorios como los desafíos frente a la inteligencia artificial, la inteligencia artificial al servicio de la comunicación, y todo esto muy mediado por, obviamente, también dar una mirada, y probablemente todos los expositores de alguna manera se refieran a la encíclica del Papa. Entonces, claro, yo creo que esto, como te decía, si bien tanto la Iglesia en Chile como el CELAM y otros lugares ya habíamos estado haciendo y desarrollando bastante reflexión sobre el tema de la inteligencia artificial, creemos que este es un momento muy apropiado para abordarlo en más profundidad, y para nosotros es una riqueza además que esta reflexión la podamos hacer con hermanos y hermanas de toda Latinoamérica.
1: Una pregunta para ambos, a ver quién dispara primero. ¿Puede marcar esto un antes y después de cómo vemos las comunicaciones a nivel iglesia esta semana que se va a vivir, que va a ser trascendental? ¿Podría ser una semana bisagra respecto de cómo se viven las comunicaciones a nivel continental desde el punto de vista de la iglesia?
4: Yo pienso que sí. Bueno, me animo a disparar, como dijiste.
1: Eso.
4: Yo pienso que sí, porque hace mucho tiempo no tenemos un espacio así donde nos encontremos para hacer una reflexión ampliada y con participantes de prácticamente todo el continente, especialmente de Chile, claro está, pero yo creo que ciertamente en el pasado se hicieron congresos, actividades, pero hace varias décadas no teníamos un espacio formativo de esta naturaleza. Entonces yo sí creo que de alguna manera marca un hito en el camino que estamos desarrollando, y con el deseo de que el hito permanezca, ¿no? Ojalá pudiéramos después hacer encuentros más segmentados, por ejemplo, para los comunicadores católicos que actúan en medios radiales, o otro para los que actúan en televisión, Y por supuesto, no podemos dejar de contemplar en estos tiempos a los misioneros digitales, que es otro de los campos que en los últimos años venimos también abordando. Entonces, ciertamente yo creo que Chile nos va a marcar un buen itinerario. Y yo también debo decir que no es la primera vez que yo diría que en Chile tenemos la sede de estos acontecimientos. Si uno mira la historia de la pastoral juvenil de América Latina y el Caribe, hubo un hito también histórico muy importante en el año 98, si no estoy mal, cuando se realizó el segundo Congreso Continental de Pastoral Juvenil y al mismo tiempo el Encuentro Continental de Jóvenes. Y así que debo decir que eran mis años más jóvenes en los que pude participar de ese espacio. Y por eso soy un ferviente admirador de estos procesos pastorales que tiene la Iglesia chilena y además de su gran capacidad logística, debo decir.
1: Es cierto, ¿eh? Es cierto.
3: Sí, bueno,
1: la recomendación viene de cerca.
3: Me hizo recordar también un día, una noche muy helada ahí en el Club Hípico, que fue donde se hizo la vigilia de ese gran encuentro continental. Yo me enfermé mucho después de ese día, pero fue un acontecimiento sin duda muy importante. Yo creo que muchas personas todavía recuerdan con cariño ese encuentro. Entonces, sí, yo también. Tengo la fe y también quisiera que el Espíritu Santo nos acompañara en estos días para que efectivamente sea un espacio de renovación también, de impulso para nuestras comunicaciones de iglesia a nivel latinoamericano y solo una alegría el poder contar con la participación de distintos representantes de América y del Caribe en este encuentro.
1: Queremos agradecerle a ambos por haber estado con nosotros, a don Óscar Elizalde, que nos acompaña, si no me equivoco, desde Bogotá, ¿no es así?
4: La verdad, estoy desde Roma.
1: Desde Roma. Miren, o
3: También es
1: sea,
3: representante en el dicasterio, ¿no, Óscar?
1: buenasera.
4: Bueno, sí, yo soy consultor del Dicasterio para la Comunicación, así que bueno, por estos días ando en Roma.
1: A ver, qué
4: Sufriendo
1: bien.
4: el calor que ustedes no tienen por este tiempo.
1: No,
3: para
1: no,
3: nada.
1: Se nota, ¿no? Si lo
3: Sí,
1: vemos ahí
3: tienen
1: por
3: que
1: la mina.
3: abrigarse, se lo anticipamos. Estaba
1: Sí,
3: muy helado estos
1: aquí
3: días
1: está
3: en
1: mío.
3: Santiago de Chile.
1: Nuevamente un gusto, Óscar, poder conversar contigo, que es director del Centro de Comunicaciones del CELAM, y también, por supuesto, con el gran Víctor Villa, que nos acompaña nuevamente, ya se está haciendo familiar aquí en esta radio, así que feliz
3: Siempre
1: de verlo
3: disponible.
1: siempre.
3: Solamente recordar a los auditores que todavía están abiertas las
1: Eso.
3: inscripciones para el 27 y 28, que el seminario es abierto, la parte del seminario de comunicaciones sobre los desafíos de la inteligencia artificial. Y toda la información la pueden encontrar en comunicacionesdeiglesia.uc.cl.
1: Cortito, ¿y ha tenido buena recepción? ¿Ya se van llenando los cupos?
3: Sí, tenemos, pero como esto va a ser en el Salón Fresno del Centro Extensión, que es bastante amplio, todavía hay cupo disponible, así que para que las personas se animen a inscribirse.
1: Excelente. Muchas gracias a ambos. Gracias por estar con nosotros.
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0: La hora en Radio María.
1: Son las 23 horas, 53 minutos.
2: Al entrar en el silencio y en el descanso de la noche, te invitamos, con la oración de completas, a reconocer todos los momentos donde hoy te experimentaste profundamente amado por la misericordia del Padre y nos volvemos a entregar a Él llenos de confianza filial.
3: Dios mío, ven en mi auxilio.
4: Señor, date prisa en socorrerme.
3: Gloria al Padre, y al Hijo, y al Espíritu Santo.
4: Como era en el principio, ahora y siempre, por los siglos de los siglos. Amén.
3: Hermanos, habiendo llegado al final de esta jornada que Dios nos ha concedido, reconozcamos sinceramente nuestros pecados. Tú que has sido enviado a sanar los corazones afligidos, Señor, ten piedad de nosotros.
4: Señor, ten piedad de nosotros.
3: Tú que has venido a llamar a los pecadores, Cristo, ten piedad de nosotros.
4: Cristo, ten piedad de nosotros.
3: Tú que estás sentado a la derecha del Padre para interceder por nosotros, Señor, ten piedad de nosotros.
4: Señor, ten piedad de nosotros.
3: El Señor Todopoderoso tenga misericordia de nosotros, perdone nuestros pecados y nos lleve a la vida eterna.
4: Amén. Cuando la luz del sol esté a poniente, gracias Señor es nuestra melodía. Recibe como ofrenda amablemente nuestro dolor, trabajo y alegría.
5: Si poco fue el amor en nuestro empeño de darle vida al día que fenece, convierte en realidad lo que fue un sueño, tu gran amor que todo lo engrandece.
4: Tu cruz, Señor, redime nuestra suerte de pecadora injusta e ilumina la senda de la vida y de la muerte del hombre que en la fe lucha y camina.
5: Jesús, Hijo del Padre, cuando avanza la noche oscura sobre nuestro día, concédenos la paz y la esperanza de esperar cada noche tu gran día. Amén.
3: Salmo 90. A la sombra del Omnipotente.
6: Al amparo del Altísimo no temo el espanto nocturno.
5: Tú que habitas al amparo del Altísimo, que vives a la sombra del Omnipotente, di al Señor, refugio mío, alcázar mío, Dios mío, confío en ti.
4: Él te librará de la red del cazador, de la peste funesta, te cubrirá con sus plumas, bajo sus alas te refugiarás, su brazo es escudo y armadura.
5: No temerás el espanto nocturno, ni la flecha que vuela de día, ni la peste que se desliza en las tinieblas, ni la epidemia que devasta a mediodía.
4: Caerán a tu izquierda 1,000, 10,000 a tu derecha, a ti no te alcanzará.
5: Tan solo abre tus ojos y verás la paga de los malvados, porque hiciste del Señor tu refugio, tomaste al Altísimo por defensa.
4: No se te acercará la desgracia, ni la plaga llegará hasta tu tienda, porque a sus ángeles ha dado órdenes para que te guarden en tus caminos.
5: Te llevarán en sus palmas para que tu pie no tropiece en la piedra. Caminarás sobre áspides y víboras, pisotearás leones y dragones.
4: Se puso junto a mí, lo libraré, lo protegeré porque conoce mi nombre. Me invocará y lo escucharé.
5: Con él estaré en la tribulación, lo defenderé, lo glorificaré, lo saciaré de largos días y le haré ver mi salvación.
4: Gloria al Padre, al Hijo y al Espíritu Santo.
5: Como era en el principio, ahora y siempre, por los siglos de los siglos. Amén.
4: Al amparo del Altísimo, no temo el espanto nocturno.
3: Del libro del Apocalipsis.
7: Verán el rostro del Señor y tendrán su nombre en la frente, y no habrá más noche, y no necesitarás luz de lámpara ni de sol, porque el Señor Dios alumbrará sobre ellos y reinarán por los siglos de los siglos.
3: En tus manos, Señor, encomiendo mi espíritu.
4: En tus manos, Señor, encomiendo mi espíritu.
3: Tú, el Dios leal, nos librarás.
4: Te encomiendo mi espíritu.
3: Gloria al Padre, y al Hijo, y al Espíritu Santo.
4: En tus manos, Señor, encomiendo mi espíritu.
3: Cántico de Simeón. Cristo, luz de las naciones y gloria de Israel.
6: Sálvanos, Señor, despiertos, protégenos mientras dormimos, para que velemos con Cristo y descansemos en paz.
5: Ahora, Señor, según tu promesa, puedes dejar a tu siervo irse en paz.
4: Porque mis ojos han visto a tu Salvador, a quien has presentado ante todos los pueblos.
5: Luz para alumbrar a las naciones y gloria de tu pueblo Israel.
4: Gloria al Padre, y al Hijo, y al Espíritu Santo.
5: Como era en el principio, ahora y siempre, por los siglos de los siglos. Amén.
4: Sálvanos, Señor, despiertos, protégenos mientras dormimos, para que velemos con Cristo y descansemos en paz.
3: Oremos. Humildemente te pedimos, Señor, que después de haber celebrado en este día los misterios de la resurrección de tu Hijo, sin temor alguno, descansemos en tu paz y mañana nos levantemos alegres para cantar nuevamente tus alabanzas. Por Cristo nuestro Señor.
8: Amén.
9: El Señor esté con ustedes.
10: Y con su espíritu.
9: Por la intercesión de María Santísima, de San José, de todos los santos, descienda sobre todos nosotros, nuestros familiares, seres queridos, todas las personas que se han confiado a la oración de la familia espiritual de Radio María, y sobre todo los oyentes, la bendición del Dios que es amor y es misericordia, del Padre, del Hijo y del Espíritu Santo.
10: Amén. Bajo tu amparo nos acogemos, Santa Madre de Dios. No desprecies las oraciones que te dirigimos en nuestras necesidades. Antes bien,

Con la oración de completas, hemos puesto nuevamente toda nuestra vida en el corazón del Señor y le pedimos a Él y a la Santísima Virgen María que bendigan nuestro descanso.

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1: Radio María te indica la hora.
2: En punto. 5 minutos.
0: Querida familia de Radio María, los invitamos a rezar juntos el Santo Rosario. Que la Santísima Virgen nos implore el don del Espíritu de Cristo resucitado, para que Él nos enseñe a caminar juntos como el pueblo de Dios.

0: Hijo y del Espíritu Santo.
1: Amén.
0: Te invitamos a meditar juntos los misterios gozosos. En ellos se entrelazan el gozo por la encarnación del Verbo y la angustia por el Hijo perdido. Que María nos enseñe a vivir gozosamente nuestra vida cristiana, no exenta de preocupaciones y angustias, pero también colmada de alegrías.
2: Primer misterio gozoso, la encarnación del Hijo de Dios.

0: Del Evangelio de San Lucas. El ángel le dijo: No temas, María, porque Dios te ha favorecido. Concebirás y darás a luz un hijo, y le pondrás por nombre Jesús. Padre nuestro que estás en el cielo, santificado sea tu nombre. Venga a nosotros tu reino, hágase tu voluntad en la tierra como en el cielo.
1: Danos hoy nuestro pan de cada día, perdona nuestras ofensas, como también nosotros perdonamos a los que nos ofenden. No nos dejes caer en la tentación y líbranos del mal. Amén.
0: Dios te salve María, llena eres de gracia, el Señor es contigo. Bendita tú eres entre todas las mujeres y bendito es el fruto de tu vientre, Jesús.
1: Santa María, Madre de Dios, ruega por nosotros pecadores, ahora y en la hora de nuestra muerte. Amén.
0: Dios te salve María, llena eres de gracia, el Señor es contigo. Bendita tú eres entre todas las mujeres y bendito es el fruto de tu vientre, Jesús.
1: Santa María, Madre de Dios, ruega por nosotros pecadores, ahora y en la hora de nuestra muerte. Amén.
0: Dios te salve María, llena eres de gracia, el Señor es contigo. Bendita tú eres entre todas las mujeres y bendito es el fruto de tu vientre, Jesús.
1: Santa María, Madre de Dios, ruega por nosotros pecadores, ahora y en la hora de nuestra muerte. Amén.
0: Dios te salve María, llena eres de gracia, el Señor es contigo. Bendita tú eres entre todas las mujeres y bendito es el fruto de tu vientre, Jesús.
1: Santa María, Madre de Dios, ruega por nosotros pecadores, ahora y en la hora de nuestra muerte. Amén.
0: Dios te salve María, llena eres de gracia, el Señor es contigo. Bendita tú eres entre todas las mujeres y bendito es el fruto de tu vientre, Jesús.
1: Santa María, Madre de Dios, ruega por nosotros pecadores, ahora y en la hora de nuestra muerte. Amén.
0: Dios te salve María, llena eres de gracia, el Señor es contigo. Bendita tú eres entre todas las mujeres y bendito es el fruto de tu vientre, Jesús.
1: Santa María, Madre de Dios, ruega por nosotros pecadores, ahora y en la hora de nuestra muerte. Amén.
0: Dios te salve María, llena eres de gracia, el Señor es contigo. Bendita tú eres entre todas las mujeres y bendito es el fruto de tu vientre, Jesús.
1: Santa María, Madre de Dios, ruega por nosotros pecadores, ahora y en la hora de nuestra muerte. Amén.
0: Dios te salve María, llena eres de gracia, el Señor es contigo. Bendita tú eres entre todas las mujeres y bendito es el fruto de tu vientre, Jesús.
1: Santa María, Madre de Dios, ruega por nosotros pecadores, ahora y en la hora de nuestra muerte. Amén.
0: Dios te salve María, llena eres de gracia, el Señor es contigo. Bendita tú eres entre todas las mujeres y bendito es el fruto de tu vientre, Jesús.
1: Santa María, Madre de Dios, ruega por nosotros pecadores, ahora y en la hora de nuestra muerte. Amén.
0: Dios te salve María, llena eres de gracia, el Señor es contigo. Bendita tú eres entre todas las mujeres y bendito es el fruto de tu vientre, Jesús.
1: Santa María, Madre de Dios, ruega por nosotros pecadores, ahora y en la hora de nuestra muerte. Amén.
0: Gloria al Padre, y al Hijo, y al Espíritu Santo.
1: Como era en el principio, ahora y siempre, por los siglos de los siglos. Amén.
2: Segundo misterio gozoso, la visitación de Nuestra Señora a su prima Santa Isabel.

0: Del Evangelio de San Lucas. Apenas éste oyó el saludo de María, el niño saltó de alegría en su seno, e Isabel, llena del Espíritu Santo, exclamó: «Tú eres bendita entre todas las mujeres, y bendito es el fruto de tu vientre».
1: Padre nuestro que estás en el cielo, santificado sea tu nombre. Venga a nosotros tu reino, hágase tu voluntad en la tierra como en el cielo.
0: Danos hoy nuestro pan de cada día, perdona nuestras ofensas como también nosotros perdonamos a los que nos ofenden. No nos dejes caer en la tentación y líbranos del mal. Amén.
1: Dios te salve María, llena eres de gracia, el Señor es contigo. Bendita tú eres entre todas las mujeres, y bendito es el fruto de tu vientre, Jesús.
0: Santa María, Madre de Dios, ruega por nosotros, pecadores, ahora y en la hora de nuestra muerte. Amén.
1: Dios te salve María, llena eres de gracia, el Señor es contigo. Bendita tú eres entre todas las mujeres, y bendito es el fruto de tu vientre, Jesús.
0: Santa María, Madre de Dios, ruega por nosotros, pecadores, ahora y en la hora de nuestra muerte. Amén.
1: Dios te salve María, llena eres de gracia, el Señor es contigo. Bendita tú eres entre todas las mujeres, y bendito es el fruto de tu vientre, Jesús.
0: Santa María, Madre de Dios, ruega por nosotros, pecadores, ahora y en la hora de nuestra muerte. Amén.
1: Dios te salve María, llena eres de gracia, el Señor es contigo. Bendita tú eres entre todas las mujeres, y bendito es el fruto de tu vientre, Jesús.
0: Santa María, Madre de Dios, ruega por nosotros pecadores, ahora y en la hora de nuestra muerte. Amén.
1: Dios te salve María, llena eres de gracia, el Señor es contigo. Bendita tú eres entre todas las mujeres, y bendito es el fruto de tu vientre, Jesús.
0: Santa María, Madre de Dios, ruega por nosotros pecadores, ahora y en la hora de nuestra muerte. Amén.
1: Dios te salve María, llena eres de gracia, el Señor es contigo. Bendita tú eres entre todas las mujeres, y bendito es el fruto de tu vientre, Jesús.
0: Santa María, Madre de Dios, ruega por nosotros pecadores, ahora y en la hora de nuestra muerte. Amén.
1: Dios te salve María, llena eres de gracia, el Señor es contigo. Bendita tú eres entre todas las mujeres, y bendito es el fruto de tu vientre, Jesús.
0: Santa María, Madre de Dios, ruega por nosotros pecadores, ahora y en la hora de nuestra muerte. Amén.
1: Dios te salve María, llena eres de gracia, el Señor es contigo. Bendita tú eres entre todas las mujeres, y bendito es el fruto de tu vientre, Jesús.
0: Santa María, Madre de Dios, ruega por nosotros pecadores, ahora y en la hora de nuestra muerte. Amén.
1: Dios te salve María, llena eres de gracia, el Señor es contigo. Bendita tú eres entre todas las mujeres, y bendito es el fruto de tu vientre, Jesús.
0: Santa María, Madre de Dios, ruega por nosotros pecadores, ahora y en la hora de nuestra muerte. Amén.
1: Dios te salve María, llena eres de gracia, el Señor es contigo. Bendita tú eres entre todas las mujeres, y bendito es el fruto de tu vientre, Jesús.
0: Gloria a Santa María, Madre de Dios, ruega por nosotros pecadores, ahora y en la hora de nuestra muerte. Amén.

Del Evangelio de San Lucas. María dio a luz a su hijo primogénito, lo envolvió en pañales y lo acostó en un pesebre, porque no había lugar para ellos en el albergue. Padre nuestro que estás en el cielo,

0: Dios te salve María, llena eres de gracia, el Señor es contigo. Bendita tú eres entre todas las mujeres, y bendito es el fruto de tu vientre, Jesús.
1: Santa María, Madre de Dios, ruega por nosotros pecadores, ahora y en la hora de nuestra muerte. Amén.
0: Dios te salve María, llena eres de gracia, el Señor es contigo. Bendita tú eres entre todas las mujeres, y bendito es el fruto de tu vientre, Jesús.
1: Santa María, Madre de Dios, ruega por nosotros pecadores, ahora y en la hora de nuestra muerte. Amén.
0: Dios te salve María, llena eres de gracia, el Señor es contigo. Bendita tú eres entre todas las mujeres, y bendito es el fruto de tu vientre, Jesús.
1: Santa María, Madre de Dios, ruega por nosotros pecadores, ahora y en la hora de nuestra muerte. Amén.
0: Dios te salve María, llena eres de gracia, el Señor es contigo. Bendita tú eres entre todas las mujeres, y bendito es el fruto de tu vientre, Jesús.
1: Santa María, Madre de Dios, ruega por nosotros pecadores, ahora y en la hora de nuestra muerte. Amén.
0: Dios te salve María, llena eres de gracia, el Señor es contigo. Bendita tú eres entre todas las mujeres, y bendito es el fruto de tu vientre, Jesús.
1: Santa María, Madre de Dios, ruega por nosotros pecadores, ahora y en la hora de nuestra muerte. Amén.
0: Dios te salve María, llena eres de gracia, el Señor es contigo. Bendita tú eres entre todas las mujeres, y bendito es el fruto de tu vientre, Jesús.
1: Santa María, Madre de Dios, ruega por nosotros pecadores, ahora y en la hora de nuestra muerte. Amén.
0: Dios te salve María, llena eres de gracia, el Señor es contigo. Bendita tú eres entre todas las mujeres, y bendito es el fruto de tu vientre, Jesús.
1: Santa María, Madre de Dios, ruega por nosotros pecadores, ahora y en la hora de nuestra muerte. Amén.
0: Dios te salve María, llena eres de gracia, el Señor es contigo. Bendita tú eres entre todas las mujeres, y bendito es el fruto de tu vientre, Jesús.
1: Santa María, Madre de Dios, ruega por nosotros pecadores, ahora y en la hora de nuestra muerte. Amén.
0: Dios te salve María, llena eres de gracia, el Señor es contigo. Bendita tú eres entre todas las mujeres, y bendito es el fruto de tu vientre, Jesús.
1: Santa María, Madre de Dios, ruega por nosotros pecadores, ahora y en la hora de nuestra muerte. Amén.
0: Gloria al Padre, y al Hijo, y al Espíritu Santo,
1: como era en el principio, ahora y siempre, por los siglos de los siglos. Amén.

0: Del Evangelio de San Lucas. Cuando llegó el día fijado por la ley de Moisés para la purificación, llevaron al niño a Jerusalén para presentarlo al Señor.
1: Padre nuestro que estás en el cielo, santificado sea tu nombre, venga a nosotros tu reino, hágase tu voluntad en la tierra como en el cielo.
0: Danos hoy nuestro pan de cada día, perdona nuestras ofensas, como también nosotros perdonamos a los que nos ofenden. No nos dejes caer en la tentación y líbranos del mal.
1: Dios te salve María, llena eres de gracia, el Señor es contigo. Bendita tú eres entre todas las mujeres y bendito es el fruto de tu vientre, Jesús.
0: Santa María, Madre de Dios, ruega por nosotros pecadores, ahora y en la hora de nuestra muerte. Amén.
1: Dios te salve María, llena eres de gracia, el Señor es contigo.

0: Bendita tú eres entre todas las mujeres, y bendito es el fruto de tu vientre, Jesús.
1: Santa María, Madre de Dios, ruega por nosotros pecadores, ahora y en la hora de nuestra muerte. Amén.
0: Dios te salve María, llena eres de gracia, el Señor es contigo. Bendita tú eres entre todas las mujeres, y bendito es el fruto de tu vientre, Jesús.
1: Santa María, Madre de Dios, ruega por nosotros pecadores, ahora y en la hora de nuestra muerte. Amén.
0: Dios te salve María, llena eres de gracia, el Señor es contigo. Bendita tú eres entre todas las mujeres, y bendito es el fruto de tu vientre, Jesús.
1: Santa María, Madre de Dios, ruega por nosotros pecadores, ahora y en la hora de nuestra muerte. Amén.
0: Dios te salve María, llena eres de gracia, el Señor es contigo. Bendita tú eres entre todas las mujeres, y bendito es el fruto de tu vientre, Jesús.
1: Santa María, Madre de Dios, ruega por nosotros pecadores, ahora y en la hora de nuestra muerte. Amén.
0: Dios te salve María, llena eres de gracia, el Señor es contigo. Bendita tú eres entre todas las mujeres, y bendito es el fruto de tu vientre, Jesús.
1: Santa María, Madre de Dios, ruega por nosotros pecadores, ahora y en la hora de nuestra muerte. Amén.
0: Dios te salve María, llena eres de gracia, el Señor es contigo. Bendita tú eres entre todas las mujeres, y bendito es el fruto de tu vientre, Jesús.
1: Santa María, Madre de Dios, ruega por nosotros pecadores, ahora y en la hora de nuestra muerte. Amén.
0: Dios te salve María, llena eres de gracia, el Señor es contigo. Bendita tú eres entre todas las mujeres, y bendito es el fruto de tu vientre, Jesús.
1: Santa María, Madre de Dios, ruega por nosotros pecadores, ahora y en la hora de nuestra muerte. Amén.
0: Dios te salve María, llena eres de gracia, el Señor es contigo. Bendita tú eres entre todas las mujeres, y bendito es el fruto de tu vientre, Jesús.
1: Santa María, Madre de Dios, ruega por nosotros pecadores, ahora y en la hora de nuestra muerte. Amén.
0: Dios te salve María, llena eres de gracia, el Señor es contigo. Bendita tú eres entre todas las mujeres, y bendito es el fruto de tu vientre, Jesús.
1: Gloria, Santa María, Madre de Dios, ruega por nosotros pecadores, ahora y en la hora de nuestra muerte. Amén.
0: Gloria al Padre, y al Hijo, y al Espíritu Santo.
1: Como era en el principio, ahora y siempre, por los siglos de los siglos. Amén.

0: Del Evangelio de San Lucas. Al tercer día lo hallaron en el templo en medio de los doctores de la ley, escuchándolos y haciéndoles preguntas.
1: Padre nuestro que estás en el cielo, santificado sea tu nombre. Venga a nosotros tu reino, hágase tu voluntad en la tierra como en el cielo.
2: Danos hoy nuestro pan de cada día, perdona nuestras ofensas, como también nosotros perdonamos a los que nos ofenden. No nos dejes caer en la tentación y líbranos del mal. Amén.
1: Dios te salve María, llena eres de gracia, el Señor es contigo. Bendita tú eres entre todas las mujeres y bendito es el fruto de tu vientre, Jesús.
2: Santa María, Madre de Dios, ruega por nosotros pecadores, ahora y en la hora de nuestra muerte. Amén.
1: Dios te salve María, llena eres de gracia, el Señor es contigo. Bendita tú eres entre todas las mujeres, y bendito es el fruto de tu vientre, Jesús.
2: Santa María, Madre de Dios, ruega por nosotros pecadores, ahora y en la hora de nuestra muerte. Amén.
1: Dios te salve María, llena eres de gracia, el Señor es contigo. Bendita tú eres entre todas las mujeres, y bendito es el fruto de tu vientre, Jesús.
2: Santa María, Madre de Dios, ruega por nosotros pecadores, ahora y en la hora de nuestra muerte. Amén.
1: Dios te salve María, llena eres de gracia, el Señor es contigo. Bendita tú eres entre todas las mujeres, y bendito es el fruto de tu vientre, Jesús.
2: Santa María, Madre de Dios, ruega por nosotros pecadores, ahora y en la hora de nuestra muerte. Amén.
1: Dios te salve María, llena eres de gracia, el Señor es contigo. Bendita tú eres entre todas las mujeres, y bendito es el fruto de tu vientre, Jesús.
2: Santa María, Madre de Dios, ruega por nosotros pecadores, ahora y en la hora de nuestra muerte. Amén.
1: Dios te salve María, llena eres de gracia, el Señor es contigo. Bendita tú eres entre todas las mujeres, y bendito es el fruto de tu vientre, Jesús.
2: Santa María, Madre de Dios, ruega por nosotros pecadores, ahora y en la hora de nuestra muerte. Amén.
1: Dios te salve María, llena eres de gracia, el Señor es contigo. Bendita tú eres entre todas las mujeres, y bendito es el fruto de tu vientre, Jesús.
2: Santa María, Madre de Dios, ruega por nosotros pecadores, ahora y en la hora de nuestra muerte. Amén.
1: Dios te salve María, llena eres de gracia, el Señor es contigo. Bendita tú eres entre todas las mujeres, y bendito es el fruto de tu vientre, Jesús.
2: Santa María, Madre de Dios, ruega por nosotros pecadores, ahora y en la hora de nuestra muerte. Amén.
1: Dios te salve María, llena eres de gracia, el Señor es contigo. Bendita tú eres entre todas las mujeres, y bendito es el fruto de tu vientre, Jesús.
2: Santa María, Madre de Dios, ruega por nosotros pecadores, ahora y en la hora de nuestra muerte. Amén.
1: Dios te salve María, llena eres de gracia, el Señor es contigo. Bendita tú eres entre todas las mujeres, y bendito es el fruto de tu vientre, Jesús.
2: Santa María, Madre de Dios, ruega por nosotros pecadores, ahora y en la hora de nuestra muerte. Amén.
1: Gloria al Padre, y al Hijo, y al Espíritu Santo.

querida familia de Radio María, hemos rezado el Santo Rosario. Que la Santísima Virgen nos implore el don del Espíritu de Cristo resucitado para que Él nos enseñe a caminar juntos como pueblo de Dios.

0: Oración a San Miguel Arcángel. San Miguel Arcángel, defiéndanos en la lucha, sé nuestro amparo contra la perversidad y acechanzas del demonio. Que Dios manifieste sobre él su poder, es nuestra humilde súplica. Y tú, oh príncipe de la milicia celestial, con el poder que Dios te ha conferido, arroja al infierno a Satanás y a los demás espíritus malignos que vagan por el mundo para la perdición de las almas. Amén. 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
2: En punto.
3: 36 minutos.
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1: Es la 1:31.
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1: Son las 3 en punto.

0: Cristo. Amén.
1: Expiraste, Jesús, pero la fuente de vida brotó para las almas y el mar de misericordia se abrió para el mundo entero. Oh fuente de vida, insondable misericordia divina, abarca el mundo entero y derrámate sobre nosotros.
0: Padre nuestro que estás en el cielo, santificado sea tu nombre. Venga a nosotros tu reino. Hágase tu voluntad en la tierra como en el cielo.
2: Danos hoy nuestro pan de cada día. Perdona nuestras ofensas como nosotros perdonamos a los que nos ofenden. No nos dejes caer en la tentación y líbranos del mal. Amén.
0: Dios te salve María, llena eres de gracia. El Señor es contigo. Bendita tú eres entre todas las mujeres y bendito es el fruto de tu vientre, Jesús.
2: Santa María, Madre de Dios, ruega por nosotros pecadores, ahora y en la hora de nuestra muerte. Amén.
0: Creo en Dios Padre, Todopoderoso, Creador del cielo y de la tierra. Creo en Jesucristo, su único Hijo, nuestro Señor, que fue concebido por obra y gracia del Espíritu Santo. Nació de Santa María Virgen, padeció bajo el poder de Poncio Pilatos, fue crucificado, muerto y sepultado, descendió a los infiernos, al tercer día resucitó de entre los muertos, subió a los cielos y está sentado a la derecha de Dios Padre Todopoderoso. Desde allí ha de venir a juzgar a vivos y muertos. Creo en el Espíritu Santo, en la Santa Iglesia Católica, en la comunión de los santos, en el perdón de los pecados, en la resurrección de la carne y en la vida eterna. Amén. Padre eterno, te ofrezco el cuerpo y la sangre, el alma y la divinidad de tu amadísimo Hijo, nuestro Señor Jesucristo, como expiación de nuestros pecados y los del mundo entero. Por su dolorosa pasión,
2: ten misericordia de nosotros y del mundo entero.
0: Por su dolorosa pasión,
2: ten misericordia de nosotros y del mundo entero.
0: Por su dolorosa pasión,
2: ten misericordia de nosotros y del mundo entero.
0: Por su dolorosa pasión,
2: ten misericordia de nosotros y del mundo entero.
0: Por su dolorosa pasión,
2: ten misericordia de nosotros y del mundo entero.
0: Por su dolorosa pasión,
2: ten misericordia de nosotros y del mundo entero.
0: Por su dolorosa pasión,
2: ten misericordia de nosotros y del mundo entero.
0: Por su dolorosa pasión,
2: ten misericordia de nosotros y del mundo entero.
0: Por su dolorosa pasión,
2: ten misericordia de nosotros y del mundo entero.
0: Por su dolorosa pasión,
2: ten misericordia de nosotros y del mundo entero.
0: Padre eterno, te ofrezco el cuerpo y la sangre, el alma y la divinidad de tu amadísimo Hijo, nuestro Señor Jesucristo,
2: como expiación de nuestros pecados y los del mundo entero.
0: Por su dolorosa pasión,
2: ten misericordia de nosotros y del mundo entero.
0: Por su dolorosa pasión,
2: ten misericordia de nosotros y del mundo entero.
0: Por su dolorosa pasión,
2: ten misericordia de nosotros y del mundo entero.
0: Por su dolorosa pasión,
2: ten misericordia de nosotros y del mundo entero.
0: Por su dolorosa pasión,
2: ten misericordia de nosotros y del mundo entero.
0: Por su dolorosa pasión,
2: ten misericordia de nosotros y del mundo entero.
0: Por su dolorosa pasión,
2: ten misericordia de nosotros y del mundo entero.
0: Por su dolorosa pasión,
2: ten misericordia de nosotros y del mundo entero.
0: Por su dolorosa pasión,
2: ten misericordia de nosotros y del mundo entero.
0: Por su dolorosa pasión,
2: ten misericordia de nosotros y del mundo entero.
0: Padre eterno, te ofrezco el cuerpo y la sangre, el alma y la divinidad de tu amadísimo Hijo, nuestro Señor Jesucristo,
2: como expiación de nuestros pecados y los del mundo entero.
0: Por su dolorosa pasión,
2: ten misericordia de nosotros y del mundo entero.
0: Por su dolorosa pasión,
2: ten misericordia de nosotros y del mundo entero.
0: Por su dolorosa pasión,
2: ten misericordia de nosotros y del mundo entero.
0: Por su dolorosa pasión,
2: ten misericordia de nosotros y del mundo entero.
0: por su dolorosa pasión.
2: Ten misericordia de nosotros y del mundo entero.
0: Por su dolorosa pasión.
2: Ten misericordia de nosotros y del mundo entero.
0: Por su dolorosa pasión.
2: Ten misericordia de nosotros y del mundo entero.
0: Por su dolorosa pasión.
2: Ten misericordia de nosotros y del mundo entero.
0: Por su dolorosa pasión.
2: Ten misericordia de nosotros y del mundo entero.
0: Por su dolorosa pasión.
2: Ten misericordia de nosotros y del mundo entero.
0: Padre eterno, te ofrezco el cuerpo y la sangre, el alma y la divinidad de tu amadísimo Hijo, nuestro Señor Jesucristo,
2: como expiación de nuestros pecados y los del mundo entero.
0: Por su dolorosa pasión.
2: Ten misericordia de nosotros y del mundo entero.
0: Por su dolorosa pasión.
2: Ten misericordia de nosotros y del mundo entero.
0: Por su dolorosa pasión.
2: Ten misericordia de nosotros y del mundo entero.
0: Por su dolorosa pasión.
2: Ten misericordia de nosotros y del mundo entero.
0: Por su dolorosa pasión.
2: Ten misericordia de nosotros y del mundo entero.
0: Por su dolorosa pasión.
2: Ten misericordia de nosotros y del mundo entero.
0: Por su dolorosa pasión.
2: Ten misericordia de nosotros y del mundo entero.
0: Por su dolorosa pasión.
2: Ten misericordia de nosotros y del mundo entero.
0: Por su dolorosa pasión.
2: Ten misericordia de nosotros y del mundo entero.
0: Por su dolorosa pasión.
2: Ten misericordia de nosotros y del mundo entero.
0: Padre eterno, te ofrezco el cuerpo y la sangre, el alma y la divinidad de tu amadísimo Hijo, nuestro Señor Jesucristo,
2: como expiación de nuestros pecados y los del mundo entero.
0: Por su dolorosa pasión.
2: Ten misericordia de nosotros y del mundo entero.
0: Por su dolorosa pasión.
2: Ten misericordia de nosotros y del mundo entero.
0: Por su dolorosa pasión.
2: Ten misericordia de nosotros y del mundo entero.
0: Por su dolorosa pasión.
2: Ten misericordia de nosotros y del mundo entero.
0: Por su dolorosa pasión.
2: Ten misericordia de nosotros y del mundo entero.
0: Por su dolorosa pasión.
2: Ten misericordia de nosotros y del mundo entero.
0: Por su dolorosa pasión.
2: Ten misericordia de nosotros y del mundo entero.
0: Por su dolorosa pasión.
2: Ten misericordia de nosotros y del mundo entero.
0: Por su dolorosa pasión.
2: Ten misericordia de nosotros y del mundo entero.
0: Por su dolorosa pasión.
2: Ten misericordia de nosotros y del mundo entero.
0: Santo Dios, Santo fuerte, Santo inmortal.
2: Ten piedad de nosotros y del mundo entero.
0: Santo Dios, Santo fuerte, Santo inmortal.
2: Ten piedad de nosotros y del mundo entero.
0: Santo Dios, Santo fuerte, Santo inmortal.
2: Ten piedad de nosotros y del mundo entero.
0: Oh sangre y agua, que brotaste del corazón de Jesús, como una fuente de misericordia para nosotros, en ti confío. Jesús, en ti confío. Oh Dios eterno, en quien la misericordia es infinita y el tesoro de compasión inagotable, vuelve a nosotros tu mirada bondadosa y aumenta tu misericordia en nosotros, para que, en momentos difíciles, no nos desesperemos ni nos desalentemos, sino que, con gran confianza, nos sometamos a tu santa voluntad, que es el amor y la misericordia mismos. Amén.

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2: ¿Qué tal? Gusto de saludarlos. Muy, pero muy buenos días. Bienvenidos todos a esta edición de Contigo en Casa. En este día, jueves 25 de junio. Estamos a un mes del día del apóstol Santiago y nos acompaña en esta oportunidad, en este día, mañana muy noticiosa, Magdalena Lira, a quien saludamos con la alegría de siempre, pese a que en un país de este continente, esta Sudamérica que a veces sufre, lo está pasando muy mal.
1: Muy buenos días, Pepe. Buenos días a todos los amigos que están escuchando Radio María ahora, en este momento, acá en Chile. Y hoy día quiero mandarle un saludo muy especial, lleno de todo mi cariño y consuelo, a las personas venezolanas que están acá en Chile, muchas de ellas con familias en Venezuela, preocupadas de qué puede haber ocurrido con sus amigos, con sus seres queridos. Estamos con ustedes muy presentes en nuestra oración, con nuestra preocupación, y por eso hoy día teníamos un tema con Pepe que íbamos a tratar, pero vamos a cambiarlo, a ver si nos alcanza, alcanzamos a mencionarlo al final, pero creemos que tenemos que tocar el tema de lo que ha ocurrido en Venezuela con las noticias a cuentagotas que nos van llegando para poder dimensionar el nivel de catástrofe que se está viviendo allá. Así que a todas las personas venezolanas que nos están escuchando o a personas que tienen cercanos de Venezuela acá en Chile, de verdad, un abrazo muy, muy grande con todo nuestro cariño.
2: No hay mucho más que decir después de eso, Magdalena. Simplemente pedirle a las personas oración por ellos. Y usted dijo algo muy importante también, pensar en aquellos que están acá en Chile, que son muchos,
1: sí,
2: son miles, y que están en este momento pasando por instantes de incertidumbre, ¿no? Rezar por ellos.
1: O sea, no me quiero ni imaginar la gente que no ha podido comunicarse con sus amigos, familiares que están allá, o que están preocupados, recuerdan sus barrios, sus lugares, y no saben, claro, qué fue lo que pasó. Realmente es una situación muy, muy, muy difícil. Y estamos con ustedes con la oración.
2: Saludo también a esta hora a don Francisco Javier Gutiérrez Saedo, que está en los mandos técnicos. Gracias, Francisco Javier, por estar hoy día con nosotros en los mandos técnicos. Señoras y señores, todos juntos a esta hora vamos a revisar las noticias que suenan de esta forma. El petróleo Brent borró las ganancias acumuladas durante la guerra y volvió a cotizar en torno a sus niveles previos al conflicto, luego de que aumentara el flujo de crudo por el estrecho de Hormuz y avanzar a las negociaciones de paz entre Estados Unidos e Irán. El crudo de referencia para Chile y mundial cayó por cuarta sesión consecutiva y llegó a ubicarse por debajo de los $72.48 por barril, nivel al que había cerrado antes del inicio del conflicto. En paralelo, el West Texas, referente para Estados Unidos, operó bajo los $70 por barril. Vamos a continuación a revisar una noticia internacional, y es básicamente la respuesta de Chile a estos hechos de los cuales hemos dado cuenta al principio del programa. El gobierno de Chile se refirió a los terremotos que afectaron a Venezuela luego de que dos fuertes movimientos telúricos sacudieran el Caribe venezolano en apenas segundos de diferencia y provocaran daños en distintas zonas del país. A través de un comunicado emitido por el Ministerio de Relaciones Exteriores, el Ejecutivo expresó su solidaridad con las autoridades y la población venezolana frente a la emergencia que dejó importantes daños materiales según los registros. De acuerdo con los reportes preliminares, el principal de los sismos alcanzó una magnitud de 7,5 y fue percibido en gran parte del territorio venezolano. En Caracas se registraron derrumbes y daños estructurales en distintos edificios, mientras equipos de emergencia trabajaban en la búsqueda de posibles afectados. Revisamos noticias de índole eclesial, y esto es sobre lo mismo. La noticia se ha dado a conocer a primera hora de la tarde de hoy en Roma. En 25 de junio, León XIV, a través de la Limosnería Apostólica, ha enviado una primera ayuda a Venezuela, que se ha visto afectada durante la noche por fuertes temblores sísmicos, tal como lo comentábamos. La cantidad destinada por el Papa asciende a 100.000 euros, cifra acordada para mantener contactos con el nuncio del país, monseñor Alberto Ortega Martín. Lo recordará usted.
1: Absolutamente, gran persona, gran ser persona humano. Que sí. Estuvo acá en Chile.
2: Estuvo acá, sentado ahí.
1: Me tocó conocerlo personalmente, una persona maravillosa, una persona de Dios. Y una persona, quiero decir, que su misión parece que siempre ha sido acompañar a quienes sufren.
2: Uy, porque llegó acá después del estallido, estuvo en Irak.
1: Primero estuvo en Irak, sí, era anuncio en Irak y Jordania cuando fue cuando apareció el Estado Islámico y se tomó todo el norte del territorio de Irak. Él era anuncio. Ahí no se fue durante todo ese periodo tan complejo. Se quedó allá apoyando a los cristianos que estaban siendo brutalmente perseguidos. Luego de eso, perdón, y antes de Irak había estado en Nicaragua, no como nuncio, pero trabajando en la nunciatura, Nicaragua. Irak, luego se vino a Chile, llegó poco antes del estallido social y después le tocó pandemia. Claro. Y de Chile lo mandaron a Venezuela. Él es, así es. Español. Pero hace un trabajo impresionante de apoyo, de compañía. Y a mí lo que más me impresionó cuando lo conocí, seguramente a quienes lo conocieron, era esa alegría que tenía. Además, esa humildad, esa sencillez, cercanía. Sí, una gran persona.
2: Él celebró, encabezó la misa de los 25 años que nosotros le hicimos en el Cerro San Cristóbal por motivos pandémicos. No podíamos hacerle un espacio cerrado en pleno invierno. Y él se había comprometido desde el principio. Yo a hacer la misa a los 25 años, él siempre tuvo una muy buena relación con nosotros, pero dijo, tengo un problema. Yo los días de feriado, era 16 de julio, le doy descanso a mi chofer, no me va a llevar. Él tiene que estar con su familia. Y el padre Roberto lo fue a buscar a su casa.
1: ¿Ah? Increíble.
2: Tuvo que limpiar el auto, sí, siempre le echamos esa broma. Y después,
1: o sea, el padre Roberto limpió su auto para poder ir,
2: para que estuviera reluciente el auto y lo fui a buscar a la casa. Le dije, padre Roberto, tenemos una pequeña dificultad. Me acaban de llamar que no tiene cómo trasladarse. Pero yo comprometí su auto. Dije que usted lo iba a dejar.
1: Bueno, a mí me pasó también que nos ayudó en la fundación, en Ayuda a la Iglesia que Sufre, y celebró una misa importante para nosotros, que es la misa de oración por los cristianos perseguidos. Y también lo pasé a buscar yo, porque era domingo y no tenía cómo irse, y fui con mi hijo, que en ese momento habrá tenido, como 11, 12 años. Entonces íbamos en el auto llevándole todas las indicaciones del caso. Tienes que portarte bien, es el nuncio, le tienes que decir señor nuncio, monseñor, así, pero ya, y tienes que tratarlo de usted, porque ahora que la juventud a todo el mundo lo trata de tú.
2: No, claro, son todos iguales.
1: Entonces lo tratas de usted. O sea, ya el pobre iba aterrorizado. Llega monseñor Ortega, se sube al auto cuando vio que estaba mi hijo, como que se le iluminó la cara, que era un niño, y empezaron a conversar de fútbol. Y fue súper ameno. Y después Cristóbal, mi hijo, dije su nombre, me va a matar. Mi hijo me retaba y me decía, mamá, me metiste tanto susto, y era súper amoroso.
2: No, notable, qué lindos recuerdos. Les quiero comentar además que hoy día el Papa, un poco para cerrar con una noticia más grata, ha querido encontrarse con los directivos de la Federación Italiana de Natación y algunos de los atletas que competirán los próximos días 26, 27 y 28 de junio para darles algunos consejos prácticos el comienzo del 62º trofeo Sette Colli, el trofeo de las Siete Colinas, la prestigiosa competición internacional de natación que se celebra cada año en la capital italiana, donde llegan los mejores nadadores del mundo. El primer punto que señala el pontífice a los atletas es la motivación. El Papa explica que el deporte, además de integrar las diversas dimensiones de la persona y orientarlas hacia valores muy importantes como el compromiso, la solidaridad y la honestidad, es una excelente oportunidad para ejercitar la fuerza de voluntad impulsada por la motivación. Señoras y señores, más noticias a eso de las 13:15 horas en Panorama Central. Sigue esto que se llama Contigo.

0: tanto la gracia como la libertad humana son necesarias para la salvación y que al hombre le toca cooperar siempre con la iniciativa divina. Los semipelagianos pretendieron acoger la crítica agustiniana, pero sin abandonar las tesis de fondo de Pelagio, cuya doctrina terminó condenada por herética, es decir, por herejía, en el Concilio de Cartago, el año 418. Los semipelagianos, a diferencia de su inspirador, admitían el concurso de la gracia divina para alcanzar la salvación, pero solo sobre la base de un movimiento primigenio de la voluntad humana, es decir, de un acto de la libertad en la que Dios no toma parte en absoluto. Próspero de Aquitania, discípulo de Agustín, se dio a conocer en medio de esta compleja disputa doctrinal gracias a sus escritos. Estos, afortunadamente, se conservan hasta hoy. Próspero de Tiro, nombre con el que también se le conoce a este santo, nació en la antigua región francesa de Aquitania en el siglo IV y fue formado por los monjes del monasterio de San Víctor en Marsella. En el año 428, Próspero escribió una carta a San Agustín, que en ese momento ya se hallaba en Hipona, sobre las dificultades surgidas en Marsella y sus alrededores contra la doctrina que Agustín había desarrollado. Por esta razón, Agustín escribió dos tratados sobre el don de la perseverancia y de la predestinación de los santos. Mientras tanto, en apoyo de su maestro, Próspero redactó un breve tratado sobre la gracia y la libre voluntad. Entre sus obras teológicas se cuentan Adversus Ingratus contra el pelagianismo, Pro Agustinum Responsiones, que significa la defensa de San Agustín, perdón por mi latín, y De Gratia Dei et Libero Arbitrio, sobre la gracia y el libre albedrío, obra escrita en oposición a ciertas tesis de San Juan Casiano. También San Próspero es reconocido por ser el autor de una crónica sobre la Iglesia, relato histórico que comprende el periodo desde la creación hasta la conquista de Roma por los vándalos en el año 455. Este escrito fue una suerte de síntesis de la obra del mismo nombre que escribió San Jerónimo, pero al que Próspero añadió algunas correcciones y precisiones. San Próspero terminó sus días como secretario seglar, nada menos que del Papa León Magno, León I, y murió alrededor del año 455. Fíjese que murió, hagamos cálculos, 21 años antes de la caída del Imperio Romano Occidente, claro, porque el Imperio Romano cayó el año 476. Me corrigen los expertos en historia si estoy equivocado.
1: Lo voy a buscar, Pepe, no te voy a corregir, porque no soy experta en historia, pero te voy a...
0: Pero eso se puede buscar, ¿eh? Yo me tiré un piquero nomás. El Imperio Romano de Occidente. El de Occidente, sí. Aguala. Claro, porque el otro fue en 1453, el oriental. Caí el Imperio Romano de Occidente, creo que fue en el
1: 476. Bueno, septiembre.
0: 21 años. Claro, murió 21 años antes. Pero a esa altura, ya en el 455, lo que era el Imperio Romano ya estaba prácticamente...
1: Sí.
0: En el suelo. Pero sobrevivió del Imperio Romano la tradición cristiana, ¿no? Eso es lo que también mantuvo en pie que las personas, por lo menos con la ciudad de Roma, que era la capital del imperio, tuvieran una vinculación fuerte, porque se hacían peregrinaciones para las tumbas de San Pedro y San Pablo. Ese era el motivo para ir a Roma en un principio, hasta lo que podríamos llamar la reconquista de Roma, que eso ya se produce con los carolingios, ¿no? Cuando ya empieza a haber una intensidad sobre Roma y que los papas empiecen a gobernar ahí, ¿no? Los estados, la existencia de los estados pontificios, etcétera, etcétera. Interesante.
1: Así es.
0: Interesante. Señoras y señores, lo habíamos dicho al principio, lo dijo usted al principio, y la noticia manda. Hoy día la noticia es... Venezuela. Teníamos preparado un tema originalmente, ojalá alcancemos a tocarlo, pero sí. Sientas en plena libertad, Magdalena, usted me pidió este cambio de tema, me parece que ese es fundamental.
1: Sí, me parece, sobre todo pensando, Pepe, en la gran comunidad venezolana que hay en Chile, una comunidad que además en muchas parroquias ha hecho resurgir la alegría de la fe, etcétera, parroquias que donde iba poquita gente. Y seguramente no me cabe duda que muchos de ellos escuchan Radio María. Entonces creo que también podemos convertirnos a veces en canal de información desde también lo que la Iglesia está viviendo y está experimentando en este momento en Venezuela, que es lo que nosotros podemos aportar distinto a los medios de comunicación normal.

0: En ayuda a la iglesia que sufre desde que ocurrieron estos dos terremotos, hemos estado en contacto con obispos y sacerdotes en Venezuela que han sido históricamente beneficiados por la ayuda que le hemos dado. Entonces hay una comunicación directa con ellos y quería contarles lo que ellos nos dicen. Obviamente esto ocurrió, no han pasado 24 horas. Entonces todavía hay mucho en este momento, todo está abocado en salvar.
1: Han pasado como 15 horas para ser franco.
0: Claro, y hay que abocar todos los esfuerzos en rescatar a quienes pueden estar vivos aún entre los escombros, y después se harán más análisis y tendremos cifras más certeras. Recordemos que los terremotos se produjeron seguidos. Primero fue un terremoto de magnitud 7,2 a la hora venezolana de las 6:04 de la tarde y solamente 39 segundos después, o sea, no alcanzó a pasar un
1: minuto,
0: minuto,
1: claro.
0: hubo otro terremoto de 7,5. No fue una réplica, son dos terremotos simultáneos con menos de un minuto que se produjeron ahí. O sea, imaginemos lo que eso pudo significar para las personas. Los terremotos fueron tan potentes que si bien estuvieron centralizados en la zona de Caracas y alrededores, se sintieron en todo el territorio. Y como hemos visto en imágenes, en redes sociales, en los noticieros, los daños materiales son infinitos. Edificios enteros que se derrumbaron. Se habla hasta el momento de 164 personas fallecidas, más de 1.000 heridos. Y bueno, los daños de infraestructura vamos a tener que ir viéndolos con el tiempo. Lo que nos cuentan nuestras fuentes desde allá es que entre los inmuebles afectados, con daños severos, se encuentran numerosas iglesias, casas parroquiales y también instituciones de la iglesia, o sea, que no eran parroquia, pero oficinas de la iglesia en distintas partes. Y al mismo tiempo, las iglesias y toda la infraestructura que no está con daño de derrumbe de la iglesia, en este momento están con las puertas abiertas acogiendo a las familias que no pueden regresar a sus hogares porque o bien los hogares están destruidos o están en condiciones que todavía no se sabe si son
1: Claro.
0: habitables o no. Entonces la iglesia en
1: Son
0: Venezuela,
1: sujetas a evaluación.
0: claro, la iglesia en Venezuela abrió las puertas para recibir a estas personas que no pueden regresar a sus hogares, de toda la infraestructura que tiene disponible en buenas condiciones, porque lamentablemente, como te decía, tampoco es toda. Conversamos con el arzobispo de Caracas, Monseñor Raúl Biort Castillo, que se ha dedicado durante estas horas a recorrer todas las parroquias afectadas para evaluar personalmente la situación. Al hablar de parroquia, no es solamente el templo parroquial, sino que los territorios parroquiales, para ver cuál es la situación. Él nos cuenta que acaba de regresar de un recorrido por varias parroquias y muchas de ellas presentan graves daños estructurales. Entre los templos más afectados está, por ejemplo, la Catedral de Caracas. Y en Caracas solamente cerca de unas 10 parroquias más, pero hay tanta dificultad de comunicación por corte de electricidad, corte de internet, etcétera. Nosotros hemos vivido eso y sabemos qué ocurre
1: Efectivamente,
0: después de
1: tuvimos una
0: sismo,
1: experiencia.
0: que es imposible saber el alcance total de los daños. Nos comenta, por ejemplo, que en Ñaurali, estoy dando estos datos porque quizás hay gente que conoce y que
1: No,
0: nos está
1: que
0: escuchando.
1: están vinculados.
0: En Ñaurali se cayó el techo de la nave derecha, la iglesia y la casa parroquial de Pagüita colapsaron y el párroco se salvó de milagro. Bueno, una de las diócesis más afectadas ha sido La Guaira, donde hemos visto estas imágenes. No sé si te tocó verlas en internet de gente que recorría las calles y iba grabando con el celular.
1: Estado de catástrofe en La Guaira, decretado por la presidenta
0: O sea,
1: Rodríguez.
0: la cantidad de edificios destruidos en el suelo es impactante y conversamos con Monseñor Pablo Modesto González Pérez, que él es el obispo de la Guaira, que nos contó, por ejemplo, que el seminario diocesano resultó gravemente dañado por el terremoto, que están sin luz. En el seminario, dice, se cayeron muchas paredes, ahora estamos, él con los seminaristas y con todos, en el estacionamiento del estadio deportivo, esperando que los bomberos evalúen el edificio para saber qué vamos a hacer. Gracias a Dios no ha habido ningún problema grave con los sacerdotes acá en La Guaira. dos edificios frente al seminario se vinieron abajo, entero, completamente. Dice que acaba de regresar de Ciudad de Chávez, donde hay una población cercana a 20.000 personas. Y en ese lugar, la mayoría de los bloques de vivienda han sufrido graves daños, pero gracias a Dios, dice el obispo, no llegaron a desplomarse. Aunque no se han registrado víctimas hasta el momento entre sacerdotes, diáconos, seminaristas, religiosas, Monseñor Biort, arzobispo de Caracas, confirmó que sí se han producido fallecidos en distintos lugares por todos los derrumbes. Y dice, lamentablemente, que el balance humano podría haber sido mucho peor. Esto no quiere decir que lo que ocurrió y las muertes son terribles. Pero él dice que gracias a Dios, cuando fue ayer a las 6 de la tarde hora colombiana, era día feriado en Colombia. Y el arzobispo dice que si hubiera sido un día laboral, con los colegios, las oficinas y los comercios abiertos, el número de víctimas habría sido quizás muchísimo mayor. Mira. Como te contaba, la iglesia en este momento en Venezuela ya activó una respuesta de emergencia. Y Monseñor Biort cuenta que muchas parroquias están recibiendo personas para que pasen la noche y estén ahí en sus instalaciones. Ya se activó y activó la iglesia en Venezuela una red de solidaridad a través de todas las caritas parroquiales. Y desde hoy día se van a empezar a realizar inspecciones para determinar qué templos pueden reabrirse, cosa que los templos también que están dañados y que no tienen riesgo se puedan poner a disposición de las personas afectadas para que puedan encontrar refugio. Él dice que Dios nos ayude y nos conceda el consuelo necesario para acompañar a nuestro pueblo en estos momentos tan difíciles. Como te decía, en Ayuda a la Iglesia que Sufre estamos en contacto permanente con la iglesia local mientras se está haciendo una evaluación de daño y también cuáles son las necesidades más urgentes, en qué necesitan concretamente más ayuda en este momento. Ya la ayuda de reconstrucción, etcétera, vendrá más a largo plazo. Frente a todo esto, el director de todos los proyectos que hace Ayuda a la Iglesia que Sufre, se llama Marco Mencaglia, que además ha viajado muchas veces y conoce muy bien la situación de Venezuela, subrayó que es muy importante ahora permanecer junto a la Iglesia venezolana en estos momentos. No podemos olvidarnos de la Iglesia venezolana. ¿Qué dice Marco? Venezuela ha sido un país prioritario para Ayuda a la Iglesia que Sufre desde hace muchos años. La prioridad ahora son las personas. La Iglesia está haciendo lo que siempre ha hecho en tiempos de crisis. Abrir sus puertas, acompañar a quienes lo han perdido todo y traer esperanza donde el miedo se ha instalado. Pedimos a todos nuestros benefactores y amigos que apoyen a Venezuela con sus oraciones. Aún, dice, no sabemos la magnitud completa de los daños. A medida que se vayan restableciendo las comunicaciones y avancen las inspecciones técnicas, podremos comprender mejor las necesidades que tiene la Iglesia en Venezuela y las comunidades a las que sirve. Por parte de Ayuda a la Iglesia que Sufre, estamos comprometidos a seguir acompañando a la Iglesia en estos tiempos difíciles con nuestras oraciones. Invitamos a rezar especialmente por Venezuela y también, en la medida de las posibilidades, con ayuda concreta. Nosotros vamos a seguir en contacto con la Iglesia en Venezuela y en la medida que vayamos teniendo información sobre la situación en más lugares, vamos a ir informando a través de nuestras redes sociales porque sabemos que es un tema que a muchos debe tener preocupado. Pero la Iglesia en Venezuela está dando un ejemplo precioso desde el primer momento de salir a la calle, sí. Y ella siendo igual de afectada que las personas, pero abrir lo que pueda abrir en este momento para acoger a la gente que anoche pasó la noche durmiendo, la gran mayoría al aire libre, etcétera. Sabemos que hay niños, que hay ancianos que no pueden dormir en esas condiciones, entonces la Iglesia está ahí tratando de habilitar espacios y darle a las personas que además no tienen nada, porque uno sale arrancando sin nada, o si uno está afuera de su casa pero la casa se derrumbó, te quedaste sin nada. O sea, desde lo más básico, desde comida, agua, etcétera, están ahí los sacerdotes, las religiosas, los diáconos, como decía el arzobispo de Caracas. Todas las personas que forman la iglesia están ahí, y los catequistas también, ayudando y acompañando a las personas en estos momentos tan difíciles. Así que la invitación es, como dice Monseñor Biort, arzobispo de Caracas, a rezar. A rezar a Dios para que esa oración nuestra ayude a las personas que están sufriendo, que puedan sostenerse, puedan recibir consuelo y sostener alguna esperanza en este momento tan difícil.
1: Porque a mí no me cabe duda que la enorme comunidad venezolana que vive particularmente Santiago y también está dispersa por todo el país, van a querer ayudar a sus compatriotas porque siempre están conectados, no son personas que se olvidan de sus raíces, uno los ve en la misa durante el fin de semana, los ve caminando en la calle, los ve participando en diversas instancias. Ellos van a querer ayudar a sus hermanos y lo van a querer hacer ya, así que también sí. Me imagino que se van a reunir y van a coordinar algo ahí para ayudar a sus compatriotas.
0: Así es. Así que, bueno, me imagino uno, cuando una familia, una persona sale de un país, atrás estás dejando muchos seres queridos, po. No solo familia, sino que tus amigos, tus conocidos, el señor del almacén que te vendía el pan, la incertidumbre de saber cómo están todas esas personas es muy dolorosa. Así que creo que sería bonito que desde Radio María nos comprometiéramos a tenerlos presentes en nuestra oración y también la invitación en la medida que se pueda. La forma que nosotros estamos en este momento ayudando a la Iglesia en Venezuela a juntar recursos, porque ya nos han llamado preguntando si podemos hacer acopio de material, que la verdad que en este momento no podemos, porque solamente el traslado ya es carísimo, es difícil para que llegue, etcétera. Nosotros estamos juntando recursos, plata, por decirlo de manera más simple, para enviársela directamente a la iglesia en terreno a través de Monseñor Biort y los distintos obispos para que ellos distribuyan esa ayuda en lo que ellos consideran lo más necesario. En una emergencia, tenemos que ponernos a disposición de quienes están ahí en terreno, saben cuáles son las necesidades concretas que se necesitan en ese momento y ayudarlos en la medida que podamos a que tengan los recursos para comprar el alimento o quizás la ropa que se necesita, lo que necesita la gente en el momento. Ya vendrá el tiempo de evaluar los daños, de ver cómo apoyar la reconstrucción, etcétera. En este momento tenemos que ayudar a la iglesia a que pueda cumplir ese rol que está haciendo, porque la iglesia abre sus espacios para recibir a las personas, pero tiene que atenderlas, no basta solamente con abrir el espacio. Entonces tenemos que, en la medida de lo posible, ayudar a esos sacerdotes, a esos obispos que están con su gente, para que puedan darle lo mínimo necesario a las personas. Es una situación de absoluta emergencia.
1: Absoluta emergencia. El último conteo, el último reporte, el último catastro, habla de 64 personas que han fallecido.
0: 164.
1: Sí, ese es el reporte que yo tenía. Sí. Y algo así como 970 heridos, podrían ser más. Pero son cifras demoledoras.
0: Dios quiera que no, pero se cree que van a ser más, porque obviamente los esfuerzos de todos los equipos de salvataje en Venezuela en este momento es rescatar a los sobrevivientes. Ya se verá el conteo de quienes no lograron sobrevivir a estos dos terremotos. Muy impresionante, Pepe, que sean dos terremotos, ¿no?
1: Claro, y es porque yo no sabría explicar esto desde el punto de vista sísmico, pero tengo entendido que hay una falla que se quebró de las placas, ¿no? En el subsuelo de Venezuela, y esto provocó el segundo terremoto. Por tanto, lo que usted dice, esto de la réplica, usted dice que no es réplica del
0: terremoto.
1: Son dos terremotos distintos.
0: Y con 30 y tantos segundos de diferencia.
1: Así es.
0: Es increíble.
1: Eso explica que uno hable aquí de dos terremotos y efectivamente no de una réplica sobre otra, aparte que la segunda es
0: más fuerte.
1: Más fuerte. Y en una escala, además, convengamos, y esto también lo podrían hablar los expertos con más propiedad que nosotros, la escala siempre es, ¿cómo decirlo?, exponencial. O sea, dos décimas de diferencia es una intensidad bastante más alta.
0: Sí, porque uno piensa que es un poquito más, y no es un poquito más, es mucho más que un poquito más. Así que, y gracias a Dios también no fue en la noche, cuando la gente está en sus casas. O sea, hubo gente, yo vi imágenes de gente escapando que lograron dentro de reaccionar.
1: Así es, así es, así es. Vamos, nos queda, tenemos 11:38, yo creo que en 22 minutos alcanzamos a hablar de
0: el otro tema.
1: El otro tema que tenemos preparado, que usted preparó, va varando, dijo la mosca. En el contexto mundial de inestabilidad por las guerras y la violencia, más de 117 millones de personas se han visto obligadas a desplazarse internamente o buscar protección internacional como refugiados en otros países. Detrás de esta crisis migratoria, la persecución y la discriminación religiosas se suman a los factores, a menudo silenciados, que están provocando este proceso. Magdalena, por favor, el tema es absolutamente suyo.
0: Gracias, Pepe. Bueno, el 20 de junio, o sea, hace poquitos días, se celebró el Día Mundial del Refugiado, así que es un día que establece Naciones Unidas para justamente poner el foco, aunque sea ese día, en qué pasa con los refugiados, los desplazados, las personas que han tenido y se han visto obligadas a dejar sus casas porque la pobreza no les permite sobrevivir ahí o porque están, como decías tú, siendo perseguidos, siendo discriminados. ¿Qué nos arrojaron? Porque cuando es el Día del Refugiado, Naciones Unidas da a conocer siempre las cifras. ¿Cuáles son las nuevas cifras mundiales de refugiados y desplazados en el mundo con corte a 2025?
1: Okay.
0: ¿Y qué nos dice esto? Como decías tú, Pepe, que hay en este momento 117,8, o sea, casi 118 millones de personas desplazadas por la fuerza en todo el mundo. Esto
1: varios, varios Chile.
0: Quería aclarar un tema acá. A veces hay que distinguir los refugiados y desplazados de los migrantes, porque hay personas que se van a otro país porque tienen una buena oferta laboral, etcétera. No, acá estamos contando a las personas que involuntariamente, digamos, por la fuerza han tenido que irse, ya sea de su casa o de frontón de su país. Pepe, otra forma de ver este número, porque a veces los números tan grandes, por lo menos a mí, me superan.
1: Te nublan,
0: no lo dimensiono.
1: Totalmente.
0: Uno de cada 70 personas del mundo ha sido desplazado por su fuerza. Uno de cada 70. Es muy alto. ¿Cómo desglosamos este número grande? Lo primero, distingamos entre los desplazados y refugiados, que a veces también nos equivocamos y pensamos que son lo mismo. Los desplazados, que son el número más alto, 68 millones, son personas que han tenido que abandonar sus casas, pero han tenido que permanecer dentro de su país. Han tenido, por ejemplo, en lugares de guerra, tienen que abandonar la ciudad porque está siendo bombardeada y se van a otra parte del país, de su propio país. Pero otra situación son los refugiados, que son personas que también se han visto por la fuerza obligados a dejar sus casas, pero han cruzado la frontera, se han ido a otro país. Los refugiados son menos, pero son muchísimos, no sé, más de tres veces la población de Chile, casi 42 millones de personas, ¿ya? Pero acá tenemos una noticia positiva, porque creo que hay que quedarse también con lo positivo, no lo negativo. Respecto al año anterior, o sea, el 2024, recordemos que esta cifra es 2025, disminuyeron, y es primera vez que disminuyen, en un 3%. Es poquito, pero disminuyeron.
1: Ya.
0: Y sí. Cuando hay disminución, hay esperanza.
1: Hay un incipiente cambio de tendencia.
0: Habría que esperar que se fuera repitiendo otros años, pero Dios quiera.
1: Incipiente.
0: Queremos hacer como un zoom in a los refugiados. El 65% de los refugiados, o sea, dos tercios, o más de... Tú eres el matemático, Pepe. 65% es... Bueno, más
1: sí.
0: De la mitad, pero bastante más de la mitad.
1: Sí, casi son dos tercios.
0: ¿Ya?
1: Casi son dos tercios.
0: De los refugiados, o sea, de las personas que han dejado su país, vienen de cinco países. O sea, eso nos habla que son cinco los países que están pasando situaciones tan críticas que han salido muchísimas personas. ¿Cuáles son esos países? Y acá volvemos a encontrarnos con nuestros amigos venezolanos, lamentablemente. Venezuela es el país que tiene más refugiados del mundo. ¿Qué quiere decir? Desde Venezuela han salido la mayor cantidad de personas fuera por la situación económico-social que hemos visto y que ahora sumémosle estos dos terremotos. Han salido 6,5 millones de venezolanos. Luego sigue Ucrania, guerra, 5,2 millones. Siria, años de guerra civil y todo lo que dejó la guerra civil, 5,2 millones. Afganistán, Siria, perdón, 4,9 millones. Afganistán, con los talibanes, el regreso al poder de los talibanes, este grupo tan fundamentalista que ha dejado a las mujeres fuera de la escuela, etcétera. Desde ese país han salido 3,7 millones de personas. Y Sudán, la gran guerra invisible, así le digo yo, porque nadie habla de la guerra civil de Sudán. Desde Sudán han salido 2,8 millones de personas. Ahora, Pepe, te invito a hacer otra mirada de las personas que han tenido que salir. ¿Cuáles son los países a los que más refugiados han llegado? En primer lugar, Colombia, por su cercanía con Venezuela. Perfecto. Muchos venezolanos han llegado a Colombia. En este momento en Colombia hay 2,8 millones de refugiados, 2,8, casi 3 millones de personas.
1: Recordemos que el 2 de enero muchos periodistas acá en Chile viajaron a Colombia y cruzaron la frontera. En algún momento alcanzaron a estar como dos horas hasta que los pillaron policía, tuvieron que volverse por el famoso puente, ¿no?
0: Sí. Luego sigue Alemania, que ha recibido muchísimos refugiados sirios y de otras partes de Medio Oriente. Después Turquía, con 2,4 millones, porque Turquía es país vecino de Siria. Entonces, muchos han llegado. Uganda, en África. Uno dice Uganda. ¿Por qué tantos refugiados? Porque muchas personas víctimas de conflictos en países cercanos a Uganda, sobre todo de Sudán del Sur, están llegando a Uganda. Uganda, que es un país pobre, tiene 1,9 millones, o sea, casi 2 millones de personas refugiadas que tienes que alimentarlas, darle educación a los niños, darles techo, etcétera. Y en último lugar de estos lamentables top 5 está Irán con 1,7 millones. Pero quiero darte otra cifra. 45 millones son de las personas desplazadas por la fuerza, que estamos uniendo a los refugiados y a los desplazados.
1: Algo así como el 30 y tanto%, 40%.
0: Qué seco, 38%, Pepe. El 38% de ellos son menores de 18 años. Okay. Y muchos de ellos han nacido en campos de refugiados. Porque lamentablemente el ser refugiado no es algo que es circunstancial, como lo vamos a ver después, sino que para algunos se les alarga muchísimos años. 68% de los refugiados, volvamos a los refugiados, 68% son acogidos en países de ingresos bajos o medios. También esta idea que nosotros tenemos a veces de que los refugiados llegan solo a países ricos, no sé, a Europa, Estados Unidos, Canadá, etcétera. Llegan, pero son minoritarios. El 68%, o sea, nuevamente las matemáticas de Pepe, ¿dos tercios?
1: 68% sí, son dos tercios, un poquito más, sí, porque 65 son casi dos tercios. Dos tercios como el 66 coma y tanto. Yeah. Sí, dos tercios.
0: O sea, dos tercios de las personas que se van como refugiados llegan a países de ingresos bajos o de ingresos medios. Es decir, son países para los cuales por sí mismo es muy difícil atender a estas personas, porque ya les es difícil atender a sus poblaciones originarias, digamos, a sus pueblos. Como te decía, hay una noticia positiva, que es que por primera vez en 10 años cayó el número de refugiados en un 3%, no es mucho, pero cayó. Pero hay una cara que las Naciones Unidas nos dice que no podemos olvidar de la crisis que estamos viviendo de refugiados, son los refugiados que están atrapados en el exilio durante años, lo que yo te decía, o sea, personas que llegaron a un lugar y se quedaron ahí.
1: Normalizaron eso de ser refugiados.
0: Claro, no pueden irse a otro país, ni siquiera pueden convertirse en ciudadanos del país que están, empezar a trabajar, etcétera, sino que se quedan varados en campos de refugiados, justamente, donde estás encerrado. No puedes salir, no tienes ningún beneficio social ni nada de eso, y tampoco puedes trabajar para tenerlo. El 70% de los refugiados, de estos más de 40 millones de personas que han tenido que salir de sus países, vive en lo que se llama situación de desplazamiento prolongado, o sea, que te quedas ahí en un campo refugiado y no puedes avanzar. 70%, Pepe. Y muchos de ellos están bajo el umbral de la pobreza. Eso significa que dependen de la ayuda humanitaria y eso. No pueden hacer más porque no pueden trabajar, porque no se les permite trabajar, ni nada de eso. La persona, que acá tengo el nombre, a ver, déjame ver si lo encuentro, Barham Sally, que es el alto comisionado, o sea, el más, puesto más alto de la Agencia de Naciones Unidas para los Refugiados, que se llama ACNUR, dice, mira qué fuerte esta frase, para demasiados refugiados el desplazamiento comienza como un salvavidas. O sea, nadie se va así nomás porque se le ocurrió. Es porque no tienes opción de quedarte en tu país, tu vida está en riesgo, ya sea por pobreza, por guerra, violencia, persecución. Entonces, es un salvavidas, como dice él, irte para sobrevivir. El desplazamiento, dice, comienza como un salvavidas, pero para muchos dura toda una vida. La ayuda humanitaria que reciben en estos lugares donde quedan los campos de refugiados salva vidas, pero no es el punto final y no le permite a los refugiados convertirse en agentes activos de su propio futuro. Necesitamos un cambio de paradigma que cree un nuevo sentido de esperanza y de oportunidad para las personas que huyen de la guerra y de la persecución. O sea, es muy importante, ¿no? Como él dice, la ayuda humanitaria sí, te salva la vida, pero la vida es más que eso. O sea, depender eternamente que te llegue la ayuda y que tú no tengas ninguna posibilidad por ti mismo de mantener a tu familia o de mantenerte a ti mismo si no tienes familia, también es terrible. Otro dato que hay que ver, y que no es menor, es que 14,7 millones de desplazados regresaron a sus hogares. Es la cifra más alta en 60 años. Uno puede decir, qué alegría. Pero sabes que volvieron a lugares muy, muy difíciles y prácticamente obligados por esto mismo, porque no encontraron ningún futuro a donde llegaron. ¿Cuáles son los países que más refugiados recibieron de regreso? O sea, países desde donde se fueron personas, pero que finalmente regresaron. Afganistán, que sabemos que volver a Afganistán, sobre todo si tú has escapado del régimen talibán, es súper peligroso. Sudán, un país que está en guerra. Y Siria. Entonces, ahí hay que tener mucho ojo, que lo que señala Naciones Unidas, que quizás muchos de esos regresos, de esas personas que volvieron, volvieron bajo presión. Y a lugares donde sus condiciones de vida son muy, muy precarias y lugares donde quizás incluso su vida podría llegar a correr riesgo por el mismo hecho de haber intentado irse. ¿Qué pasa en América? Y cuando hablamos de América es América del Norte, Central y Sur.
1: Así es.
0: El desplazamiento forzado afecta a casi 23 millones de personas, Pepe, mucho en América. Es el número más alto que ha habido históricamente, desde que se tiene registro, en la región.
1: Es un Chile y tanto, un Chile y tanto.
0: Un Chile y tanto.
1: Un Chile y tanto.
0: Esta realidad se traduce en sistemas de asilo saturados, rutas peligrosas, que hemos visto, o sea, gente que el Golfo de Darién, lugares así que son terriblemente peligrosos.
1: El Golfo de Darién.
0: Y que implica, lo que dicen ellos, es que los estados tomen conciencia de esta situación. El Papa se refirió a la Jornada Mundial de los Refugiados, que a todo esto es la jornada número 75, que se celebra, y que se celebra porque se recuerda, y es el aniversario, de la Convención sobre el Estatuto de los Refugiados, que se creó para proteger justamente a quienes son perseguidos y obligados a abandonar su tierra. ¿Ya? ¿Qué dijo el Papa respecto a este 20 de junio, que se celebró el Día del Refugiado? Dijo una frase que la encuentro muy potente, dice, nadie puede volverse hacia otro lado ante quienes buscan protección y seguridad. En el fondo nadie puede ser vista gorda o hacerse el que no ve a estas personas que lo hacen sin querer, o sea, no por voluntad propia. Y dijo, exhorto a todos a acoger a quienes son víctimas de persecución para que puedan vivir en paz con dignidad y mirar al futuro con esperanza. La Convención del Estatuto del Refugiado, como dato, se hizo el año 1951, claro, después de que se produjeron estas dos, las dos guerras mundiales, Primera y Segunda Guerra Mundial, y donde, producto de esas guerras, también se produjeron muchas muchos desplazamientos humanos. O sea, se empezó a tomar conciencia y eran millones de las personas que se desplazaban. Esta convención transmite un mensaje universal.
1: Sobre todo en Europa del Este, una cantidad de gente que se movió de un lado para otro.
0: Total.
1: Sí.
0: ¿Qué dice la convención? Una persona obligada a buscar refugio más allá de su frontera, saliendo de su propio país, no pierde sus derechos ni su dignidad. Afirma que los refugiados deben poder vivir en seguridad, acceder a educación, trabajar, participar en la vida comunitaria y mirar al futuro con esperanza. Y quería terminar, Pepe, muy cortito, con un poema que a mí, desde que lo descubrí, me ha conmovido profundamente. Es un poema que se llama Home, Hogar, que lo escribe una poeta que se llama Worsham Shire. Tú puedes decir qué tiene. Ella es somalí, su familia es somalí, de Somalia, y producto de la inestabilidad absoluta que se vive en Somalia hasta el día de hoy, viajaron a Kenia, a un campo de refugiados, y ella nació en un campo de refugiados en Kenia. Finalmente su familia logró irse a Inglaterra y ella está viviendo ahí en Inglaterra.
1: Y es muy jovencita.
0: Pero es muy jovencita.
1: Es muy jovencita.
0: Y ella escribió este poema, porque ella, además, es muy bonito, nunca se ha olvidado de sus raíces, de que ella es refugiada. Que ella nació refugiada, que su familia tuvo que huir, no por gusto, sino que por necesidad. Y seleccioné algunos tres estrofas, que a mí me producen un sentimiento increíble, porque creo que describe lo que sienten las personas al verse obligadas a dejar sus hogares. Dice: nadie abandona su hogar a menos que su hogar sea la boca de un tiburón. Solo corres hacia la frontera cuando ves que toda la ciudad también está corriendo. Tienes que entender que nadie mete a sus hijos en un bote a menos que el agua sea más segura que la tierra. Nadie se quema las palmas de las manos bajo trenes o vagones. Nadie pasa días y noches en el interior de un camión alimentándose de periódicos a menos que los kilómetros recorridos signifiquen algo más que un simple viaje. Nadie se arrastra bajo vallas, nadie quiere ser golpeado ni compadecido. Nadie elige campos de refugiados ni registros corporales donde tu cuerpo queda dolorido. Nadie elige la cárcel, porque la cárcel es más segura que una ciudad en llamas. Nadie abandona su hogar hasta que su hogar es una voz sudorosa en su oído que le dice: vete, huye de mí. No sé en qué me he convertido, pero sé que cualquier lugar es más seguro que aquí.
1: Mm. Larga vida para Worsham Shire, que el próximo 1 de agosto cumplirá 38 años nomás.
0: Este poema es antiguo, es de sus primeras poemas, lo escribió hace bastante tiempo, pero a mí la imagen que más me sobrecoge es la que habla de que nadie mete a sus hijos en un bote. Ella está hablando como... viene de la realidad de África. El cruce migratorio en África en general es caminar, caminar, caminar hasta que llegas al norte de África. Te metes a una patera, estos barcos que pueden destruirse en cualquier momento y que sabemos que mueren muchísimas personas, para alcanzar a llegar a un territorio europeo, español, italiano, griego, para poder desde ahí encontrar refugio. O sea, ellos saben al subirse que el riesgo de morir es alto. Entonces ella dice: tienes que entender que nadie mete a sus hijos en un bote a menos que el agua sea más segura que la tierra. O sea, esa agua que tiene miles de personas muertas, que han muerto ahogadas, es más segura. Claro, es más segura que la tierra que están dejando. Así que bueno, eso es lo que quería comentar, porque también lo dijo el Papa cuando se reunió con los refugiados ahí en España, y lo ha dicho siempre. Son cifras gigantescas, 100 y tantos millones de desplazados y refugiados, etcétera, pero son 100 y tantos millones de personas. Cada uno de esos 100 y tantos millones son personas que tienen un nombre, tienen un apellido, tienen una historia, tienen sueños, tienen familia, atrás de ellos. O sea, no podemos verlos como un número más, como que estuviéramos contando naranja.
1: Claro, no son un guarismo.
0: No. Hay personas atrás y cuando nos toque encontrarnos quizás con personas que están en esa situación, miremoslos desde esta actitud que nos pide el Papa. No hagamos como que no los vemos, sino que veámoslo, empaticemos con ellos, hagámosles sentir dignos, porque también cuando tú pasas tantas penurias para llegar a un lugar, se te pierde tu propia dignidad a veces. Ya pasas a ser un número. En un campo refugiado muchas veces tú eres un número más. Eres uno de los miles que hay que alimentar. Eres uno de los miles que... No, tú no eres uno de los miles. Tú eres un ser humano único, irrepetible, creado por Dios, hijo de Dios, y que tienes tu dignidad. Y si nosotros está ayudar a que una persona que ha pasado por eso vuelva a sentir esa dignidad, no perdamos la posibilidad de hacerlo.
1: Muy brevemente, me imagino que usted también ha tenido, porque esto no es un privilegio en ningún caso, pero ha tenido la posibilidad de estar en campo de refugiados.
0: Sí, sí. Y es muy impresionante porque son cerrados los que yo he estado, entonces en algunas partes, no en todo, pero dependiendo de la situación de cada país, me ha tocado estar en campos de refugiados donde para entrar y salir te piden documentación. Hay otros que tienen libre tránsito.
1: Okay.
0: Y eso te permite que las personas salgan a buscar trabajo, etcétera. Hay otros que son cerrados mientras se resuelve o se estudia el estado de las personas que están adentro, los papeles, etcétera, o simplemente porque no tienen nada que ofrecer. Hay que entender que, como decíamos, la gran mayoría llega a países pobres. Yo estaba en campos de refugiados en Nigeria, donde en zonas pobrísimas, y tú dices, claro, para ellos es imposible hacerse cargo de estas personas. Pero quizás lo que me gustaría destacar, que la gran diferencia entre un campo refugiado atendido por la iglesia, es que me ha tocado ver cómo las personas que atienden esos campos de refugiados se preocupan no solo de la parte logística, que obviamente es importante, porque si no tienes agua y no tienes comida, no tienes nada que hacer, digamos.
1: Es complejo.
0: Pero no se olvidan nunca de que cada una de esas personas es un ser humano que tiene su dignidad. Y hablan con ellos, y ahí me paso a Irak, que me tocó estar ahí en un campo refugiado, que el arzobispo de la ciudad de Erbil, que era donde estaban estos campos de refugiados, los visitaba más de una vez a la semana, los campos de refugiados. Y él iba familia por familia, se sentaba con ellos, conversaba con ellos, sabía sus nombres, escuchaba sus preocupaciones, sus penas, sus dolores.
1: Era un trato personal.
0: Era un trato personal. No es que se los pudiera solucionar, Pepe. No tenía la solución para cada situación que le planteaban las personas. Y, obvio, si él tampoco es un funcionario público ni nada de eso. Pero ya el solo hecho de que las personas sentían que las llamaban por su nombre y que los escuchaban, hacía una diferencia más que significativa en el sentir interno de esas personas.
1: Queremos agradecerle, Magdalena, por habernos traído no uno, sino dos temas en esta oportunidad. Realmente ha sido un agrado, y si Dios así lo quiere, nos vamos a reencontrar ya la próxima semana, en un nuevo mes, con nuevos desafíos y nuevas historias.
0: Espérate, ¿cuándo es primero julio ahora?
1: Sí, pues el miércoles, creo.
0: El miércoles ya, la próxima semana es julio.
1: ¡Wow! Sí, y comenzamos increíble. La segunda mitad del año acá en este programa. Muchas gracias.
0: Me preocupa que se me pasen los años tan rápido.
1: No se preocupe, disfrute, le vamos a ayudar en eso.
0: Gracias, Pepe.
1: Gracias. Señoras y señores, vamos a rezar el Ángelus a continuación y luego continuamos con este programa llamado Contigo en Casa.

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0: Queridos auditores, es momento de volver nuestra mirada al Dios de la vida. Lo hacemos con el Ángelus, la oración que nos recuerda el acontecimiento del Verbo de Dios hecho carne por nosotros, para mostrarnos así la ternura y el consuelo del Padre rico en misericordia.
1: El ángel del Señor anunció a María.
2: Y concibió por obra y gracia del Espíritu Santo.
1: Dios te salve María, llena eres de gracia, el Señor es contigo. Bendita eres entre todas las mujeres, y bendito es el fruto de tu vientre, Jesús.
2: Santa María, Madre de Dios, ruega por nosotros pecadores, ahora y en la hora de nuestra muerte. Amén.
1: He aquí la esclava del Señor.
2: Hágase en mí según tu palabra.
1: Dios te salve María, llena eres de gracia, el Señor es contigo. Bendita eres entre todas las mujeres, y bendito es el fruto de tu vientre, Jesús.
2: Santa María, Madre de Dios, ruega por nosotros, pecadores, ahora y en la hora de nuestra muerte. Amén.
1: Y el Verbo de Dios se hizo carne.
2: Y habitó entre nosotros.
1: Dios te salve, María, llena eres de gracia, el Señor es contigo. Bendita eres entre todas las mujeres, y bendito es el fruto de tu vientre, Jesús.
2: Santa María, Madre de Dios, ruega por nosotros pecadores, ahora y en la hora de nuestra muerte. Amén.
1: Ruega por nosotros, Santa Madre de Dios,
2: para que seamos dignos de alcanzar las promesas y gracias de nuestro Señor Jesucristo.
1: Oremos, infunde Señor tu gracia en nuestras almas para que los que hemos conocido por el anuncio del ángel la encarnación de tu Hijo Jesucristo, por su pasión y su cruz, seamos llevados a la gloria de su resurrección por Jesucristo nuestro Señor.
2: Amén.
1: Gloria al Padre, y al Hijo, y al Espíritu Santo.
2: Como era en un principio, ahora y siempre, por los siglos de los siglos. Amén.

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1: ¿Cómo están todos? Miren cómo camina el tiempo. Ya llegamos este jueves a la última parte del Sermón de la Montaña, que nos ha acompañado durante tantas semanas. Lo hemos ido gustando, paladeando, versículo a versículo, y llegamos a la última parte del capítulo 7 de San Mateo, en donde termina el Sermón de la Montaña diciendo que la gente quedó asombrada, porque el Señor hablaba con autoridad, porque su enseñanza no es como la de los escribas, no, Él tiene autoridad. Y efectivamente, qué potente es que tú siempre vayas al encuentro con Jesucristo como quien tiene autoridad, autoritas. Y por eso es un referente. Y el buscar en Jesucristo y en su palabra, por eso en los evangelios, el referente para tu vida es fundamental. Por eso para los cristianos, la lectura orante de la palabra de Dios no es cualquier cosa. No puede nunca ser cualquier cosa. No basta decirle Señor, Señor, para entrar en el reino de los cielos. No, hay que cumplir la voluntad de mi Padre que está en el cielo. Y para cumplir la voluntad de mi Padre hay que saber escucharla. Por eso la Virgen María nos decía en Caná, hagan todo lo que Él les diga. Y Él los habla a través de su palabra. Por eso es tan importante que no escucho al Señor. Bueno, lee su evangelio y conversa con Él. A través de esa lectura Dios me quiere hablar. A través de Jesucristo, el Verbo de Dios hecho carne, la palabra de Dios que se hizo carne para hablarnos el lenguaje humano, Dios me quiere hablar. Por eso el encuentro con Jesucristo no es cualquier tipo de encuentro. Y por eso cuando vas a misa, cuando celebras los sacramentos, cuando haces lectura espiritual, cuando haces oración, debería todo ir a ayudarte a encontrarte con la persona de Jesucristo que te habla a través de su evangelio. Ese encuentro personal con Dios a través de Jesucristo es la clave para el cristiano. Él es la roca firme sobre la cual tenemos que construir nuestra vida. Él es el centro, el Señor de nuestra historia. Podrá venir vientos, lluvias, vendavales y terremotos, pero si estás cimentado en la roca que es Jesucristo, nada te podrá destruir, nada te turbe, nada te espante. Todo se pasa, todo se... Quien a Dios tiene, nada le falta. Atrévete a abrazar al Señor, incluso abrazando su cruz, que será tu salvavidas. No rechaces la cruz del Señor, la voluntad de Dios para ti cada día. Al contrario, aprende a abrazarla y será tu salvación. En este mundo en el que muchas veces vemos está todo fundado sobre arena como castillo de naipe y por cualquier cosa se cae, o todo fundado en el éxito, pero pasajero, en el placer, que se lo lleva el viento. En este mundo de lo pasajero, qué potente es fundar sobre Jesucristo, la roca firme, toda nuestra vida. Con Él de la mano podremos enfrentar cualquier cosa. Agárrate firme de la mano del Señor, deja que Santa María te lleve siempre al encuentro con Él. Mira que solo Él basta. Dios te bendiga.
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1: Continuamos con interesantes conversaciones en Contigo en Casa.
2: Con una gran noticia estamos de vuelta porque la decana de la Facultad Eclesiástica de Teología de la Pontificia Universidad Católica Valparaíso, Loreto Moya, fue designada por el Papa León XIV como integrante del Consejo Directivo de la Agencia de la Santa Sede para la Evaluación y Promoción de la Calidad de las Universidades y Facultades Eclesiásticas, ABEPRO, organismo encargado de promover y fortalecer la calidad académica en las instituciones de educación superior eclesiásticas de todo el mundo. Precisamente, y gracias a la tecnología, conversamos con ella hoy. Es Loreto Moya, gusto de saludarla. Muy, pero muy buenas tardes.
3: Hola, muy buenas tardes. Muchas gracias por esta invitación.
2: Gracias a usted por conversar con nosotros. Primero preguntarle, Loreto, nosotros siempre estamos acostumbrados, tal vez por default, el vicio del centralismo de conversar más con la Facultad de Teología de la Universidad Católica de Santiago, como le dicen usted, la Pontificia Universidad Católica de Chile, como le decimos acá en Santiago, pero conversamos poquito con usted y que hacen una gran labor. ¿Cómo se desarrolla hoy precisamente la tarea formadora en la Facultad Eclesiástica de Teología y también cuántos laicos, seminaristas, de dónde, también religiosos y religiosas

0: se forman en la PUCB hoy día.
1: Muchas gracias. Sí, es cierto, no hemos tenido el gusto de hacer estos contactos. Tú lo has dicho muy bien, nuestra facultad tiene 14 años de existencia, está entrando recién a la adolescencia, ¿no? Respecto y en comparación donde yo estudié mi teología, mi pregrado, que es la Católica de Chile. Nuestra facultad tiene 14 años, fue erigida por la Santa Sede, por en ese momento la Congregación para la Educación, y nosotros tenemos la carrera del bachiller canónico en teología. Y con mucha alegría te podemos contar que después de 14 años, en agosto, comenzamos nuestra primera cohorte de nuestra licenciatura canónica en teología, el magíster, ¿no? En grado civil. Es una facultad pequeña, regional, que nace también para la formación teológica de los seminaristas de la diócesis de Valparaíso. Por lo tanto, ellos estudian con nosotros y algunas, tú sabes que hay una baja en vocaciones, pero algunos seminarios o de congregaciones que están en la región de Valparaíso, no solo en la ciudad, en la región, también han estudiado con nosotros. Ahí depende de cómo van sus vocaciones, ¿no? Y laico. Para nuestra sorpresa también, cuando se creó la facultad, con mucha alegría, el mayor número de estudiantes es laico. Son laicos y laicas de distintas edades, como suele suceder, con algunos con carreras previas, otros no. En total, no somos más de 50 de estudiantes que tenemos en la facultad.
0: Por lo pronto, en la medida, y para eso están las oraciones, en la medida que, por ejemplo, la Arquidiócesis de La Serena, donde también ahí los seminaristas eventualmente se forman en Valparaíso, también serían alumnos de la Facultad de Teología de la Universidad Católica del Paraíso, por ejemplo.
1: Así es. Juan, que seminarista, que si no fue la semana pasada, fue en la antepasada, ya se ordenó en la diócesis de La Serena después de haber pasado por acá.
0: Y recibe esta misión, que es una misión pontificia, ¿no?, para la evaluación y promoción de la calidad de las universidades. Cuéntenos un poquito de esto de ABEPRO. Parece un honor muy grande, y me imagino que también lo es, y una gran carga y responsabilidad para usted, ¿o no?
1: Sí, estoy muy contenta, muy agradecida de este nombramiento del Papa León XIV. ABEPRO es una agencia que, justamente como su nombre lo dice, se preocupa de la validación de las facultades eclesiásticas y universidades eclesiásticas. Entonces ya tiene varios años, está desde el año 2008, porque nace por Bolonia, y al principio, hasta el 2016, solamente se preocupaba de esta validación, como una especie, en lenguaje de Chile, como de acreditación, ¿no? Pero ellos le llaman validación en Europa.
0: Y Bolonia, luego, la clásica Universidad de Bolonia, la que dicen que es la primera universidad del mundo.
1: La reforma de Bolonia.
0: Perfecto.
1: Que es donde se intenta llegar a un acuerdo entre las universidades europeas para facilitar los intercambios de estudiantes. Entonces ahí, por ejemplo, ya todos los doctorados van a durar tantos años,
0: okay,
1: ¿no? En algunas partes 10 y en otros 4, lo mismo el número de acreditaje para hacer más factible el intercambio, y también como una institución que promueve la calidad en la educación. Entonces, cuando aparece esta reforma en Europa, la Santa Sede crea esta agencia de validación para hacer lo propio, lo mismo, ¿no?, con las facultades eclesiásticas y universidades eclesiásticas. Y luego, el 2016, esto se traspasa para todas las facultades y universidades eclesiásticas del mundo. Y nosotros el año pasado tuvimos la visita de pares, porque pasamos como Facultad Eclesiástica de Teología por esta validación de la Santa Sede. Fuimos la primera facultad que lo hizo en América Latina, y eso ciertamente estrechó nuestros lazos, nos fue muy bien también, estrechó los lazos con esta agencia, y me imagino que eso también habrá influido en que pudieron venir a Chile, conocer, ver la calidad de nuestra facultad. Entonces es un reconocimiento también al trabajo de todos estos años que hemos hecho para sacar adelante esta facultad.
0: Ahora, cuando uno piensa, usted ya pasó el tester, lo conoce más o menos cuál es la pauta de evaluación, ¿existe interés de parte de las universidades católicas, particularmente, de tener facultades de teología y también de ser planteles que de alguna u otra forma sean o tengan un carácter que coincida con las enseñanzas del Evangelio. ¿Eso es lo que se busca o lo que tal vez se evalúa o está en el centro? También, como usted lo indica, hay procedimientos que tienen que ver con la duración de las carreras, que sean más o menos las mismas, de los programas de postítulo, de las mallas curriculares. ¿Eso básicamente lo que se quiere normar?
1: Lo que quiere ABPRO es acompañar y yo creo que también conocer. Imagínese como una CNA, pero a nivel mundial, las realidades de los distintos continentes ciertamente son muy distintas en calidad, en capacidad. No es lo mismo una facultad de teología como la nuestra, que está dentro de una universidad con 7 años de acreditación, a algunas facultades que están fuera de un sistema universitario. Entonces, la variedad es enorme. ¿Qué quiere ABPRO? Poder conocer las facultades. No es una agencia que quiere castigar a aquellos que no estén en ciertos niveles, sino que lo que quiere es conocer y poder ayudar para que éstas vayan mejorando. En el mundo de la teología esto está todo ya bastante normado, ¿no? Tenemos constituciones y normativas vaticanas para las duraciones, todos los grados son autorizados por Roma antes que nosotros podamos lanzarlos. Entonces, esto es poder acompañar y ver cómo cada facultad está respondiendo también al contexto. No es lo mismo una facultad de región que una facultad de capital. Y esta agencia ha citado a todos los decanos de facultades eclesiásticas de teología de América Latina ya hace como un par de años en Bogotá, y este año nos vuelven a citar en noviembre. Mire. Justamente para ir mostrando el trabajo de ABPRO, para que tampoco se asusten. Esto no es algo que quiere como de punición, ¿no? Que queremos ir a ver qué no está funcionando, sino que la propia facultad de teología, las facultades de teologías, se miren y hagan un proceso de autoevaluación y que ellas mismas sean capaces de tener una mirada crítica y de decir, nos falta mejorar en estas distintas áreas.
0: Y ustedes lo que hacen es entregar un sello, algo que acredite tal vez el proceso está desarrollando, hay una pauta de evaluación, hay algo ahí asociado con un sello de garantía que ustedes puedan entregar esas facultades como para decir las cosas van bien o tal vez nos falta un poco para ese sello de garantía, trabajemos ese punto.
1: Sí, mira, una de las grandes diferencias con lo que las universidades o las facultades estamos acostumbradas al sistema chileno, tú sabes que acredita y es obligatorio, es por ley, etcétera, es que nos dice esta facultad, tiene el máximo de años y esta otra facultad tiene menos años. No, en el fondo es, ¿está validada o no está validada? Es ese, porque en el fondo tampoco la idea es hacer como un ranking de facultades, tampoco es decir el tema de atrás es lo que ellos quieren instalar es la cultura de calidad. Ese es como el gran concepto que cuando yo me he tenido la oportunidad de reunirme en la Santa Sede con esta agencia, ese es el tema. Y claro, hay universidades como la nuestra, como la de Santiago, que ya tenemos sistemas de calidad porque el país lo tiene, pero hay otros países que no lo tienen necesariamente. Entonces, a esas se les ayuda más, en el fondo, de poder acompañarlas para que logren una cultura de calidad. En el fondo, no es que nosotros, por ejemplo, no es que tenemos una política de vinculación con el medio, porque si no la tengo me van a castigar. Sino que Perfecto. Me doy cuenta en mi autorreflexión como facultad que la teología no es solamente la transmisión como de conocimientos dentro del aula, sino que también podemos tener un impacto en la sociedad, en el territorio. Entonces ahí hacemos un plan de mejora donde nos podamos incluir esa arista.
0: Ahora, uno dice acá son universidades y facultades y la política universitaria, me imagino ahí en Avenida Brasil, acá en Portugal pasa lo mismo, se mueven que todas las facultades de la universidad tengan un porcentaje de ramos vinculados con la iglesia, de formación eclesiástica. Y muchas veces pasa con los alumnos, y el comentario de pasillo, hoy voy a tomar este ramo, pero es porque tengo que tomarlo como para completar la malla. Me imagino que también hay un desafío o un llamado a hacer que esos ramos sean más atractivos, ¿no? Para que el alumno de ingeniería no vea simplemente que es un crédito por cumplir, sino que es un conocimiento que te puede llenar el espíritu y también la mente.
1: Sí, es claro, todas las universidades católicas tenemos esa labor, ¿no? No solo dentro de nuestras facultades, sino fuera de ellas. Nosotros tenemos dos asignaturas, es de estas que le llaman obligatorias, que es antropología cristiana y ética cristiana, porque cada facultad o cada universidad a veces tiene un pool de asignaturas. Nosotros hemos decidido ya hace varios años tener estas dos asignaturas porque creemos que podemos colaborar a lo que tú comentabas. En el fondo, en el tema de la antropología, hacerse preguntas que quizás para los que estamos en el mundo de la teología o somos parte de una comunidad cristiana son como obvias, pero que lamentablemente no lo son hoy día para nuestros jóvenes. Por ejemplo, ¿cuál es el sentido de la vida? El tema del sentido, que puede parecer, insisto, muy básico, estas asignaturas las tratan, las trabajan con los jóvenes y son asignaturas que tienen muy buena acogida, porque justamente son temas humanos, ¿no? En el fondo, el cristianismo tiene esa maravilla, que en el fondo su contenido puede dar sentido no solo a aquellos que son creyentes, sino que también a cualquier ser humano, solo por el hecho de existir. Hay preguntas que compartimos y nosotros los presentamos como cuál sería la propuesta cristiana, que no obliga a estar de acuerdo, pero que la conozcan, porque hoy día en la cultura ya no hay esa como cultura religiosa que hace, no sé, 30, 40 años la podíamos dar por hecha. Hoy día no. Y en el curso de ética lo mismo, sobre todo el tema del discernimiento, claves de discernimiento para la vida, y que está muy en línea con la nueva encíclica del Papa León XIV, ¿no? En el fondo, Magnífica Humanitas, que es frente a esta sociedad tan rápida, tan agitada, con tanta tecnología, cómo discernimos que no nos estamos haciendo esclavos de ella en vez de seres humanos o personas que somos capaces de usarla, ciertamente, pero teniendo criterios para saber cuánto esto me humaniza mi contexto, mi territorio, a las personas que quiero, a las personas a cuál va a impactar lo que yo pueda o no hacer con esta tecnología.
0: O sea, el rol de las universidades católicas, y esto parece algo que ustedes ya lo tienen ahí como lema, es ir en pos de la construcción de la nueva Jerusalén, como dijo el Papa.
1: Así es, tal como la misma imagen de la encíclica, ¿no? Y eso es, tal como lo dice el Papa León, a través del diálogo, mucha apertura, capacidad de escuchar, de no juzgar, sino de aprender a discernir junto con otro, aprender a discernir con los estudiantes de ingeniería, de arte, de arquitectura, de tecnología médica, los periodistas. Y la verdad es que la experiencia de nuestros profesores, nosotros atendemos a más de 7.000 alumnos por año en estas asignaturas. Y la experiencia de los profesores es bastante positiva. Es cierto que llegan con cara de ¿qué me van a enseñar? Esto, a veces nos dicen, yo ya hice religión en el colegio, porque claro, no saben qué es, pero gracias a Dios y gracias también al trabajo que hemos intentado, que intentamos hacer siempre, es poder entregar algo de lo que nosotros llamamos también nuestro sello identitario de la universidad, que es una universidad católica. Y podemos colaborar con, en el fondo, futuros profesionales más conscientes de por qué están trabajando en el lugar que está trabajando, por qué escogieron esa carrera, qué es lo que sueñan para como país. Y nosotros podemos, desde el cristianismo, desde su magisterio, su enseñanza, desde el fondo, la persona de Jesús, tenemos muchas cosas que hoy día dan muchísimo, muchísimo sentido a los jóvenes.
0: Es decir, una universidad católica tiene como misión central, y no es pretencioso decirlo, tal vez desajustado, ser evangelizadora. ¿Puede jugar ese rol?
1: Sí, por supuesto. En el fondo, el quehacer de la universidad es la evangelización a partir de lo que le corresponde como universidad. En el fondo, el conocimiento, la innovación, la transmisión de conocimiento y de formar futuros profesionales que cuando salgan de nuestra universidad, en las empresas o en los colegios o en los hospitales, digan, mira, se nota que viene de la PUCB porque tiene algo distinto que nosotros llamamos Nuestra identidad, que es humanidad, que es mirarse cara a cara, que es poder tener empatía con las personas más frágiles, más débiles, más vulnerables. Eso se puede, ese para nosotros es un motor. En fondo, como Universidad Católica, que cae mucha responsabilidad en nuestra facultad, ciertamente, pero también en todas las facultades. Yo siempre le digo a los decanos, ustedes no están como libres de estas temáticas porque nosotros vamos a dar estos cursos. O sea, esto es transversal en la universidad. Cada uno de nuestros profesores, sea creyente o no, tiene que construir al bien común, tiene que construir y poner como primer fundamento la dignidad de la persona humana y así tantas cosas.
0: El hecho de que usted esté en esta agencia pontificia, uno dice, podría ser un mérito personal, pero imagino que usted también lo ve, y no desde la humildad, sino del trabajo que se ha hecho en 14 años y del que usted ha formado parte, como un mérito de la facultad. Esto al final es un reconocimiento, y usted lo siente así, al trabajo que ustedes vienen realizando durante 14 años, ¿no? A que tiene un sello particular, hay dos universidades pontificias en Chile, ustedes son la Pontificia Universidad Católica del Paraíso, estamos haciendo las cosas correctas. ¿Lo ven como eso?
1: Ciertamente, si tú revisas todas las entrevistas que me han hecho en esta semana, yo lo que más he dicho, en el fondo, claro, es mi nombre, me corresponde hoy día ser la decana de esta facultad, pero es el trabajo de esta comunidad académica, cada uno desde su disciplina, con cargo, sin cargo, pero que, claro, hemos tomado este regalo de la creación de esta facultad como una gran oportunidad para nuestra iglesia, para el mundo de la teología. Lo hemos intentado hacer en comunión y podríamos decir, en comunión y casi sinodalidad, si puedo usar esa palabra, con los otros institutos de ciencias religiosas y de teología que hay en Chile, hay en Talca, en Temuco. Claro, no son facultades de teología, pero forman tanto a veces seminaristas, los futuros profesores de religión. Hay pensamiento teológico desde sus particularidades. Hemos también intentado hacer esa facultad que une, ¿no?, a los distintos regiones que tienen espacios para preguntarse sobre Dios, preguntarse sobre la religiosidad. Y este reconocimiento de AVEPRO, justamente, yo creo que también es eso. Cuando vinieron los expertos a evaluarnos, se dieron cuenta de nuestra identidad regional, de nuestras preocupaciones, de la teología que intentamos con mucha humildad desarrollar y también de que estamos en una gran universidad, en una de las siete mejores universidades, las cinco mejores universidades del país. Y eso también, en el fondo, habla bien, este nombramiento habla bien de mi facultad y de la universidad, ciertamente.
0: Y preguntarle, aprovechando que estamos conversando respecto de cuáles son los límites de este nombramiento, ¿tiene un plazo en el cual va a poder desarrollarse dentro de esta agencia y también qué trabajo extra va a involucrar?
1: Sí, más trabajo. Este comité es un consejo directivo. Me han dicho que dura 5 años,
0: ¿Ya?
1: porque también yo estoy así
0: Un
1: tratando
0: lustro.
1: de enterándome, ¿no?, del quehacer. Y por lo que conversaba con el presidente de AVEPRO, vamos a tener sobre todo reuniones. No somos el grupo que va a evaluar a otras facultades, sino que es más bien un consejo donde se piensan como lineamientos, cómo crece AVEPRO, hasta dónde llega, cuáles son las cosas, que los formularios que tenemos que completar para llevar a cabo esta validación pueden ser más ad hoc a cada continente. De hecho, no es lo mismo. Ya hubo cambios cuando nosotros fuimos la primera de América Latina. Claro, teníamos los formularios, por ejemplo, para Europa. Entonces ahí también nosotros ayudamos en tanto el lenguaje como en formulaciones de poder ser más entendible y cercano a la realidad de América Latina. Esa es la gran tarea. Yo creo que apoyar al equipo de AVEPRO, que es el que recorre el mundo, el que va a contar sobre qué es AVEPRO, hay tres secretarios: el presidente, el padre Armand Puig, y nosotros, estos seis personas de este consejo, lo que se nos pide es ayudarles a pensar, a mirar esto desde las realidades de cada continente.
0: Loreto Moya, decana de la Facultad Eclesiástica de Teología de la Pontificia Universidad Católica del Paraíso, gracias por haber conversado con nosotros. Ha sido un gusto y será hasta una próxima oportunidad.
1: Muchas gracias a ustedes. Un placer.
0: Igualmente, gracias. Hasta luego. Chao, chao. Son exactamente las 12:44. Efectivamente, conversamos con la decana de la Facultad Eclesiástica de Teología de la Pontificia Universidad Católica del Paraíso, Loreto Moya, quien fue designada por el Papa León XIV como integrante del Consejo Directivo de la Agencia de la Santa Sede para la Evaluación y Promoción de la Calidad de las Universidades y Facultades Eclesiásticas, ADEPRO, organismo encargado, como lo decíamos, de promover y fortalecer la calidad académica en las instituciones de educación superior eclesiásticas de todo el mundo. Señor Joaquín Huerta Rojas, control de Radio María, 22 años, ¿pololeando todavía? Ya, menos mal, porque he cometido errores al aire. Pololeando todavía y me hacen, no, no. Me ha pasado, ¿eh? ¿Cómo está tu pololo? Me he encontrado, no, terminado, me dice una chiquilla. Me ha pasado. Pero bueno, es la vida misma. Señoras y señores, son exactamente las 12:44. A ver, quiero ver el público, quiero ver a la gente que nos está escribiendo, quiero ver a Rosita Ortiz que dice, hola mi niñito, que tenga bendecido día, rezando por los venezolanos y ver cómo ayudarlos, dice ella. La gente también, por supuesto, puede comunicarse con nosotros a través de la transmisión vía streaming, ¿no? No nos abandonen, está bueno el programa, está interesante, entretenido día jueves. Esa es la invitación, por lo menos, que hacemos nosotros desde este espacio. Te quiero proponer algo, Joaco. A ver si enganchas. Vamos a un abreo. Hoy día el rey Joaquina. ¿Escuchaste la misa en la mañana, no? Hay que escuchar la misa. Joaquín la escuchó, el rey Joaquín, que aparecía en la primera lectura. Sí, uy. Dura la lectura con Joaquina. Dura la lectura. 3 meses gobernó. Y nada, pues era medio corrupto Joaquín. Pero tú no, ¿ah? Tú no, en ningún caso. Señoras y señores, pausa musical. Luego volvemos con la última parte de este programa que nos gusta tanto y se llama Contigo en Casa. Vamos con la pausa musical.

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1: Estamos absolutamente de vuelta en este programa llamado Contigo en Casa, día ya jueves. Jueves 25 de junio del 2026. Junto a ustedes que nos escuchan, que nos acompañan, que están con nosotros, que además quieren entretenerse, ¿no? En este espacio que les regalamos todos los días. Aquí desde Radio María, desde Monseñor Miller 74, casi esquina María Luisa Santander, ¿sí? Señoras y señores, vamos a revisar noticias en este último tramo del programa, claro que sí. Siempre aquí nos informamos, ¿eh? El mundo al instante. Vamos a revisar informaciones y esto tiene que ver con lo que ya hablábamos, ¿no? De el terremoto que asoló a Venezuela, un país tan querido por nosotros, porque tantos católicos venezolanos han tenido que partir a este país, han tenido que llegar a este país, y han sido un innegable aporte a la liturgia, a la vida eclesial de este pueblo. Entonces, bien vale también que les dediquemos un minuto a la noticia que ha gobernado la mañana. Hablamos en el primer bloque, vamos a dedicar estos instantes finales del programa también para profundizar en algo que ya hablábamos antes. Porque el Papa León ha enviado 100.000 euros en ayuda humanitaria a Venezuela tras los dos devastadores terremotos registrados el miércoles 24 de junio. El Santo Padre ha querido expresar así su cercanía al pueblo venezolano mediante una donación realizada a través de la limosnería apostólica, según informó Vatican News. La ayuda económica ha sido enviada a los responsables de la iglesia en el país y el importe fue acordado tras las consultas mantenidas con el nuncio apostólico en Venezuela, Monseñor Alberto Ortega Martín, y con el arzobispo de Caracas, Monseñor Raúl Biort Castillo. Los terremotos de 7,2 y 7,5 de magnitud sacudieron Venezuela después de las 18 horas con especial intensidad en La Guaira y Caracas, donde según el ministro del Interior, que es Diosdado Cabello, hay varias zonas complicadas en las que se han derrumbado varias edificaciones. Aunque todavía es pronto para determinar el alcance total de la tragedia, el balance provisional asciende a al menos 164 fallecidos y cerca de un millar de heridos. Los equipos de rescate continúan trabajando contrarreloj para localizar y salvaguardar a las personas que permanecen atrapadas bajo los escombros. La Iglesia Católica se ha movilizado desde el primer momento tras el devastador sismo. La Fundación Pontificia Ayuda a la Iglesia Necesitada ha puesto en marcha iniciativas de apoyo a los damnificados. Por su parte, Caritas Internationalis ha destinado 100.000 euros para la ayuda de emergencia en coordinación con Caritas Venezuela, que cuenta con una red de cerca de 30.000 voluntarios desplegados en el país. Por su parte, el arzobispo de Caracas lamentó los graves daños estructurales sufridos por numerosas parroquias, así como los 12 desperfectos registrados en la catedral y en otras 12 iglesias. No obstante, se habló que el número de víctimas podría haber sido mucho mayor de no haber sido un día festivo. Gracias a Dios era un día festivo. Si hubiera sido un día laborable, con colegios, oficinas y comercios abiertos, el número de víctimas habría sido mucho mayor, afirmó. Es parte de lo que se conoce respecto, insisto, de esta noticia que ha gobernado al mundo en estas horas y que también nos obliga a tener los ojos puestos en lo que está pasando en dicho país de América, un país, insisto, tan querido, ¿no? Que ha sido tan representativo de una lucha específica, pero también ha tenido un papel importante, y antes le dio un papel importante quienes han migrado del país y han llegado también a animar a otras tierras. Eso es cierto también y hay que reconocerlo, y este es el lugar y el momento para hacerlo. Este es el instante para decirle a todos esos venezolanos que están sufriendo, arriba el ánimo, no decaigan, estamos por lo menos con ustedes, y si este espacio puede contribuir en algo, un pequeño granito de arena que es minúsculo, casi imperceptible, ciertamente vamos a contribuir en aquello. Así que mucho ánimo a todos los que están sufriendo, y a los familiares de los que están sufriendo, que particularmente están en nuestro país. Vamos a puntualizar también más informaciones a nivel eclesial antes de ponerle término a este programa. Les quiero decir respecto a otra información importante. Fíjese que Monseñor Peter Baldaquino, que es obispo de Las Cruces en Nuevo México, Estados Unidos, subirá al Monte Cristo Rey y celebrará una misa en la cima. Miren, un obispo celebrando una misa en la cima. En medio del intento del gobierno de expropiar terrenos pertenecientes a la diócesis para la construcción de una valla fronteriza. La diócesis de Las Cruces es actualmente objeto de una solicitud del gobierno de Estados Unidos para ejercer el derecho de expropiación sobre terrenos diocesanos ubicados en el Monte Cristo, escribió Baldaquino en una carta. El Monte Cristo Rey es una montaña emblemática situada en Sunland Park, Nuevo México, con vista a las fronteras de Texas y México. En ella se encuentran una estatua de Cristo de unos 8,8 metros y un santuario. En este lugar, Cristo Rey, con los brazos abiertos, celebra sobre dos países, afirmó Baldaquino. Desde la fundación de este sitio hace casi un siglo, muchas personas se han reunido aquí con devoción y han peregrinado hasta la cima de esta montaña buscándolo a él y ofreciendo oraciones de acción de gracias y de esperanza. Mientras la disputa continúa, Baldaquino y el obispo de El Paso, Monseñor Mark Seitz, invitan a los fieles a unirse en oración y peregrinación mediante el ascenso a la montaña y la celebración de la misa el 28 de junio. Nuestro gobierno está en su derecho de proteger la frontera, sin embargo, nuestra diócesis está defendiendo de los medios mediante los cuales el gobierno pretende hacerlo en este caso, señaló Baldaquino. Según una demanda civil presentada por el gobierno federal ante el Tribunal del Distrito de Estados Unidos para el Distrito de Nuevo México, el gobierno busca expropiar la propiedad diocesana para construir, instalar, operar y mantener estructuras diseñadas para contribuir a la seguridad de la frontera entre Estados Unidos y México dentro del Estado de Nuevo México. La diócesis de Las Cruces había solicitado al Tribunal de Distrito que impidiera el depósito de los fondos mientras combate los intentos del gobierno, pero el 15 de junio el juez federal de distrito, que es Kenneth González, resolvió que el gobierno podía depositar los $183,071 para permitir la custodia de los fondos mientras se resuelve la disputa. Esto no es una cuestión política, sino de preservar y defender un santuario y una devoción que han acercado a muchas personas de nuestra comunidad a Dios, afirmó. El valor espiritual de este lugar no puede verse comprometido por la política ni por intereses económicos. Espero con ilusión estar con todos ustedes el 28 de junio de 2026, mientras oramos por las diócesis, por nuestro gobierno y también sus líderes. Así por lo menos escribió Monseñor Baldaquino. Son exactamente las 12:58. Gracias por haber estado con nosotros. La invitación es a volver a estar juntos a eso de las 13:15 en una nueva, interesante, imperdible edición de las noticias de Panorama Central. Don Joaquín Huerta, gracias por haber estado con nosotros en los mandos técnicos, pero todavía nos queda un esfuerzo más. El último esfuerzo, las noticias. Después nos vamos a almorzar todos juntos. Chao, familia. Un abrazo. Buenas tardes.

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1: Son las 5:06 minutos.
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Oración inicial. Señor Jesús, el camino que hoy recorreremos contigo es una invitación a contemplarte crucificado para tener la fuerza de ir más allá de las dificultades. Tu cruz es el signo supremo del amor de tu Padre para cada hombre, la respuesta sobreabundante a la necesidad que tiene toda persona de ser amada. Cuando nos encontramos en la prueba, cuando nuestras familias deben afrontar el dolor, la tribulación, debemos mirar tu cruz. Allí encontramos el valor y la fuerza para seguir caminando. Allí podemos repetir con firme esperanza las palabras de San Pablo. ¿Quién nos separará del amor de Cristo? ¿La tribulación, la angustia, la persecución, el hambre, la desnudez, el peligro, la espada? Pero en todo eso vencemos de sobra gracias a aquel que nos ha amado. Amén.

0: Primera estación. Condenan a muerte a Jesús. Te adoramos, oh Cristo, y te bendecimos.
1: Porque con tu santa cruz redimiste al mundo.
0: Lectura del Evangelio según San Lucas. Pilato, que quería librar a Jesús, les dirigió de nuevo la palabra, pero seguían gritando: ¡Crucifícalo, crucifícalo! Por tercera vez les dijo: ¿Pero qué mal ha hecho este hombre? Yo no he encontrado nada que merezca la muerte. Por eso, después de azotarlo, lo dejaré en libertad. Pero ellos insistían a grandes voces pidiendo que fuera crucificado, y el griterío iba en aumento. Entonces Pilato anunció la sentencia que ellos reclamaban. Soltó al que estaba preso por agitador y asesino, pues a este lo querían, y entregó a Jesús como ellos pedían. Palabra del Señor.
1: Gloria a ti, Señor Jesús. Reflexión. Una sociedad bien ordenada y fecunda requiere gobernantes, investidos de legítima autoridad, que defiendan las instituciones y consagren en la medida suficiente su actividad y sus desvelos al provecho común del país. Toda la autoridad que los gobernantes poseen proviene de Dios. San Juan 23.
0: Petición. Te pedimos, Señor, por quienes gobiernan las naciones, para que sean siempre prudentes en sus juicios y resoluciones, y éstas estén ordenadas según tu voluntad. Con María roguemos al Señor.
1: Escúchanos, Señor, te rogamos.
0: Padre nuestro que estás en el cielo, santificado sea tu nombre. Venga a nosotros tu reino, hágase tu voluntad en la tierra como en el cielo.
1: Danos hoy nuestro pan de cada día, perdona nuestras ofensas como también nosotros perdonamos a los que nos ofenden. No nos dejes caer en tentación y líbranos del mal. Amén.
0: Dios te salve María, llena eres de gracia, el Señor es contigo, bendita tú eres entre todas las mujeres y bendito es el fruto de tu vientre Jesús.
1: Santa María, Madre de Dios, ruega por nosotros pecadores, ahora y en la hora de nuestra muerte. Amén.
0: Gloria al Padre, y al Hijo, y al Espíritu Santo.
1: Como era en el principio, ahora y siempre, por los siglos de los siglos.
0: Amén.

0: Segunda estación, Jesús carga con la cruz. Te adoramos, oh Cristo, y te bendecimos.
1: Porque con tu santa cruz redimiste al mundo.
0: Lectura del Evangelio según San Mateo. Los soldados romanos llevaron a Jesús al patio del palacio y reunieron a toda la tropa en torno a él. Le quitaron sus vestidos y le pusieron una capa de soldado de color rojo. Después, le colocaron en la cabeza una corona que habían trenzado con espinos, y en la mano derecha le pusieron una caña. Doblaban la rodilla ante Jesús y se burlaban de él, diciendo: ¡Viva el rey de los judíos! Le escupían en la cara y con la caña le golpeaban en la cabeza. Cuando terminaron de burlarse de él, le quitaron la capa de soldado, le pusieron de nuevo sus ropas y lo llevaron a crucificar. Palabra del Señor.
1: Gloria a ti, Señor Jesús. Reflexión. El paterno amor con que Dios nos mueve a amar a todos los hombres nos hace sentir una profunda aflicción ante el infortunio de quienes se ven expulsados de su patria por motivos políticos. La multitud de estos exiliados, innumerables sin duda en nuestra época, se ve acompañada constantemente por muchos e increíbles dolores. San Juan 23.
0: Petición. Te pedimos, Señor, por aquellas personas que cargan con la cruz de tener que huir de su propia patria por culpa de la guerra o la pobreza. Ayúdalos a llevar este dolor con entereza y fortalécelos para que puedan iniciar su vida en su nuevo país de residencia. Con María, roguemos al Señor.
1: Escúchanos, Señor, te rogamos.
0: Padre nuestro, que estás en el cielo, santificado sea tu nombre. Venga a nosotros tu reino. Hágase tu voluntad en la tierra como en el cielo.
1: Danos hoy nuestro pan de cada día. Perdona nuestras ofensas, como también nosotros perdonamos a los que nos ofenden. No nos dejes caer en la tentación y líbranos del mal. Amén.
0: Dios te salve, María, llena eres de gracia. El Señor es contigo. Bendita tú eres entre todas las mujeres y bendito es el fruto de tu vientre, Jesús.
1: Santa María, Madre de Dios, ruega por nosotros, pecadores, ahora y en la hora de nuestra muerte. Amén.
0: Gloria al Padre, y al Hijo, y al Espíritu Santo.
1: Como era en el principio, ahora y siempre, por los siglos de los siglos.
0: Amén. Amén.

0: Tercera estación. Cae Jesús por primera vez. Te adoramos, oh Cristo, y te bendecimos.
1: Porque con tu santa cruz redimiste al mundo.
0: Lectura del libro del profeta Isaías. Despreciado por los hombres y marginado, hombre de dolores y familiarizado con el sufrimiento semejante a aquellos a los que se les vuelve la cara, no contaba para nada y no hemos hecho caso de él. Sin embargo, eran nuestras dolencias las que él llevaba, eran nuestros dolores los que le pesaban. Nosotros lo creíamos azotado por Dios, castigado y humillado, y eran nuestras faltas por las que era destruido, nuestros pecados por los que era aplastado. Palabra de Dios.
1: Te alabamos, Señor. Reflexión. Los pueblos viven bajo un perpetuo temor, como si les estuviera amenazando una tempestad que en cualquier momento puede desencadenarse con ímpetu horrible. No les falta razón, porque las armas son un hecho. Y si bien parece difícilmente creíble que haya hombres con suficiente osadía para tomar sobre sí la responsabilidad de las muertes y de la asoladora destrucción que acarrearía una guerra, resulta innegable, en cambio, que un hecho cualquiera, imprevisible, pueda de improviso e inesperadamente provocar el incendio bélico. Y además, aunque el poderío monstruoso de los actuales medios militares disuada hoy a los hombres de emprender una guerra, siempre se puede, sin embargo, temer que los experimentos atómicos, realizados con fines bélicos, si no cesan, pongan en grave peligro toda clase de vida en nuestro planeta. San Juan 23.
0: Petición. Te pedimos, Señor, por aquellos pueblos y naciones que en este último año han caído en el horror de la guerra. Haz que los líderes puedan buscar vías de diálogo que permitan la paz y la reconciliación. Con María roguemos al Señor.
1: Escúchanos, Señor, te rogamos.
0: Padre nuestro que estás en el cielo, santificado sea tu nombre. Venga a nosotros tu reino, hágase tu voluntad en la tierra como en el cielo.
1: Danos hoy nuestro pan de cada día. Perdona nuestras ofensas, como también nosotros perdonamos a los que nos ofenden. No nos dejes caer en tentación y líbranos del mal. Amén.
0: Dios te salve María, llena eres de gracia, el Señor es contigo. Bendita tú eres entre todas las mujeres y bendito es el fruto de tu vientre Jesús.
1: Santa María, Madre de Dios, ruega por nosotros pecadores, ahora y en la hora de nuestra muerte. Amén.
0: Gloria al Padre, y al Hijo, y al Espíritu Santo.
1: Como era en el principio, ahora y siempre, por los siglos de los siglos. Amén.

0: Cuarta estación. Jesús encuentra a María, su Santísima Madre. Te adoramos, oh Cristo, y te bendecimos.
1: Porque con tu Santa Cruz redimiste al mundo.
0: Lectura del Evangelio según San Lucas. Su padre y su madre estaban maravillados por todo lo que se decía del niño. Simeón los bendijo y dijo a María, su madre: Mira, este niño traerá a la gente de Israel caída o resurrección. Será una señal de contradicción, mientras a ti misma una espada te atravesará el alma. Por este medio, sin embargo, saldrán a la luz los pensamientos íntimos de los hombres. Palabra del Señor.
1: Gloria a ti, Señor Jesús. Reflexión. Por lo que toca a la familia, la cual se funda en el matrimonio libremente contraído, uno e indisoluble, es necesario considerarla como la semilla primera y natural de la sociedad humana, de lo cual nace el deber de atenderla con suma diligencia, tanto en el aspecto económico y social como en la esfera cultural y ética. Todas estas medidas tienen como fin consolidar la familia y ayudarla a cumplir su misión. San Juan 23.
0: Petición. Te pedimos, Señor, por todas las madres de familia. Asístelas con tu gracia para que puedan, como María, ser, aun en momentos de dolor, artífices de paz y reconciliación para las naciones. Con María roguemos al Señor.
1: Escúchanos, Señor, te rogamos.
0: Padre nuestro, que estás en el cielo, santificado sea tu nombre. Venga a nosotros tu reino. Hágase tu voluntad en la tierra como en el cielo.
1: Danos hoy nuestro pan de cada día. Perdona nuestras ofensas, como también nosotros perdonamos a los que nos ofenden. No nos dejes caer en la tentación, y líbranos del mal. Amén.
0: Dios te salve María, llena eres de gracia, el Señor es contigo. Bendita tú eres entre todas las mujeres, y bendito es el fruto de tu vientre, Jesús.
1: Santa María, Madre de Dios, ruega por nosotros, pecadores, ahora y en la hora de nuestra muerte. Amén.
0: Gloria al Padre, y al Hijo, y al Espíritu Santo.
1: Como era en el principio, ahora y siempre, por los siglos de los siglos.
0: Amén.

0: Quinta estación. Simón ayuda a llevar la cruz de Jesús. Te adoramos, oh Cristo, y te bendecimos.
1: Porque con tu santa cruz redimiste al mundo.
0: Lectura del Evangelio según San Marcos. Los soldados sacaron a Jesús fuera para crucificarlo. En ese momento, un tal Simón de Cirene, el padre de Alejandro y de Rufo, volvía del campo y los soldados le obligaron a que llevara la cruz de Jesús. Palabra del Señor.
1: Gloria a ti, Señor Jesús. Reflexión. Debemos vigilar ante la pasividad aprendida, sensación de inutilidad, desinterés, desencanto, pereza, déjame en paz, no me interesa. Que lo arreglen los curas que muchos enredos los han creado ellos. Cardenal Celestino Aós.
0: Petición. Te pedimos, Señor, por aquellos cirineos que ayudan a cargar a los demás sus dolores, los que atienden en sus necesidades y los sostienen para que vivan una vida digna. Con María roguemos al Señor.
1: Escúchanos, Señor, te rogamos.
0: Padre nuestro, que estás en el cielo, santificado sea tu nombre. Venga a nosotros tu reino, hágase tu voluntad en la tierra como en el cielo.
1: Danos hoy nuestro pan de cada día. Perdona nuestras ofensas, como también nosotros perdonamos a los que nos ofenden. No nos dejes caer en tentación y líbranos del mal. Amén.
0: Dios te salve María, llena eres de gracia, el Señor es contigo. Bendita tú eres entre todas las mujeres y bendito es el fruto de tu vientre Jesús.
1: Santa María, Madre de Dios, ruega por nosotros pecadores, ahora y en la hora de nuestra muerte. Amén.
0: Gloria al Padre, y al Hijo, y al Espíritu Santo.
1: Como era en el principio, ahora y siempre, por los siglos de los siglos. Amén.

0: Sexta estación. La Verónica enjuga el rostro de Jesús. Te adoramos, oh Cristo, y te bendecimos.
1: Porque con tu santa cruz redimiste al mundo.
0: Lectura del Evangelio según San Juan. Así amó Dios al mundo. Le dio al Hijo único para quien cree en Él no se pierda, sino que tenga vida eterna. Dios no envió al Hijo del mundo para condenar al mundo, sino para que se salve el mundo gracias a Él. Para quien cree en Él no hay juicio. En cambio, el que no cree ya se ha condenado por el hecho de no creer en el nombre del Hijo único de Dios. Palabra del Señor.
1: Gloria a ti, Señor Jesús. Reflexión. Ellas, las mujeres, con una sensibilidad, una intuición y unas capacidades peculiares, revitalizan

0: o necesidad. Bendícelas y multiplica más gestos solidarios como este. Con María, roguemos al Señor.
1: Escúchanos, Señor, te rogamos.
0: Padre nuestro, que estás en el cielo, santificado sea tu nombre. Venga a nosotros tu reino. Hágase tu voluntad en la tierra como en el cielo.
1: Danos hoy nuestro pan de cada día. Perdona nuestras ofensas, como también nosotros perdonamos a los que nos ofenden. No nos dejes caer en la tentación, y líbranos del mal. Amén.
0: Dios te salve María, llena eres de gracia, el Señor es contigo. Bendita tú eres entre todas las mujeres, y bendito es el fruto de tu vientre, Jesús.
1: Santa María, Madre de Dios, ruega por nosotros pecadores, ahora y en la hora de nuestra muerte. Amén.
0: Gloria al Padre, y al Hijo, y al Espíritu Santo.
1: Como era en el principio, ahora y siempre, por los siglos de los siglos.
0: Amén.

0: séptima estación, cae Jesús por segunda vez. Te adoramos, oh Cristo, y te bendecimos.
1: Porque por tu santa cruz redimiste al mundo.
0: Lectura del libro del profeta Isaías. Él soportó el castigo que nos trae la paz, y por sus llagas hemos sido sanados. Todos andábamos como ovejas errantes, cada cual seguía su propio camino, y Yahvé descargó sobre él la culpa de todos nosotros. Fue maltratado y él se humilló y no dijo nada. Fue llevado cual cordero al matadero, como una oveja que permanece muda cuando la esquilan. Palabra de Dios.
1: Te alabamos, Señor. Reflexión. El poder de la gloria de Dios los fortalecerá para soportarlo todo con perseverancia y para que con alegría den gracias al Padre, que los hizo capaces de participar en la herencia de los santos en la luz. Él nos libró del dominio de las tinieblas y nos trasladó al reino de su Hijo amado, en quien tenemos la redención, el perdón de los pecados. Cardenal Celestino Aós.
0: Petición. Te pedimos, Señor, para que al igual que tu Hijo, nos ayudes a soportar nuestras caídas y tropiezos y nos permitas perseverar con alegría en nuestra vida de fe para poder ser partícipes de la herencia de los santos. Con María roguemos al Señor.
1: Escúchanos, Señor, te rogamos.
0: Padre nuestro, que estás en el cielo, santificado sea tu nombre. Venga a nosotros tu reino. Hágase tu voluntad en la tierra como en el cielo.
1: Danos hoy nuestro pan de cada día. Perdona nuestras ofensas, como también nosotros perdonamos a los que nos ofenden. No nos dejes caer en tentación y líbranos del mal. Amén.
0: Dios te salve María, llena eres de gracia, el Señor es contigo. Bendita tú eres entre todas las mujeres y bendito es el fruto de tu vientre Jesús.
1: Santa María, Madre de Dios, ruega por nosotros pecadores, ahora y en la hora de nuestra muerte. Amén.
0: Gloria al Padre, y al Hijo, y al Espíritu Santo.
1: Como era en el principio, ahora y siempre, por los siglos de los siglos. Amén.

0: Octava estación. Jesús consuela a las hijas de Jerusalén. Te adoramos, oh Cristo, y te bendecimos.
1: Porque con tu santa cruz redimiste al mundo.
0: Lectura del Evangelio según San Lucas. Lo seguía muchísima gente, especialmente mujeres que se golpeaban el pecho y se lamentaban por él. Jesús, volviéndose hacia ellas, les dijo: Hijas de Jerusalén, no lloren por mí, lloren más bien por ustedes mismas y por sus

0: hijos. Palabra del Señor.
1: Gloria a ti, Señor Jesús. Reflexión. La mujer ha adquirido una conciencia cada día más clara de su propia dignidad humana. Exige, por el contrario, que, tanto en el ámbito de la vida doméstica como en el de la vida pública, se le reconozcan los derechos y obligaciones propios de la persona humana. San Juan 23.
0: Petición. Te pedimos, Señor, por tantas mujeres que lloran por los estragos de la guerra y que buscan aliviar las heridas y dolores de tantas víctimas. Bendícelas y haz que sus gestos sean un bálsamo para quienes más sufren. Con María roguemos al Señor.
1: Escúchanos, Señor, te rogamos.
0: Padre nuestro que estás en el cielo, santificado sea tu nombre. Venga a nosotros tu reino. Hágase tu voluntad en la tierra como en el cielo.
1: Danos hoy nuestro pan de cada día. Perdona nuestras ofensas, como también nosotros perdonamos a los que nos ofenden. No nos dejes caer en la tentación y líbranos del mal. Amén.
0: Dios te salve María, llena eres de gracia. El Señor es contigo. Bendita tú eres entre todas las mujeres y bendito es el fruto de tu vientre, Jesús.
1: Santa María, Madre de Dios, ruega por nosotros, pecadores, ahora y en la hora de nuestra muerte. Amén.
0: Gloria al Padre, y al Hijo, y al Espíritu Santo.
1: Como era en el principio, ahora y siempre, por los siglos de los siglos.
0: Amén.

0: Novena estación. Jesús cae por tercera vez. Te adoramos, oh Cristo, y te bendecimos.
1: Porque con tu santa cruz redimiste al mundo.
0: Salmo 31. Mi vida se consume en la aflicción y mis años entre gemidos. Mi fuerza desfallece entre tanto dolor y mis huesos se deshacen. Mi enemigo se alegra, mis vecinos se horrorizan y se espantan de mí mis conocidos. Si me ven en la calle, se alejan de mí, se olvidaron de mí, como de un muerto. Soy como un objeto inservible. Palabra de Dios.
1: Te alabamos, Señor. Reflexión. Hay que afirmar claramente que todo cuanto se haga para reprimir la vitalidad y el desarrollo de las minorías étnicas viola gravemente los deberes de la justicia. Violación que resulta mucho más grave aún si esos criminales atentados van dirigidos al aniquilamiento de la raza. San Juan 23.
0: Petición. Te pedimos, Señor, por aquellas personas y grupos minoritarios que caen y se tropiezan por culpa de la discriminación, de la invalidación de su propia cultura. Haz que sean vistos como dignos hijos tuyos y que exista armonía, respeto y caridad entre los distintos grupos humanos. Con María roguemos al Señor.
1: Escúchanos, Señor, te rogamos.
0: Padre nuestro, que estás en el cielo, santificado sea tu nombre. Venga a nosotros tu reino. Hágase tu voluntad en la tierra como en el cielo.
1: Danos hoy nuestro pan de cada día. Perdona nuestras ofensas, como también nosotros perdonamos a los que nos ofenden. No nos dejes caer en tentación y líbranos del mal. Amén.
0: Dios te salve María, llena eres de gracias. El Señor es contigo, bendita tú eres entre todas las mujeres y bendito es el fruto de tu vientre Jesús.
1: Santa María, Madre de Dios, ruega por nosotros pecadores, ahora y en la hora de nuestra muerte. Amén.
0: Gloria al Padre, y al Hijo, y al Espíritu Santo.
1: Como era en el principio, ahora y siempre, por los siglos de los siglos.
0: Amén.

0: Décima estación. Despojan a Jesús de sus vestiduras. Te adoramos, oh Cristo, y te bendecimos.
1: Porque con tu santa cruz redimiste al mundo.
0: Lectura del Evangelio según San Mateo. Allí lo crucificaron y después se repartieron entre ellos la ropa de Jesús, echando las suertes. Luego se sentaron a vigilarlo. Encima de su cabeza habían puesto un letrero con el motivo de su condena, en el que se leía: Este es Jesús, el Rey de los Judíos. También crucificaron con él a dos ladrones, uno a su derecha y otro a su izquierda. Palabra del Señor.
1: Gloria a ti, Señor Jesús. Reflexión. Despojémonos de todo estorbo y del pecado que nos asedia, y llenos de fortalezas, salgamos al encuentro del combate que se nos presenta con la mirada siempre fija en Jesús, el que inicia y perfecciona nuestra fe. Él, renunciando a la alegría que se le proponía, soportó la cruz sin miedo a la deshonra, y ahora está sentado a la derecha del trono de Dios. Piensen, pues, en aquel que soportó tal hostilidad de parte de los pecadores, para que no se dejen abatir por el desaliento. Cardenal Celestino Aós.
0: Señor Jesús, que fuiste despojado de algo tan básico como tus vestidos, te pedimos que nos ayudes a deshacernos de aquello que nos aleja de ti, para que nuestra mirada no se distraiga con sucedáneos y esté puesta en los bienes eternos. Con María, roguemos al Señor.
1: Escúchanos, Señor, te rogamos.
0: Padre nuestro que estás en el cielo, santificado sea tu nombre. Venga a nosotros tu reino. Hágase tu voluntad en la tierra como en el cielo.
1: Danos hoy nuestro pan de cada día. Perdona nuestras ofensas, como también nosotros perdonamos a los que nos ofenden. No nos dejes caer en la tentación y líbranos del mal. Amén.
0: Dios te salve María, llena eres de gracia. El Señor es contigo. Bendita tú eres entre todas las mujeres, y bendito es el fruto de tu vientre, Jesús.
1: Santa María, Madre de Dios, ruega por nosotros, pecadores, ahora y en la hora de nuestra muerte. Amén.
0: Gloria al Padre, y al Hijo, y al Espíritu Santo.
1: Como era en el principio, ahora y siempre, por los siglos de los siglos.
0: Amén.

0: Undécima estación, Jesús es clavado en la cruz. Te adoramos, oh Cristo, y te bendecimos,
1: porque con tu santa cruz redimiste al mundo.
0: Lectura del Evangelio según San Lucas. Junto con Jesús, llevaban también a dos malhechores para ejecutarlos. Al llegar al lugar llamado de la calavera, lo crucificaron allí, y con él y a los malhechores, uno a su derecha y el otro a su izquierda. Mientras tanto Jesús decía, «Padre, perdónalos, porque no saben lo que hacen». Después los soldados se repartieron sus ropas, echándolas a la suerte. Palabra del Señor.
1: Gloria a ti, Señor Jesús. Reflexión. Que Cristo encienda las voluntades de todos los hombres para echar por tierra las barreras que dividen a los unos de los otros, para estrechar los vínculos de la mutua caridad, para fomentar la recíproca comprensión, para perdonar, en fin, a cuantos nos hayan injuriado. De esta manera, bajo su auspicio y amparo, todos los pueblos se abracen como hermanos y florezca y reine siempre entre ellos la tan anhelada paz. San Juan 23.
0: Petición. Señor Jesús, tú que clavado en la cruz perdonaste a quienes te condenaron, ayúdanos a perdonar a quienes nos hacen daño, para que podamos caminar por la vida libre de rencores y para que estemos llenos de la gracia que nos trae la reconciliación. Con María roguemos al Señor.
1: Escúchanos, Señor, te rogamos.
0: Padre nuestro, que estás en el cielo, santificado sea tu nombre. Venga a nosotros tu reino. Hágase tu voluntad en la tierra como en el cielo.
1: Danos hoy nuestro pan de cada día. Perdona nuestras ofensas, como también nosotros perdonamos a los que nos ofenden. No nos dejes caer en tentación y líbranos del mal. Amén.
0: Dios te salve María, llena eres de gracia. El Señor es contigo, bendita tú eres entre todas las mujeres y bendito es el fruto de tu vientre Jesús.
1: Santa María, Madre de Dios, ruega por nosotros pecadores, ahora y en la hora de nuestra muerte. Amén.
0: Gloria al Padre, y al Hijo, y al Espíritu Santo.
1: Como era en el principio, ahora y siempre, por los siglos de los siglos.
0: Amén.

0: Duodécima estación. Muerte de Jesús en la cruz. Te adoramos, oh Cristo, y te bendecimos.
1: Porque con tu santa cruz redimiste al mundo.
0: Lectura del Evangelio según San Mateo. Desde el mediodía hasta las 3 de la tarde, todo el país se cubrió de tinieblas. A eso de las 3, Jesús gritó con fuerza: Elí, Elí, lama sabactani, que quiere decir: Dios mío, Dios mío, ¿por qué me has abandonado? Al oírlo, algunos de los presentes decían: está llamando a Elías. Uno de ellos corrió, tomó una esponja, la empapó en vinagre y la puso en la punta de una caña para darle de beber. Los otros le decían: déjalo, veamos si viene Elías a salvarlo. Pero nuevamente Jesús dio un fuerte grito y entregó su espíritu. Palabra del Señor.
1: Gloria a ti, Señor Jesús. Reflexión. Él nos libró del dominio de las tinieblas y nos trasladó al reino de su Hijo amado, en quien tenemos la redención, el perdón de los pecados. Cristo es imagen del Dios invisible, primogénito de toda criatura, porque en Él fue creado todo, lo del cielo y lo de la tierra, lo visible y lo invisible, tronos, dominaciones, principados, potestades, todo lo creó Dios por medio de Él y para Él. Él es anterior a todo y todo en Él se sostiene. Él es también la cabeza del cuerpo, que es la Iglesia. Cardenal Celestino Aos.
0: Petición. Señor Jesucristo, que con tu muerte nos has librado del pecado, te pedimos que nos permitas morir a nuestros caprichos, a nuestros vicios, para poder resucitar a una vida nueva en la que contemplemos tu rostro resucitado. Con María, roguemos al Señor.
1: Escúchanos, Señor, te rogamos.
0: Padre nuestro que estás en el cielo, santificado sea tu nombre. Venga a nosotros tu reino. Hágase tu voluntad en la tierra como en el cielo.
1: Danos hoy nuestro pan de cada día. Perdona nuestras ofensas, como también nosotros perdonamos a los que nos ofenden. No nos dejes caer en la tentación y líbranos del mal. Amén.
0: Dios te salve María, llena eres de gracia. El Señor es contigo. Bendita tú eres entre todas las mujeres, y bendito es el fruto de tu vientre, Jesús.
1: Santa María, Madre de Dios, ruega por nosotros, pecadores, ahora y en la hora de nuestra muerte. Amén.
0: Gloria al Padre, y al Hijo, y al Espíritu Santo.
1: Como era en el principio, ahora y siempre, por los siglos de los siglos.
0: Amén.

0: Décimotercera estación. Jesús es bajado de la cruz. Te adoramos, oh Cristo, y te bendecimos.
1: Porque con tu santa cruz redimiste al mundo.
0: Lectura del Evangelio según San Mateo. Siendo ya tarde, llegó un hombre rico de Arimatea llamado José, que también se había hecho discípulo de Jesús. Se presentó a Pilato y le pidió el cuerpo de Jesús, y el gobernador ordenó que se lo entregaran. Palabra del Señor.
1: Gloria a ti, Señor Jesús. Reflexión. Pidamos, pues, con instantes súplicas al Divino Redentor esta paz que Él mismo nos trajo. Que Él borre de los hombres cuanto pueda poner en peligro esta paz y convierta a todos en testigos de la verdad, de la justicia y del amor fraterno. Que Él ilumine también con su luz la mente de los que gobiernan las naciones, para que al mismo tiempo que les procuran una digna prosperidad, aseguren a sus compatriotas el don hermosísimo de la paz. San Juan 23.
0: Petición. Por todos los constructores de paz que durante este año han dedicado sus esfuerzos a recomponer el tejido social en diferentes lugares del mundo, heridos por la guerra y el dolor, con María roguemos al Señor.
1: Escúchanos, Señor, te rogamos.
0: Padre nuestro que estás en el cielo, santificado sea tu nombre. Venga a nosotros tu reino. Hágase tu voluntad en la tierra como en el cielo.
1: Danos hoy nuestro pan de cada día. Perdona nuestras ofensas, como también nosotros perdonamos a los que nos ofenden. No nos dejes caer en tentación y líbranos del mal. Amén.
0: Dios te salve María, llena eres de gracia. El Señor es contigo. Bendita tú eres entre todas las mujeres, y bendito es el fruto de tu vientre, Jesús.
1: Santa María, Madre de Dios, ruega por nosotros pecadores, ahora y en la hora de nuestra muerte. Amén.
0: Gloria al Padre, y al Hijo, y al Espíritu Santo.
1: Como era en el principio, ahora y siempre, por los siglos de los siglos. Amén.

0: Decimocuarta estación. Dan sepultura al cuerpo de Jesús. Te adoramos, oh Cristo, y te bendecimos.
1: Porque con tu santa cruz redimiste al mundo.
0: Lectura del Evangelio según San Mateo. José Arimatea tomó entonces el cuerpo de Jesús, lo envolvió en una sábana limpia y lo colocó en el sepulcro nuevo que se había hecho excavar en la roca. Después hizo rodar una gran piedra sobre la entrada del sepulcro y se fue. Mientras tanto, María Magdalena y la otra María estaban allí, sentadas frente al sepulcro. Palabra del Señor.
1: Gloria a ti, Señor Jesús. Reflexión. Que, finalmente, Cristo encienda las voluntades de todos los hombres para echar por tierra las barreras que dividen a unos de los otros, para estrechar los vínculos de la mutua caridad, para fomentar la recíproca comprensión, para perdonar, en fin, a cuantos nos hayan injuriado. De esta manera, bajo su auspicio y amparo, todos los pueblos se abracen como hermanos y florezca y reine siempre entre ellos la tan anhelada paz. San Juan 23.
0: Petición. Señor, en estos tiempos de guerra, te pedimos por quienes han muerto lejos de sus familias, por aquellos que no han podido ser despedidos por sus seres queridos. Dales el gozo eterno, acógelos en tu reino y dale a los suyos el consuelo y la esperanza. Con María roguemos al Señor.
1: Escúchanos, Señor, te rogamos.
0: Padre nuestro que estás en los cielos, santificado sea tu nombre. Venga a nosotros tu reino, hágase tu voluntad en la tierra como en el cielo.
1: Danos hoy nuestro pan de cada día, perdona nuestras ofensas, como también nosotros perdonamos a los que nos ofenden. No nos dejes caer en la tentación y líbranos del mal. Amén.
0: Dios te salve María, llena eres de gracia, el Señor es contigo. Bendita tú eres entre todas las mujeres y bendito es el fruto de tu vientre, Jesús.
1: Santa María, Madre de Dios, ruega por nosotros, pecadores, ahora y en la hora de nuestra muerte. Amén.
0: Gloria al Padre, y al Hijo, y al Espíritu Santo.
1: Como era en el principio, ahora y siempre, por los siglos de los siglos.
0: Amén.

0: Oración final. Señor Jesucristo, que eres llamado Príncipe de la Paz, que eres tú mismo nuestra paz y reconciliación, que tan a menudo dijiste, la paz contigo, la paz les doy. Haz que todos, hombres y mujeres, den testimonio de la verdad, de la justicia y del amor fraternal. Destierra de nuestros corazones cualquier cosa que podría poner en peligro la paz. Ilumina a nuestros gobernantes para que ellos puedan garantizar y puedan defender el gran regalo de la paz. Que todas las personas de la tierra se sientan hermanos y hermanas. Que el anhelo por la paz se haga presente y perdure por encima de cualquier situación. Amén.
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1: Son las 6:04.
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3: Un Santo para Cada Día. Hoy, 13 de julio, recordamos a Santa Teresa de los Andes. Santa Teresa de los Andes. Nació en Santiago de Chile en 1900 en una familia acomodada y por ello se lamentaba por no ser pobre como Jesús. Era tímida, sensible, de carácter suave y alegre, paciente y comprensiva con todos. Desde los 6 años, según sus propias palabras, Jesús comenzó a tomar su corazón para él. A los 7 se confesó y surgió en ella una devoción a la Santísima Virgen. En 1907 entró al Colegio de las Religiosas del Sagrado Corazón y al perder parte de la fortuna familiar, debieron vivir más modestamente para su contento. Anhelaba hacer la primera comunión. Se preparó durante 1 año para este acontecimiento, el cual se llevó a cabo el 11 de septiembre de 1910. En 1914 sintió el llamado del Señor a ser carmelita. En 1917, lee sobre Isabel de la Trinidad y decide imitarla. Luchando por ser santa, en el convento encuentra una amiga verdadera con la cual comparte los mismos ideales, sentimientos, gustos y carácter, alentándose mutuamente y esforzándose por ser cada día más de Dios, viviendo alegremente y siguiendo en cuanto puedan el reglamento de una carmelita. Así pasa la vida orando y trabajando, en profunda alegría, pues está presa por el Señor y vive por Él. Soy feliz y jamás dejaré de serlo, porque pertenezco a mi Dios. Lo he dado todo, pero también he llegado a poseer todo. En una Semana Santa se enferma de tifus y recibe el santo viático. Hace una inmensa alegría su profesión religiosa y comulga por última vez el 7 de abril. Y el 12 de abril, al comenzar la noche, se queda dulcemente dormida, sumergiéndose dulcemente en el amor. La Madre María de los Ángeles dice: la hermana Teresa sin duda entró ya santa en el convento. Jesús vivía en ella y todo su ser irradiaba a Jesús. Bastaba solo mirarla para comprender que su alma estaba como sumergida en Dios.
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1: Son las 6:30 minutos.
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1: Cuando se reza con el rosario, se reviven los momentos más importantes, más significativos de la historia de la salvación, como se revelan en la Sagrada Escritura. Se recorren las etapas de la vida y de la misión de Jesucristo y de su Iglesia. Al rezar con María, se orienta el corazón a la gracia que nos viene de Jesús. Se pone a Cristo en el centro de nuestra vida, de nuestro tiempo, de nuestra familia, de nuestra sociedad, mediante la contemplación y meditación de sus santos misterios de gozo, de luz, de dolor y de gloria, uniendo y ofreciendo al Señor nuestras penas y alegrías, sufrimientos y proyectos, trabajos, lágrimas y sonrisas. Nos ayude María a recibir aquella gracia que surge de esos misterios de la fe y de la vida que rezamos, para que a través de nosotros se pueda irradiar en la sociedad a partir de nuestro compromiso cristiano y sea purificada nuestra existencia de tantas fuerzas negativas, abriéndola a la novedad y a la misericordia de Dios. Con el rosario, junto a María, oramos unos por otros para vivir unidos en Dios y ser cada vez más discípulos y misioneros del Señor. Que a través de María, Dios nos bendiga.
2: Misterios gozosos. La Virgen de Fátima, en una de sus apariciones a los tres niños portugueses, Lucía, Jacinta y Francisco, les dijo: rezad el rosario todos los días para alcanzar la paz del mundo y el fin de la guerra. También San Pío X decía: si quieren que la paz reine en sus familias y en su patria, recen todos los días el rosario con todos los suyos. Es por eso que hoy vamos a rezar estos misterios gozosos con la certeza de que María intercederá para alcanzar la paz en el mundo y en nuestra patria. Por la señal de la Santa Cruz, de nuestros enemigos, líbranos, Señor Dios nuestro. En el nombre del Padre, y del Hijo, y del Espíritu Santo. Amén.
3: Primer misterio: la encarnación del Hijo de Dios. Dios se hace humanidad, se encarna, se hace uno entre nosotros. Dios quiere vivir nuestra vida y envía a su Hijo amado, para mostrarnos su amor. Aún sabiendo que va a sufrir, que experimentará el dolor, la pena, la soledad, la decepción. Oremos a María por los hombres y mujeres que sufren el dolor, la decepción, la soledad, la falta de diálogo, el rencor.
4: Padre nuestro que estás en el cielo, santificado sea tu nombre, venga a nosotros tu reino, hágase tu voluntad en la tierra como en el cielo.
5: Danos hoy nuestro pan de cada día, perdona nuestras ofensas, como también nosotros perdonamos a los que nos ofenden. No nos dejes caer en tentación y líbranos del mal. Amén.
6: Dios te salve María, llena eres de gracia, el Señor es contigo, bendita tú eres entre todas las mujeres y bendito es el fruto de tu vientre, Jesús.
7: Santa María, Madre de Dios, ruega por nosotros pecadores, ahora y en la hora de nuestra muerte. Amén.
6: Dios te salve María, llena eres de gracia, el Señor es contigo, bendita tú eres entre todas las mujeres, y bendito es el fruto de tu vientre, Jesús.
7: Santa María, Madre de Dios, ruega por nosotros pecadores, ahora y en la hora de nuestra muerte. Amén.
6: Dios te salve María, llena eres de gracia, el Señor es contigo, bendita tú eres entre todas las mujeres, y bendito es el fruto de tu vientre, Jesús.
7: Santa María, Madre de Dios, ruega por nosotros pecadores, ahora y en la hora de nuestra muerte. Amén.
6: Dios te salve María, llena eres de gracia, el Señor es contigo, bendita tú eres entre todas las mujeres, y bendito es el fruto de tu vientre, Jesús.
7: Santa María, Madre de Dios, ruega por nosotros pecadores, ahora y en la hora de nuestra muerte. Amén.
6: Dios te salve María, llena eres de gracia, el Señor es contigo, bendita tú eres entre todas las mujeres, y bendito es el fruto de tu vientre, Jesús.
7: Santa María, Madre de Dios, ruega por nosotros pecadores, ahora y en la hora de nuestra muerte. Amén.
6: Dios te salve María, llena eres de gracia, el Señor es contigo, bendita tú eres entre todas las mujeres, y bendito es el fruto de tu vientre, Jesús.
7: Santa María, Madre de Dios, ruega por nosotros pecadores, ahora y en la hora de nuestra muerte. Amén.
6: Dios te salve María, llena eres de gracia, el Señor es contigo, bendita tú eres entre todas las mujeres, y bendito es el fruto de tu vientre, Jesús.
7: Santa María, Madre de Dios, ruega por nosotros pecadores, ahora y en la hora de nuestra muerte. Amén.
6: Dios te salve María, llena eres de gracia, el Señor es contigo, bendita tú eres entre todas las mujeres, y bendito es el fruto de tu vientre, Jesús.
7: Santa María, Madre de Dios, ruega por nosotros pecadores, ahora y en la hora de nuestra muerte. Amén.
6: Dios te salve María, llena eres de gracia, el Señor es contigo, bendita tú eres entre todas las mujeres, y bendito es el fruto de tu vientre, Jesús.
7: Santa María, Madre de Dios, ruega por nosotros pecadores, ahora y en la hora de nuestra muerte. Amén.
6: Dios te salve María, llena eres de gracia, el Señor es contigo, bendita tú eres entre todas las mujeres, y bendito es el fruto de tu vientre, Jesús.
7: Santa María, Madre de Dios, ruega por nosotros pecadores, ahora y en la hora de nuestra muerte. Amén.
4: Gloria al Padre, al Hijo y al Espíritu Santo.
7: Como era en un principio, ahora y siempre, por los siglos de los siglos. Amén.
8: Segundo misterio, la visitación de Nuestra Señora a Santa Isabel. María cruza las montañas para ir a visitar a su prima Isabel, que siendo mayor ha quedado embarazada cuando ya no tenía esperanza en que pudiera pasar. Oremos hoy por nuestros hermanos y hermanas que han perdido la esperanza de encontrar caminos de paz y diálogo, por los que han perdido la ilusión de lograr una solución a los conflictos, por los que se sienten encarcelados, por los que se han rendido. Que teniendo como ejemplo a Isabel, perseveren en sus sueños y anhelos más profundos y puedan dar pasos para lograr la libertad, el diálogo y la paz.
7: Padre nuestro que estás en el cielo, santificado sea tu nombre, venga a nosotros tu reino, hágase tu voluntad en la tierra como en el cielo.
4: Danos hoy nuestro pan de cada día. Perdona nuestras ofensas, como también nosotros perdonamos a los que nos ofenden. No nos dejes caer en la tentación y líbranos del mal. Amén.
7: Dios te salve María, llena eres de gracia, el Señor es contigo. Bendita eres entre todas las mujeres y bendito sea el fruto de tu vientre, Jesús.
6: Santa María, Madre de Dios, ruega por nosotros pecadores, ahora y en la hora de nuestra muerte. Amén.
7: Dios te salve María, llena eres de gracia, el Señor es contigo, bendita eres entre todas las mujeres, y bendito sea el fruto de tu vientre, Jesús.
6: Santa María, Madre de Dios, ruega por nosotros pecadores, ahora y en la hora de nuestra muerte. Amén.
7: Dios te salve María, llena eres de gracia, el Señor es contigo, bendita eres entre todas las mujeres y bendito sea el fruto de tu vientre, Jesús.
6: Santa María, Madre de Dios, ruega por nosotros pecadores, ahora y en la hora de nuestra muerte. Amén.
7: Dios te salve María, llena eres de gracia, el Señor es contigo, bendita eres entre todas las mujeres y bendito sea el fruto de tu vientre Jesús.
6: Santa María, Madre de Dios, ruega por nosotros pecadores, ahora y en la hora de nuestra muerte. Amén.
7: Dios te salve María, llena eres de gracia, el Señor es contigo, bendita eres entre todas las mujeres y bendito sea el fruto de tu vientre Jesús.
6: Santa María, Madre de Dios, ruega por nosotros pecadores, ahora y en la hora de nuestra muerte. Amén.
7: Dios te salve María, llena eres de gracia, el Señor es contigo, bendita eres entre todas las mujeres y bendito sea el fruto de tu vientre Jesús.
6: Santa María, Madre de Dios, ruega por nosotros pecadores, ahora y en la hora de nuestra muerte. Amén.
7: Dios te salve María, llena eres de gracia, el Señor es contigo, bendita eres entre todas las mujeres y bendito sea el fruto de tu vientre Jesús.
6: Santa María, Madre de Dios, ruega por nosotros pecadores, ahora y en la hora de nuestra muerte. Amén.
7: Dios te salve María, llena eres de gracia, el Señor es contigo, bendita eres entre todas las mujeres y bendito sea el fruto de tu vientre Jesús.
6: Santa María, Madre de Dios, ruega por nosotros pecadores, ahora y en la hora de nuestra muerte. Amén.
7: Dios te salve María, llena eres de gracia, el Señor es contigo, bendita eres entre todas las mujeres y bendito sea el fruto de tu vientre Jesús.
6: Santa María, Madre de Dios, ruega por nosotros pecadores, ahora y en la hora de nuestra muerte. Amén.
7: Dios te salve María, llena eres de gracia, el Señor es contigo, bendita eres entre todas las mujeres y bendito sea el fruto de tu vientre Jesús.
6: Santa María, Madre de Dios, ruega por nosotros pecadores, ahora y en la hora de nuestra muerte. Amén.
7: Gloria al Padre, al Hijo y al Espíritu Santo.
4: Como era en un principio, ahora y siempre, por los siglos de los siglos. Amén.
8: Tercer misterio, el nacimiento del Hijo de Dios. Dios se hace humanidad, se hace pequeño, se hace niño. Dios se hace presente como uno más de nosotros, en nuestra fragilidad de recién nacido. Oremos por los niños víctimas de violencia intrafamiliar, por aquellos que ni sus familias ni el Estado protegen. Oremos por los niños del mundo que sufren las consecuencias de los conflictos armados, que padecen hambre y sed, que no sienten el calor de un hogar porque no tienen quien los proteja, ni un techo donde resguardarse.
4: Padre nuestro que estás en el cielo, santificado sea tu nombre, venga a nosotros tu reino, hágase tu voluntad en la tierra como en el cielo.
5: Danos hoy nuestro pan de cada día, perdona nuestras ofensas, como también nosotros perdonamos a los que nos ofenden. No nos dejes caer en tentación y líbranos del mal. Amén.
6: Dios te salve María, llena eres de gracia, el Señor es contigo, bendita tú eres entre todas las mujeres y bendito es el fruto de tu vientre Jesús.
7: Santa María, Madre de Dios, ruega por nosotros pecadores, ahora y en la hora de nuestra muerte. Amén.
6: Dios te salve María, llena eres de gracia, el Señor es contigo, bendita tú eres entre todas las mujeres y bendito es el fruto de tu vientre Jesús.
7: Santa María, Madre de Dios, ruega por nosotros pecadores, ahora y en la hora de nuestra muerte. Amén.
6: Dios te salve María, llena eres de gracia, el Señor es contigo, bendita tú eres entre todas las mujeres, y bendito es el fruto de tu vientre, Jesús.
7: Santa María, Madre de Dios, ruega por nosotros pecadores, ahora y en la hora de nuestra muerte. Amén.
6: Dios te salve María, llena eres de gracia, el Señor es contigo, bendita tú eres entre todas las mujeres, y bendito es el fruto de tu vientre, Jesús.
7: Santa María, Madre de Dios, ruega por nosotros pecadores, ahora y en la hora de nuestra muerte. Amén.
6: Dios te salve María, llena eres de gracia, el Señor es contigo, bendita tú eres entre todas las mujeres, y bendito es el fruto de tu vientre, Jesús.
7: Santa María, Madre de Dios, ruega por nosotros pecadores, ahora y en la hora de nuestra muerte. Amén.
6: Dios te salve María, llena eres de gracia, el Señor es contigo, bendita tú eres entre todas las mujeres, y bendito es el fruto de tu vientre, Jesús.
7: Santa María, Madre de Dios, ruega por nosotros pecadores, ahora y en la hora de nuestra muerte. Amén.
6: Dios te salve María, llena eres de gracia, el Señor es contigo, bendita tú eres entre todas las mujeres, y bendito es el fruto de tu vientre, Jesús.
7: Santa María, Madre de Dios, ruega por nosotros pecadores, ahora y en la hora de nuestra muerte. Amén.
6: Dios te salve María, llena eres de gracia, el Señor es contigo, bendita tú eres entre todas las mujeres, y bendito es el fruto de tu vientre, Jesús.
7: Santa María, Madre de Dios, ruega por nosotros pecadores, ahora y en la hora de nuestra muerte. Amén.
6: Dios te salve María, llena eres de gracia, el Señor es contigo, bendita tú eres entre todas las mujeres, y bendito es el fruto de tu vientre, Jesús.
7: Santa María, Madre de Dios, ruega por nosotros pecadores, ahora y en la hora de nuestra muerte. Amén.
6: Dios te salve María, llena eres de gracia, el Señor es contigo, bendita tú eres entre todas las mujeres, y bendito es el fruto de tu vientre, Jesús.
7: Santa María, Madre de Dios, ruega por nosotros pecadores, ahora y en la hora de nuestra muerte. Amén.
4: Gloria al Padre, al Hijo y al Espíritu Santo.
7: Como era en un principio, ahora y siempre, por los siglos de los siglos. Amén.
2: Cuarto misterio, la presentación del Señor Jesús en el templo. Jesús fue presentado a Dios por sus padres. Él fue judío y estudiando la palabra y profundizando en ella, se dio cuenta que la religión podía reducir las relaciones a normas por cumplir, olvidando el primer mandamiento, el amor. Oremos por los líderes religiosos, por los miembros de las distintas comunidades religiosas e iglesias, para que seamos capaces de lograr un verdadero diálogo interreligioso en busca del bien común, de la construcción de la paz y el fin de las guerras, de la protección del medio ambiente, de la defensa de los excluidos, del resguardo de los más débiles. Que las religiones no nos separen, sino que nos unan en la búsqueda del bien.
7: Padre nuestro que estás en el cielo, santificado sea tu nombre, venga a nosotros tu reino, hágase tu voluntad en la tierra como en el cielo.
4: Danos hoy nuestro pan de cada día, perdona nuestras ofensas, como también nosotros perdonamos a los que nos ofenden. No nos dejes caer en la tentación y líbranos del mal. Amén.
7: Dios te salve María, llena eres de gracia, el Señor es contigo, bendita eres entre todas las mujeres y bendito sea el fruto de tu vientre, Jesús.
6: Santa María, Madre de Dios, ruega por nosotros pecadores, ahora y en la hora de nuestra muerte. Amén.
7: Dios te salve María, llena eres de gracia, el Señor es contigo, bendita eres entre todas las mujeres y bendito sea el fruto de tu vientre, Jesús.
6: Santa María, Madre de Dios, ruega por nosotros pecadores, ahora y en la hora de nuestra muerte. Amén.
7: Dios te salve María, llena eres de gracia, el Señor es contigo, bendita eres entre todas las mujeres
9: y bendito sea el fruto de tu vientre, Jesús.
6: Santa María, Madre de Dios, ruega por nosotros, pecadores, ahora y en la hora de nuestra muerte. Amén.
9: Dios te salve María, llena eres de gracia, el Señor es contigo, bendita eres entre todas las mujeres, y bendito sea el fruto de tu vientre Jesús.
6: Santa María, Madre de Dios, ruega por nosotros pecadores, ahora y en la hora de nuestra muerte. Amén.
9: Dios te salve María, llena eres de gracia, el Señor es contigo, bendita eres entre todas las mujeres, y bendito sea el fruto de tu vientre, Jesús.
6: Santa María, Madre de Dios, ruega por nosotros, pecadores, ahora y en la hora de nuestra muerte. Amén.
9: Dios te salve, María, llena eres de gracia, el Señor es contigo, bendita eres entre todas las mujeres, y bendito sea el fruto de tu vientre, Jesús.
6: Santa María, Madre de Dios, ruega por nosotros, pecadores, ahora y en la hora de nuestra muerte. Amén.
9: Dios te salve María, llena eres de gracia, el Señor es contigo, bendita eres entre todas las mujeres, y bendito sea el fruto de tu vientre, Jesús.
6: Santa María, Madre de Dios, ruega por nosotros, pecadores, ahora y en la hora de nuestra muerte. Amén.
9: Dios te salve María, llena eres de gracia, el Señor es contigo, bendita eres entre todas las mujeres, y bendito sea el fruto de tu vientre Jesús.
6: Santa María, Madre de Dios, ruega por nosotros pecadores, ahora y en la hora de nuestra muerte. Amén.
9: Dios te salve María, llena eres de gracia, el Señor es contigo, bendita eres entre todas las mujeres, y bendito sea el fruto de tu vientre Jesús.
6: Santa María, Madre de Dios, ruega por nosotros pecadores, ahora y en la hora de nuestra muerte. Amén.
9: Dios te salve María, llena eres de gracia, el Señor es contigo, bendita eres entre todas las mujeres, y bendito sea el fruto de tu vientre Jesús.
6: Santa María, Madre de Dios, ruega por nosotros pecadores, ahora y en la hora de nuestra muerte. Amén.
9: Gloria al Padre, al Hijo y al Espíritu Santo.
4: Como era en un principio, ahora y siempre, por los siglos de los siglos. Amén.
3: Quinto misterio, la pérdida del niño Jesús y su hallazgo en el templo. Jesús se perdió en el templo, se quedó conversando con los sacerdotes, y María y José sintieron miedo y preocupación. Son muchas las familias que hoy han quedado divididas por culpa de la guerra, de conflictos políticos. Familias de refugiados, unos que han podido huir de su país, y otros que permanecen tratando de sobrevivir. Oremos por ellas, por las familias que han perdido a sus miembros.

0: Tú eres entre todas las mujeres, y bendito es el fruto de tu vientre, Jesús.
1: Santa María, Madre de Dios, ruega por nosotros pecadores, ahora y en la hora de nuestra muerte. Amén.
0: Dios te salve María, llena eres de gracia, el Señor es contigo, bendita tú eres entre todas las mujeres, y bendito es el fruto de tu vientre, Jesús.
1: Santa María, Madre de Dios, ruega por nosotros pecadores, ahora y en la hora de nuestra muerte. Amén.
0: Dios te salve María, llena eres de gracia, el Señor es contigo, bendita tú eres entre todas las mujeres, y bendito es el fruto de tu vientre, Jesús.
1: Santa María, Madre de Dios, ruega por nosotros pecadores, ahora y en la hora de nuestra muerte. Amén.
0: Dios te salve María, llena eres de gracia, el Señor es contigo, bendita tú eres entre todas las mujeres, y bendito es el fruto de tu vientre, Jesús.
1: Santa María, Madre de Dios, ruega por nosotros pecadores, ahora y en la hora de nuestra muerte. Amén.
0: Dios te salve María, llena eres de gracia, el Señor es contigo, bendita tú eres entre todas las mujeres, y bendito es el fruto de tu vientre, Jesús.
1: Santa María, Madre de Dios, ruega por nosotros pecadores, ahora y en la hora de nuestra muerte. Amén.
0: Dios te salve María, llena eres de gracia, el Señor es contigo, bendita tú eres entre todas las mujeres, y bendito es el fruto de tu vientre, Jesús.
1: Santa María, Madre de Dios, ruega por nosotros pecadores, ahora y en la hora de nuestra muerte. Amén.
0: Dios te salve María, llena eres de gracia, el Señor es contigo, bendita tú eres entre todas las mujeres, y bendito es el fruto de tu vientre, Jesús.
1: Santa María, Madre de Dios, ruega por nosotros pecadores, ahora y en la hora de nuestra muerte. Amén.
0: Dios te salve María, llena eres de gracia, el Señor es contigo, bendita tú eres entre todas las mujeres, y bendito es el fruto de tu vientre, Jesús.
1: Santa María, Madre de Dios, ruega por nosotros pecadores, ahora y en la hora de nuestra muerte. Amén.
2: Gloria al Padre, al Hijo y al Espíritu Santo.
1: Como era en un principio, ahora y siempre, por los siglos de los siglos. Amén.
3: Dios te salve, Reina y Madre de Misericordia, vida, dulzura y esperanza nuestra. Dios te salve, a ti llamamos los desterrados hijos de Eva, a ti suspiramos gimiendo y llorando en este valle de lágrimas. Ea pues, Señora, abogada nuestra, vuelve a nosotros esos tus ojos misericordiosos, y después de este destierro, muéstranos a Jesús, fruto bendito de tu vientre. Oh clementísima, oh piadosa, oh dulce siempre Virgen María, ruega por nosotros, Santa Madre de Dios, para que seamos dignos de alcanzar las promesas de nuestro Señor Jesucristo. Amén.

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A yegua, yegua, yegua. Ya me gustan esos. Esos tropicales rancheros. Ya. ¡Ay, ay, ay, ay, ay! ¿Qué tal? ¿Cómo están? Buenos días, 7:40, oiga. Hoy día me echaron de la cama tempranito. Así que. No, es que todavía los chicos todavía están en vacaciones de invierno, entonces. No hay. Bueno, no hay mucho movimiento de vehículos colectivos a esta hora, pero. Lo que hay no se encuentra con tacos. ¿Ah? No, a esta hora no, po. A esa hora a las 9 sí, pero hasta ahora no pasa nada, oiga. Teresita de los Andes y Joel para el día de hoy, de lo que nos recuerda en el calendario católico. Luego al mediodía, junto al Evangelio, el padre José Andrade nos va a entregar una reseña de lo que se recuerda hoy con el calendario católico. Lunes 13 de julio, una semana que me parece, bueno, al menos está comenzando con lluvia, algo de viento también. Anoche hubo harto viento, ¿eh? Tengo una lata, oiga, que se me mueve. No. ¿Qué asiste yo? Y para hoy día, bueno, vamos a estar revisando las condiciones climáticas un ratito más, pero sí se ve algo de lluvia y bastante viento para esta jornada. Y para la semana en general, digamos que lo mínimo va a ser chubascos débiles, ¿ah? Sí, agüita para la semana, al menos hasta el día jueves. Así está. Pronosticándose y lo vamos a estar revisando eso en detalle en breve, un ratito más. Para quienes están de cumpleaños, hoy 13 de julio, nuestras felicitaciones. O para quienes están ya, no sé, de vuelta por nuestra zona, no nos olvidemos que estamos en periodo de vacaciones de invierno y a estas alturas ya los universitarios también vuelven, pues. Si es que su universidad no se fue a paro, obviamente. Conozco algunos que tienen que quedarse más todavía. Hay otros que ya están de vuelta. Y esperando que hayan concluido bien su semestre. Queda todavía esta semanita de vacaciones de invierno también para los pequeños aquí en los colegios. La otra semana vuelven algunos, otros es una semana más. Así es. Para nuestros amigos que están en nuestra compañía, por supuesto, gracias. Para todos los sectores, Caipulli, Manao, Caulín, esa es la parte norte, ¿no es cierto? Por el otro lado está Quetalmagüe, Faro Corona. Por el lado de Kemchi también, Aucar, Kemchi, sí. Yuko también, por ese lado. Linao, nuestra amiga Marianela, esperando que esté súper bien. Un abrazo para ella, si es que está en la compañía de nuestra emisora. Y bueno, más al sur también, pues Castro, por ahí, Nercón. Yo estoy recordándome los lugares que conozco nomás, o sea, que escuchaba. Porque hay una cantidad. Rilán. Una vez fui a tocar para Rilán. Sí. Chonchi, más al sur Chonchi, ¿no es cierto? Huillinco, por ese lugar igual. Chicaldad. Poqueldón, las islas. Curaco de Vélez, Poqueldón, todos los que nos acompañan. ¿Quién más al sur? Chonchi. Keilen, sí, Keilen. Ahí sí que no ubico ningún lado. No, de Tico, de Keilen. Y Quellón, obviamente, pues. Chalmo, Colonia Yungay. No, sí ubico harto. ¿Qué más hay por allá? Las Islas Coldita, teníamos un amigo que le decíamos Coldita, era de ahí de la isla. Un amigo, un colega que trabajó en la emisora, estoy hablando del 2003, por ahí, 2002. Ah, estaba nuestro colega René y Coldita. Un abrazo para él. No recuerdo su nombre, discúlpenme. Sí. Pero bueno, para todos los que están en la compañía de nuestra emisora, gracias por permitirnos de temprano estar junto a ustedes.

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0: Nos separan 9 minutitos de las 8. 9 para las 8 de la mañana. En este lunes, nueva semanita, lunes 13 de julio. Julio, sí, julio. No he visto tantos memes de julio, ¿ah? Es que el mundial se ha acaparado todo lo, sí, todo lo que es redes sociales. A todo esto hoy día no hay partido de... ¿Ah? ¿Del mundial? No, no hay nada, po. Vamos ahora a los cuartos. Los cuartos de mundial. ¿Qué? ¿No, o no? No, pues vamos a la semifinal ya, pues. Semifinal del mundial. ¡Oh! Yo quería que pase Haaland. ¿Ah? ¿A quién no le gustó Haaland? A ver. Sí, pues Haaland. Mañana parece que hay partido. Mañana martes, Francia-España. Y el miércoles, Inglaterra-Argentina. Ese de Inglaterra-Argentina va a estar bueno. ¿Ah? Bueno, aunque en realidad todos los partidos de Argentina son como... ¿Usted tiene la misma sensación o no? De que como que no... ¿Ah? Mucha ayudita. Que no pueden tocar a Messi. Que Messi puede hacer lo que quiere y no le pasa nada. Hasta una mano y no se le cobró, algo así fue. Bueno, mañana... Hoy día no. Hoy no hay encuentro. Los equipos estarán... Me imagino que entre descanso y entrenamiento. Francia-España mañana a las 3 de la tarde. Y el miércoles a las 3 de la tarde, Inglaterra-Argentina. ¿Ah? Argentina-English. All England Toffees. All England Toffees contra esto, Argentina. Versus Argentina. ¿Quién irá para el disputa del mundial? Yo creo que va a haber Francia y... Yo creo que Francia la va a ganar España. Sí, sí, Francia-España. Y en el partido de Inglaterra-Argentina, pucha, si estábamos con ese tema de la, ¿ah?, la ayuda, por decirlo así. Sí, sí ha tenido ayuda. Argentina, yo creo que va a pasar. Argentina-Francia. Iba a ganar Francia, sí, eso sí. Yo creo, ¿ah? Hagan sus apuestas. Revisemos lo que nos entrega la Dirección Meteorológica de Chile. Para hoy día se espera una máxima de 12 grados en la zona norte, Ancud y alrededores. Ahí necesito un café. Ojo que todo el día, cielos nublados, chubascos y viento entre 40 y 60 kilómetros a la hora. Todo el día en Ancud. Y ráfagas de viento de hasta 70. Todo el día también. ¿Ya? Eso es lo que nos entrega la Dirección Meteorológica de Chile. En Castro, 12 grados. Cubierto y lluvia mañana y tarde. Y viento entre 40 y 60 kilómetros a la hora. Para Castro. Noche... Nublado y chubascos débiles. Noche oscura, nada veo, solo llevo mi farol. Quellón, 10 grados para Quellón. Nublado y chubascos aislados por la mañana. En la tarde se espera nublado y chubascos aislados y también viento, entre 40 y 60 kilómetros a la hora. Y la noche cielos nubladas en Quellón. Para Chaitén, 11 grados la máxima, cubierto y lluvia con viento entre 40 y 60 kilómetros a la hora. En la tarde, cubierto y lluvia, también con viento entre 40 y 60. Y en la noche, nublado y chubascos débiles para Chaitén. La zona cordillerana, Futaleufú y Palena. Ojo que la máxima se espera que sean de 8 grados. ¿Eh? Es como harto para esta fecha. 8 grados allá. Sí. Nublado y chubascos débiles para la mañana. Nublado y chubascos aislados tarde y noche. ¿Sabes qué es lo que me gusta de Futaleufú y Palena? Que hay que no hay tanto temporal, así como... No hay, claro, no hay zona costera. Pues. No hay... Bueno, igual hay viento, pero no... Yo que me imagino que el viento es más frío, no sé. Lo malo es que hay mucho frío. En Melinca, 11 grados para la zona más austral, hasta donde llega Radio Estrella del Mar. Nublado y chubascos por la mañana. Tarde y noche, nublado y chubascos, viento entre 40 y 60 y ráfagas de viento de hasta 70 kilómetros a la hora en Melinca. Y finalmente Puerto Montt, 13 grados para Puerto Montt, 13 grados, nublado y chubascos aislados por la mañana, nublado y chubascos débiles por la tarde y en la noche, cielos nubladoskis en Puerto Montt. Así se viene hoy día, ¿eh? Va a estar muy malo. Mañana también se espera, pero más que nada chubascos débiles en la zona mañana, nada de viento, ¿eh? Viento puede ser que la amanecida, pero no, luego ya no. Nublado y chubascos débiles para mañana. Para el miércoles, similar, nublado y chubascos débiles, ya, para el día miércoles. Así va a estar hasta el jueves, sí. Son las 7:56, vamos en temita,
1: Luego pausa, tenemos Mensajero del Sur, le damos el pase a nuestro colega Patricio Godoy en Palena y nosotros continuamos con el México en una canción.

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1: Bienvenidos a la presente edición del Mensajero del Sur. Avisos de la empresa eléctrica Saesa. Atención vecinos de Castro, Saesa informa suspensión de suministro eléctrico para el día lunes 13 de julio, entre las 11 y las 17 horas. Comprende sector calle Manuel Ojeda, entre Belisario López Alarcón y Francisco Gallardo. Atención vecinos de Quinchao, Saesa informa suspensión de suministro eléctrico para el día martes 14 de julio, entre las 11 y las 17 horas. Comprende sector Conchas Blancas a Chao. Atención vecinos de Quinchao, Saesa informa suspensión de suministro eléctrico para el día martes 14 de julio, entre las 11 y las 17 horas. Comprende sector Tolquien. Atención vecinos de Quinchao, Saesa informa suspensión de suministro eléctrico para el día martes 14 de julio, entre las 11 y las 17 horas. Comprende sector La Paloma. Atención vecinos de Chonchi, Saesa informa suspensión de suministro eléctrico para el día miércoles 15 de julio, entre las 11 y las 17 horas. Comprende sector Púlpito Tarahuín. Atención vecinos de Kemchi, Saesa informa suspensión de suministro eléctrico para el día miércoles 15 de julio entre las 10 y las 16 horas. Comprende sector Aucar, Guardiamó. Atención vecinos de Quellón, Saesa informa suspensión de suministro eléctrico para el día miércoles 15 de julio entre las 11 y las 17 horas. Comprende sector Shaildad desde Capilla Santa Teresa hacia Ruta Costera Compu. Todos estos cortes son programados por la empresa eléctrica Saesa a raíz de trabajos de ampliación y mejoramiento de sus redes. Notas necrológicas y avisos de funeral. Se comunica el sensible fallecimiento de nuestra querida madre, suegra, abuelita, bisabuelita, tía, hermana, señora Marta Yolanda Ule Subiabre, que en paz descanse, acaecida a la edad de 89 años. En su casa habitación en la ciudad de Ancud, el día 11 de julio a las 22:30 horas. Sus restos estarán siendo velados en dependencias de Funeraria Vázquez, de calle Prat, número 1032. Su funeral se avisará de manera oportuna. Dolor que afecta a la familia Mancilla Ule. Se comunica el sensible fallecimiento de doña María del Carmen Barrientos Huentelicán, adorada esposa, madre, hermana, tía, abuela y bisabuela, acaecida a los 90 años. Sus restos son velados en su casa habitación en Las Américas número 1119 de Ancud. Su funeral será comunicado de manera oportuna. Dolor que afecta a las familias Saldivia Barrientos, Barrientos Alarcón, Pérez Saldivia, Guineo Saldivia y Saldivia Saldivia. Se comunica que el funeral de nuestra querida madrina y abuelita, Eulalia del Carmen Sánchez Godoy, que en paz descanse, se realizará el día lunes 13 de julio, efectuándose una misa a las 10 horas en el Hogar San Francisco de Asís, ubicada en el Mirador Sin Número Castro. Después de la ceremonia, sus restos serán trasladados al cementerio católico. Agradece su compañía a su ahijada Ana María, personal y abuelitos Hogar San Francisco de Asís. Se comunica el sensible fallecimiento de nuestra querida madre, suegra, abuelita, bisabuelita, tía, hermana, señora Marta Yolanda Ule Subiabre, que en paz descanse, acaecida a la edad de 89 años, en su casa habitación, en la ciudad de Ancud, el día 11 de julio a las 22:30 horas. Sus restos estarán siendo velados en Funeraria Vázquez, en calle Prat, número 1032. Su funeral se avisará de manera oportuna. Dolor que afecta a sus hijos César, Lali y Claudia Mancilla Ule. Se comunica que el funeral de nuestra querida madre, suegra, abuelita, tía y amiga, Cecilia del Carmen González Segovia, quien paz descanse, se realizará el día lunes 13 de julio, partiendo del Salón Velatorio de Funeraria Vázquez, ubicado en Sargento Aldea 594 Interior, en Castro. El cortejo saldrá a las 10:30 horas con destino a la Iglesia San Francisco, donde se le oficiará una misa por el descanso de su alma a las 11 horas para posteriormente ser trasladada al cementerio cinerario Chiloé. Agradece su compañía a su hija Cecilia Aguilar González y demás familiares. Gentileza de Funeraria Vázquez. Se comunica el sensible fallecimiento de María del Carmen Barrientos Huentelicán, que en paz descanse, adorada esposa, madre, hermana, tía, abuela y bisabuela, acaecida a los 90 años. Sus restos son velados en su casa habitación en Las Américas número 1119 de Ancud. Su funeral se comunicará de manera oportuna. Firma su hermano y hermanas Barrientos Huentelicán. Se comunica el sensible fallecimiento de nuestra querida madre, suegra, abuelita, bisabuelita y tatarabuelita, María Eulalia Ampuero, quien paz descanse, acaecida el día sábado 11 de julio a las 14:42 horas a la edad de 91 años. Sus restos son velados en la sede social ubicada en el sector Vista Hermosa de Talcahue. Su funeral se comunicará de manera oportuna. Dolor que afecta a sus hijos Juan, María, Luis, Francisco, René y Carlina Ampuero Ampuero, yernos, nueras, nietos, bisnietos, tataranietos y demás familiares. Para mayor información, funerariavázquez.cl. Se comunica el sensible fallecimiento de nuestro querido hermano, tío abuelito, vecino y amigo, Juan Purísimo Barría Barría, que en paz descanse, acaecido el día sábado 11 de julio a las 16:10 horas a la edad de 65 años. Sus restos son velados en su casa habitación ubicada en el Roble, Las Lajas, sin número de Talcahue. Su funeral se comunicará de manera oportuna. Dolor que afecta a las familias Barría Barría, Oyarzún, Huenchucheo, sobrinos, nietos, Felipe y Patricio Oyarzún, amigos, vecinos y demás familiares. Es un servicio de Funeraria Vázquez. Se comunica el sensible fallecimiento de doña María del Carmen Barrientos Huentelicán, adorada esposa, madre, hermana, tía, abuela y bisabuela, acaecida a los 90 años. Sus restos son velados en su casa habitación en Las Américas número 1119 de Ancud. Su funeral será comunicado de manera oportuna. Dolor que afecta a las familias Saldivia Barrientos, Barrientos Alarcón, Pérez Saldivia, Guineo Saldivia y Saldivia Saldivia. Se comunica el sensible fallecimiento de nuestro querido padre, suegro, abuelito, bisabuelito y hermano, José Delfín Mañao Pillancar, que en paz descanse, acaecido el día sábado 11 de julio a las 11:45 horas, a la edad de 85 años. Sus restos son velados en su casa habitación ubicada en Calen Rural, pasaje Las Cotutas, en Dalcahue. Su funeral se comunicará de manera oportuna. Dolor que afecta a sus hijos Juan Carlos, Eduardo, Vicente y Eugenia Mañao Ulloa, nueras, yerno, nietos y demás familiares. Para mayor información, funerariavázquez.cl. Se comunica el sensible fallecimiento de María del Carmen Barrientos Huentelicán, que en paz descanse, adorada esposa, madre, hermana, tía, abuela y bisabuela, acaecida a los 90 años. Sus restos son velados en su casa habitación en Las Américas número 1119 de Ancud. Su funeral se comunicará de manera oportuna. Firma su hermano y hermanas Barrientos Huentelicán. Es todo para la presente edición del Mensajero del Sur. Continúe junto a la programación de Radio Estrella del Mar.
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1: 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Son las 8 de la mañana con 17 minutitos, 8 con 17. Bueno, hoy día temprano, anoche mejor dicho, se suscitó una emergencia en la comuna de Ancud. Un incendio que dejó en cenizas una casa habitación. Esto fue de amanecida. Mayor información, digamos que ahora, a esta hora, en nuestra mesa de trabajo no tenemos, pero durante la mañana obviamente que vamos a estar entregando detalles sobre este incendio estructural en casa de habitación, que tuvo en un momento peligro de propagación a otras viviendas. Esto fue de Chirolac, más arribita, ¿ya? Camino vecinal Pupelde, punto de referencia, más arriba de Chirolac. Fue a eso de las 1 de la mañana, un poquito antes, en la comuna de Ancud. Como les comentaba, mayor información a medida que avance la mañana. Vamos a tener ya con los datos del comandante de bomberos, etcétera, etcétera. 8 con 18. Vamos a revisar lo que nos entrega la Armada de Chile. Situación portuaria para el día de hoy. Hay varios puertos que están con avisos de restricción, pero que son del día de ayer, ¿ya? Así que solamente lo de hoy, desde temprano. Lo que es Castro, por aviso de mal tiempo, dice: puerto cerrado para embarcaciones menores de 25 dentro y fuera del estero de Castro. ¿Ya? Eso en Castro. En ¿dónde más tenemos para esta jornada? Estos son de ayer. Achao. Achao es del día de hoy. Dice: por mal tiempo, viento. Viento de 21 nudos. Condición de mal tiempo. Sector norte jurisdiccional. Incluye a las islas Lin Lin, Jingua, Meulín, Kenak, Tauquilín, Caguach y sur de Isla Tac. Puerto cerrado para naves menores de 100. ¿Ya? Esto es en Achao para el día de hoy, ahora en la mañana. Revisando dónde más tenemos restricciones. El resto de los puertos hay restricciones, pero son de ayer. ¿Ya? No les sabría mencionar si están ahora o no con la misma restricción. La Bahía de Ancud. Por mal tiempo, Bahía de Ancud, cerrado para todo tipo de embarcaciones dentro y fuera de la bahía. Así tal cual, ¿ya? Condición de puerto temporal para todo tipo de embarcaciones dentro y fuera de la Bahía de Ancud. Condición de puerto temporal, ¿ya? Esto es en Ancud. Eso es lo que tenemos para esta jornada. Referente a lo que es el informe meteorológico marítimo, lo que nos entrega la Armada de Chile. Comenzamos con lo que es el canal de Chacao. Área de acceso oceánico a canal de Chacao. Situación sinóptica postfrontal. Cielos nublados. Visibilidad regular. Entre 8 y 6 kilómetros con chubascos. Viento nor-noroeste de 25 a 15 nudos con rachas de 35. Estamos hablando de cerca de los 70 kilómetros a la hora. Mar marejada de 1.5 a 2.5 metros. Esto en el canal de Chacao. ¿Ya? Castro, desde Puerto Montt hacia abajo, lo que es área Chiloé Oriental o mar interior, situación sinóptica postfrontal. Desde Puerto Montt a Isla Butachauques, cielos nublados, visibilidad regular igual de 6 a 8 kilómetros de visibilidad con chubascos y probable tormenta eléctrica. Viento nor-noreste, cambiando a viento noroeste de 25 a 15 nudos con rachas de 35. Similar a lo de Chacao, ¿eh? cerca de 70 kilómetros a la hora las rachas de viento. Mar marejada, marejadilla de 2 a 1 metro en Golfo de Ancud y marejadilla de 1.2 a 0.7 metros en Seno Reloncaví. Lo que es el segundo tramo de Isla Butachauques a Isla San Pedro, cielos nublados, visibilidad regular a buena de 6 a 10 kilómetros con chubascos y probable tormenta eléctrica. Viento nor-noroeste de 30 a 20 nudos, de 30 a 20 nudos con rayas de 35. Mar marejadilla arrizada en bahías y marejada de 1.5 a 2.5 metros en sectores abiertos. Y por último, la parte más sur, lo que es Boca del Guafo y Golfo Corcovado, cielos nublados, visibilidad regular de 6 a 10 kilómetros con chubascos, probable tormenta eléctrica. Viento nor-noroeste de 25 a 35 nudos con rachas de 50, dice. ¿Ah? Esto en calidad ya de temporal. 50 kilómetros a la hora son cerca de 90, o sea, perdón, 50 nudos son como 90 kilómetros a la hora más o menos. Mar muy gruesa a arbolada de 5 a 8 metros en Boca del Guafo y gruesa, muy gruesa, de 3 a 5 metros en Golfo Corcovado. Oiga, por el sur ahí está la grande. Eso con lo que nos entrega la Armada de Chile para el día de hoy, lunes 13 de julio. Vamos llegando a mitad de mes ya. Oiga, que pasa rápido el tiempo. ¿Ah? Nos quedamos con los bárbaros del río.

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2: Se comunica el sensible fallecimiento de nuestra querida madre, suegra, abuelita, bisabuelita, tía, hermana, señora Marta Yolanda Ule Subiabre, que en paz descanse. Acaecida a la edad de 89 años, en su casa habitación en la ciudad de Ancud, el día 11 de julio a las 22:30 horas. Sus restos estarán siendo velados en dependencias de Funeraria Vázquez, de calle Prat, número 1032. Su funeral se avisará de manera oportuna. Dolor que afecta a la familia Mancilla Ule. Se comunica el sensible fallecimiento de nuestra querida madre, suegra, abuelita, bisabuelita, tía, hermana, señora Marta Yolanda Ule Subiabre, que en paz descanse, acaecida a la edad de 89 años, en su casa habitación, en la ciudad de Ancud, el día 11 de julio a las 22:30 horas. Sus restos estarán siendo velados en Funeraria Vázquez, en calle Prat, número 1032. Su funeral se avisará de manera oportuna. Dolor que afecta a sus hijos César, Lali y Claudia Mancilla Ule.
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Nos separan 21 minutitos de las 9 de la mañana. 21 para las 9. En la programación de Radio Estrella del Mar. Vamos a pasar a revisar si es que tenemos algo en lo que es... O sea, si tenemos la prensa escrita, las titulares de los diarios locales en la provincia de Chiloé y también en Palena, como lo es el Huemul, el diario electrónico de esa zona. Adolorido, no me carga nada, que oiga, estamos medio lentito con el... La... A ver... Antes, Transporte informa de la región de Los Lagos. Nos indica que, tráfico normal a esta hora en lo que es al interior de las zonas urbanas en Osorno, Puerto Varas, Puerto Montt y Castro. ¿Ya? Nos mandan fotos igual. No, pero está todo normal. Como les digo, mientras no entren a clase los chiquillos, va a estar todo normal. Y eso. Sí, vamos con la estrella. La estrella de Chiloé para el día de hoy tiene lo siguiente en su portada. Muni cifra en más de 7.000 los asistentes al Festival de la Cazuela en Castro Alto. Festival que se realizó en 2 días, sábado y domingo. Más de 7.000 los asistentes al festival. Muy bien. También la estrella. Con viajes especiales buscan llegar con gas licuado a Islas Menores y utilizar el cupón de 27.000 pesos. Quinchao tendrá traslados en agosto y Kemchi eleva petición. Noviembre será mes clave para el nuevo hospital de Ancud. Hay dudas por su apertura completa. Hemos tenido dudas desde que comenzó esta cosa. Desde que... No, estamos con dudas desde hace... unos cuantos años. Bueno, noviembre va a ser clave, dice ella, ¿eh? Todos los meses son clave. La estrella también, 4 avisos alertan por fenómenos atmosféricos en Chiloé. Posibles tormentas eléctricas, viento, nubes tornádicas y marejadas. Y por último, detienen a 2 ampones por atraco en minimercado en Ancud. Eso con la estrella. El Insular actualiza mañana. A ver, espérenme, déjeme echarle una miradita. Sí, no vaya a ser que hayan cambiado su método. Sí, hasta mañana actualiza el Insular. El Huemul, el diario electrónico de Palena, tiene lo siguiente en su portada. Gualaigüe. Aduanas realizan histórica incautación de medicamentos veterinarios y presunto fentanilo en la región de Los Lagos. Ay, ay, ay. Chaitén. En Chaitén lanzan campaña Empecemos por Casa para prevenir cortes de luz este invierno. Chaitén. Chile tendrá una única representante en beca internacional que reúne a 25 mujeres líderes de 24 países. Y por último, Gualaigüe. Juzgado de Gualaigüe enfrenta casos de tráfico de fentanilo tras importantes incautaciones en la provincia. Ajá. ¿Ese fentanilo es el... una droga...? Es un calmante, ¿verdad? El fentanilo. Me da miedo colocar fentanilo en Google porque me pueden rastrear después. Dice que ando buscando cosas. A ver, es un opioide sintético extremadamente potente, dice, hasta 50 veces más fuerte que la heroína y 100 veces más fuerte que la morfina. Se usa de manera legítima en medicina para tratar el dolor severo. Pero su versión ilegal está provocando una grave crisis sanitaria mundial debido a la alta letalidad y capacidad de adicción. Ah, ya. Ok. Ahí quedamos más claro. Son las 8:43. 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

Seguimos avanzando, oiga, en esta mañanita de lunes 13 de julio. Hoy me hizo ir el café, me despertó. No, si no despierta nada el café. ¿Usted lo toma con azúcar o así nomás? Yo de repente le coloco azúcar. A veces no, así, amargo, porque café amargo como la vida, amargo. Oiga, me llamó hace un ratito la señora Mariane. Un abrazo para ella, desde Linao. Así que cariños para ella. Que esté súper bien, oiga. Qué bueno escucharla. Qué bueno escucharla, oiga. Y a todos quienes están en nuestra compañía, por supuesto, que desde temprano nos permiten estar junto a ustedes. Revisemos los últimos datitos ya para hoy día. Lo que es, lo que nos entrega la la Seremía de Salud. La Seremía de Salud de la región de Los Lagos, referente a las farmacias de turno. Oiga, aquí también otro amigo que me está saludando. Mi amigo Beto, ¿eh? Roberto Alarcón. Un abrazo para él, ¿eh? Un abrazo para él. Ese es nuestro corresponsal de Caulín. No ha habido mucha información de Caulín últimamente, sí, ya lo vamos a despedir, parece. Está medio flojito. Ya, vamos con las farmacias de turno para el día de hoy, para esta noche, mejor dicho. Turnos que comienzan ahora a las 9 y terminan mañana a las 9. En Ancud, farmacia del Dr. Simi, en Ramírez, número 330. Oiga, la farmacia del Dr. Simi pasan lleno los días lunes. Los descuentos que hay parece que son esos los que... ¿Pasan lleno? ¿O todos se enferman el fin de semana? ¿Amanecen enfermos los lunes? ¿O es con los... yo creo que los descuentos más que nada? En Dalcahue, de turno la farmacia Austral, que queda en calle Ramón Freire, número 480. En Castro, de turno la farmacia Cruz Verde, que queda en calle Blanco, número 293. En la isla Quinchao, de turno la farmacia Red Pharma, que queda en calle Prat, 46 de Achao. En Chonchi, de turno la farmacia Austral, que queda en calle Sargento Candelaria, número 286. Y en Quellón, de turno la farmacia Quellón, que queda en calle Freire, número 329. Eso con los turnos de las farmacias para el día de hoy. Anda para allá. Así que nuestro amigo Beto está trabajando para TVN, ¿eh? Está igual que este otro, ¿eh? Sí, ya. Vamos con el Banco Central. Indicadores económicos para el día de hoy. Unidad de Fomento, que habían dicho la semana pasada que se iba a mantener en este valor, y parece que sí, oiga. Ya hay varios días que no ha tenido variaciones en la Unidad de Fomento. 40.844 pesos con 79 centavos. La unidad tributaria mensual en este mes de julio, 71.649. El dólar se mantiene sobre los 920 y hoy día amanece en los 924 pesos. 924 pesos con 94 centavos. Y el euro, 1.055 pesos con 87 centavos. Eso entonces con los indicadores económicos. Y nos queda... ¿qué nos queda? Ah, si es que hay o no cortes programados por parte de las empresas de servicios básicos, agua potable y luz. Internet igual debería ser servicio básico ya, oiga. Todo parece que la ley no lo... sí que hay un problema de ley ahí, no sé qué onda. Porque si es servicio básico, tiene que asegurarse que le va a llegar a todos este servicio. Y creo que ahí hay un tema legal. Vamos con Suralis, desconexiones programadas para el día de hoy en nuestra zona. No tenemos nada. Así que si usted tiene problemas de agua potable, puede comunicarse con Suralis al... perdí el número. 600-401-4000. 600-401-4000, que es el número de Suralis. Y Saeza, de conexión para el día de hoy, me parece que sí teníamos en Castro. Hoy día, atención Castro, lo que es calle Manuel Ojeda, entre Belisario López Alarcón y Francisco Gallardo. Calle Manuel Ojeda, entre Belisario López Alarcón y Francisco Gallardo en Castro, van a estar sin luz de las 11 de la mañana a las 5 de la tarde. Esto por corte programado, ¿eh? Eso por parte de
Saeza por parte de Edela Aysén, no hay nada. Así que si usted tiene problemas de energía eléctrica, puede comunicarse al 800-600-801. Y con eso, ya le damos las gracias a todos por estar en nuestra programación. Que pase una jornada de día lunes. Y que tenga una buena semana igual, ¿pa? Con algo de agüita, con algo de lluvia. Hoy día algo de viento también, oiga, durante todo el día, pero es normal a esta altura. Los medios de comunicación que le ponen color, que el río atmosférico, que la tormenta, que los granizos, no, no había granizo. Que la guanieve, le ponen color. Sí, es normal en esta fecha, para sobre todo para nosotros. Ya, gracias a todos por estar junto a nosotros. Chau, chau.

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2: Se comunica el sensible fallecimiento de nuestra querida madre, suegra, abuelita, bisabuelita, tía, hermana, señora Marta Yolanda Ule Subiabre, que en paz descanse, acaecida a la edad de 89 años, en su casa habitación en la ciudad de Ancud, el día 11 de julio a las 22:30 horas. Sus restos estarán siendo velados en dependencias de Funeraria Vázquez, de calle Prat, número 1032. Su funeral se avisará de manera oportuna. Dolor que afecta a la familia Mancilla Ule. Se comunica el sensible fallecimiento de nuestra querida madre, suegra, abuelita, bisabuelita, tía, hermana, señora Marta Yolanda Ule Subiabre, que en paz descanse, acaecida a la edad de 89 años, en su casa habitación, en la ciudad de Ancud, el día 11 de julio a las 22:30 horas. Sus restos estarán siendo velados en Funeraria Vázquez, en calle Prat, número 1032. Su funeral se avisará de manera oportuna. Dolor que afecta a sus hijos César, Lali y Claudia Mancilla Ule.
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0: están? Muy buenos días, bienvenidos, bienvenidas. Esto es Compartiendo Su Mañana a través de Radio Estrella del Mar. Jornada de día lunes, arrancando una nueva semana junto a ustedes. Lunes 13 de julio de 2026, 9:012 en los relojes. Y partimos de inmediato saludando a toda nuestra audiencia en Radio Estrella del Mar en Ancud, Castro y Quellón, 92.5 para el norte de Chiloé, 91.3 en la capital chilota, 102.3 en la comuna del Puerto Sur Australia. En todo el mundo a través de www.radioestrelladelmar.cl, nuestra señal online. Y también síganos en redes sociales, estamos activos en Facebook como Radio Estrella del Mar, en Instagram radio-estrella del mar. Y como cada semana la queremos partir saludando y esperando que él también entregue su mensaje y saludo a toda nuestra comunidad. Hablamos de nuestro director de Radio Estrella del Mar, el padre José Contreras Riquelme, a quien saludamos y tenemos en contacto telefónico a esta hora de la mañana. Muy buenos días, padre.
1: Muy buenos días, César, un gusto de saludarte, como casi todos los lunes, bueno, vamos a decir que todos, porque la mayoría es verdad, estamos aquí tratando de colocar esta semana, una semana más, en las manos del Señor, especialmente esta semana que es feriado, ¿verdad? Está una fiesta religiosa, en donde está Nuestra Señora del Carmen, que también estamos celebrando este año como iglesia, ¿verdad?, un centenario de nuestra madre, digamos, como patrona de Chile. Entonces, yo siento que hay fiestas que celebrar y, por supuesto, prepararnos para un temporal, pero de bendiciones, ¿no? Un temporal de buenas energías, de buenos deseos y de buena actitud, que es muy importante para enfrentar el día, la semana y los problemas.
0: Padre, su mensaje entonces a toda la audiencia de Radio Estrella del Mar para arrancar esta semana como corresponde.
1: Mira, César, yo creo que la invitación normalmente va en la misma línea, pero hoy día queremos, indicar y invitar a que tengamos siempre actitud positiva. ¿Te parece muy importante mirar el lado bueno que tiene la vida y lo bueno que Dios nos regala en el día a día? Hasta a veces las dificultades, los problemas que tenemos nos hacen crecer, nos hacen madurar, nos unen, porque a veces lamentablemente nos une la enfermedad, la muerte. Y es bueno estar preparado antes, ¿no? El poder compartir, a veces dentro de todo lo bueno que hay para todos los trabajadores, hay un feriado, algunos hacen sándwich, ¿verdad? Otro tiene a lo mejor un día más de libre en casa, pero la pregunta que uno se hace, ¿es un tiempo propicio que yo aprovecho para compartir con mi familia? Actitud positiva es lo que necesitamos en el hogar, ver lo bueno, acompañarnos, ojalá, sin tener, digamos, nada contra la tecnología, pero ojalá el día feriado sea un día sin celular, ojalá fuera un día para jugar con mis hijos, para estar con ellos, para conversar con ellos, para salir juntos, a caminar un rato, o simplemente compartir la vida. Entonces yo siento que ahí, esta semana, cuando hay un feriado, y más aún para nosotros como cristianos, un feriado religioso, un tiempo para acercarnos a Dios también, darnos tiempo para alimentar el alma, para tener actitud positiva, hay que alimentar el alma con la oración, con la palabra de Dios, por supuesto, y lo más importante, con la acción concreta en el día a día. Así que una semana llena de bendiciones, con un temporal de bendiciones para todos, en donde podamos, ¿verdad?, sacar todo lo malo y quede todo lo bueno en nuestros corazones, en nuestra familia y en el mundo entero.
0: Muchas gracias, Padre José, que tenga una buena jornada y una excelente semana también.
1: Muchas gracias igualmente para todos ustedes, que Dios les bendiga a cada uno, por supuesto, y esta bendición tiene que ser, como siempre, en la presencia del Padre, el Hijo y el Espíritu Santo, y que nos acompañe por toda la eternidad. Por Jesucristo nuestro Señor. Amén.
0: Bien, ahí las palabras de nuestro director en Radio Estrella del Mar, el Padre José Contreras, para arrancar de mejor forma la semana en esta jornada donde vamos a tener harta información, como siempre, revisando lo ocurrido durante el fin de semana, acompañado de buena música, buena conversación, datos, anécdotas, buen humor, la mejor de las ondas hasta el mediodía y mucho, mucho más. Arranca el Compartiendo Su Mañana.

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0: 25 minutos son los que nos separan ya de las 10 de la mañana. Momento de contar y conocer lo que destaca la prensa escrita para el día de hoy con la revisión de las portadas.
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0: Partimos con la estrella de Chiloé, el diario provincial. Con viajes especiales buscan llegar con gas licuado a Islas Menores y utilizar el cupón de 27 mil pesos. Quinchao tendrá traslados en agosto y Kemchi eleva petición. Muni cifren más de 7.000 los asistentes al Festival de la Cazuela en Castro Alto. Noviembre será el mes clave para el nuevo hospital de Ancuda y dudas por su apertura completa. Cuatro avisos alertan por fenómenos atmosféricos en Chiloé, posibles tormentas eléctricas, viento, nubes, tornádicas y marejadas. Detienen a dos zampones por atraco en minimercado en Ancud. Vamos con la revisión de el diario Llanquihue, dado que el periódico El Insular, recordemos, actualiza portada los días martes. El Llanquihue advierte en riesgo de caída de tres puentes en sector de Panitao. El velero zozobra en un final de terror ante Concepción. Seis fallecidos y siete heridos deja atropello masivo en Viña del Mar. Amenaza de tornados y lluvias en la región. Habilitan 10 refugios para personas que viven en calles. También temporales, dice, arranca venta de entradas para semana final de festival. Delegación promueve los atractivos de la zona en Brasil y Argentina. Vamos con la revisión del diario El Mercurio. Conmoción en Viña por tragedia en Feria Libre que deja al menos 6 fallecidos. Si el vehículo no choca con el paradero, habría seguido matando personas. En medio de la crisis laboral, toda la creación neta de trabajos en Chile en el último año surge de plataformas digitales. La Tirana se alista para recibir a fieles de la Virgen. Ley miscelánea, gobierno llegaría con el respaldo justo para aprobar en el Senado el corazón de su proyecto. Efecto globo, el riesgo de presión de Estados Unidos que empuje los flujos migratorios y las mafias hacia Chile y sus vecinos.
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0: Basura de norte a sur, casi el 60% de los centros de acopio de desechos opera fuera de la ley. En deportes, los cuatro candidatos al título bajo la lupa del mundo del fútbol. En Wimbledon, Sinner retiene la corona. Finalizamos con las últimas noticias. Salta el grito que salvó al panadero de la tragedia en Feria de Viña. Fernando Figueroa dice que por milagro no es uno de los seis fallecidos en el accidente. José Antonio Neme, demandado por clínica veterinaria, no reconozco esa deuda. Adriana Barrientos relata a Encerrona que sufrió, me enfrasqué en una pelea con los tipos. La lipoescultura es la cirugía plástica favorita de los hombres. Eso entonces con la lectura de las portadas en Compartiendo su Mañana. 20 minutos nos separan de las 10.

0: Compartiendo su mañana en Estrella del Mar, revisamos informaciones a esta hora y esto tuvo lugar el fin de semana en Castro porque tres adultos, les cuento, fueron detenidos por carabineros de la segunda comisaría de la capital chilota tras ser sorprendidos con diversas especies robadas desde dos sucursales de Farmacia Cruz Verde en la comuna. El avalúo de lo sustraído alcanza aproximadamente los 2 millones de pesos. ¿Qué es lo curioso de todo esto? Que uno de los detenidos registra, les cuento, 140 causas previas. Ni dos ni tres, sino que 140 causas previas y transitaba libremente e impunemente como si nada pasara. Tenemos declaraciones del mayor de carabineros de la segunda comisaría castreña, Francisco Torres, y esto fue lo que nos cuenta.
1: Carabineros de la segunda comisaría de Castro, durante la tarde de ayer, gracias a una rápida respuesta ante un comunicado de nuestra central de comunicaciones, logró la detención de tres personas adultas que momentos antes habían sustraído una gran cantidad de especies desde dos sucursales de Farmacia Cruz Verde de la comuna. Este procedimiento culminó en el cruce Putemún, donde personal policial interceptó el vehículo en el que huían los imputados y en su poder se recuperaron diversas especies sustraídas, además de mercadería y prendas de vestir cuya procedencia sería investigada por el Ministerio Público. Asimismo, durante la revisión del automóvil se incautó 8,4 gramos de marihuana, por lo que también se adoptó el procedimiento de rigor. El avalúo total de la especie sustraída alcanza aproximadamente 1.900.000 pesos. Los tres detenidos mantienen antecedentes policiales, destacando que uno de ellos registra 140 causas previas. Estos tres imputados son provenientes de la región metropolitana y la región de Coquimbo. Por instrucciones del Ministerio Público, los imputados pasarán a control de detención durante la jornada de hoy, mientras también continúan las diligencias investigativas para esclarecer y determinar el origen de las demás especies incautadas.
0: 140 causas, ¿eh? Fíjese. ¿Qué tal? 140 causas y deambulando libremente por la calle, como un vecino más de esta hermosa isla. Son las 9:50. Todas estas informaciones con más detalles, por supuesto, las vamos a tener en nuestro informativo central Alternativa Noticiosa a eso de las 13 horas.

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1: Estimados auditores, tengan todos ustedes muy buenos días. Nueva semana de actividades, jornada de este lunes 13 de julio. Informaciones a la hora en la red Estrella del Mar. La Superintendencia del Medio Ambiente rechazó el programa de cumplimiento presentado por la empresa El Corralillo S.P.A., a la que se le formularon cargos por dos infracciones vinculadas a la operación del matadero El Corralillo en la comuna de Castro, provincia de Chiloé. Ante dicha situación, la empresa presentó un recurso de reposición y un recurso jerárquico, los que también fueron rechazados por la SMA. Para revertir la negativa, el titular interpuso una reclamación de ilegalidad ante el Tercer Tribunal Ambiental buscando anular dichas resoluciones de la SMA y retrotraer el procedimiento sancionatorio a la revisión del PDC presentado. El tribunal, luego de la revisión de los antecedentes, señaló que el razonamiento de la Superintendencia del Medio Ambiente en cuanto a rechazar el programa de cumplimiento fue correcto y, de paso, en una fundamentación adecuadamente motivada. Al respecto, el tribunal indicó que resulta evidente que frente a un incumplimiento prolongado y dadas las infracciones involucradas, una de las cuales dice relación con la operación del proyecto sin contar con resolución de calificación ambiental, el programa de cumplimiento presentado por la empresa tiene clara finalidad de elusión de responsabilidad. En este sentido, agregó que presentar como medida principal del PDC para el retorno al cumplimiento el cese y desmantelamiento de la planta implica no hacerse cargo seriamente del incumplimiento ni de los efectos generados. El Ministerio de las Culturas, las Artes y el Patrimonio, a través de la Subdirección Nacional de Pueblos Originarios y Tribal Afrodescendiente Chileno del Servicio Nacional del Patrimonio Cultural, anunció la apertura de la convocatoria para la undécima versión del sello Artesanía Indígena, distinción que mediante un proceso de selección a cargo de un jurado especializado se otorga a obras de artesanía tradicional elaboradas por artesanos y artesanas pertenecientes a los pueblos originarios. Desde el 2016 se ha reconocido a 102 obras creadas por creadoras pertenecientes a 9 pueblos originarios provenientes de distintos territorios en 15 de las 16 regiones del país. La convocatoria está a cargo de la Subdirección Nacional de Pueblos Originarios y Tribal Afrodescendiente Chileno, SUPOA, en colaboración con el Área de Artesanía del Ministerio de la Cultura, las Artes y el Patrimonio y el Programa Artesanía de la Universidad Católica. Todas las consultas relacionadas con el concurso pueden realizarse enviando un correo electrónico a artesaniaindigena@patrimoniocultural.gob.cl. A las 11 de la mañana llegan más informaciones.
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1: Bien, son las 10:05, como cada día lunes, y la cortina lo anuncia, damos inicio a Café Político, este espacio en el cual, junto a nuestro amigo, ya parte de la casa del staff permanente de Radio Estrella del Mar, Eduardo Campo, del Departamento de Ciencias de la Universidad de Los Lagos, sede de Chiloé, analizamos la contingencia política, sociopolítica, podríamos decir, entre otras coyunturas de nuestra actualidad como país, región, y por qué no decirlo también, provincia. Eduardo, como cada lunes, muy buenos días, un gusto saludarte.
2: Hola César, muy buena semana para ti y para toda nuestra audiencia.
1: Eduardo, bueno, estábamos acá revisando informaciones recientes, podríamos decir, y de acuerdo a algunas encuestas, la confianza económica de los chilenos cayó a su nivel más bajo en más de una década. Todo esto en medio de esta suerte de desaceleración de la actividad, el desempleo, que sigue siendo un tema que afecta principalmente en las regiones. Tema delicado, por supuesto. Es el peor nivel, según Criteria, en los últimos 12 años. Una situación transversal, puesto que entre medio hemos tenido gobiernos de distintas colectividades. ¿Cómo se analiza, para partir, este tema tan delicado como es el bolsillo de los chilenos?
2: Sí, es un tema sumamente interesante porque, como bien adviertes tú, César, estamos hablando de una línea de tiempo un poco más larga. Si nosotros nos remitimos a este gobierno, al gobierno de José Antonio Kast, la segunda promesa más importante después de la promesa en materia de seguridad, ojo, yo utilizo la expresión promesa no como una connotación necesariamente negativa, sino que los gobiernos en sus procesos de campaña van a establecer compromisos de cumplimiento futuro. Y la segunda gran promesa de este gobierno va a ser justamente la reactivación económica. Y lo que va quedando en claro es que Chile tiene ciertas fragilidades que son estructurales. ¿En qué sentido? En que desde el punto de vista del desempeño del crecimiento económico viene una tendencia a la baja durante la última década. Mi opinión es que esto obedece a una situación un poco más profunda. Chile es una economía que un tercio de su economía depende del sector primario exportador, es decir, de una relación intensa con la naturaleza. Acá en la región de los Lagos tenemos a la industria acuícola, tenemos la alta dependencia con la industria de la minería del cobre o la minería en general. Y al parecer ese modelo tiene algunas señales de agotamiento que inclusive son trascendentes a un gobierno respecto de otro, ¿sí? Eso por una parte. Pero además, en este gobierno en particular, se tuvo que enfrentar de inmediato un escenario de aumento de los precios de los combustibles, donde el Estado no utilizó sus palancas para evitar el traspaso a la población o a la economía más inmediata que percibía en los bolsillos del diario vivir. Y por otro lado, el gobierno está empantanado en la tramitación de su mega reforma, que tiene elementos económicos, tributarios y ambientales, los cuales inclusive en su aprobación no van a haber resultados en la vida económica, tanto de los bolsillos más inmediatos de la población, como en elementos macroeconómicos. Es decir, tenemos un gobierno que su segunda promesa fundamental apuntaba a la reactivación económica, esta idea de la reconstrucción en materia económica, pero ya distintos organismos internacionales inclusive han corregido a la baja el crecimiento para este año, es decir, va a tener un desempeño de crecimiento económico menor al último año del gobierno del presidente Gabriel Boric, una inflación más alta. Entonces, eso es percibido por una parte de la población en un malestar que también hay que ser honesto en el análisis ya acumulado, es decir, un malestar ya asentado en amplios sectores de la población, es decir, una parte de la población vota por este gobierno esperando una reactivación económica, pero ante un malestar que ya venía siendo incubado, procesado por la sociedad chilena, lo que tiene que ver con, a mi parecer, síntomas de agotamiento del modelo de desarrollo chileno, no solamente una cuestión tan contingente, no, esto no se explica por la creación de algunos más o menos puestos de trabajo, sino que creo que tiene que ver más bien con cómo Chile se abre a nuevas oportunidades de desarrollo, considerando conocimiento, mejor uso de sus capacidades productivas, sus atributos institucionales, ambientales, etcétera. Entonces, ¿en qué estamos hoy día? En que si nosotros comparamos de un gobierno a otro, nos vamos a enfrentar a un gobierno que en su primer año va a tener peores indicadores, tanto en la economía más inmediata de la población como los elementos más macroeconómicos, entiéndase por esto, crecimiento, consumo, inflación más alta, crecimiento más bajo, y por otro lado, dentro de una línea de tiempo un poco más larga, que eso valdría la pena para quizá otro programa, que más bien interpela al modelo de desarrollo chileno que viene dando señales de agotamiento desde ya hace un tiempo, que a mi parecer tiene que ver mucho con esto de que Chile, si bien tiene ciertas características de estabilidad macroeconómica, estabilidad económica en general, es un país que ha decidido desarrollar su vocación productiva principalmente en una lógica primaria exportadora, altamente dependiente de la naturaleza, es decir, de los atributos medioambientales de Chile, pero teniendo una dificultad objetiva de transitar a otras economías u otras actividades productivas que podrían significar un estadio superior de madurez económica.
1: Bien, bueno, siguiendo la misma línea de lo económico, esta semana es una semana súper importante porque mañana martes justamente hay actividad en la en el Congreso, quiero decir, sí, respecto a esta mega reforma o ley miscelánea, como se la ha llamado. En cuanto al trámite en sí, la estrategia del gobierno de acelerar el tranco es una jugada ahí de ajedrez, creemos. En ese sentido, ¿qué tan viable es que este acuerdo sobreviva intacto, creo que es la palabra, al tercer trámite constitucional después de todo lo que se ha hablado esta última semana?
2: Sí, sí. Bueno, volvamos un poquito hacia atrás. Estamos hablando de una mega reforma. Cuando decimos mega reforma nos referimos principalmente que se trata de un proyecto de ley que abarca distintas materias. Materias principalmente articuladas sobre la base de la idea, esto es lo que propone el gobierno, que su aprobación generaría un escenario más favorable para el crecimiento, para la inversión y para el empleo. Fundamentalmente esa es la idea de fondo. Entonces, ¿qué es lo que se persigue por medio de esta mega reforma? Es bajar la carga tributaria, menos impuestos a las empresas, lo que se conoce como la disminución del impuesto de primera categoría del 27 al 23%, donde el gobierno entre gallos y medianoche intentó modificar inclusive el porcentaje del impuesto, es decir, no solamente llegar a 23, sino que llegar hasta 22, lo que le llevó a truncar el acuerdo con un sector de los senadores del Partido por la Democracia. Por otro lado, que pretende reducir el cobro de impuestos territoriales, lo que son las contribuciones por vivienda. Por otro lado, generar una institucionalidad ambiental más favorable a las empresas, por ejemplo, en la medida que estas presenten proyectos de inversión al sistema de evaluación y calificación ambiental, inclusive permitirles la posibilidad de que sean indemnizados en caso de que obtengan calificación negativa, y eso está avanzando en el Senado fundamentalmente, y el Senado es el principal escollo del gobierno. ¿Por qué? Porque tiene una mayoría, pero una mayoría menos holgada. Hay que entender que el proyecto de ley, la mega reforma, fue aprobada en general por 26 votos a favor, por 23 en contra, una diferencia estrecha. A mi parecer, el gobierno tiene los votos, pero por los contenidos que este tiene, es decir, de una reducción de impuestos importante, que significa también reducir ingresos al Estado, que implica modificaciones al sistema de evaluación y calificación ambiental, que supone invariabilidad tributaria, que significa reducción de impuestos territoriales, lo que impacta sobre el financiamiento de las municipalidades. El gobierno igual corre un riesgo de aprobar una reforma de estas características por apenas un par de votos. Entonces, en eso el gobierno lo que ha intentado es, como se le denomina popularmente en la jerga legislativa, pirquinear votos, es decir, intentar dividir a la oposición para obtener algunos votos de partidos opositores o de sectores de las bancadas, opositores principalmente en el Senado. Entonces, el gobierno hizo un esfuerzo principalmente dirigido a los senadores y senadoras del PPD, lo que se cayó porque finalmente los partidos opositores llegaron a un acuerdo para tener una posición medianamente mayoritaria, donde van a hacer una presentación ante el Tribunal Constitucional sobre algunos aspectos de la mega reforma, lo que a su vez fue agitado por el mismo ministro de Hacienda, quien llevó entre gallos y medianoche, como te señalaba, un elemento relevante de la mega reforma que tiene que ver con la reducción de impuesto corporativo, que estaba al 23%, inclusive llevarlo más abajo, al 22%, es decir, cobrar aún menos impuestos, lo que significaría también menos recaudación para el Estado. Entonces eso llevó a que ese acuerdo precario con una parte de los senadores del PPD se cayera también. Entonces, ¿en qué estamos? ¿El gobierno tiene mayoría en el Senado? A mi parecer, sí la tiene. ¿Tiene mayoría en la Cámara? También sí la tiene. Pero ¿cuál es el riesgo que se corre? Es que por las características de este proyecto, de esta mega reforma, también sería un acuerdo legislativo frágil porque por la envergadura de las transformaciones que supone, es decir, las modificaciones, insisto, en materia tributaria, en materia del sistema de calificación y evaluación ambiental, impuestos territoriales y invariabilidad tributaria, debería requerir mayor legitimidad democrática, es decir, no ser aprobado por apenas un par de votos. También es posible de que, si bien puede dar a luz el proyecto o la mega reforma, que se caigan ciertos artículos sensibles. Y eso tiene que ver justamente con lo que se está negociando por esta semana. Y en eso también tiene una tremenda dificultad y desafío la oposición. ¿Cómo actuar? Si tú tienes una posición minoritaria en el Senado y en la Cámara, un poquito más robusta en el Senado, más ampliada o más cómoda en la Cámara, con el apoyo del PDG, el Partido de la Gente, en el caso de la sumatoria de los votos entre los partidos de Chile Vamos, Republicano y el Partido Nacional Libertario, y hace la oposición. Se opone, valga la redundancia, general, transversalmente, como bloque, o busca establecer incidencia en algunas materias, por ejemplo, la invariabilidad tributaria. ¿Qué significa la invariabilidad tributaria? Significa que para ciertos montos de inversión de mayor envergadura existan garantías para los inversionistas de que no van a generarse modificaciones en la carga de impuestos, fundamentalmente. Yo esto es una duda que la tengo también como ciudadano, pero también como académico en el ámbito de las políticas públicas. Chile necesita permanentemente estar equilibrando su capacidad de recaudación vía impuestos porque las necesidades sociales en Chile son ascendentes y hay ciertos compromisos de políticas públicas con altísima legitimidad, como es la PGU, que con el pasar de los años solo van a encarecerse. ¿A qué quiero llegar con esto? Por ejemplo, la tendencia demográfica de Chile es el envejecimiento de la población, por lo tanto, en cada año Chile va a tener que pagar más PGU, con un compromiso de llegar a los 250.000 cuando la reforma previsional esté completamente implementada, por lo tanto cada vez va a ser más cara. ¿Podemos nosotros, razonablemente en un sentido democrático y de compromiso ciudadano con un conjunto de políticas públicas que generen protección a la parte de la población, comprometernos que la masa de recaudación vía impuestos podemos mantenerla congelada? Yo tengo mis sinceras dudas. Así que también el desafío para la oposición, ¿qué hace? Porque no tiene mayoría, podría llegar a articular algunas mayorías contingentes en ciertas materias de la mega reforma, por ejemplo en materia ambiental. Creo que ahí pueden haber algunas mayores chances de articular mayoría. Pero el gobierno, ¿cuál es el problema que tiene? Es aprobar una reforma de gran envergadura que no tiene apoyo ciudadano mayoritario, ojo. Distintos instrumentos de medición de opinión pública ya señalan de que la desaprobación de los contenidos de la mega reforma es más alta que la aprobación y que particularmente Chile independiente de que haya habido una mayoría que eligió este gobierno, no es partidario de reducir impuestos a los grupos económicos más concentrados, a las grandes empresas, que finalmente serían los últimos beneficiarios de la reducción del impuesto corporativo. Así que estamos ahí medio en un callejón atrapados y atrapadas en lo que ya es la larga trayectoria de una crisis política en Chile.
1: Nombraste un par de conceptos bien interesantes que uno de todos aquellos uno hace bastante ruido, yo creo, hasta el día de hoy, y que tiene que ver con esta invariabilidad para inversiones. Se hablaba de 25 años originalmente, 50 millones de dólares para inversiones, digo, sobre los 50 millones de dólares, y ahora se fragmenta un poco en tramos que van desde los 10 hasta los 20 años, según el monto. Desde la perspectiva de atracción de inversionistas, de capitales, ¿crees que este nuevo diseño, que emula algunos que quizás eran un poco más antiguos, sigue siendo lo suficientemente competitivo para que grandes inversionistas se queden en Chile, o la reducción de los plazos debilita un poco el corazón de esta reforma?
2: Bueno, esto es lo que plantea una parte del oficialismo, que hay una parte del oficialismo, es decir, los sectores que le dan soporte al gobierno de José Antonio Kast, que señalan de que no quieren que se diluya el corazón de la reforma o mega reforma. Entre eso está la invariabilidad tributaria. Yo quiero plantear otro punto de vista, porque Chile, desde la transición a la democracia, es un país que es particularmente intenso en la recepción de inversión extranjera directa. Este no es un país que en ningún momento de la trayectoria de los últimos 40 años ha tenido una crisis de captación de inversión extranjera directa. Y eso no tiene que ver solo con la masa de los impuestos o la intención del Estado chileno de recaudar más impuestos. Tiene que ver con que Chile se ha vuelto un país predecible, en el mejor sentido de la palabra. Es decir, que independiente de que hayan distintos gobiernos de diferente signo político, las inversiones, en eso las grandes inversiones, principalmente en los sectores de la economía que tienen que ver justamente con lo que yo les señalaba al comienzo, que son los sectores vinculados a la economía primaria exportadora, ¿cierto? La gran minería del cobre o la gran minería en general, el sector energético, etcétera. Chile ha demostrado ser un país predecible, donde esas inversiones no son alteradas en la medida que se aprueban, independiente de que hayan cambios de gobierno. Entonces, a mi parecer, inclusive la aprobación de esta mega reforma no debería representar un cambio de un giro de 180 grados, por así decirlo, de que va a aumentar radicalmente el torrente de inversión extranjera directa. Es decir, yo desdramatizaría de que Chile supuestamente está en una posición tan dramáticamente poco competitiva respecto de otros países. Lo que hace competitivo a Chile no solamente es la disposición a cobrar tales o cuales impuestos, sino que su estabilidad institucional, es decir, jurídica, de su sistema de institucionalidad ambiental, de su sistema político inclusive, donde puede pasar la banda de gobierno a gobierno y ciertos proyectos de inversión o ciertos megaproyectos o ciertas actividades productivas en determinadas actividades económicas, no sufren modificaciones sustantivas. Así que, a mi parecer, no existe evidencia suficiente para señalar de que este componente de invariabilidad tributaria va a ser de por sí la llave maestra para la incorporación de un torrente, por así decirlo, de una lluvia de inversiones que cambie la trayectoria de lo que ha sido la inversión extranjera directa en Chile durante los últimos 40 años.
1: Muy bien, tú mencionabas otro punto también importante que hemos ido tomando nota, y tiene que ver justamente con, bueno, volviendo al tema del rediseño del crédito al empleo, que reduce drásticamente el costo fiscal de aproximadamente 1.400 millones de dólares, que se hablaba originalmente, a unos 400 millones, concentrándose en algunas materias como contratos indefinidos, exportación de servicios basados en el conocimiento, etcétera. Esta poda masiva de dólares, de billetes verdes, responde puramente a una necesidad de viabilidad técnica fiscal, podríamos decir, planteada por expertos, o fue esta famosa moneda de cambio política para destrabar los votos, por ejemplo, del PPD.
2: Es que lo que dices tú tiene que ver, porque a veces hay que ver la política con actores donde hay un gobierno, donde hay una oposición y hay una negociación. pero yo por lo menos lo que he intentado hacer por medio de esta conversación en este programa es que también podamos observar ciertas dinámicas más de fondo. Cuando se habla de un subsidio al empleo, estamos hablando fundamentalmente de un mecanismo a través del cual el Estado incorpora recursos públicos, es decir, en el marco de la ejecución del presupuesto del sector público para alivianar costos para los empleadores. Es decir, el Estado, para decirlo de manera bien directa, bien clara, el Estado va a utilizar recursos de todos los chilenos y chilenas para abaratar el costo del empleo para los empleadores. Eso es, fundamentalmente. El tema está en que todo ese ejercicio de abaratamiento para reducir estos costos significa que la plata sale de una parte y va a salir del fisco. O va a salir del proceso presupuestario, de la ejecución del presupuesto. Entonces, en eso vale la pena hacerse la siguiente pregunta. Por una parte, el gobierno pretende reducir de manera bastante significativa la carga de impuestos, pero por otro lado pretende subsidiar el empleo. Es decir, subsidiar el empleo es gasto público, es más gasto público. Por lo tanto, es inevitable para este gobierno tener que calibrar aquello. Porque, por ejemplo, si se llegase a aprobar la mega reforma en su componente tributario, se considera que cada punto son algo más de 500 millones de dólares al año desde el punto de vista de ingresos, al menos. Y estos subsidios al empleo, estamos hablando de cerca de también 500 millones de dólares. Hay que ver cuál es el alcance temporal. Yo creo que con 500 millones de dólares de subsidio al empleo probablemente es algo que alcanza solamente para el 2026. No creo que alcance para mucho más. Entonces, finalmente está esta cuestión de tú estás comprometiendo que van a haber menos ingresos por un lado y a su vez estás comprometiendo aumentar los gastos por el otro. Eso conduce inevitablemente que si tú quieres establecer el equilibrio fiscal, vas a tener que recortar por otra parte. Y ahí se mantiene abierta la discusión por dónde tú recortas. Y eso es lo que finalmente, que es mi principal preocupación, que yo lo he advertido programa a programa, que hay que observar cuál va a ser el proyecto de ley de presupuesto del sector público que va a presentar este gobierno durante este año. Es decir, para el año 2027. Es decir, ¿con qué financiamiento público funciona el Estado y el sistema de políticas públicas el año siguiente? Porque ya están todas las señales de que va a haber un presupuesto de contracción, que probablemente va a ser más pequeño que el del 2026 aprobado por el gobierno de Boric en su último año, que es de alrededor de 90 mil millones de dólares, y que este año puede ser de menos o de cerca de 90 mil millones de dólares, pero con más inflación eso significa y que igual es más chico en términos reales. Entonces, ¿qué se hace en estos casos? Insisto, el subsidio público al empleo es gasto público. Finalmente, entonces el gobierno tampoco está en condiciones de comprometer un subsidio tan grande o por una extensión temporal tan amplia o en un conjunto de escenarios, porque eso, insisto, implica considerar un gasto que anteriormente no se tenía considerado. Y como te señalé, cada punto que se estima que es de reducción de impuestos en el marco de la reducción del impuesto corporativo se estima que es de más de 500 millones de dólares cada punto menos. Y se pretende llevar hasta 4 puntos menos, y en el último ajuste que intentó fallidamente incorporar el ministro de Hacienda Quiroz y el gobierno, se llevaba 5. Entonces, yo insisto, si se pretende incorporar un subsidio masivo, esto es caro, en medio de reducción de ingresos, y eso inevitablemente va a conducir a que se tenga que recortar por otra parte, y ahí, ojo, hay que observar qué tipo de proyecto de ley de presupuesto del sector público vamos a tener, que va a ser ingresado a finales de septiembre. ¿Yo qué es lo que anticipo? Que va a ser un

0: TCAS, hemos sido rivales en ideas, lo que seguiremos siendo, dice, pero nos une profundamente Chile. El exmandatario de izquierda revela que el día de cambio de mando le entregó una carta al republicano, esta famosa carta que se hizo viral, asegurándole que estaría disponible para lo que la república requiera. Esto habla por ahí de una continuidad en cuanto a la vida política del presidente Boric, o solamente palabras de buena crianza, como se dice.
1: A ver, primero, consideremos varios elementos que son relevantes para Boric como para otros expresidentes y expresidentas. Chile es bastante particular. Cuando me refiero a Chile, me refiero a cómo va evolucionando la opinión pública, es decir, el juicio ciudadano respecto a los gobiernos. Chile tiende a ser un país que, en la medida que los expresidentes se van alejando de la moneda, va haciendo las paces con sus expresidentes. Y a su vez, los expresidentes tienen una estructura de recursos, e inclusive es habitual de que hayan ciertos ritos institucionales donde se invitan a los expresidentes, tienen recursos para tener equipos en actividad, y además Gabriel Boric salió con una aprobación minoritaria, pero alta. ¿A qué me refiero? Que es entre el 35 al 40% de la población tiene una opinión favorable del expresidente Boric. Minoritaria, es decir, insuficiente para sostener una reelección, claramente, así lo dijo el veredicto ciudadano de la segunda vuelta y también de la primera vuelta, pero estamos hablando de una persona que tiene alrededor de 40 años, que sale de la moneda con una aprobación entre el 35 al 40% de la población, y eso además va en añadido de la forma de relacionarse que tiene la población chilena con sus expresidentes, que en la medida que son percibidos a distancia de Palacio, es decir, que no son el liderazgo del Estado y del gobierno en términos contingentes, sino que se van alejando de Palacio, va generando una estela que hace que una parte de la población les recepcione mejor, inclusive. Ojo, esto yo no lo estoy diciendo por Boric, lo estoy diciendo por Michelle Bachelet, lo estoy diciendo por Sebastián Piñera, que todos ellos, y no va a ser distinto con Boric, han tenido espacio para rearmarse. Obviamente Sebastián Piñera fallece, pero vuelve a la presidencia. Es decir, tuvimos, no hay que perder de vista, alrededor de 20 años en un ejercicio de entrega de banda entre Michelle Bachelet y Sebastián Piñera. De Michelle Bachelet a Sebastián Piñera, de Sebastián Piñera a Michelle Bachelet, de Michelle Bachelet a Sebastián Piñera, y de Sebastián Piñera a Gabriel Boric. Entonces, tuvimos cuatro gobiernos en consecutivo donde fueron expresidentes y presidentes. Yo con esto no quiero hacer un augurio de que va a suceder lo mismo con Gabriel Boric. No lo quiero señalar así. Pero si nosotros consideramos lo siguiente, que este gobierno ya va dando tempranas muestras de debilitamiento de su aprobación ciudadana, que existe un escenario económico que no es holgado, tanto en lo fiscal, pero obviamente también en términos de crecimiento, de actividad económica, de inflación. Por lo tanto, que este gobierno va a tener dificultad de cumplir su promesa de reactivación económica, más con una mega reforma con una tramitación difícil, donde probablemente sus elementos estructurales de reforma no van a ver resultados pronto, es decir, se puede aprobar, inclusive por un par de votos, pero que eso traiga un impacto inmediato en la vida económica es discutible. Yo soy de los que cree que no va a ser así. En estricto rigor, porque creo que las causas del estancamiento económico chileno obedecen también a otras causas. Y tienes además un expresidente con alrededor de 40 años. O sea, que va a tener espacio para seguir cultivando su liderazgo político, sin duda alguna. Yo con esto no estoy sosteniendo de que el camino va a ser repetir la dupla Kast-Boric como fue Bachelet-Piñera. No es así. Yo creo que el escenario que se puede abrir puede ser un escenario muy interesante para otro externo, para otro actor que venga desde fuera del sistema político, o crítico del sistema político, o que ha caminado por fuera de los partidos tradicionales, que puede ser el caso de Franco Parisi. Pero que va a haber espacio para Gabriel Boric, insisto, para su retorno no a la moneda, yo no tengo ninguna duda de que va a haber espacio. Insisto, no estoy haciendo un augurio que va a ser presidente, estoy diciendo de que las características de la crisis política chilena, donde los gobiernos entran rápidamente en posiciones minoritarias en apoyo ciudadano, un expresidente de 40 años, una estructura de recursos que te da haber sido expresidente, este restablecimiento de las paces entre la población y los expresidentes en la medida que se alejan de la moneda, la edad de Boric.

0: yo creo que son elementos que inevitablemente a él le van a asignar un espacio de vigencia. ¿Dónde va a tener que administrarlo? ¿Cuándo utilizar esa ficha, por así decirlo? Es decir, ¿cómo él va a mover ficha en la posición que está actualmente? Si lo va a hacer pronto, si lo va a hacer después, etcétera. Pero que lo va a hacer en algún momento, yo creo que lo va a hacer. Estamos hablando, si nosotros pensamos desde el punto de vista de la vida pública de los expresidentes y presidentas en Chile, su edad se extendió por arriba de los 70 años. ¿Qué quiere decir esto? Boric está alrededor de la mitad de esa trayectoria de la vida pública de los expresidentes. Yo no, con esto no quiero decir de que la vigencia del liderazgo de Boric va a durar 30 años, pero si nosotros pensamos, por ejemplo, la figura de Sebastián Piñera, la figura de Michelle Bachelet, la misma edad de José Antonio Kast, la edad y la vigencia del liderazgo de Eduardo Frei, hijo de Ricardo Lagos, estamos hablando de liderazgos longevos. Y Boric con alrededor de 40 años. Entonces, insisto, yo no quiero hacer un augurio de que existe un camino allanado para el retorno a la moneda. Creo que es demasiado anticipado para señalarlo. Yo creo que la crisis política chilena conduce a un cambio de gobierno sucesivo, pero todavía la banda puede ser entregada a un actor aún más ajeno al sistema político, aún más ajeno, que vuelva, por así decirlo, a la actual oposición. Yo tengo mis dudas de que eso vaya a suceder así, necesariamente de manera inmediata, pero que hay elementos que le permiten a Gabriel Boric utilizar su liderazgo, su posición, para tener más incidencia en el debate público, sin duda alguna. ¿Cuándo, cómo y para qué? Eso lo tendrá que ver él y sus cercanos.
1: Bien, Eduardo, bueno, en honor al tiempo te queremos agradecer por, como siempre, por cada lunes compartir junto a nosotros. Se nos vienen las semis del Mundial también, polémicas algunas, como va a ser el encuentro que traspasa lo futbolístico entre Argentina e Inglaterra. Y sí, por el otro lado, dos protagonistas constantes de los últimos años, como han sido Francia y España.
0: Sí. Bueno, el último comentario, como buenos futboleros que somos, a mí me parece que tenemos las mejores semifinales que pudimos haber tenido. Las mejores. Por todo. Por lo futbolístico y lo extrafutbolístico. Por todo. Es decir, a nadie que le fascine el fútbol como fenómeno deportivo, como fenómeno social, a nadie le deberían incomodar estas dos semifinales. A mí por lo menos no me incomodan. Yo invito a que la gente lo disfrute, porque fallos arbitrales cuestionables han habido en varios partidos frente a varias potencias deportivas. Yo no soy de los que se inclina a la teoría de la conspiración a favor de Argentina, no lo creo así. He visto partidos de Francia con cobros sospechosos. He visto partidos de Inglaterra con algunos cobros sospechosos. No quiero decir sospechosos, cuestionables. Pero, por favor, disfrutemos la maravilla de tener probablemente a las cuatro selecciones más importantes del fútbol mundial hoy día disputándose el Mundial. Creo, sí, deportivamente, de que la más débil de las cuatro es Argentina, hoy. Pero el componente emocional, histórico que tiene jugar una semifinal con Inglaterra puede hacer que sea un partido completamente fuera de la norma. Y por otro lado, creo que el candidato más fuerte viene de la llave de Francia-España. Eso es lo único que quiero decir por ahora, pero invito a la gente que ama el deporte rey que por favor suelte un rato la cuestión del VAR, del arbitraje, etcétera, y que se siente con lo que quiera, una cerveza, con un café, con amistades, con familiares, con su pareja, con la gente que le gusta el fútbol, a disfrutarlo, porque yo creo que no tenemos mejores semifinales que las que podríamos tener. Yo no creo que vayamos a tener un desenlace mundial más interesante que el que al final, cómo se han tirado los dados y cómo ha rodado la pelotita en la cancha, nos va a permitir entre esta semana, esta mitad de semana y el fin de semana que viene.
1: Sí, vamos a estar el próximo lunes seguramente con un campeón del mundo ya nuevo o alguno que esté ahí haciendo el vi. Muchas gracias, Eduardo. Sí,
0: de un abrazo, César, y cariños a toda nuestra audiencia.
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3: Nota necrológica. se comunica el sensible fallecimiento de María del Carmen Barrientos Huentelicán, que en paz descanse, adorada esposa, madre, hermana, tía, abuela y bisabuela, acaecida a los 90 años. Sus restos están siendo velados en su casa habitación en Las Américas número 1119 de Ancud. Su funeral se va a realizar el día de hoy, lunes 13 de julio. Será un responso en su casa habitación, Las Américas 1119, a las 13 horas. Posteriormente, sus restos serán trasladados al cementerio municipal de Ancud. Firma familias Saldivia Barrientos, Barrientos Alarcón, Pérez Saldivia, Guineo Saldivia y Saldivia Saldivia.
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10 minutos nos separan ya de las 11 de la mañana. Contarles que persisten las dudas respecto al funcionamiento del nuevo hospital de Ancuda, a pesar de que se ha hablado de que las primeras atenciones ambulatorias podrían comenzar entre noviembre y diciembre de este año. No obstante, se mantienen las dudas por parte de la comunidad respecto al proceso de puesta en marcha del recinto. Durante una visita a Puerto Montt, el subsecretario de Redes Asistenciales, Julio Montt, señaló que el establecimiento no iniciará su funcionamiento con todas sus unidades operativas, sino mediante una apertura gradual. Explicó que la planificación contempla habilitar inicialmente la atención ambulatoria, mientras el resto de las prestaciones se incorporará de manera progresiva. En paralelo, el Servicio de Salud Chiloé continúa revisando el avance de la habilitación del recinto. El hospital registra un 86% de los equipos médicos recepcionados y un 88% del equipamiento general disponible para la primera etapa, que considera unidades como imagenología, cardiología, neurología, odontología, además del proceso de adquisición de equipamiento para oftalmología y un laboratorio digital. Pese a estos avances, representantes de la comunidad mantienen sus reparos. Integrantes del grupo de vecinos que ha seguido el desarrollo del proyecto señalaron que aún existe incertidumbre sobre los plazos para el funcionamiento pleno del establecimiento y advirtieron que los recientes recortes presupuestarios podrían incluso dificultar la contratación del personal necesario para su operación. Asimismo, recordaron que solicitaron formalmente la presencia del subsecretario Nancud para abordar estas inquietudes directamente con la comunidad, algo que hasta el momento no se ha producido. 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
6: Nota necrológica. Se comunica a Relaciones Familiares y Amigos el sensible fallecimiento de la señora María del Carmen Barrientos Huentelicán, que en paz descanse, adorada esposa, madre, hermana, tía, abuela y bisabuela, fallecida a la edad de 90 años. Sus restos son velados en la Casa Habitación Las Américas 1119 en la comuna de Ancón. Su funeral se va a efectuar este lunes 13 de julio. Será un responso en la casa habitación a las 13 horas. Posteriormente, sus restos serán trasladados al cementerio municipal de Ancud, dolor que afecta a su hermano y hermanas Barrientos Huentelicán. Se comunica a Relaciones Familiares y Amigos al sensible fallecimiento de la señora María del Carmen Barrientos Huentelicán, que en paz descanse, adorada esposa, madre, hermana, tía, abuela y bisabuela, fallecida a la edad de 90 años. Sus restos son velados en la Casa Habitación Las Américas 1119 en Ancud. Su funeral se efectúa este lunes 13 de julio con un responso en la misma casa habitación a la 1 de la tarde. Posteriormente, sus restos serán trasladados al cementerio municipal de Ancud. Se invita a acompañar, agradecen familias Saldivia Barrientos, Barrientos Alarcón, Pérez Saldivia, Guineo Saldivia y Saldivia Saldivia.
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9: Son las 11 de la mañana y 5 minutos.
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6: Comenzando esta nueva hora de noticias, viajamos hasta la provincia de Palena con la siguiente información. Con el fin de reforzar las medidas y el trabajo articulado entre los actores para evitar corte de suministro eléctrico en la provincia de Palena durante la época invernal, el delegado presidencial provincial Marcelo Cifuentes, junto al CRM de Energía Andrés Niklicek, el director regional de la SEC y el gerente zonal de Edel Aysén de esa zona, lanzaron la campaña Empecemos por Casa. Esta iniciativa busca fortalecer la prevención y llamar a la ciudadanía a sumarse y anticiparse a los riesgos, reforzando el trabajo coordinado entre los municipios, las distribuidoras, instituciones y las familias, ya que es fundamental promover una cultura de corresponsabilidad que permita enfrentar de mejor manera el invierno y de esta forma reducir la ocurrencia de interrupciones del servicio eléctrico en la zona. En la ocasión, el delegado presidencial provincial explicó que como representante del presidente de la República, acá en la provincia de Palena, estamos muy contentos de esta campaña Empecemos por Casa, que es fundamental sobre todo para el resguardo de las familias para evitar algún tipo de accidente. Es importante que las personas no se atrevan a cortar árboles o ramas que están cerca del tendido eléctrico, sino que tienen que llamar directamente a la empresa Edel Aysén para que ellos se encarguen y así no ocurran riesgos de electrocución hacia nuestros habitantes. Por su parte, el Servicio de Energía comentó que estamos dando el punto inicial a la campaña Empecemos por Casa en la provincia de Palena junto a diversas autoridades y representantes de la empresa distribuidora. El objetivo de esta campaña es disminuir los corte de suministro eléctrico durante el invierno. Por eso llamamos a la ciudadanía, a los municipios y a las distribuidoras para que entre todos los actores hagamos un trabajo mancomunado. La ex delegada provincial de Palena, Marisol Mora, líder territorial de la región de Los Lagos y miembro del Partido Liberal de Chile, fue seleccionada para integrar la generación 2026 del programa Vital Voice, convirtiéndose en la única representante de Chile en una de las iniciativas internacionales más relevantes para el fortalecimiento del liderazgo de mujeres en el ámbito público. Chile será parte de la generación 2026, organización internacional dedicada a fortalecer el liderazgo femenino y promover una gobernanza más inclusiva. La beca reúne a solo 25 mujeres de 24 países y 5 continentes, seleccionadas por su trayectoria de liderazgo social, comunitario y político, así como su contribución al fortalecimiento de la democracia y las políticas públicas. Durante 10 meses, las becarias participarán en un programa que combina formación virtual, mentorías y aprendizaje colaborativo en materias como liderazgo, estrategia política, gobernanza, comunicaciones estratégicas y toma de decisiones. Al finalizar el programa, Marisol Mora pasará a integrar la red global Vital Voice, conformada por más de 49.000 mujeres líderes de todo el mundo, fortaleciendo vínculos de colaboración que buscan impulsar cambios positivos en las comunidades y en el diseño e implementación de políticas públicas. Muchas gracias por la sintonía a la hora de informaciones en Estrella del Mar.
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0: Dios.
1: Momento de revisar cómo se nos vienen las condiciones del tiempo para las próximas horas en esta parte del país. Partiendo en la ciudad de Ancud, comentarles que para el día de hoy la máxima será de tan solo 12 grados, con pronóstico de cielos nublados y chubascos con vientos entre 40 y 60 kilómetros y ráfagas que van a alcanzar hasta los 70 kilómetros, en una situación que se va a mantener durante todo el día. En Castro, máxima también de 12 grados, al igual que Ancud, cubierto lluvia y vientos entre 40 y 60 kilómetros. En Quellón, temperatura máxima para hoy de 10 grados, también cielos nublados y chubascos con vientos entre 40 y 60 kilómetros. Vamos hasta la provincia de Palena, en Chaitén, 11 grados de máxima para el día de hoy, con pronóstico de cielos cubiertos y lluvia y vientos entre 40 y 60 kilómetros. Finalizamos en Palena con Futaleufú, 8 grados de máxima, nublado y chubascos aislados. Y en Puerto Montt, 13 grados la máxima para hoy, nublado y chubascos débiles durante todo el día. 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

atención a toda la provincia de Chiloé porque respecto al tema climático, comentarles que hay 3 avisos por parte de la Dirección Meteorológica de Chile y uno de la Armada para el archipiélago, algunos ya vigentes desde ayer, aunque los principales efectos de ciertos fenómenos atmosféricos o del mar tendrían su peak para el día de hoy o mañana, de acuerdo al reporte de la Dirección General de Aeronáutica Civil. A partir del día domingo, ayer y hasta hoy, hay probabilidad de desarrollo de nubes tornádicas y tormentas eléctricas en el archipiélago, mientras que desde la madrugada de hoy lunes hasta la mañana de este martes hay probabilidad de viento normal a moderado en la costa occidental de Chiloé, estimando una velocidad entre 40 y 60 kilómetros por hora y ráfagas de viento que pudieran alcanzar hasta los 80 kilómetros. También desde la Armada se indicó que habrá marejadas para hoy y mañana en áreas oceánicas del archipiélago con máximo de peak en 2 horarios, que podría ser a las 10 de la mañana de hoy y desde las 22 horas de la noche de hoy también hasta las 00 también de hoy. Así que a mantener la tranquilidad y, como siempre, el llamado a la prevención, no acercarse en todo lo que va a ser este tramo a zonas costeras. En caso de los vientos que vamos a tener en la tarde, tomar las precauciones debidas del caso en su casa, ahí revisar lo que es techumbres, ¿verdad? Los cercos, si acaso tiene arbustos que pudieran ocasionar algún problema con el tendido eléctrico. Nos cuidamos entre todos para evitar cortes de luz, que seguramente es lo que más se sufre cuando existen este tipo de fenómenos. Y nos enojamos y todo, pero muchas veces la culpa también, o más bien la solución, está en nuestras manos. Así que ese es el mensaje que entregamos para el día de hoy. Se lo contamos en Radio Estrella del Mar, son las 11:25.

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1: Son las 11 de la mañana y 28 minutos.
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1: Hola, parienta, pucha que se demoró, la estoy esperando hace rato con unos mil caos, pues.
2: Hola, Rosa, es que se nos alargó un poco el viaje, ¿no ve que trajimos al Neptuno?
1: Catalina, ¿y cómo se porta este bandido, hija?
2: Bien, se ve feroz porque es grande, pero es re tranquilo, mi niño.
1: Tiene que tener cuidado con él, sí. Mire que aquí cuando llega la noche se acercan los pudú al campo. Yo dejo amarrado al negro por lo mismo. Fíjese que los ataques de perro matan muchos pudús, pues. Ellos son re mansitos, no se pueden defender.
2: Ah, claro. Ya pues, dejemos a Neptuno durmiendo acá conmigo en la pieza entonces, desde tempranito.
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0: Con 43 minutos revisamos informaciones del deporte a esta hora de la mañana, porque arrancó el fin de semana la Liga Nacional y aparte recordemos también finalizó la pasada semana
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0: la ventana FIBA con importantes novedades, ¿eh? Porque se está por ahora buscando lugar para que Chile enfrente a Estados Unidos, a la selección de Estados Unidos, que ojo, ¿eh? Podría venir con más de algún jugador de la NBA entre sus filas. Estamos hablando de un espectáculo deportivo que no se da hace mucho tiempo en el país. Y contrario a lo que se piensa, porque por ahí habían unas declaraciones de Manu Córdoba al CDO, donde se señalaba que la FIBA estaría presionando a Chile para jugar en Santiago. No es que esté presionando, se malentendió un poco ahí la declaración. Lo que pasa es que a Chile se le facilita jugar en Santiago más que en Valdivia, por ejemplo, que ha sido la sede de la selección en el último tiempo. Porque Chile, una vez jugando con Estados Unidos, al otro día debe viajar a República Dominicana. Entonces, hay un tema de logística que a Chile le favorece mucho más estando en la región metropolitana. Lo otro es también de que, de acuerdo a lo que indicaba Manu Córdoba en sus declaraciones, algunos de los muchachos o gran parte del equipo tendrían el sueño de poder jugar en el Movistar Arena, que se habilitaría obviamente para recibir a Estados Unidos ahora en el mes de agosto. Así que ahí se están barajando las alternativas para ver cuál va a ser el destino de la selección en esta ronda clasificatoria, que podría entregarle un cupo histórico a Chile para la próxima Copa del Mundo de Qatar 2027. Eso con la selección. Decíamos, arrancó la Liga Nacional este fin de semana con el debut de los equipos chilotes.
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0: En este fin de semana último, la Liga partió, eso sí, el día miércoles, con importantes partidos. No fue una muy buena jornada, una muy buena fecha para los equipos de la provincia de Chile. Aquí estamos buscando los resultados. Por ejemplo, Castro enfrentaba a Valdivia en el primer partido. Esto fue el día sábado. Castro enfrentó a Valdivia y fue derrota aplastante de 90 a 54 a favor del elenco de Valdivia. Por el otro lado, Ancud el mismo día sábado debía enfrentar a Español de Osorno. Fue un partido mucho más reñido. Ancud lo pierde por 87 a 83. El día domingo se invierten los rivales. Castro debía enfrentar a Español de Osorno y también fue derrota para el equipo de la capital de Chiloé, 92 a 78, y cerraba la jornada para los equipos de Chiloé el duelo entre ABA Ancud y el Club Deportivo Valdivia, el clásico del básquetbol sureño, que fue victoria para el equipo de Valdivia por 97 a 78. Yo creo que Ancud pierde el partido en el primer cuarto. Empezó con una goleada de 26 a 9. Así terminó el primer cuarto para el equipo de Valdivia. De ahí en más, Ancud tuvo que remar contra la corriente. Y no se pudo reponer nunca de la gran diferencia sacada por el equipo de Valdivia. Así que fue derrota para ambos equipos en esta primera semana de competencia en la Liga Nacional, torneo de clausura. Entre otros resultados también, comentarles que, por ejemplo, hubo acción en el resto del país. Católica el día miércoles inauguró esta Liga Nacional con triunfo sobre Colo-Colo por 70 a 69. También Puente Alto cayó derrotado frente a la Universidad de Concepción por 79 a 86. Las Ánimas derrotó a Puerto Varas por 97 a 51. También, entre otros partidos, Católica volvió a ganar. 2-2 para Católica, 81-93 a Español de Talca. Ya lo decíamos, Valdivia aplastó a Deportes Castro por 90-54. Los Leones vencieron a Puente Alto por 73-62. Puerto Montt cayó frente a Las Ánimas, 84-91 como visitante. Lo habíamos dicho también, Ancud pierde contra Español de Osorno por 87-83. Colo-Colo sacó la victoria contra Español de Talca, 91-71. 92-78 venció Español de Osorno, lo habíamos dicho también, a Deportes Castro. Y finalmente, Ancud cayó ante su clásico rival, Deportes Valdivia, Club Deportivo Valdivia, por 97-78. Hoy hay un partido también. Se cierra la primera semana el día de hoy, lunes, con el partido entre Puerto Varas y Puerto Montt, el clásico de la provincia de Llanquihue. Así con el inicio de la Liga Nacional de Básquetbol. Y como siempre se lo contamos en Radio Estrella del Mar.
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Nos vamos, muchas gracias por la sintonía del día de hoy. La invitación queda hecha para que sigas junto a nosotros. Se nos viene toda nuestra programación habitual: Evangelio, El Mensajero del Sur, El Santo Rosario a contar de las 13 horas, el encuentro con las informaciones en Alternativa Noticiosa. Por la tarde, John Márquez con el Entre Amigos. Nosotros hasta mañana, 9 a.m. en un nuevo Compartiendo su Mañana. Que tenga un excelente resto de jornada. Chau, chau.

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1: Queridos hermanos y hermanas, un saludo fraternal desde Radio Estrella del Mar. Les habla el Padre José Andrade. Con la actitud de escucha vamos a meditar sobre el Evangelio que hoy nos presenta la liturgia de la Iglesia en este día lunes 13 de julio, en que estamos celebrando a Santa Teresita de los Andes y a San Enrique. Un cariñoso saludo a todas aquellas comunidades que hoy día están celebrando su fiesta patronal, que están bajo este patrocinio de Santa Teresita de los Andes. Compartirle el Santo Evangelio también en este día de fiesta, pero antes le comparto una breve reseña de Santa Teresa de los Andes, y también hoy día estamos celebrando a San Enrique. Santa Teresa de los Andes nace el 13 de julio del año 1900, y le ponen por nombre Juana Enriqueta de los Sagrados Corazones. Fue bautizada el 15 del mismo mes en la parroquia de Santa Ana de Santiago. Crece junto a sus padres y a los 15 años hace voto de castidad. Manifiesta a su hermana su vocación de carmelita. Escribe en su diario: Señor, condúceme por el camino de la cruz. A los 16 años comienza a leer a Santa Teresa de Jesús y después a Sor Isabel de la Trinidad. Quiere vivir adorando a Cristo como los ángeles. En el año 1917 se siente agotada y enferma, pero no se deja abatir. En el mismo año de 1917 escribe a sus padres y le manifiestan su deseo de ser carmelita. Pide fuerzas a Dios para superar las dificultades. Y el 7 de mayo del año 1919 ingresa al monasterio de los Andes. Sus cartas irradian felicidad. Su oración es de íntima unión con Dios. Se ofrece para realizar los trabajos más modestos. El 14 de octubre del año 1919 toma el hábito de carmelita descalza y comienza el noviciado. El Viernes Santo del año 1920 pasa todo el día en el coro, sufre terribles dolores, pide confesarse y comulgar. Llega su madre y se le administra la Santa Unción. El 12 de abril del año 1929 fallece y es sepultada en el monasterio de los Andes. El 3 de abril del año 1987, Juan Pablo II la beatifica en el Parque O'Higgins de Santiago. Su canonización fue el 21 de marzo del año 1993 en Roma. Hasta aquí esta breve reseña de Santa Teresita de los Andes, que hoy día estamos recordando en la liturgia de la Iglesia, y en la cual hoy muchas comunidades precisamente están celebrando su fiesta como tal. Agradecer a esta santa precisamente que nos ayude en nuestro caminar hacia Cristo Jesús. Ella precisamente que muere, deja este mundo en el año 1921, a sus 21 años, fallece y es sepultada en el monasterio de los Andes. También hoy día en la liturgia de la Iglesia estamos recordando a San Enrique. También les hago una breve reseña sobre este santo que hoy día estamos recordando. San Enrique nació en Baviera en el año 973. Sucede a su padre en el gobierno del ducado y más tarde fue elegido emperador de Alemania y de Roma. Desde muy joven fue llamado Enrique el Piadoso. Se distinguió por su interés en la reforma de la vida de la Iglesia y en promover la piedad misionera. Fundó varios obispados y dotó monasterios. Murió en el año 1024 y fue canonizado en el año 1146. Es llamado el defensor del pueblo débil. Toda su vida vivió entregado al servicio de Dios y de los más humildes. Como símbolo de su ideal, recibe en Roma el 14 de febrero del año 1014, además de la corona, el globo terráqueo dominado por la cruz. Se casó con Cunegunda, con quien llevó un matrimonio ejemplar. Enrique, aconsejado por San Odilon, abad de Cluny y reformador del espíritu monástico, promovió la reforma del clero y de los monasterios. Raro ejemplo de rectitud civil y honestidad moral en el gobierno de las cosas terrenas, mereció la otra corona, más prestigiosa, que es la de la santidad. Hasta aquí otra breve reseña sobre este santo San Enrique que hoy día estamos recordando en la liturgia de la Iglesia junto a Santa Teresita de los Andes, nuestra santa chilena, que hoy día también estamos celebrando en nuestra patria y en otras partes del mundo. Que el Señor esté con todos ustedes y con tu espíritu. Proclamación del Santo Evangelio de nuestro Señor Jesucristo según San Mateo. Gloria a ti, Señor. En aquel momento se acercaron los discípulos a Jesús y le dijeron: ¿quién es el más importante en el reino de los cielos? Él llamó a un niño, lo puso en medio de ellos y dijo: les aseguro que si no cambian y se hacen como los niños, no entrarán en el reino de los cielos. El que se haga pequeño como este niño, ese es el mayor en el reino de los cielos. Palabra del Señor. Gloria a ti, Señor Jesús. Qué hermoso este evangelio. ¿Quién es el más grande, el más importante en el reino de los cielos? Y Jesús pone como ejemplo a un niño. Y de ahí les dice que si no cambian y se hacen como los niños, no entrarán en el reino de los cielos. ¿Por qué? Porque el que se haga pequeño como este niño, dice Jesús, ese es el mayor en el reino de los cielos. La invitación del Señor hoy día es clara: tener la actitud del niño. El niño es el que confía incondicionalmente en sus padres. Nosotros tenemos que confiar incondicionalmente en Dios, en el Señor. El niño es el que se deja conducir y corregir por sus padres. Nosotros tenemos que, al igual como el niño, dejarnos conducir y corregir por nuestro Padre Celestial. El niño es el que vive y se alegra por las cosas sencillas. Nosotros tenemos que vivir una vida alegre en el Señor y viviendo de manera sencilla, de manera humilde. El niño es el que vive en una total obediencia a sus padres. Nosotros tenemos que vivir en esa obediencia total a Dios, a sus planes y a sus mandamientos. Es decir, cuando Jesús nos dice que nos hagamos como niños, es que aprendamos a tener la actitud de los niños en esa relación con nuestro Padre Celestial. Porque sólo así caminamos con paso seguro hacia la vida eterna. Que Santa Teresita de los Andes y San Enrique, que hoy día estamos recordando, nos ayuden también en este caminar. Ellos que son ejemplo, porque los santos son nuestros hermanos mayores que son ejemplo para nosotros. Pidamos también este día a nuestra Madre Celestial, la Virgen María, en este mes de julio, bajo el título del Carmen, que nos ayude también. A la Reina del Cielo le decimos: Dios te salve María, llena eres de gracia, el Señor es contigo. Bendita eres entre todas las mujeres y bendito sea el fruto de tu vientre, Jesús. Santa María, Madre de Dios, ruega por nosotros pecadores, ahora y en la hora de nuestra muerte. Amén.
0: Dice Jesús: Yo soy la resurrección y la vida. El que cree en mí, aunque muera, vivirá.

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1: Estimados auditores, sean todos bienvenidos en la red Estrella del Mar, Chiloé, Palena y Huaytecas. Damos inicio a una nueva edición del Mensajero del Sur. Se requiere arrendar casa-habitación en la comuna de Ancud con 3 dormitorios. Contactar al celular 986-89-9927. Colocamos punto final a la presente edición del Mensajero del Sur. Recuerda que tenemos 3 ediciones diarias, 8 de la mañana, mediodía y 20 horas. Gracias por la sintonía.
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1: Vecinos de la comuna de Quinchao, SAE se informa que por trabajo de ampliación y mejoramiento en redes, suspende suministro el día martes 14 de julio de 11 de la mañana a 5 de la tarde, afectará al sector de Tolquén, lo comunica SAE. Atención vecinos de Quinchao, SAE se informa que por trabajo de ampliación y mejoramiento en redes, va a suspender suministro el día martes 14 de julio entre las 11 de la mañana a 5 de la tarde, afectará a los sectores de Conchas Blancas en Achao, lo comunica SAE. Comuna de Quinchao, SAE se informa que por trabajo de ampliación y mejoramiento en redes va a suspender suministro eléctrico el día martes 14 de julio entre las 11 de la mañana a 5 de la tarde. Afectará a los sectores de La Paloma, lo comunica SAESA. SAESA de la comuna de Chonchi comunica suspensión de suministro eléctrico para el día miércoles 15 de julio entre las 11 de la mañana a 5 de la tarde. Afectará al sector de Púlpito Tarahuín. Vecinos de la comuna de Quellón, SAESA informa suspensión de suministro para el día miércoles 15 de julio de 11 de la mañana a 5 de la tarde. Afecta a los sectores de Chaildad, desde Capilla Santa Teresa hacia Ruta Costera Compu, lo comunica SAESA. Vecinos de la comuna de Kemchi, SAESA informa que por trabajo de ampliación va a suspender suministro el día miércoles 15 de julio de 10 de la mañana a 4 de la tarde. Afectará a los sectores de Aucar y Guardiamó, lo comunica SAESA. SAESA de la comuna de Chonchi comunica que por trabajos de ampliación y mejoramiento va a suspender suministro eléctrico el día miércoles 15 de julio entre las 11 de la mañana a 5 de la tarde. Afectará a los sectores de Púlpito y Tarahuín, lo comunica SAESA. Vecinos de la comuna de Castro, SAESA informa que por trabajo de ampliación y mejoramiento en redes va a suspender suministro eléctrico el día viernes 17 de julio entre las 10:30 a 4 y media de la tarde. Afecta a los sectores de Yicaldad, Pasaje Mireya Hernández, lo comunica SAESA. Nota necrológica. Se comunica el sensible fallecimiento de la señora María del Carmen Barrientos Huentelicán, adorada esposa, madre, hermana tía, abuela y bisabuela, fallecida a la edad de 90 años. Sus restos son velados en la casa habitación ubicada en Las Américas 1119 en la comuna de Ancud. El funeral se efectúa hoy lunes 13 de julio. Se va a realizar un responso en la misma casa habitación Las Américas 1119 a la 1 de la tarde. Posteriormente, sus restos serán trasladados al cementerio municipal de Ancud. Dolor Café afecta a la familia Saldivia Barrientos, Barrientos Alarcón, Pérez Saldivia, Guineo Saldivia y Saldivia Saldivia. Nota necrológica. Se comunica que el funeral de nuestra querida madre, suegra abuelita, doña Edomilia del Carmen Cheuquepil Godoy, que en paz descansa, se va a efectuar este martes 14 de julio saliendo de la casa habitación ubicada en Isla Chaulinec, sector Yaguach, Quinchao, a las 12 horas con destino a la iglesia Capilla Antigua, donde se oficiará un responso por el descanso de su alma a las 13 horas posteriormente al cementerio de Capilla Antigua, Isla Chaulinec. Agradecen su compañía a sus hijos Víctor, Miguel, Felipe, José, Edomilia y Francisca Pérez Cheuquepil, nueras, yernos, nietos, bisnietos y demás familiares, servicio de funeraria Vázquez. Se comunica el sensible fallecimiento de nuestro querido padre, suegro abuelito, bisabuelo, hermano y tío, don José Ernesto Pérez Sánchez, quien para descanse, fallecido el día lunes 13 de julio a las 6:20 de la madrugada a la edad de 78 años. Sus restos son velados en la casa ermita ubicada en Pirpid, comuna de Castro. Su funeral se comunicará oportunamente. Dolor que afecta a su hijo Alejandro Pérez Vidal, nuera Luisa, nieto Patricio y demás familiares, servicio de funeraria Vázquez. Nota necrológica. Se comunica el sensible fallecimiento de Cornelio Villarroel Vargas, quien paz descanse, fallecido el día sábado 11 de julio en Punta Arenas, quien fuera hermano de Luciano Villarroel, Estela, Eloy, Arismendi y Gumercindo Villarroel Vargas. Se va a oficiar una misa para el descanso de su alma este lunes 13 del presente a las 19 horas en la Catedral de Ancud. Se invita a acompañar. Agradece Luciano Villarroel y hermanos. Se comunica el sensible fallecimiento de nuestra querida madre, suegra, abuelita, bisabuela, señora Luz Alicia Sarech Leitch, que en paz descanse, fallecida el día lunes 13 de julio a las 9:30 de la mañana, a la edad de 92 años. Sus restos son velados en el cuartel general del Cuerpo de Bomberos, en calle O'Higgins 308, comuna de Castro. Su funeral se comunicará oportunamente, dolor que afecta a sus hijos Pedro, Miriam, María, Angélica y Patricia Cárcamo Sarech, yernos, nietos, bisnietos y demás familiares. Servicio de funeraria Vázquez. Se comunica que el funeral de nuestra querida esposa, madre, abuelita, bisabuela, hermana y tía, señora María del Carmen Barrientos Huentelicán, que en paz descansa, se va a efectuar este lunes 13 de julio, efectuándose un responso a la 1 de la tarde en la casa habitación, ubicada en las Américas 1119, comuna de Ancud. Después de la ceremonia, sus restos serán trasladados al cementerio municipal a las 14 horas. Lo comunica su esposo, hijos e hijas, nietos, nietas, bisnietas y demás familiares, servicio de funeraria Vázquez. Se comunica que el funeral de nuestra querida madre, suegra, abuelita, bisabuela y tatarabuelita, señora María Eulalia Ampuero, que en paz descansa, se va a efectuar hoy lunes 13 de julio, saliendo de la casa de su hija Carlina en Palque Interior, comuna de Curaco de Vélez, a las 15:30 horas, con destino a la iglesia de Ullar Bajo, donde se oficiará una misa para el descanso de su alma a las 4:30 de la tarde, posteriormente al cementerio de Ullar Bajo. Agradecen su compañía a sus hijos Juan, María, Luis, Francisco, René y Carlina Ampuero Ampuero, yernos, nueras, nietos, bisnietos, tataranietos y demás familiares, servicio de funeraria Vázquez. Se comunica que el funeral de nuestro querido tío, abuelo, vecino y amigo, don Juan Purísimo Barría Barría, que en paz descansa, se va a efectuar este lunes 13 de julio, saliendo de la casa habitación ubicada en Quique, al camino El Roble, Las Lajas, en Dalcahue, a las 13:45 horas, con destino a la iglesia de Quique, donde se oficiará una misa para el descanso de su alma a las 14:30, posteriormente al cementerio de Quique. Agradecen su compañía a sus hermanos Guido, Manuel y Magali Barría Barría, familias Aguilar Barría, Barría Barría, Oyarzún, Huenchucheo y demás familiares. Servicio de funeraria Vázquez. Se comunica el sensible fallecimiento de nuestro querido padre, suegro, abuelito y tío, don Luis Alberto Oyarzún Castro, que en paz descanse, más conocido como Papita con Arroz. Fallecido el día domingo 12 de julio a las 10 de la mañana, a la edad de 78 años. Sus restos son velados en la funeraria Vázquez Galvarino Riveros, 1243, comuna de Castro. Su funeral se comunicará oportunamente, dolor que afecta a sus hijos, Alberto, Francisco, Enrique y Manuel Oyarzún, nueras, nietos, sobrinos y demás familiares, servicio de funeraria Vázquez. Se comunica el sensible fallecimiento de nuestra querida madre, suegra, abuelita, bisabuela, cuñada, tía y amiga, señora Marta Yolanda Ule Subiabre, quien paz descanse, fallecida el día domingo 12 de julio a la edad de 89 años. Sus restos son velados en el salón velatorio de la funeraria Vázquez en Prat 1032 Ancud. Su funeral se comunicará oportunamente, dolor que afecta a la familia Mancilla Ule, servicio de funeraria Vázquez. Se comunica que el funeral de nuestro querido padre, suegro, abuelito, bisabuelo y hermano, don José Delfín Mañao Pillancar, que en paz descansa, se va a efectuar este lunes 13 de julio, saliendo de la casa habitación ubicada en Calen Rural, pasaje Las Cotutas, Dalcahue, a las 15:30 horas, con destino a la iglesia de Calen, donde se oficiará una misa para el descanso de su alma a las 4 de la tarde, posteriormente al cementerio de Calen. Agradecen su compañía a sus hijos Juan Carlos, Eduardo, Vicente y Eugenia Mañao Ulloa, nueras, yernos, nietos y demás familiares, servicio de funeraria Vázquez. Nota necrológica. Se comunica el sensible fallecimiento de la señora María del Carmen Barrientos Huentelicán, adorada esposa, madre, hermana tía, abuela y bisabuela, fallecida a la edad de 90 años. Sus restos son velados en la casa habitación ubicada en las Américas 1119 en la comuna de Ancud. El funeral se efectúa hoy lunes 13 de julio. Se va a realizar un responso en la misma casa habitación, las Américas 1119, a la 1 de la tarde. Posteriormente, sus restos serán trasladados al cementerio municipal de Ancud, dolor que afecta a su hermano y hermanas Barrientos Huentelicán. Nota necrológica. Se comunica el sensible fallecimiento de Cornelio Villarroel Vargas, quien para descanse fallecido el día sábado 11 de julio en Punta Arenas, quien fuera hermano de Luciano Villarroel, Estela, Eloy, Arismendi y Gumercindo Villarroel Vargas. Se va a oficiar una misa para el descanso de su alma este lunes 13 del presente a las 19 horas en la Catedral de Ancud. Se invita a acompañar. Agradece Luciano Villarroel y hermanos. Invitación a misa. Con el corazón lleno de amor y de recuerdos, queremos invitar a nuestros familiares, amigos y a quienes compartieron parte de la vida de mi querido hijo Juan Narciso Barría Barría, que en paz descanse, en el día que habría celebrado

0: habría celebrado un año más de vida, y de mi padre, don Orlando Gustavo Barría Guerrero, que en paz descanse al cumplirse 10 meses de su partida, elevando juntos una oración por el eterno descanso de sus almas, oficio religioso a realizarse el día miércoles 15 de julio a las 15 horas en la capilla de Cocotué. Agradecen su compañía, hermana e hija Marcela Barría y familia. Invitación a novenario. Se invita a relaciones familiares y amigos a un novenario a realizarse a la memoria de nuestro querido hermano, cuñado y tío, don René Domingo Alvarado Ampuero, que en paz descanse, a realizarse en la que fuera su casa habitación en el sector rural de Faro Corona, novenario que se inició el día viernes 10 de julio a las 5:30 de la tarde, prosiguiendo esta semana. Agradecen por su compañía la familia. Invitación a misa. Con el corazón lleno de amor y de recuerdos, queremos invitar a nuestros familiares, amigos y a quienes compartieron parte de la vida de mi querido hijo Juan Narciso Barría Barría, que en paz descanse, en el día que habría celebrado un año más de vida, y de mi esposo Orlando Gustavo Barría Guerrero, que en paz descanse, al cumplirse 10 meses de su partida, al encuentro del Señor. Misa oficiarse el día miércoles 15 de julio a las 15 horas en la capilla de Cocotué. Los esperamos con mucho cariño para compartir este momento de fe, amor y eterno recuerdo. Agradece señora Georgina Barría, hijos, nietas y bisnietos. No podré olvidar el dolor que sentí por tu partida, ni tampoco lo hermoso que fue haberte tenido. Se invita a familiares y amigos a una santa misa en el día que hubiera celebrado un año más de vida de mi querido padre, don Juan Barría Barría, que en paz descanse, a realizarse esta celebración en la capilla de Cocotué el día miércoles 15 de julio a las 15 horas. Agradece su compañía a su hija Bárbara Barría. Con profundo cariño invitamos a familiares y amigos, vecinos, a acompañar en la Santa Misa que ofreceremos a la memoria de mi hermano Juan Narciso Barría Barría, que en paz descansa recordando el día en que habría celebrado un año más de vida, y de mi padre, don Orlando Gustavo Barría Guerrero, que en paz descansa al cumplirse 10 meses de su partida, elevando juntos una oración por el eterno descanso de sus almas, oficio religioso a realizarse el día miércoles 15 de julio a las 15 horas en la capilla de Cocotué. Agradecen su compañía, hermana e hija Marcela Barría y familia. Agradecimiento. Se expresan los más sinceros agradecimientos a relaciones familiares y amigos que acompañaron en los momentos de dolor ante la partida de nuestra querida madre, hija, abuelita, tía y hermana, Janet del Carmen Güerumán Alvarado, que en paz descanse, fallecida el día 7 de julio en la comuna de Ancuda, en su casa habitación. Se agradece a todas las personas que cooperaron de una u otra manera y nos acompañaron en la misa y funeral. A la Junta de Vecinos, José Joaquín Prieto, ex trabajadores de Chilolac, familia Miranda Güerumán, a la escuela Alas Chilota, familia Nail Sánchez, Huerque Hernández y demás familiares y amigos. No los mencionamos a todos, pero los llevaremos siempre en nuestros corazones. Agradecen sus padres, Luis Güerumán y Elena Alvarado. Aviso parroquial. Se cita a los socios que tienen deudos en el cementerio comunitario de Pilluco a una reunión extraordinaria para hoy lunes 13 del presente a las 18 horas en la capilla del sector. Se agradece la asistencia y puntualidad, lo comunica encargado de capilla y cementerio. Aviso parroquial. La comunidad de Manao celebrará 3 días de oración en honor a Nuestra Señora del Carmen, comenzando este lunes 13 de julio, martes 14, miércoles 15 de julio a las 18 horas en la capilla. Todos cordialmente invitados, lo comunican los encargados. Colocamos punto final a la presente edición del Mensajero del Sur. Recuerde que tenemos 3 ediciones diarias, 8 de la mañana, mediodía y 20 horas. Gracias por la sintonía.
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3: Son exactamente las 12 horas y 35 minutos.
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1: Cuando se reza con el rosario, se reviven los momentos más importantes, más significativos de la historia de la salvación, como se revelan en la Sagrada Escritura. Se recorren las etapas de la vida y de la misión de Jesucristo y de su Iglesia. Al rezar con María, se orienta el corazón a la gracia que nos viene de Jesús. Se pone a Cristo en el centro de nuestra vida, de nuestro tiempo, de nuestra familia, de nuestra sociedad, mediante la contemplación y meditación de sus santos misterios de gozo, de luz, de dolor y de gloria, uniendo y ofreciendo al Señor nuestras penas y alegrías, sufrimientos y proyectos, trabajos, lágrimas y sonrisas. Nos ayude María a recibir aquella gracia que surge de esos misterios de la fe y de la vida que rezamos, para que a través de nosotros se pueda irradiar en la sociedad a partir de nuestro compromiso cristiano y sea purificada nuestra existencia de tantas fuerzas negativas, abriéndola a la novedad y a la misericordia de Dios. Con el rosario, junto a María, oramos unos por otros, para vivir unidos en Dios y ser cada vez más discípulos y misioneros del Señor. Que a través de María, Dios nos bendiga.
2: Misterios gozosos. La Virgen de Fátima, en una de sus apariciones a los tres niños portugueses, Lucía, Jacinta y Francisco, les dijo: rezad el rosario todos los días para alcanzar la paz del mundo y el fin de la guerra. También San Pío X decía: si quieren que la paz reine en sus familias y en su patria, recen todos los días el rosario con todos los suyos. Es por eso que hoy vamos a rezar estos misterios gozosos con la certeza de que María intercederá para alcanzar la paz en el mundo y en nuestra patria. Por la señal de la Santa Cruz, de nuestros enemigos, líbranos, Señor Dios nuestro. En el nombre del Padre, y del Hijo, y del Espíritu Santo. Amén.
3: Primer misterio: la encarnación del Hijo de Dios. Dios se hace humanidad, se encarna, se hace uno entre nosotros. Dios quiere vivir nuestra vida y envía a su Hijo amado, para mostrarnos su amor. Aún sabiendo que va a sufrir, que experimentará el dolor, la pena, la soledad, la decepción. Oremos a María por los hombres y mujeres que sufren el dolor, la decepción, la soledad, la falta de diálogo, el rencor.
4: Padre nuestro que estás en el cielo, santificado sea tu nombre, venga a nosotros tu reino, hágase tu voluntad en la tierra como en el cielo.
5: Danos hoy nuestro pan de cada día, perdona nuestras ofensas, como también nosotros perdonamos a los que nos ofenden. No nos dejes caer en tentación y líbranos del mal. Amén.
6: Dios te salve María, llena eres de gracia, el Señor es contigo, bendita tú eres entre todas las mujeres y bendito es el fruto de tu vientre, Jesús.
5: Santa María, Madre de Dios, ruega por nosotros pecadores, ahora y en la hora de nuestra muerte. Amén.
6: Dios te salve María, llena eres de gracia, el Señor es contigo, bendita tú eres entre todas las mujeres, y bendito es el fruto de tu vientre, Jesús.
5: Santa María, Madre de Dios, ruega por nosotros pecadores, ahora y en la hora de nuestra muerte. Amén.
6: Dios te salve María, llena eres de gracia, el Señor es contigo, bendita tú eres entre todas las mujeres, y bendito es el fruto de tu vientre, Jesús.
5: Santa María, Madre de Dios, ruega por nosotros pecadores, ahora y en la hora de nuestra muerte. Amén.
6: Dios te salve María, llena eres de gracia, el Señor es contigo, bendita tú eres entre todas las mujeres, y bendito es el fruto de tu vientre, Jesús.
5: Santa María, Madre de Dios, ruega por nosotros pecadores, ahora y en la hora de nuestra muerte. Amén.
6: Dios te salve María, llena eres de gracia, el Señor es contigo, bendita tú eres entre todas las mujeres, y bendito es el fruto de tu vientre, Jesús.
5: Santa María, Madre de Dios, ruega por nosotros pecadores, ahora y en la hora de nuestra muerte. Amén.
6: Dios te salve María, llena eres de gracia, el Señor es contigo, bendita tú eres entre todas las mujeres, y bendito es el fruto de tu vientre, Jesús.
5: Santa María, Madre de Dios, ruega por nosotros pecadores, ahora y en la hora de nuestra muerte. Amén.
6: Dios te salve María, llena eres de gracia, el Señor es contigo, bendita tú eres entre todas las mujeres, y bendito es el fruto de tu vientre, Jesús.
5: Santa María, Madre de Dios, ruega por nosotros pecadores, ahora y en la hora de nuestra muerte. Amén.
6: Dios te salve María, llena eres de gracia, el Señor es contigo, bendita tú eres entre todas las mujeres, y bendito es el fruto de tu vientre, Jesús.
5: Santa María, Madre de Dios, ruega por nosotros pecadores, ahora y en la hora de nuestra muerte. Amén.
6: Dios te salve María, llena eres de gracia, el Señor es contigo, bendita tú eres entre todas las mujeres, y bendito es el fruto de tu vientre, Jesús.
5: Santa María, Madre de Dios, ruega por nosotros pecadores, ahora y en la hora de nuestra muerte. Amén.
6: Dios te salve María, llena eres de gracia, el Señor es contigo, bendita tú eres entre todas las mujeres, y bendito es el fruto de tu vientre, Jesús.
5: Santa María, Madre de Dios, ruega por nosotros pecadores, ahora y en la hora de nuestra muerte. Amén.
4: Gloria al Padre, al Hijo y al Espíritu Santo.
5: Como era en un principio, ahora y siempre, por los siglos de los siglos. Amén.
2: Segundo misterio, la visitación de Nuestra Señora a Santa Isabel. María cruza las montañas para ir a visitar a su prima Isabel, que siendo mayor ha quedado embarazada cuando ya no tenía esperanza en que pudiera pasar. Oremos hoy por nuestros hermanos y hermanas que han perdido la esperanza de encontrar caminos de paz y diálogo, por los que han perdido la ilusión de lograr una solución a los conflictos, por los que se sienten encarcelados, por los que se han rendido. Que teniendo como ejemplo a Isabel, perseveren en sus sueños y anhelos más profundos y puedan dar pasos para lograr la libertad, el diálogo y la paz.
5: Padre nuestro que estás en el cielo, santificado sea tu nombre, venga a nosotros tu reino, hágase tu voluntad en la tierra como en el cielo.
4: Danos hoy nuestro pan de cada día. Perdona nuestras ofensas, como también nosotros perdonamos a los que nos ofenden. No nos dejes caer en la tentación y líbranos del mal. Amén.
5: Dios te salve María, llena eres de gracia, el Señor es contigo. Bendita eres entre todas las mujeres y bendito sea el fruto de tu vientre, Jesús.
6: Santa María, Madre de Dios, ruega por nosotros pecadores, ahora y en la hora de nuestra muerte. Amén.
5: Dios te salve María, llena eres de gracia, el Señor es contigo, bendita eres entre todas las mujeres, y bendito sea el fruto de tu vientre Jesús.
6: Santa María, Madre de Dios, ruega por nosotros pecadores, ahora y en la hora de nuestra muerte. Amén.
5: Dios te salve María, llena eres de gracia, el Señor es contigo, bendita eres entre todas las mujeres y bendito sea el fruto de tu vientre Jesús.
6: Santa María, Madre de Dios, ruega por nosotros pecadores, ahora y en la hora de nuestra muerte. Amén.
7: Dios te salve María, llena eres de gracia, el Señor es contigo, bendita eres entre todas las mujeres y bendito sea el fruto de tu vientre Jesús.
6: Santa María, Madre de Dios, ruega por nosotros pecadores, ahora y en la hora de nuestra muerte. Amén.
7: Dios te salve María, llena eres de gracia, el Señor es contigo, bendita eres entre todas las mujeres y bendito sea el fruto de tu vientre Jesús.
6: Santa María, Madre de Dios, ruega por nosotros pecadores, ahora y en la hora de nuestra muerte. Amén.
7: Dios te salve María, llena eres de gracia, el Señor es contigo, bendita eres entre todas las mujeres y bendito sea el fruto de tu vientre Jesús.
6: Santa María, Madre de Dios, ruega por nosotros pecadores, ahora y en la hora de nuestra muerte. Amén.
7: Dios te salve María, llena eres de gracia, el Señor es contigo, bendita eres entre todas las mujeres y bendito sea el fruto de tu vientre Jesús.
6: Santa María, Madre de Dios, ruega por nosotros pecadores, ahora y en la hora de nuestra muerte. Amén.
7: Dios te salve María, llena eres de gracia, el Señor es contigo, bendita eres entre todas las mujeres y bendito sea el fruto de tu vientre Jesús.
6: Santa María, Madre de Dios, ruega por nosotros pecadores, ahora y en la hora de nuestra muerte. Amén.
7: Dios te salve María, llena eres de gracia, el Señor es contigo, bendita eres entre todas las mujeres y bendito sea el fruto de tu vientre Jesús.
6: Santa María, Madre de Dios, ruega por nosotros pecadores, ahora y en la hora de nuestra muerte. Amén.
7: Dios te salve María, llena eres de gracia, el Señor es contigo, bendita eres entre todas las mujeres y bendito sea el fruto de tu vientre Jesús.
6: Santa María, Madre de Dios, ruega por nosotros pecadores, ahora y en la hora de nuestra muerte. Amén.
5: Gloria al Padre, al Hijo y al Espíritu Santo.
4: Como era en un principio, ahora y siempre, por los siglos de los siglos. Amén.
2: Tercer misterio, el nacimiento del Hijo de Dios. Dios se hace humanidad, se hace pequeño, se hace niño. Dios se hace presente como uno más de nosotros, en nuestra fragilidad de recién nacido. Oremos por los niños víctimas de violencia intrafamiliar, por aquellos que ni sus familias ni el Estado protegen. Oremos por los niños del mundo que sufren las consecuencias de los conflictos armados, que padecen hambre y sed, que no sienten el calor de un hogar porque no tienen quien los proteja, ni un techo donde resguardarse.
4: Padre nuestro que estás en el cielo, santificado sea tu nombre. Venga a nosotros tu reino, hágase tu voluntad en la tierra como en el cielo.
5: Danos hoy nuestro pan de cada día, perdona nuestras ofensas, como también nosotros perdonamos a los que nos ofenden. No nos dejes caer en tentación y líbranos del mal. Amén.
6: Dios te salve María, llena eres de gracia, el Señor es contigo, bendita tú eres entre todas las mujeres, y bendito es el fruto de tu vientre, Jesús.
5: Santa María, Madre de Dios, ruega por nosotros pecadores, ahora y en la hora de nuestra muerte. Amén.
6: Dios te salve María, llena eres de gracia, el Señor es contigo, bendita tú eres entre todas las mujeres, y bendito es el fruto de tu vientre, Jesús.
5: Santa María, Madre de Dios, ruega por nosotros pecadores, ahora y en la hora de nuestra muerte. Amén.
6: Dios te salve María, llena eres de gracia, el Señor es contigo, bendita tú eres entre todas las mujeres, y bendito es el fruto de tu vientre, Jesús.
7: Santa María, Madre de Dios, ruega por nosotros pecadores, ahora y en la hora de nuestra muerte. Amén.
6: Dios te salve María, llena eres de gracia, el Señor es contigo, bendita tú eres entre todas las mujeres, y bendito es el fruto de tu vientre, Jesús.
7: Santa María, Madre de Dios, ruega por nosotros pecadores, ahora y en la hora de nuestra muerte. Amén.
6: Dios te salve María, llena eres de gracia, el Señor es contigo, bendita tú eres entre todas las mujeres, y bendito es el fruto de tu vientre, Jesús.
7: Santa María, Madre de Dios, ruega por nosotros pecadores, ahora y en la hora de nuestra muerte. Amén.
6: Dios te salve María, llena eres de gracia, el Señor es contigo, bendita tú eres entre todas las mujeres, y bendito es el fruto de tu vientre, Jesús.
7: Santa María, Madre de Dios, ruega por nosotros pecadores, ahora y en la hora de nuestra muerte. Amén.
6: Dios te salve María, llena eres de gracia, el Señor es contigo, bendita tú eres entre todas las mujeres, y bendito es el fruto de tu vientre, Jesús.
7: Santa María, Madre de Dios, ruega por nosotros pecadores, ahora y en la hora de nuestra muerte. Amén.
6: Dios te salve María, llena eres de gracia, el Señor es contigo, bendita tú eres entre todas las mujeres, y bendito es el fruto de tu vientre, Jesús.
7: Santa María, Madre de Dios, ruega por nosotros pecadores, ahora y en la hora de nuestra muerte. Amén.
6: Dios te salve María, llena eres de gracia, el Señor es contigo, bendita tú eres entre todas las mujeres, y bendito es el fruto de tu vientre, Jesús.
7: Santa María, Madre de Dios, ruega por nosotros pecadores, ahora y en la hora de nuestra muerte. Amén.
6: Dios te salve María, llena eres de gracia, el Señor es contigo, bendita tú eres entre todas las mujeres, y bendito es el fruto de tu vientre, Jesús.
7: Santa María, Madre de Dios, ruega por nosotros pecadores, ahora y en la hora de nuestra muerte. Amén.
4: Gloria al Padre, al Hijo y al Espíritu Santo.
7: Como era en un principio, ahora y siempre, por los siglos de los siglos. Amén.
2: Cuarto misterio, la presentación del Señor Jesús en el templo. Jesús fue presentado a Dios por sus padres. Él fue judío y estudiando la palabra y profundizando en ella, se dio cuenta que la religión podía reducir las relaciones a normas por cumplir, olvidando el primer mandamiento, el amor. Oremos por los líderes religiosos, por los miembros de las distintas comunidades religiosas e iglesias, para que seamos capaces de lograr un verdadero diálogo interreligioso en busca del bien común, de la construcción de la paz y el fin de las guerras, de la protección del medio ambiente, de la defensa de los excluidos, del resguardo de los más débiles. Que las religiones no nos separen, sino que nos unan en la búsqueda del bien.
7: Padre nuestro que estás en el cielo, santificado sea tu nombre, venga a nosotros tu reino, hágase tu voluntad en la tierra como en el cielo.
4: Danos hoy nuestro pan de cada día, perdona nuestras ofensas, como también nosotros perdonamos a los que nos ofenden. No nos dejes caer en la tentación y líbranos del mal. Amén.
7: Dios te salve María, llena eres de gracia, el Señor es contigo, bendita eres entre todas las mujeres y bendito sea el fruto de tu vientre, Jesús.
6: Santa María, Madre de Dios, ruega por nosotros pecadores, ahora y en la hora de nuestra muerte. Amén.
7: Dios te salve María, llena eres de gracia, el Señor es contigo, bendita eres entre todas las mujeres y bendito sea el fruto de tu vientre, Jesús.
6: Santa María, Madre de Dios, ruega por nosotros pecadores, ahora y en la hora de nuestra muerte. Amén.
7: Dios te salve María, llena eres de gracia, el Señor es contigo, bendita eres entre todas las mujeres y bendito sea el fruto de tu vientre, Jesús.
6: Santa María, Madre de Dios, ruega por nosotros pecadores, ahora y en la hora de nuestra muerte. Amén.
7: Dios te salve María, llena eres de gracia, el Señor es contigo, bendita eres entre todas las mujeres y bendito sea el fruto de tu vientre, Jesús.
6: Santa María, Madre de Dios, ruega por nosotros pecadores, ahora y en la hora de nuestra muerte. Amén.
7: Dios te salve María, llena eres de gracia, el Señor es contigo, bendita eres entre todas las mujeres y bendito sea el fruto de tu vientre, Jesús.
6: Santa María, Madre de Dios, ruega por nosotros pecadores, ahora y en la hora de nuestra muerte. Amén.
7: Dios te salve María, llena eres de gracia, el Señor es contigo, bendita eres entre todas las mujeres y bendito sea el fruto de tu vientre, Jesús.
6: Santa María, Madre de Dios, ruega por nosotros pecadores, ahora y en la hora de nuestra muerte. Amén.
7: Dios te salve María, llena eres de gracia, el Señor es contigo, bendita eres entre todas las mujeres y bendito sea el fruto de tu vientre, Jesús.
6: Santa María, Madre de Dios, ruega por nosotros pecadores, ahora y en la hora de nuestra muerte. Amén.
7: Dios te salve María, llena eres de gracia, el Señor es contigo, bendita eres entre todas las mujeres y bendito sea el fruto de tu vientre, Jesús.
6: Santa María, Madre de Dios, ruega por nosotros pecadores, ahora y en la hora de nuestra muerte. Amén.
7: Dios te salve María, llena eres de gracia, el Señor es contigo, bendita eres entre todas las mujeres y bendito sea el fruto de tu vientre, Jesús.
6: Santa María, Madre de Dios, ruega por nosotros pecadores, ahora y en la hora de nuestra muerte. Amén.
7: Dios te salve María, llena eres de gracia, el Señor es contigo, bendita eres entre todas las mujeres y bendito sea el fruto de tu vientre, Jesús.
6: Santa María, Madre de Dios, ruega por nosotros pecadores, ahora y en la hora de nuestra muerte. Amén.
5: Gloria al Padre, al Hijo y al Espíritu Santo.
4: Como era en un principio, ahora y siempre, por los siglos de los siglos. Amén.
3: Quinto misterio, la pérdida del niño Jesús y su hallazgo en el templo. Jesús se perdió en el templo, se quedó conversando con los sacerdotes, y María y José sintieron miedo y preocupación. Son muchas las familias que hoy han quedado divididas por culpa de la guerra, de conflictos políticos. Familias de refugiados, unos que han podido huir de su país y otros que permanecen tratando de sobrevivir. Oremos por ellas, por las familias que han perdido a sus miembros, familias que han sido divididas por la guerra, familias que están en lucha por opciones políticas distintas, familias rotas por falta de diálogo, familias perdidas que no encuentran el camino para la reconciliación.
4: Padre nuestro que estás en el cielo, santificado sea tu nombre, venga a nosotros tu reino, hágase tu voluntad en la tierra como en el cielo.
5: Danos hoy nuestro pan de cada día, perdona nuestras ofensas, como también nosotros perdonamos a los que nos ofenden. No nos dejes caer en tentación y líbranos del mal. Amén.
6: Dios te salve María, llena eres de gracia, el Señor es contigo, bendita tú eres entre todas las mujeres, y bendito es el fruto de tu vientre, Jesús.
7: Santa María, Madre de Dios, ruega por nosotros pecadores, ahora y en la hora de nuestra muerte. Amén.
6: Dios te salve María, llena eres de gracia, el Señor es contigo, bendita tú eres entre todas las mujeres, y bendito es el fruto de tu vientre, Jesús.
7: Santa María, Madre de Dios, ruega por nosotros pecadores, ahora y en la hora de nuestra muerte. Amén.
6: Dios te salve María, llena eres de gracia, el Señor es contigo, bendita tú eres entre todas las mujeres, y bendito es el fruto de tu vientre, Jesús.
7: Santa María, Madre de Dios, ruega por nosotros pecadores, ahora y en la hora de nuestra muerte. Amén.
6: Dios te salve María, llena eres de gracia, el Señor es contigo, bendita tú eres entre todas las mujeres, y bendito es el fruto de tu vientre, Jesús.
7: Santa María, Madre de Dios, ruega por nosotros pecadores, ahora y en la hora de nuestra muerte. Amén.
6: Dios te salve María, llena eres de gracia, el Señor es contigo, bendita tú eres entre todas las mujeres, y bendito es el fruto de tu vientre, Jesús.
7: Santa María, Madre de Dios, ruega por nosotros pecadores, ahora y en la hora de nuestra muerte. Amén.
6: Dios te salve María, llena eres de gracia, el Señor es contigo, bendita tú eres entre todas las mujeres, y bendito es el fruto de tu vientre, Jesús.
7: Santa María, Madre de Dios, ruega por nosotros pecadores, ahora y en la hora de nuestra muerte. Amén.
6: Dios te salve María, llena eres de gracia, el Señor es contigo, bendita tú eres entre todas las mujeres, y bendito es el fruto de tu vientre, Jesús.
7: Santa María, Madre de Dios, ruega por nosotros pecadores, ahora y en la hora de nuestra muerte. Amén.
6: Dios te salve María, llena eres de gracia, el Señor es contigo, bendita tú eres entre todas las mujeres, y bendito es el fruto de tu vientre, Jesús.
7: Santa María, Madre de Dios, ruega por nosotros pecadores, ahora y en la hora de nuestra muerte. Amén.
6: Dios te salve María, llena eres de gracia, el Señor es contigo, bendita tú eres entre todas las mujeres, y bendito es el fruto de tu vientre, Jesús.
7: Santa María, Madre de Dios, ruega por nosotros pecadores, ahora y en la hora de nuestra muerte. Amén.
6: Dios te salve María, llena eres de gracia, el Señor es contigo, bendita tú eres entre todas las mujeres, y bendito es el fruto de tu vientre, Jesús.
7: Santa María, Madre de Dios, ruega por nosotros pecadores, ahora y en la hora de nuestra muerte. Amén.
4: Gloria al Padre, al Hijo y al Espíritu Santo.
7: Como era en un principio, ahora y siempre, por los siglos de los siglos. Amén.
8: Dios te salve, Reina y Madre de Misericordia, vida, dulzura y esperanza nuestra. Dios te salve, a ti llamamos los desterrados hijos de Eva, a ti suspiramos gimiendo y llorando en este valle de lágrimas. Ea pues, Señora, abogada nuestra, vuelve a nosotros esos tus ojos misericordiosos, y después de este destierro, muéstranos a Jesús, fruto bendito de tu vientre. Oh clementísima, oh piadosa, oh dulce siempre Virgen María, ruega por nosotros, Santa Madre de Dios, para que seamos dignos de alcanzar las promesas de nuestro Señor Jesucristo. Amén.

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0: Delincuente con más de 100 causas fue detenido luego de sustraer especies de dos farmacias en Castro. Incendio en Ancud, sector Pupelde, deja dos adultos mayores damnificados. Con más de 7.000 visitantes, cerró ayer Fiesta de la Cazuela en la capital chilota.
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0: ¿Qué tal? ¿Cómo están? Un gusto saludarles y darles la bienvenida a la presente entrega de informaciones en Alternativa Noticiosa en Radio Estrella del Mar, conectados ya con Chiloé, Palena y la zona de las Huaytecas. Ancud 92.5, Castro 91.3, Quellón 102.3, Chaitén 97.1, Melinca 98.5, www.radioestrelladelmar.cl y nuestra señal online. En esta jornada de lunes 13 de julio comenzamos con la revisión de los hechos que han marcado la agenda informativa en las últimas horas. Y un procedimiento policial importante se llevó a efecto el pasado fin de semana, donde se dio con delincuentes que huían de la presencia policial luego de haber cometido el robo de especies desde las dos farmacias que estaban allí en la comuna de Castro. El mayor Francisco Torres Maluenda, comisario de la segunda comisaría, señaló que carabineros, gracias a una rápida respuesta de un comunicado de la central de comunicaciones, logró la detención de tres personas adultas que momentos antes habían sustraído una gran cantidad de especies desde dos sucursales de Farmacia Cruz Verde en la ciudad.
2: Carabineros de la segunda comisaría de Castro, gracias a una rápida respuesta ante un comunicado de nuestra central de comunicaciones, logró la detención de tres personas adultas que momentos antes habían sustraído una gran cantidad de especies desde dos sucursales de Farmacia Cruz Verde de la comuna. Este procedimiento culminó en el cruce Putemún, donde personal policial interceptó el vehículo en el que huían los imputados y en su poder se recuperaron diversas especies sustraídas, además de mercadería y prendas de vestir cuya procedencia sería investigada por el Ministerio Público. Asimismo, durante la revisión del automóvil se incautó 8,4 gramos de marihuana, por lo que también se adoptó el procedimiento de rigor. El avalúo total de las especies sustraídas alcanza aproximadamente 1.900.000 pesos.
0: La detención de estos sujetos fue clave para recuperar las especies, pero la sorpresa fue aún mayor cuando efectivos de la repartición policial castreña se percataron que uno de los detenidos registraba alrededor de 100 detenciones por distintos delitos.
2: Los tres detenidos mantienen antecedentes policiales, destacando que uno de ellos registra 140 causas previas. Estos tres imputados son provenientes de la región metropolitana y la región de Coquimbo. Por instrucciones del Ministerio Público, los imputados pasarán a control de detención, mientras también continúan las diligencias investigativas para esclarecer y determinar el origen de las demás especies incautadas.
0: Por instrucciones del Ministerio Público, los imputados pasaron a control de detención, mientras también continúan las diligencias investigativas para esclarecer y determinar el origen de las demás especies incautadas. En otras informaciones, un diálogo con organizaciones del comercio local se vivió hace algunos días cuando el Seremi de Seguridad Pública, Francisco Muñoz, visitó la zona y se reunió con los comerciantes establecidos a fin de aunar criterios y ver cómo cambiar el clima que reina entre los locatarios castreños. Katy Villavicencio, dirigente de las organizaciones de comercios establecidos de Castro, dijo que la autoridad está al tanto de lo que sucede en la zona, los miedos que tienen los comerciantes de Castro, la cantidad de robos y asaltos que ellos sufren y que muchas veces quedan desprotegidos.
3: Ahí la directiva pudo comentarle al Seremi sobre los miedos que tienen los comerciantes de Castro, la cantidad de robos y asaltos que ellos sufren y que muchas veces quedan desprotegidos.
0: La dirigente agregó que los robos cada vez son más recurrentes y aumentando también en su grado de peligrosidad, lo que nos tiene muy en alerta.
3: Robos y cada vez más violentos. Saqueos a locales comerciales, cortes de candados. Hoy día el delincuente anda hasta con camioneta para cargar. Te cortan los candados, rompen rejas. Usan ya todo tipo de herramientas para desmantelar los locales comerciales. Ese es uno de los miedos más grandes que tiene hoy día el comercio. Los daños que provocan millonarios y que el comerciante queda agotado muchas veces.
0: Villavicencio fue claro en decir que los puntos rojos con mayor delincuencia y robos son calle San Martín y O'Higgins. Entre esas están las aledañas también.
3: Las estadísticas que ellos manejan son como bien puntuales. La mayoría de los delincuentes que tienen antecedentes son de fuera. Mucho delincuente de fuera, con órdenes pendientes y peligrosos, muy peligrosos. Varios han caído acá, pero por eso también el Seremi habló de un compromiso que tiene con el gobierno, con la gobernación, y con carabineros, donde ellos han estado reforzando más patrullaje, donde han estado haciendo estas fiscalizaciones de donde te piden los documentos, ¿cierto? Ellos están como abordando todo esto porque gracias a esas rondas, así como estos, inspecciones.
0: El dirigente cerró diciendo que la mayoría de los delincuentes circulan, tienen antecedentes, siendo de fuera de la provincia, incluso con órdenes pendientes y muy peligrosos. Viajamos ahora hasta Ancud. Un siniestro de importancia se vivió la jornada de hoy a la madrugada, dado que el cuerpo de bomberos de Ancud salió despachado al sector Pupelde, donde una vivienda de material ligero se encontraba en fase de libre combustión. Eduardo Díaz, de dotación de la segunda compañía de bomberos, entregó detalles de la salida de material mayor al sector antes mencionado, donde una vivienda habitada por dos adultos mayores se encontraba envuelta en llamas.
4: Alrededor de las 01 de la mañana de hoy se recibió una alarma de incendio en el camino vecinal Pupelde, ruta 5 sur, camino hacia Chacao. Lamentablemente se trató de una casa habitación de un piso de aproximadamente 70 metros cuadrados, la cual al concurrir el material mayor y la primera máquina al lugar declararon la alarma de incendio producto de una que se encontraba en fase libre de combustión con peligro de propagación en una vivienda vecina que estaba al sector. La vivienda resultó con un 100% de daño, era habitada por dos adultos. Además se vio también afectado un vehículo que se encontraba en la afuera de la vivienda y una vivienda contigua que tuvo daños en las ventanales y las bajadas de agua de las techumbres. No hubieron bomberos lesionados y concurrieron al lugar cuatro móviles de la institución y aproximadamente 35 hombres.
0: El comandante de bomberos dijo que las causas son investigadas por las autoridades bomberiles, las cuales prontamente arrojarán detalles de lo sucedido.
4: La materia en cuanto al tema de la investigación producto de las causas y el origen de la emergencia son materia de investigación, las cuales se desarrollarán durante el día para poder entregarlo ante el centro fiscal.
0: Díaz dijo que en la oportunidad solo dos adultos mayores se vieron afectados, sin mencionar civiles ni bomberos lesionados.

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1: Más informaciones en Alternativa Noticiosa. Más de 230 agricultores de distintos sectores de Chiloé, en su mayoría mujeres, participaron del Trafquintu de Quellón, una práctica ancestral de la cultura mapuche, donde los participantes intercambian semillas y otros productos de la pequeña agricultura, además de saberes tradicionales del campo. La directora regional subrogante de INDAP, Alicia Muñoz, destacó que espera no se pierda toda la riqueza cultural de la provincia de Chiloé, agregando que están muy contentos de compartir con los agricultores y ver cómo disfrutan este día de intercambio.
2: Hoy día nos encontramos en el Trafquintu, en la comuna de Quellón. Estamos acompañando a nuestros usuarios de PDTI y de PRODESAL. Esta actividad, ¿cierto?, de intercambio de saberes, intercambio de semillas, y donde nosotros propiciamos, digamos, que no se pierda toda la cultura, la riqueza cultural de la provincia de Chiloé. Están participando 230 usuarios de INDAP en esta actividad. No solamente de Quellón, sino de toda la provincia de Chiloé. Muy contenta de estar en esta iniciativa, en este Trafquintu, de compartir, es cierto, con todos los usuarios, de ver cómo ellos efectivamente disfrutan este día de intercambio, en donde también se vinculan con las guardadoras de semillas, se intercambian todos sus productos.
1: El alcalde de Quellón, Claudio Barudi, en tanto, señaló que este Trafquintu se realiza todos los años a través de los programas en convenio con INDAP, PRODESAL y PDTI.
3: Bueno, esta, como dice su nombre, Trafquintu es un intercambio de semillas y saberes, ¿ya? Se realiza todos los años con los programas que tenemos nosotros en convenio con el INDAP, con PRODESAL y el PDTI, principalmente el PDTI, ya, porque es algo ancestral que se mantiene en el tiempo y se ha tratado de ir recuperando a través de los programas. Y yo estamos muy contentos porque se ha dado una muy buena participación con visita de BDI de otras comunidades, y también reconocer la visita de nuestra directora regional de INDAP. Ya nos conocíamos de antes, pero me alegro mucho que ella esté como directora, porque una persona que conoce el rubro sabe lo que se hace, así que ojalá que permanezca y vamos a seguir trabajando juntos y fortaleciendo estos dos programas. Nosotros estamos contentos, porque creo que es la forma de mantener los saberes antiguos, de guardar las semillas que se van perdiendo, y de cuidar principalmente, como ustedes lo vieron apreciar, las mujeres. Especialmente la guardadora de los saberes de las semillas, digamos, que se mantienen en el tiempo.
1: Ana Sierpe es agricultora de la localidad de Yaldad, en Quellón, y participó del Trafquintu, detallando que vino a hacer comida, a darle desayuno a la gente que participó del Trafquintu.
4: Nombre es Ana Sierpe, pertenezco a la localidad de Yaldá, Fundo Yaldá Monfé, pertenezco a PDTI. Mi presentación en esta vine a representar porque me solicitaron que venga a hacer la comida, los ricos milcaos, las roscas, tortillas de papa, todas esas cosas para darle desayuno a la gente que venía a participar del Trafquintu. Bueno, esta es mi cuarta versión que tengo de poder participar Trafquintu, donde uno también aprovecha de trasquintar plantas que no se tienen, árboles frutales que uno no tiene, que está armando, flores, etcétera, pues todas las cosas que uno no tiene. Muy buena experiencia. Estoy trabajando con INDAP y PDTI hace 8 años, así que no, muy contenta también de haberme dado el espacio de poder haber podido participar. Más allá del Trafquintu en sí, demostrarme con mi cocina en vivo, porque también me abres puertas por el fogón que voy a aprovechar de promocionar.
1: La actividad, que ya va por su quinta versión, fue organizada por el municipio de Quellón e INDAP a través de los programas PRODESAL y PDTI que se ejecutan en la comuna gracias a un convenio entre ambas instituciones. En el ámbito cultural, la Fundación Tierra de Gaviotas y la Escuela Pudeto Dancuda han organizado una edición especial conjunta que fusiona el Festival de Gaviotas y Gaviotas on the Rock, la cual se desarrollará los días 15, 16 y 17 de julio de 2026 en Independencia de la escuela. Este evento es realizado completamente por voluntarios y artistas que participan de forma gratuita, buscando recuperar la tradición chilota de la minga para fomentar la colaboración y el acceso a la cultura para la comunidad. El encuentro contará con la novena versión del Festival de Gaviotas, 15 y 16 de julio, y la sexta edición de Gaviotas on the Rock, 17 de julio, celebrándose ambos en la biblioteca de la Escuela Pudeto. El formato del evento será íntimo, inspirado en los Tiny Desks de NPR Music, con el objetivo de promover la cercanía entre los músicos y el público en un espacio educativo, reafirmando una alianza de 3 años entre ambas instituciones que busca beneficiar directamente a los estudiantes y sus familias. La parrilla artística incluirá destacados exponentes como el dúo Constanzo Molina, Casquivano, Trino Sinena, Horacio Rebolledo, Isleños, Eber Hurtado y Morpes, entre otros. El festival será transmitido en directo a través de plataformas digitales, diversos canales de televisión y radios locales, mientras que quienes deseen asistir presencialmente podrán hacerlo con entrada liberada previa inscripción en las redes sociales de la Fundación @TDGaviotas.

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1: Bloque final de informaciones en Alternativa Noticiosa. La Comisión Social del Consejo Regional de Los Lagos se reunió con el Servicio de Salud del Reloncaví para supervisar el avance de la futura unidad de evaluación psiquiátrica para personas imputadas. Un proyecto pionero a nivel nacional que se ubicará en el ex Centro de Internación Juvenil Chinchín, en Puerto Montt. Esta iniciativa busca habilitar entre 10 y 12 cupos especializados para realizar peritajes psiquiátricos ordenados por tribunales, mejorando las condiciones de espera para los imputados y fundamentalmente liberando camas de salud mental en el hospital de Puerto Montt que actualmente son ocupadas durante meses o años. Actualmente el proyecto se encuentra a la espera de la validación del modelo de gestión por parte del Ministerio de Salud, paso previo indispensable para gestionar el financiamiento requerido, el cual se estima en cerca de 800 millones de pesos para equipamiento y puesta en marcha. Las autoridades regionales destacaron que este dispositivo no solo fortalecerá la red de salud mental y descongestionará el principal hospital de la región,

0: La gastronomía y la cultura local, fue inaugurada la séptima versión del Festival de la Cazuela, Caldillos, Caldos y Sopas, evento que durante el fin de semana reunió en el Parque Municipal de Castro a expositores gastronómicos, artesanos, viveros y emprendedores de distintos rubros, ofreciendo una variedad alternativa para vecinos y visitantes. Durante la jornada, en la ceremonia de apertura, el alcalde Baltasar Elgueta destacó la importancia que tiene esta tradicional actividad para la comuna, señalando que, además de convertirse en un importante impulso económico para los emprendedores locales, durante la temporada invernal permite mantener vivas las tradiciones culinarias de Chiloé.
1: Muy contento de poder estar acá en esta inauguración, que creemos que va a ser un éxito, como lo fue el año pasado. Agradecer a todos los artesanos, ¿no es cierto?, a las instituciones que están el día de hoy mostrando y para degustar, ¿no es cierto?, de su rica gastronomía. La verdad que muy contento porque esto da un realce a las instituciones que están en nuestra comuna, tanto lo urbano como lo rural, porque así ellos pueden obtener recursos para ir en directo beneficio de cada una de sus comunidades a que representan. Así que agradecer a todas las autoridades presentes en la inauguración y esperar que en estos dos días, sábado y domingo, les vaya muy bien y hacer una invitación a la gente que suba, ¿no es cierto?, a nuestro parque a disfrutar, aprovechar que el día está hermoso, está agradable para poder caminar y pasarlo bien en familia y disgustar sobre todo de las cazuelas, los caldos, los caldillos, que esto nos retrotrae al recuerdo cuando era niño, cuando nuestras mamás nos hacían las ricas cazuelas, las ricas sopas, y eso es bueno. Porque eso permite, ¿no es cierto?, que las instituciones puedan tener no tan solo en el verano poder vender sus productos, sino que también durante el año, sobre todo en la época de invierno.
0: La máxima autoridad comunal enfatizó que la fiesta de la cazuela en Castro invitó a reencontrarse con los sabores de antaño, aquellos que evocan la infancia y la vida familiar. Los visitantes que llegaron a primera hora a la actividad valoraron positivamente la iniciativa. Destacaron la amplia variedad de platos típicos, productos locales y artesanías disponibles, además del ambiente familiar y la programación artística preparada para ambos días.
2: Resumen de noticias.
3: Delincuente con más de 100 causas fue detenido luego de sustraer especies de dos farmacias en Castro. Incendio en Ancud, sector Pupelde, deja a dos adultos mayores damnificados. Con más de 7.000 visitantes, cerró ayer Fiesta de las Cazuelas en la capital chilota. Ponemos punto final a la presente entrega de informaciones en Alternativa Noticiosa en Radio Estrella del Mar, agradeciendo como siempre su sintonía. La invitación queda hecha para que siga junto a nosotros. John Márquez en la puesta al aire de este espacio, César Cárdenas en la lectura de noticias, Claudio Velázquez, Álvaro Matamal, Enrique Barría, Joan Ortega y Agustín Gorne, nuestro departamento de prensa, por su atención. Muchas gracias. Hasta una próxima.
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5: Es la 1:35 p.m.
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1: Muy buenas tardes, hermanos y hermanas de Chiloé, Palena y Guaiteca. Soy el obispo Juan María Gurto en este programa radial de Sobremesa Dominical. En cada domingo, como nos reunimos para compartir, decimos, la fe y la vida de lo que nos va pasando, lo que estamos viviendo, lo que estamos celebrando, lo que estamos proyectando. Hoy día estoy aquí, me van a disculpar, estoy con un poco de afonía, estoy con un problema de la garganta. Es tiempo también de invierno, pero también de la edad. Así que asumirlo nomás y compartiendo con ustedes este momento que el Señor nos regala y nuestra iglesia también. Estamos en este ya segundo domingo de julio, domingo 12 de julio, y también el programa este es remitido el día 13, día lunes, que va a ser también el día de Santa Teresa de los Andes, una mujer chilena destacada que nos muestra cómo se vive el Evangelio, cómo ha vivido el Evangelio en su momento, y también nos anima a nosotros. También estamos marcados en este mes de julio, como vamos a conversar más adelante, por la fiesta de Nuestra Señora del Carmen, el día 16 de julio, que en el calendario aparece como rojo, color feriado, y es el feriado que nosotros celebramos también, aprovechamos para celebrar también la imagen, no la imagen, sino la persona, la presencia de María a través de esta devoción Nuestra Señora del Carmen, que significa Nuestra Señora del Jardín. Qué hermoso es este nombre de la Virgen, porque ella nos ofrece los frutos de la vida, el fruto más precioso es siempre Jesús. Estoy aquí también solo en este momento en los estudios de Radio Estrella del Mar, ciertamente acompañado en los controles por John Márquez, así que le agradecemos. Pero digo solo porque no está Ricardo Ollazo, que comúnmente con nosotros no acompaña, pero le hemos dado vacaciones, están las vacaciones de los colegios, así que también él está aprovechando este momento. Y también saludamos a todos los alumnos, todos los que están hoy día todavía en tiempo de vacaciones. Esperamos que estén bien, y también a los papás y a las mamás, mucha fuerza todavía, falta poco para que terminen las vacaciones y los niños y sus hijos vuelvan a la escuela. Vamos a compartir en este domingo también la palabra del Señor, porque es el que tenemos que dejar que hable, y que este programa sea, como escucharemos también, un momento de que el Señor siembra en nosotros y en los demás su palabra. El Evangelio de hoy está tomado del capítulo 13 de San Mateo, que dice así: Jesús salió de la casa y se sentó a orillas del mar. Una gran multitud se reunió junto a él, de manera que debió subir a una barca y sentarse en ella, mientras la multitud permanecía en la casa, en la costa. Entonces él les habló extensamente por medio de parábolas. Le decía: el sembrador salió a sembrar. Al esparcir las semillas, algunas cayeron al borde del camino y los pájaros las comieron. Otras cayeron en terreno pedregoso, donde no había mucha tierra, y brotaron enseguida, porque la tierra era poco profunda. Pero cuando salió el sol, se quemaron, y por la falta de raíz se secaron. Otras cayeron entre espinas, y éstas, al crecer, la ahogaron. Otras cayeron en tierra buena y dieron fruto, unas 100, otras 60, otras 30. El que tenga oídos, que oiga. Los discípulos se acercaron y le dijeron: ¿por qué les hablas por medio de parábolas? Él le respondió: a ustedes se les ha concedido conocer los misterios del reino de los cielos, pero a ellos no, porque a quien tiene se le dará más todavía y tendrá en abundancia, pero al que no tiene se le quitará aún lo que tiene. Por eso les hablo por medio de parábolas, porque miran y no ven, oyen y no escuchan, ni entienden. Y así se cumple en ellos la profecía de Isaías, que dice: por más que oigan, no comprenderán, por más que vean, no conocerán. Porque el corazón de este pueblo se ha endurecido, tienen tapados sus oídos y han cerrado sus ojos para que sus ojos no vean, y sus oídos no oigan, y su corazón no comprenda, y no se conviertan, y yo los sane. Felices, en cambio, los ojos de ustedes porque ven. Felices sus oídos porque oyen. Les aseguro que muchos profetas y justos desearon ver lo que ustedes ven y no lo vieron, oír lo que ustedes oyen y no lo oyeron. Escuchen entonces lo que significa la parábola del sembrador. Cuando alguien oye la palabra del reino y no la comprende, viene el maligno y arrebata lo que había sido sembrado en su corazón. Este es el que recibió la semilla al borde del camino, y al que recibe en terreno pedregoso es el hombre que, al escuchar la palabra, la acepta enseguida con alegría, pero no la deja echar raíces, porque es inconstante. En cuanto sobreviene una tribulación o una persecución a causa de la palabra, inmediatamente sucumbe. El que recibe la semilla entre espinas es el hombre que escucha la palabra, pero las preocupaciones del mundo y las seducciones de la riqueza la ahogan y no puede dar frutos. Y el que recibe en tierra fértil es el hombre que escucha la palabra y la comprende. Este produce fruto, ya sea 100, ya 60, ya 30 por uno. Palabra del Señor. Gloria a ti, Señor Jesús. Hemos escuchado, hermanos, esta palabra, como el Señor siembra y no se cansa de sembrar siempre su palabra. Y la palabra del Señor es vida. La palabra del Señor es salvación, es misericordia. Esta es la palabra del Señor que sigue sembrando en nosotros y en los demás. Esta palabra que hemos escuchado son el comienzo en el capítulo 13 de San Mateo, donde Mateo, el evangelista, reúne las enseñanzas de Jesús en parábolas y comienza con esta. Y nos explica por qué habla en parábolas. Habla con estos ejemplos para que podamos comprender, que no significa comprender simplemente de la cabeza, sino que la disposición del corazón y abrir el corazón a aquello que el Señor nos dice y poder profundizarlo y vivirlo. Esta es la comprensión que el Señor hoy día también nos pide. Ahora bien, la semilla es buena siempre. Como hemos descubierto aquí, distintos terrenos. Esos terrenos somos nosotros, cada uno de nosotros. Pasamos por diferentes momentos en nuestra vida. De repente, los pájaros, otras cosas, nos comen esa semilla buena. O también las espinas, las preocupaciones, nuestros límites, nuestros vicios, etcétera, nos oprimen. Otras opciones que pensamos que son mejores para ser felices, y al final no dejamos que esta palabra de Dios, que Él siembra y nos enseña a vivir, no le creemos, no lo seguimos. Pero el Señor no se cansa. La palabra de hoy nos invita a tener mucha confianza y mucha esperanza. Dios no se cansa de sembrar. Y nosotros, llamados siempre a mejorar nuestra tierra. ¿Y cómo la mejoramos? La mejoramos con escuchando, no dejando de escuchar, aunque nos cueste escucharlo, y buscando escucharlo, pero como decimos, no para que entre por un oído y salga por el otro, sino para que esa palabra, entrando en nuestra mente, llegue a nuestro corazón, y también dándole vuelta, entendiéndola y aplicándola a nuestra existencia, y sabiendo que aunque nos cuesta, es posible dar pasos, ir mejorando nuestro corazón para responderle. Podemos preguntarnos hoy día, ¿cómo estoy? ¿Cómo me siento frente a lo que Dios me propone? ¿Estoy entre piedras, entre espinos, o estoy dando fruto? Qué hermoso es saber que hay muchas personas donde esta palabra se muestra y da fruto. Esos son los santos. Los santos son hombres y mujeres que el Señor nos muestra cómo esa palabra ha sido eficaz, y eso nos debe dar confianza. Hombres también que se convirtieron, hombres que dejaron y aprendieron a escuchar y a vivir esa palabra. Que también a nosotros nos inspiren las personas de ayer, de hoy, los cristianos, porque el Señor ha decidido seguir sembrando incansablemente, porque Él sabe que al final la cosecha será abundante. Que esto nos anime y nos haga caminar con Él. Vamos a una pausa musical y después seguiremos comentando y conversando sobre la fe y la vida en este programa radial.

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1: Estamos compartiendo con usted la fe y la vida. Y en este domingo, en este mes de julio, que está también el tiempo de vacaciones para los alumnos, para los colegios, pero también está en el centro de este mes la fiesta de Nuestra Señora del Carmen. María, Reina y Madre de Chile, le decimos. Pero hay que decirlo, ¿eh? María, bajo el título de Nuestra Señora del Carmen, es una devoción también que está esparcida en todo el mundo. Por lo tanto, esta fiesta de 16 de julio celebra la Iglesia Universal, a la cual nosotros nos asumimos y la celebramos también de un modo particular cada uno de nosotros, en este caso en nuestro Chile. Hay que recordar que el 16 de julio es feriado, no porque la Iglesia Católica haya pedido que para la fiesta de la Virgen del Carmen haya un día feriado, sino que esto sucedió increíblemente en el Congreso Nacional de Chile, que hubieron aquí en esos momentos algunos legisladores que pidieron un día feriado para ese día en el norte de Chile, donde se celebra de una manera muy fuerte, allá en el Tamarugal, allá en el norte, la fiesta de la Tirana, y quisieron también que hubiera un día feriado, porque la gente se mueve allá y se conmueve todo. Bueno, luego se extendió a todo Chile. Y bueno, nosotros en la Iglesia, los obispos de Chile, aceptaron esto con agrado y admirados también de que muchas veces también un poder legislativo, un pueblo que dice que hay separación de Iglesia y Estado, hayan reconocido que la fe es parte también de la cultura, de la vida diaria, de la gente. Y nosotros nos unimos también para celebrar más entonces intensamente este día de Nuestra Señora del Carmen. Es por lo tanto un feriado, diríamos, civil, con la connotación religiosa, y también en nuestras iglesias se celebra y se da la oportunidad de poder celebrarla más entusiastamente y también con mayor disposición de tiempo. Este año también nosotros queremos darle un tono especial a esta fiesta, porque les recuerdo que hemos conversado en otro momento acá que estamos celebrando también 100 años de la coronación como María, como Madre y Reina de Chile. 100 años atrás, en el año 1926, el Papa de aquel entonces permitió que también a Chile, la Virgen del Carmen fuera reconocida como tal y fuera coronada también como Reina de Chile. ¿Y esto qué significa? Significa, por si acaso, para que entendamos bien, una parábola, como decía Jesús, es como eso cuando decimos de la mamá, que la mamá es en la casa la reina. Y cuando hablamos de la mamá como una reina en la casa, sabemos que no hablamos de una señora que se sienta en un trono y todos los sirven alrededor de ella, sino que en realidad la mamá es reina porque ama, porque sirve, porque acompaña, porque congrega. Y esa es la soberanía que tiene María también en medio de nosotros. Y ella nos trae en realidad aquel que es el Rey, el Soberano Supremo, que es Jesús, que es Dios. Por eso que la imagen de la Virgen, en este caso también de Nuestra Señora del Carmen, es una mujer que aparece cargando en sus brazos un niño. Y es eso lo que nos ofrece María constantemente. María es la madre de Jesús, y Jesús ha querido que también sea nuestra madre espiritual, ella que nos congrega, y en la cual encontramos siempre una referencia, y descubrimos en María aquello que dice el Evangelio de hoy. El Evangelio de hoy nos dice Jesús que la semilla, su palabra, dará el fruto 100%, por 60, por 30, etc. Tenemos que decir, y nos podemos preguntar, ¿esa palabra de Dios en alguna persona da el 100%? Y tenemos que decir sí. Esa figura es María. Porque si en alguien Dios sembró su palabra, la palabra para nosotros no es simplemente el texto escrito de la Biblia, es alguien, es algo vivo, es una persona, es Jesús. Jesús es la palabra de Dios, de nuestro Dios, que ha pronunciado y pronuncia desde la eternidad y es el que se ha hecho carne, se ha hecho historia, se ha hecho uno de nosotros en María. Y María acepta esa palabra, la acepta en su mente, en su corazón y en su vientre. Y sabemos por la historia de María cómo esa semilla dio fruto abundante el 100%. María es ejemplo de la tierra que buena, preparada, fecunda, que deja que la palabra germine en ella y dé fruto abundante. Así que por eso que nosotros nos acercamos a María, lo seguiremos haciendo. Lo seguimos haciendo con diferentes advocaciones, una forma de llamar. Podemos también, ¿no es cierto?, recordemos, decimos también Nuestra Señora del Rosario, Nuestra Señora de Gracia. Son todos nombres distintos para la misma persona, porque esta mujer, esta cristiana, esta discípula de Cristo que es María, tiene tantas facetas y nos sirve para cada uno de nosotros, igual como cuando a nuestras mamás, por ejemplo, les sacamos tantas fotos, ¿no? Y en distintas situaciones, con distinta ropa también si quiere, pero la misma persona, también en distintas edades, en distintas situaciones de la vida. Recordemos, por ejemplo, nuestra devoción a María al pie de la cruz, Nuestra Señora de los Dolores, es misma María. María que comparte también aquellos dolores de Jesús, de la humanidad. Más aún, aprendemos por inspiración del Espíritu Santo, que si María, cuando dio a luz a Jesús allá en Belén, dice, no sufrió los dolores de parto, sino que esa Virgen, antes, durante y después del parto, lo sufrió intensamente al pie de la cruz. Ahí María también compartió los dolores de dar a luz la nueva vida en la nueva humanidad, ahí al pie de la cruz. Por eso que Jesús quiso que en esa situación María fuera madre. Madre que nos acompaña y nos congrega como hijos. Es lo que estamos celebrando. Por lo tanto, 100 años de la coronación de la Virgen, reconociéndola como madre. Y aquí en Chiloé, en Parene Huayteca, está aquí en nuestra diócesis recorriendo una imagen de la Virgen del Carmen que tenemos en la catedral, que ya comenzó hace unas semanas atrás a recorrer la zona sur y ya ha pasado más a la parroquia del extremo de Chiloé insular, es decir, en Quellón. Y vamos luego, en el siguiente segmento de este programa, vamos a conversar también por una entrevista con el padre Edito Raín, que nos va a contar, él que es coordinador de la zona sur de nuestra diócesis, pastoralmente congrega las parroquias de allá de la parte sur, que nos cuente qué ha pasado con esta peregrinación, que es un momento de fiesta, un momento de congregarse, un momento de orar. Más aún, en estos días, como digo, que vamos a celebrar Nuestra Señora del Carmen. No olvidemos que un detalle importante de esta devoción a la Virgen del Carmen es que Carmen significa jardín, el jardín, María del jardín. ¿Cuál es el jardín? El jardín es el jardín del Edén, el jardín donde Dios planta y siembra la vida, el jardín de la nueva creación, del paraíso, ahí donde Dios siembra la vida y el Señor hoy día en el Evangelio nos asegura y nos tenemos la gran esperanza los cristianos, de que lo que Dios siembra va a brotar. Porque si se pierde alguna semilla, pero la gran cantidad da fruto y fruto en abundancia. Esto nos debe mirar nuestra vida también con el medio de las tragedias, las dificultades. También de repente darnos cuenta y decir, parece que no pasa nada, parece que no da fruto lo que trabajamos, lo que sufrimos también. Pero el Señor nos asegura que sí, esto va a dar fruto. Y Nuestra Señora del Jardín, Nuestra Señora del Carmen, nos anima siempre a mirar con esperanza de que Dios hará cumplir si lo abrimos el corazón y dejemos también ser parte de esta cosecha. Vamos a ir ahora también a otra pausa musical y conversaremos después de esta presencia de María peregrina, sigue caminando y a través también de esta imagen nos hace descubrir y constantemente recordar esta presencia de María. Así como en la casa tenemos fotografías. Yo, por ejemplo, tengo fotografías de mi mamá en varias oportunidades, en ocasiones, y cada vez que la veo me hace presente esa historia, ese cariño y esa conexión que mantenemos. Por lo tanto, las fotos y también las imágenes son materiales, son un símbolo, un signo de algo mucho más real que es la presencia de estas personas que nos acompañan. Sigamos compartiendo la fe y la vida y agradeciendo a Dios por María como madre, como reina nuestra, que siga sirviendo en la casa de nuestro Chile y nos mantenga unidos. Y no olvidemos también que estamos celebrando el Bicentenario de Chiloé, 1826-2026. Y es significativo que nuestra fe en Jesús, este Jesús Nazareno, que ha querido darnos a María como madre, y también en Chiloé hay muchos lugares donde se celebra a María y también bajo el título de Nuestra Señora del Jardín, Nuestra Señora del Carmen. Agradeciendo todo esto y admirados, y también activando siempre la esperanza, activando la fe. Vamos a compartir otra pausa musical y luego continuamos.

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1: Estamos compartiendo con ustedes la fe, la vida y también nuestra historia. Nuestra historia con la devoción a la Virgen María del Carmen, Nuestra Señora del Jardín, buscando también que nuestro país se convierta también en un jardín agradable para que podamos vivir todos como hermanos, donde haya justicia, verdad, donde haya fraternidad. María nos ayuda y también todas las manifestaciones de fe nos deben ayudar para sembrar en nosotros y en los demás también la esperanza, la palabra de Dios que María lleva en sus brazos, porque es Jesús la palabra que Él comparte. Como les decía anteriormente, vamos a tomar contacto a través del teléfono con el padre Edito Raín, que es también párroco de Chonchi y también coordinador de la zona pastoral sur, que llamamos nosotros, que abarca a varias parroquias hasta llegar a Quillón. Padre Edito, muy buenas tardes.
2: Muy buenas tardes, Monseñor, y todos los que nos escuchan a través de la radio Estrella del Mar de Chiloé, Palena y Guaiteca.
1: Bueno, muchas gracias por aceptar esta llamada telefónica y para poder compartir también este paso de Dios a través de María por nuestras comunidades. Ya lo hemos hecho en programas anteriores, Padre. Bueno, la imagen de la Virgen ya dejó, ¿no es cierto?, la parroquia inicial, que fue la parroquia de San Juan Pablo II, ahí con la sede en Nercón. Y luego la imagen también llegó a la parroquia de Chonchi, me parece, la semana pasada, donde usted también es párroco, ¿verdad?
2: Sí, aquí lo recibimos el día sábado 4 de julio, lo recibimos aquí en nuestra parroquia de Chonchi.
1: ¿Y cómo fue?
2: Contarles que fue una fiesta para la parroquia. Yo me atrevo a decir que la convocatoria, la celebración fue igual a la fiesta del Nazareno, que llevamos a cumplir un año de la peregrinación del Nazareno, y nos atrevemos a decir, porque así se sentía y así lo comentaba también la gente, que fue también como la misma devoción, la misma convocatoria que también produjo la imagen de la Virgen en las comunidades que visitó. Ya si bien es cierto, nosotros somos 20 y tantas comunidades, 21 comunidades, y era como imposible en una semana poder ir a todas las comunidades, pero nos dividimos en 5.

0: en 5 sectores que le llamamos zonas de nuestra parroquia, y fue a esas 5 zonas y ahí se convocaron las comunidades más cercanas y se celebró la visita de la imagen de la Virgen Peregrina del Carmen, que fueron días maravillosos, días de compartir en la comunidad, días de reflexión, y por sobre todo también Dios nos regaló días bonitos, a pesar de que daban lluvia toda la semana, pero la imagen de la Virgen a las capillas que llegó siempre les tocaba bueno el día, sin lluvia, y eso es lo importante.
1: Qué bueno, padre. Y cuéntenos, y luego ya la imagen continuó camino, ¿no es cierto?
0: Sí, el día de ayer nosotros los entregamos a la parroquia de Quellón. Fue un encuentro maravilloso de las dos parroquias, Chonchi y Quellón. Nosotros, la última capilla que lo recibió, el último sector, fue la zona carretera, donde comprenden las capillas de Tarahuín, Púlpito, Miraflores, Natri y Natri Bajo, que le llamamos la capilla de Molusco. Y ahí fue la última celebración que estuvimos el día viernes, y ayer, sábado, a la 1:30 ya la imagen se preparó para entregarla a la parroquia de Quellón, donde ellos lo recibieron en la capilla de Compu, donde ellos también tienen una fiesta. Mañana comienzan la festividad de la Carmelita también, donde es una fiesta donde se reúne mucha gente, así que ahí lo recibieron y fue un encuentro lindo, maravilloso, con la parroquia de Quellón. Celebramos la Eucaristía a los dos párrocos, tuvo el padre Luis Mora, que él presidió, y yo lo acompañé también con muchísima gente de nuestra parroquia que también fueron a entregar la imagen ahí a la parroquia de Quillón.
1: Hemos podido ver por los medios de comunicación, por las redes sociales, que hay unos lindos videos, ¿no es cierto?, donde muestran cómo las comunidades se reunieron con sus estandartes, con flores, con globos, haciendo un día de fiesta, y de las comunidades que en este caso de Chonchi allá, ¿no es cierto?, acompañan en la imagen y también se congregan con otros hermanos ahí de Compu. Compu, que es una capilla dedicada a Nuestra Señora del Carmen, es una de las capillas más antiguas de Chiloé, también dedicada a la Virgen del Carmen, como la parroquia misma de la parroquia de Nuestra Señora de Quellón, Nuestra Señora del Carmen. Así que estarán doblemente en fiesta en estos días, porque eso es lo que provoca María, igual que la mamá, cuando nos reunimos en torno a las mamás, ¿no es cierto? Y hoy día hay familias que lo siguen haciendo. Nos reúnen como hermanos, nos ayuda a encontrarnos, a celebrar y a tener esperanza. Padre, ¿en Compu va a permanecer cuánto tiempo? ¿Luego para dónde continúa?
0: Según lo que nos decían ahí ayer el padre Luis y las comunidades, que en Compu permanece hasta el día 15 y el 16, después de la misa principal que tienen en Compu, los llevan a la parroquia de Quellón para celebrar ahí el 16 la fiesta de la Virgen del Carmen ahí en la parroquia de Quellón, como usted decía también, que está bajo el patrocinio de Nuestra Señora del Carmen. Entonces lo van a llevar ahí a la parroquia de Quellón el día jueves 16.
1: El jueves 16, el mismo día de la Virgen del Carmen a nivel nacional y a nivel mundial.
0: A nivel, sí, mundial, y en todas las parroquias, capillas se van a celebrar. Y esta oportunidad la Virgen Peregrina del Carmen va a estar ahí en Quellón, permanece el 16, el viernes 17 y el sábado 18 a las 7 de la tarde. Tenemos una misa ahí en la parroquia de Quellón, donde la parroquia de Quellón también lo despide y lo entrega a la parroquia de Melinca, ¿ya? Esa misa es a las 7 de la tarde. Y después, ya después de la misa, tienen un compartir ahí entre la comunidad de la parroquia de Quillón, con algunos que nos acompañan de la parroquia de Chonchi, y a las 12 de la noche, Dios mediante, estaríamos subiendo a la barcaza, porque la Carmelita también en esta oportunidad va a ir hasta Melinca.
1: Mire, esto nos da la oportunidad para felicitar también a la comunidad de Melinca, que es el extremo sur de nuestra diócesis, Y también comentarle que, bueno, entonces la imagen va a navegar, y contarle que la devoción a la Virgen del Carmen nace en torno al mar. Tiene sus raíces bíblicas ahí en la famosa imagen del profeta Eliseo, ¿no es cierto? Eliseo. Y Elías, cuando ahí una nubecita, dice, pequeña, se levanta en el horizonte del mar, y esa nubecita va creciendo, y al final cae después la abundante lluvia en el país, que en aquel momento estaba pasando por más de 7 años de sequía. Y en esa nubecita la iglesia y los cristianos han descubierto siempre esa nube, que es la nube de Dios, que se carga de la presencia de Jesús, que es vida y se derrama en el mundo. Esto es lo que hizo Dios asumiendo a María. María se convierte en esa nube que porta, que lleva y que nos trae a Jesús. Así que, y por eso que también, por si acaso, en Chile ha prevalecido esta imagen de la Virgen del Carmen, y en los países, ¿saben?, donde hay mar. Los españoles, por ejemplo, tienen muy fuertemente esta devoción. ¿Por qué? Porque ellos también se protegían, buscaban el amparo de la Virgen, sobre todo de los hombres de mar, en la Armada,
0: etc. Como dice la oración por Chile.
1: Entonces, esta es una de las razones. Y bueno, y ahora también la imagen de la Virgen va a navegar hasta Melinka, y esperamos también que este sea un momento de fiesta. Como digo, que congregue, estos signos nos ayudan a encontrarnos. Padre, en la idea de esta peregrinación, en el centenario de la coronación de la Virgen y también del bicentenario de Chiloé, que también la Iglesia debemos reconocer una presencia antes también del bicentenario, ya está presente acá la fe cristiana, que nos debe unir y nos debe ayudar a siempre a formar un país, y un país que tiene su meta en la patria eterna. Ahora, Padre, también habíamos pensado durante esta celebración de estos encuentros, ¿qué se hizo durante estos días en las comunidades para celebrar en torno a la imagen de la Virgen? ¿Nos puede contar?
0: En todas las comunidades que estuvo, en los 5 sectores de nuestra parroquia que estuvo, teníamos la misa, después había un pequeño compartir, y después también había algún momento de vigilia. En algunas comunidades se hizo cantata a la Virgen del Carmen, una cantata donde fueron bastantes grupos folclóricos a rendirle homenaje. También en algunas comunidades se rezó el Rosario Chilote, muy lindo, el Rosario Antiguo con todas las canciones antiguas. Después también en otras comunidades se hizo vigilia, amanecieron algunas comunidades en torno a la Virgen. Por ahí alguna comunidad dijo, nosotros vamos a amanecer custodiando a la Virgen.
1: ¿Y dónde fue eso, padre?
0: En Molulco.
1: En Molulco.
0: Ellos ahí rezaron el Rosario Chilote, tuvieron el Rosario Chilote, rezado por una fiscal ahí de Natri, la señora Hilda Yautureo, que ella nos compartió el Rosario Chilote, y ahí hicieron toda una fiesta, porque después del Rosario Chilote venía la cena comunitaria, después de la cena comunitaria venía también la cantata, después venía un café, y ahí seguían en oración en vigilia.
1: ¡Qué hermoso! ¡Qué hermoso!
0: Fue muy maravilloso, porque a mí llama mucho la atención la gente cómo esperaba a la imagen en algún sector, punto determinado de la comunidad. Se reunían, le bailaban la cueca, los pañuelos blancos. Fue muy maravilloso, muy lindo, y cómo la caravana de vehículos, no era solamente un vehículo, sino eran muchísimos vehículos que lo acompañaban en la caravana para entregarlo a la otra comunidad. Y los que iban a entregar se quedaban a la misa, celebraban la misa con la comunidad y después se despedían. Eso era lo maravilloso, no solo la Eucaristía, sino que después de la Eucaristía también venía el encuentro, el conversar, el saludarse, el compartir entre ellos como comunidad, que fue muy lindo. En algunas comunidades decía que se vuelva a repetir.
1: Bueno, aquí encontramos la razón por qué nos entusiasma, y también esto de la imagen, porque nos congrega en torno a Jesús. María lleva la Eucaristía, y ¿quién es el centro de todo? Es Jesús. María lleva, en esta imagen también de la Virgen, lleva en sus brazos a Jesús. En algunos lugares justamente sacan al niño de los brazos de María y empiezan a besarlo. Y algunos también le han ofrecido, ¿no es cierto?, para que bajan a este niño que está en brazos de María y se lo presentan a la gente para que la gente se acerque a besarlo, igual como en Navidad. Y eso es muy bonito, porque justamente lo que María quiere es que nosotros reconozcamos a Jesús como el Señor de la vida, y que Dios Padre lo ha dado a través de la Virgen a esta mujer que nos habla también de la humanidad que acoge y que da fruto. Padre, Cuénteme también, habíamos pensado que en esta procesión no se iban a poner alcancía, sino que también se iban a recoger alimentos. No sé si ustedes lograron hacer eso, ese gesto.
0: Sí, aquí se logró hacer eso y en todas las comunidades ponían una canasta a la entrada de la iglesia y la gente llevaba sus alimentos no perecibles. Y en algunos sectores, dependiendo del sector, lo dejaban para la misma capilla, para que vean algunas familias escasos recursos le pueden llevar, y en otras lo traían para la parroquia. Pero en todos los 5 sectores hubo una canasta. En vez de la alcancía estaba la canasta donde llevaban sus alimentos.
1: Qué lindo, qué lindo.
0: Fue también muy lindo, muy bonito.
1: Qué lindo. Es la solidaridad, porque eso es también lo que el Señor nos pide, y María, ¿no es cierto? Igual que una mamá que está preocupada, que ayudar al hijo, a la familia del hijo que tiene menos, también en las comunidades que puedan reunir alimentos, y lo están haciendo durante todo el año, pero hay momentos especiales como estos, en que se reúnen también y se hacen canasta, y aquellos también aquellas parroquias que también van luego a compartir aquello que se reúne, como lo han hecho con otras instituciones que necesitan, por ejemplo, los lugares donde están ancianos, casas de ancianos o también la facenda, donde se ayuda también a otros a caminar y a crecer y las necesidades que hay. Eso habla de
0: solidaridad. Y eso es lo que hemos estado recalcando también, se recalcó en toda la visita aquí en la parroquia, también en la parroquia de Nercón, y lo que recalcamos también en la parroquia de Quillón, que no hay alcancía, sino solamente hay una canasta para recolectar alimentos no perecibles para ir a los más necesitados, y la gente también lo ha tomado muy en serio eso, y lo seguimos recalcando para las demás parroquias que lo van a recibir de la zona sur, y después ya lo iremos transmitiendo a la zona centro y también a la zona norte después.
1: Bueno, esto se había planificado así antes de saber ahora la tragedia que sucedió allá en Venezuela. Alguno había pensado, dice, bueno, pero entonces cambiemos eso y juntemos dinero para enviarlo a Venezuela, aprovechando de esta circunstancia. Pero hemos dicho, mire, ya se tomó esa decisión y hagamos lo uno y lo otro.
0: Claro, también lo uno y lo otro, sí.
1: Hagamos lo uno y lo otro, es decir, también compartiendo el alimento y también sabiendo de que tenemos esta responsabilidad que vamos a seguir más adelante. También se está reuniendo recursos que ya se han recolectado, pero esperamos también más, porque hemos visto por las noticias cuánta tragedia, y a través de Caritas Chile, a través de Caritas de la Iglesia Venezolana, se están haciendo llegar recursos, esperando también para que lleguen más acertadamente, adecuadamente a la gente también ahí. Y habrá que ayudar mucho, también no solamente, y tenemos fundamentalmente familias que se le ha destruido todo, y habrá que ayudar a reconstruir. Un granito de arena ayuda a uno a otro, y eso nos hace bien como sociedad, como mundo, en un mundo donde se destruyen tantas cosas, también con reconstruir. Bueno, lo uno y lo otro tenemos que hacerlo y aprender de esto.
0: La solidaridad también, como mencionó, la solidaridad que nos invita María, también la mujer solidaria, que tenemos que ser solidarios. Y se recordó también en todas las misa en todas las comunidades el lema de la visita: a Jesús por María. Eso lo recalcamos bastante también.
1: Así
0: es. Por María.
1: A Jesús por María, ¿por qué? Porque Dios así lo quiso, ¿eh? Dios quiso, sí. Dios podía haber llegado así como en un cohete, ¿eh? En una nave espacial. Podía haber llegado enterito ya, grande, adulto. No, quiso entrar en el seno de una mujer, María, hacerse pequeño, frágil, crecer, evolucionar, desarrollarse, nacer en una familia, ser cuidado por una mujer, mamantado por una mujer. Esa es María, y María que lo sigue ofreciendo a Jesús, a nosotros. Por eso que es preciosa la imagen, cuando María, como en este caso, tiene en sus brazos a Jesús, y este Jesús es el que siempre nos produce vida y vida abundante. Nos alegramos poder conversar esto también a la luz del Evangelio de hoy, donde dice que Dios sigue sembrando su palabra, lo hace de tantas maneras, también lo hace a través de este programa, lo hace en las celebraciones de las comunidades, en las misas, también en la peregrinación de la Virgen, lo hace cuando cada uno también nosotros lee la palabra de Dios en su casa. Y hoy día vemos cómo la tierra fértil de María ha dado mucho fruto, y ese fruto lo seguimos todavía aprovechando y compartiendo en las comunidades a través de esta devoción a la Virgen del Carmen. Padre Edito, muchas gracias y muchas bendiciones. Ciertamente que el Señor va alentando a las comunidades y también a la parroquia. Deseamos que el Señor siga haciéndolo y a todos y a cada uno seguir caminando con esperanza, porque al final lo que Dios siembra, al final siempre brota y da fruto abundante. Muchas gracias.
0: Si Dios
1: bendiciones.
0: Quiere, Señor, sí, si Dios quiere, el próximo domingo estaríamos celebrando la Eucaristía en Melinca, ya con la comunidad, ya con la peregrinación ahí, porque si Dios quiere estaría llegando la barcaza como a las 7 de la mañana, lo que está pronosticado por los pasajes que hay de todo eso, a las 7 de la mañana llegando a la isla más maravillosa, Melinca.
1: Su casa, pues, padre, ¿no es cierto? Donde usted nació, ¿eh? ¿Eh?
0: De todas maneras, así, ¿eh? Es la isla más maravillosa.
1: Eso, se nota que es de Melinca, ¿eh? Así que un saludo, un cariño para todos los de Melincano, y ojalá que nos envíen también desde allá algún video, ¿no es cierto?, aprovechando de los medios, porque nos hace bien ver a la gente bailar en torno a la Virgen, en torno a la fe, animarse, ayudarnos a encontrarnos, sanando también tantas heridas que tenemos, tantos dolores, etcétera, y también seguir trabajando con esperanza. Esperamos también poder tener una comunicación desde Melinca, ¿eh? Y ahí sí, pues, compartir con alguien más también.
0: Me pueden ahí contactar nomás, porque la misa la tenemos a las 11 de la mañana, así que 1:30 igual le vamos a estar ya preparándonos para llevarlo a Repollal, porque la salida para Repollal es a las 3 de la tarde.
1: Ahí vamos a ver cómo hacemos para poder vivir ese momento, y ojalá también haya alguien más también ahí que nos pueda compartir desde la comunidad, algún laico también, sobre esa experiencia. Muy bien,
0: sí,
1: padre.
0: Hay bastantes laicos que vamos también ahí, decirle a animarlos que se atreven a dar su testimonio también.
1: Muchas gracias, muchas gracias. ¿Eh? Muchas bendiciones.
0: Que Dios lo bendiga, muchas gracias.
1: Y que Dios siga sembrando su palabra también a través de María. Hemos estado aquí compartiendo con ustedes entonces en esta sobremesa sobre esta experiencia de la peregrinación de la Virgen del Carmen, que va a ir recorriendo toda nuestra diócesis. Esperamos en este momento allá en la parte sur de Chiloé, luego vendrá la parte centro y la parte norte, acá por Ancud, y luego en el verano esperamos que pueda llegar hasta la zona cordillera. Que todo esto nos ayude, nos anime, y el Señor sigue sembrando su palabra. Vamos a una pausa musical y para continuar en la última ya etapa, en el último tramo de este programa Sobremesa Dominical.

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1: Hemos escuchado como canción de fondo, en esta pausa musical, el himno a Santa Teresita de los Andes, porque el día lunes 13 de julio, cuando también es retransmitido este programa, vamos a estar celebrando también a esta mujer, esta discípula de Jesús, esta joven Teresita de los Andes, que llamamos Santa Teresita de los Andes. Y la Iglesia celebra a los santos, como lo dijimos antes, porque en ellos se refleja cómo el fruto de la palabra dio fruto, ¿no? Abundante la cosecha. Los santos son un signo de que Dios es eficaz cuando lo dejamos entrar en nuestra historia. Los santos nos muestran hombres y mujeres que se fueron madurando, fueron creciendo, pecadores que se fueron convirtiendo y dejando que su vida fueran transformadas por el poder de Dios, y esos son los santos. Y por eso que destacamos tanto, ¿no?, a hombres y mujeres concretos, porque nos podemos preguntar, ¿y el Evangelio, la palabra, alguien la ha vivido? ¿Se puede? Sí, se puede. Hablamos antes de María, también ahora de Teresita. Esta chica joven murió nada menos que a los 19 años, ¿eh? Muy joven. Ella nació el día 13 de julio de 1900 y falleció en abril del 1920. Ella es una chica, ¿no es cierto?, chilena, de Santiago. Y la Iglesia celebra su santidad el día 13, que es el día de su nacimiento a este mundo, pero también para decirnos que uno nace en este mundo, pero nace para la eternidad. Y el mismo día en que celebramos su nacimiento a este mundo, la Iglesia la celebra en su nacimiento al cielo, porque ella vive. Es una joven que como cualquier joven, ¿no es cierto?, nace en una familia comúnmente. Ella se llamaba en este mundo Juana Enriqueta Josefina de los Sagrados Corazones Fernández Solar. Y luego, cuando entró al convento, en los pocos meses que estuvo en realidad allá en los Andes, con las carmelitas descalza, ella recibió el nombre, porque la costumbre que tenían, ¿no es cierto?, se tenía, todavía algunos la conservan, esa costumbre, cuando entran a esta nueva vida, cambian el nombre y se pone Teresa. Y le llaman, por lo tanto, Santa Teresa de los Andes. Esta santa es una chica que tenemos que decir que fue creciendo, madurando fundamentalmente en su casa, en su familia, vivió en Santiago, fundamentalmente, y ella, teniendo posibilidades de formar una familia, un matrimonio, como también se acostumbraba en aquel tiempo, con cierta también capacidad económica y también de cultura, de preparación, ella optó por la vida consagrada entrando a las carmelitas. Pero hay que decir, la santidad y la transformación de Teresa, y se destaca su vida en la familia. Ahí fue ella creciendo y madurando. También una familia con dolores, ¿eh?, con momentos difíciles, también oscuros, con conflictos, ¿eh? Hay que decir también, por ejemplo, que los papás estuvieron separados, hubieron también infidelidades y situaciones también dolorosas con los hermanos. Y en ese mundo, en esa realidad, Teresa mantuvo la fe, ayudó, acompañó, también sufrió, pero también colaboró para que la semilla de la palabra germinara. Por eso nosotros recordamos a Teresa en este día 13 de julio y lo invitamos a hacerlo. Hay varias capillas. Recordemos también que hay santuario, el santuario allá de la Rinconada en Maipú, perdón, Rinconada allá en los Andes, donde también ahí está el santuario levantado para recordar esta presencia, y lugar donde también tantos llegan allá. ¿Cómo murió y cuándo fue canonizada? Bueno, ella falleció aquejada de un tifus, ¿eh?, y una difteria a las 9:15 horas del día 12 de abril de 1920, cuando apenas tenía 19 años, y todavía su vida la había dedicado a la oración como carmelita entregada a la búsqueda de Dios, y una carmelita que reza, y lo que rezan es como esos paneles de energía que reciben la luz del sol y la transforman en energía para otros, ¿eh? Por eso es tan importante también que haya mucha gente que ore. Bueno, fue inicialmente sepultada en el cementerio del convento. En 1940 fue trasladada al coro bajo junto a una nueva capilla, porque también empezaba a tener la fama de santidad y mucha gente empezaba a acudir. Fue beatificada por San Juan Pablo II en una celebración eucarística en el Parque O'Higgins de Santiago el día 3 de abril de 1987, durante su visita pastoral a Chile, mientras que el 21 de marzo de 1993 fue canonizada en la Basílica de San Pedro del Vaticano por el mismo pontífice durante una misa solemne que contó con más de 5.000 chilenos haciendo alabanzas a su gloria. Bueno, María Teresita fue comprobado su santidad, su fama, como pide la Iglesia también, por signos que se piden, milagros que se piden por intercesión de ella. Y el primero de esos milagros para la beatificación se trató en el caso de un bombero de la sexta compañía del Cuerpo de Bomberos de Santiago, que sin su ayuda divina no habría podido superar una verdadera tragedia. Este bombero se llama Héctor Uribe Carrasco, sufrió un golpe eléctrico al rozar con su pantalón mojado un cable de 380 voltios mientras trabajaba en los escombros de un incendio, quedando inconsciente y, según decían los médicos, con un edema pulmonar, un edema cerebral y ninguna posibilidad de vida, pues estaba clínicamente muerto. Así es como, tras la conmoción inicial y pese a los funestos pronósticos, su madre, Olga Carrasco de la Vega, se unió en oración con los compañeros del voluntariado de su hijo, encomendando a la imagen de Santa Teresa, que luce familiar y comprensiva en la capilla de su cripta. Finalmente, y con Héctor recuperado, para honrar el milagro, ella, junto a sus amigos y peregrinos, comenzaron un recorrido de Santiago hasta los Andes de 17 días, terminando con una misa y el júbilo que hasta hoy inspiran a caminantes que hacen la misma ruta. El milagro de la canonización, que sigue el siguiente paso para ser reconocida a nivel mundial, fue en el caso de Marcela Antúnez Riveros, de 11 años de edad, quien, habiendo sufrido una asfixia por inmersión, se vio totalmente recuperada y en muy poco tiempo. El 7 de diciembre de 1988, 23 alumnas del quinto básico del Colegio Las Condes de la institución teresiana fueron de paseo a la piscina del Estadio del Banco Chile, y tras un descuido, la niña que se bañaba con sus amigas en el fondo de la piscina ahogándose, cayó ahí. Los esfuerzos iniciales fueron en vano y el médico que la atendió era sincero. Comillas, yo he tenido la desgracia de recibir varios niños con asfixia por inmersión, y por el estado que Marcela llegó, esperaba 2 o 3 días tormentosos. La falta de oxígeno por haber estado bajo el agua produce daños en distintos órganos, en el cerebro, en los riñones, en el corazón, en el hígado. En los días siguientes se produce edema cerebral, disfunción cardíaca, como si a uno le diera un infarto. Mal pronóstico le vi cuando llegó. Sin embargo, cierre comillas, sin embargo, dice, sus compañeras y familia no pararon de rezar cerca de ella sin claudicar hasta que la dieron de alta sin problemas fisiológicos que se temían. Bueno, esto y mucho más también sigue sucediendo hoy en el santuario de los Andes y también en tantos lugares. Y el Señor sigue haciendo esto con Teresa y con tantos otros, ¿eh? Tantos otros. Y hay muchos milagros, hay muchos signos. Algunos son conocidos, otros no. Pero Dios sigue sembrando. Así que con esto y con esta alegría vayamos celebrando también estos días. Mucho ánimo a las comunidades que van a celebrar entonces la fiesta de Nuestra Señora del Carmen el día 16. Quiero decirles que el día 16, el jueves 16, aquí en la catedral va a haber misa a las 12 horas, no se confundan, 12 horas, no a las 10 y media, a las 12 horas, 16 de julio. Y también, Dios mediante, si Dios me lo permite, también espero estar acompañando a la comunidad de la isla de Chulín el día martes miércoles 15 de julio, a las 11 horas, esperamos tener la misa ya en Chulín. Así que atención a todas las islas desertores, a los hermanos que están alrededor, que puedan, ojalá, también navegar y movilizarse, y ahí podemos celebrar juntos la Nuestra Señora del Carmen con el resto también de las islas de allá de desertores. Muchas bendiciones a todos, y que el Señor nos siga acompañando y que María nos siga llevando a Jesús por María. Muchas gracias y hasta la próxima semana, si Dios lo permite.
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2: Son las 3 de la tarde y 13 minutos.
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3: Momento de informaciones en Radio Estrella del Mar con la entrega de boletines de Alternativa Noticiosa para esta jornada del lunes 13 de julio de 2026. Partimos con el contacto de las 15 horas. El anuncio de que las primeras atenciones ambulatorias del nuevo hospital de Ancud podrían comenzar entre noviembre y diciembre de este año no ha despejado las dudas que existen en la comunidad respecto al proceso de puesta en marcha del recinto. Durante una visita a Puerto Montt, el subsecretario de Redes Asistenciales, Julio Montt, señaló que el establecimiento no iniciará sus funciones con todas sus unidades operativas, sino mediante una apertura gradual. Explicó que la planificación contempla habilitar inicialmente la atención ambulatoria, mientras el resto de las prestaciones se incorporará de manera progresiva. En paralelo, el Servicio de Salud Chiloé continúa revisando el avance de la habilitación del recinto. El hospital registra un 86% de los equipos médicos recepcionados y un 88% del equipamiento en general disponible para la primera etapa, que considera unidades como imagenología, cardiología, neurología y odontología, además del proceso de adquisición de equipamiento para oftalmología y un laboratorio digital. Pese a estos avances, representantes de la comunidad mantienen sus reparos. Integrantes del grupo de vecinos que ha seguido el desarrollo del proyecto señalaron que aún existen incertidumbres sobre los plazos para el funcionamiento pleno del establecimiento y advirtieron que los recientes recortes presupuestarios podrían dificultar la contratación del personal necesario para su operación. Asimismo, recordaron que solicitaron formalmente la presencia del subsecretario Nancud para abordar estas inquietudes directamente con la comunidad, encuentro que aún se encuentra pendiente. Informaciones en Radio Estrella del Mar.
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tal? Buenas tardes. Son las 3 de la tarde con 17 minutos. Estamos pero tarde. Comenzando este Entre Amigos. Bueno, lo meritaba ahí el programa del Padre Obispo, La Sobremesa, que se transmite los días domingo y se retransmite los días lunes a las 2 de la tarde. Así que obviamente todo bien. Todo bien aquí con la programación. Hoy día San Enrique, San Joel y Teresa de los Andes. Pero Teresa de los Andes es obviamente por su nacimiento en 1900, un 13 de julio, que nació como Juana Enriqueta Josefina de los Sagrados Corazones Fernández Solar. Así es su... sí. Y beatificada por el Papa Juan Pablo II, un 3 de abril del 87. ¿Ya? Santa Teresita de los Andes, que nació un día como hoy, por eso algunos calendarios están marcaditos ahí en Teresa de los Andes. Semana no cortita, sí, cortita igual, sí. Tenemos una pausa, un feriado religioso el día 16 de abril, este jueves. ¿Es jueves o no? Sí, el jueves de abril, feriado. Por supuesto vamos a tener una transmisión especial, una programación especial y transmisión de la misa al mediodía. Ojo ahí, es al mediodía. Por lo general están... las misas son en la mañana, 10 y media, 11, o en la tarde a las 7. No, esta se va a realizar a las 12 horas, al mediodía. Va a ser transmitido por Radio Estrella del Mar. Varias cositas que comentar, así es que no se separe de nuestra programación. Esto es Radio Estrella del Mar y el Entre Amigos.

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Nos separan 20 minutitos de las 4 de la tarde en esta jornada que ha tenido bastante lluvia, ¿eh? Y viento también hoy. Anoche estuvo complicado, sí. Yo que estaba la semana pasada todos los días contento que había sido un invierno o un julio un tanto más seco, pero ya se largó. Sí, va a estar mal, oiga. Hoy día todo el día, lo que queda de día, mejor dicho, la noche igual. Mañana algo de lluvia también, hasta el jueves, viernes. Pero ya jueves, viernes, ya más recatado, por decirlo así. ¿Ah? Sí. ¿A todo esto qué temperatura habrá ahora? Revisemos, así la rapidita, oiga. 12 grados, 12 grados, igual no es malo, a 12 grados. Con bastante viento a esta hora en toda la zona, llovizna también o lluvia derechamente como lo está corriendo en Ancud ahora en este momento. Y Palena y Futaleufú 7 grados, igual harto para esta fecha en la zona cordillerana. A ver, en la municipalidad de Ancud se informó que mediante el decreto número 2261 se estableció duelo comunal por 3 días a contar de hoy, 13 de julio, tras el fallecimiento de Marta Yolanda Ule Subiabre, quien se desempeñó como regidora de la comuna durante 2 periodos. La ex autoridad falleció el día domingo 12 de julio a los 89 años. El decreto dispone el izamiento del pabellón nacional y de la bandera con el escudo municipal a media asta durante las 3 jornadas de duelo como muestra de respeto y homenaje a su trayectoria de servicio público. Esto en la comuna de Ancud. Ya reitero entonces, fue mencionado esto, anunciado también por las redes sociales durante la mañana. La municipalidad de Ancud establece entonces duelo comunal por 3 días desde hoy, lunes, martes y miércoles, tras el fallecimiento de quien se desempeñó como regidora de la comuna durante 2 periodos, doña Marta Yolanda Ule Subiabre, quien falleció el día de ayer a la edad de 89 años. Por esto, ¿no es cierto?, el izamiento del pabellón nacional y de la bandera con el escudo municipal estará a media asta durante las 3 jornadas de duelo. Esto como muestra de respeto, como un homenaje también a su trayectoria de servicio público. Son las 3 de la tarde con 43 minutos. 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

Este fin de semana recién pasado, ayer y antes de ayer, se vivió una nueva edición de la fiesta de la cazuela, caldillos, caldos y sopas. ¿Así era, no? Caldillos, caldo, o caldillos, sopa y... Bueno, algo así. La fiesta de la cazuela en Castro, ahí en el Parque Municipal Mario Uribe Velázquez. Y contó con la visita de más de 7.000 personas estos dos días. Se realizó un balance positivo en esta séptima versión. Eso sí, bastante frío, pero era de esperarse, ¿no es cierto?, en este tiempo. 42 módulos gastronómicos, 6 módulos dobles de repostería, 5 módulos cerveceros, 37 módulos de artesanía y expositores, 9 viveros, juegos inflables, todo esto en la propuesta que mezcló sabores, música y tradiciones en Castro. Las ventas superaron las expectativas, indican los locatarios, y aunque hubieron bajas temperaturas, no, eso no... Igual llegaron, ¿no es cierto?, los visitantes a disfrutar también de la gastronomía chilota. ¿Tenemos algo de...? No, pero eso, sí. La parrilla musical también fue ampliamente valorada por el público. Ambas jornadas se presentaron sobre el escenario del Parque Municipal Mario Uribe Velázquez. Más de una decena de artistas de la provincia para amenizar estas dos jornadas de la fiesta de la cazuela en Castro. Oiga, y hablando de comer, no, hablando de actividades, este fin de semana igual se viene otra actividad, ¿no? Es la de Dalcahue. Dalcahue se va al chancho. Vamos a estar revisando eso un ratito más, ¿ya? ¿Y cuándo es la del retimiento de Kaylen? ¿Del otro? Oiga, hay actividad, Y eso que estaba en invierno, hay harta actividad, ¿eh? ¿Sí? Ahí vamos a estar repasando eso entonces un ratito más. 6 minutos nos separan de las 4.

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2: Especial del Mensajero del Sur, nota necrológica. Se comunica el sensible fallecimiento de nuestra querida madre, tía, suegra, abuelita y bisabuelita, la señora Marta Yolanda Ule Subiabre, que en paz descanse, acaecida a la edad de 89 años, en su casa habitación de la ciudad de Ancud, el día 11 de julio a las 22:30 horas. Sus restos son velados en la funeraria Vázquez, ubicada en calle Prat número 1032. Su funeral se va a realizar el día de mañana, martes 14 de julio, a las 12 horas, oficiándose una santa misa en la Catedral de Ancud y posteriormente trasladada al cementerio municipal. Agradece a sus hijos César, Lali y Claudia Mancilla Ule. Se comunica el sensible fallecimiento de nuestra querida madre, tía, suegra, abuelita y bisabuelita, señora Marta Yolanda Ule Subiabre, que en paz descanse, acaecida a la edad de 89 años en su casa habitación de la ciudad de Ancud el día 11 de julio a las 22:30 horas. Sus restos están siendo velados en Funeraria Vázquez, ubicada en calle Prat número 1032. Su funeral se va a realizar el día martes 14 de julio a las 12 horas, donde se oficiará una misa en la Catedral de Ancud y posteriormente al Cementerio General. Agradece a sus hijos César, Lali y Claudia Mancilla Ule.
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6: Son las 4 de la tarde y 2 minutos.
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7: Boletín informativo de las 16 horas en Radio Estrella del Mar. y dos hombres fueron detenidos por carabineros tras ser identificados como presuntos autores de un robo que afectó al mini mercado licorería Punto Growler en el centro de Ancud, desde donde fueron sustraídas especies evaluadas en cerca de 4 millones de pesos. La investigación fue desarrollada por la sección de investigación policial SIP de la primera comisaría de Ancud luego de que el Ministerio Público instruyera diligencias para esclarecer el delito ocurrido durante la madrugada del sábado. El capitán Rodrigo León, jefe de la SIP, explicó que los imputados ingresaron al local comercial y sustrajeron diversas especies, entre ellas licores, cigarrillos y dinero en efectivo, que se encontraba en la caja registradora. Las diligencias incluyeron el análisis de registros de cámaras de seguridad y patrullajes preventivos, lo que permitió ubicar y detener a ambos sospechosos en distintos puntos de la comuna. Si bien las especies robadas no pudieron ser recuperadas, ya que presuntamente fueron ocultadas o revendidas, las investigaciones continúan para dar con su paradero. Los detenidos, ambos con antecedentes policiales por delitos contra la propiedad, fueron puestos a disposición del Juzgado de Garantía de Ancud para el respectivo control de detención y formalización de cargos. Se lo contamos en Radio Estrella del Mar.
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Qué buen tema ese, ¿eh? Andrés Calamaro. Andrés Calamaro, flaca, qué buen tema. Son las 4 con 9 minutitos. 4 de la tarde con 9 minutos. Como cada lunes, tenemos encuestas. Ay, oh, otra vez las encuestas. Sí. Pero esta es la encuesta Criteria, ¿no es la Academ? Aunque no nos aleja mucho de lo que entrega Academ igual, ¿eh? El día de ayer, la encuesta Criteria reveló su edición más reciente de la consulta ciudadana, que muestra nuevos porcentajes sobre la percepción de la gestión del mandatario Kast en la población. Y el estudio demuestra o registra un nuevo retroceso en la evaluación del republicano, con una disminución en los niveles de aprobación y un aumento en la desaprobación. Alcanzó un nuevo mínimo, ¿eh?, en su porcentaje de respaldo. El apoyo al presidente, según la encuesta Criteria, se ubicó en el 32%, lo que significa que nuevamente cayó. Esta vez en 2 puntos porcentuales de respecto a la medición anterior, ¿ya? Y la desaprobación tuvo un alza, pasando de 55%, de 53 a 55. Es el punto más alto durante las últimas 4 semanas. La encuesta arrojó una tendencia negativa respecto a los atributos personales del mandatario. El atributo que más cae en puntos porcentuales es, cuando le preguntaron, ¿Kast es el líder que Chile necesita? Bueno, pasó de 42 a un 34%. O sea, bajó 8 puntos en esta afirmación, que usted puede decir, ¿estoy de acuerdo o en desacuerdo? Un 51% cree que el mandatario es trabajador, pero esta alternativa descendió 5 puntos desde mayo. Así que también hay una baja, pues, ¿eh? Y también en lo que es la afirmación, es directo, va de frente, pasó de un 53 a un 48%. ¿Por qué? No, sí sé por qué, pero igual como que trato de encontrarle el lado positivo, no. Igualmente dicen los medidores que se relacionan con la sensibilidad del político, vieron una disminución en la otra. Ya, ¿no sabe qué? Todo mal. Todo ha disminuido y la parte negativa ha aumentado, lamentablemente. Así es que la ata, porque si se supone que, como se dice por lo general, si a un gobierno le va bien, a todo Chile le va bien, pero la percepción de la gente no es la que, al menos con lo que nos entrega la encuesta Academ, la encuesta Criteria, no da la vuelta, va en picada, ha ido en baja a baja desde que asumió, digamos, o mejor dicho, desde que después del vencinazo, semana tras semana, o se ha mantenido o ha bajado, pero no ha tenido un vuelco en estas encuestas, ¿verdad? Así que nada, pues la encuesta Criteria, la aprobación a Kast alcanza la cifra más baja desde que inició su gobierno. Son las 4 de la tarde con 13 minutos. 4 con 13. 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

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Ojo que estamos con concursos igual, ¿eh? No ahora, pero sí, lo más probable es que el jueves ya tengamos algo ahí. Gentileza de Molinos Guzmán. Así que atento a nuestras redes sociales. Y también nuestra cuenta de X, arroba Fundación REM. Eso a través de nuestras redes sociales, las redes sociales Radio Estrella del Mar.

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Atención con la siguiente información. Se las voy a robar a la radio Bio Bio, ¿eh? Sí, ahí a la colega Damari Zubiabre, periodista que realizó esta nota en Castro. El matadero de Castro arriesga casi 13 mil millones en multas por incumplir normativa ambiental. Casi 13 mil millones de pesos arriesga en multas el matadero El Corralillo, que está ubicado en Castro, luego de que un fallo judicial ratificara que el plan de cumplimiento ambiental presentado por la empresa eludía sus responsabilidades como infractores a la ley, según lo que determinó la Superintendencia del Medio Ambiente. Los hechos se remontan a marzo del 2023, cuando la SMA, la Superintendencia del Medio Ambiente, inició un proceso sancionatorio porque el recinto operaba sin la resolución de calificación ambiental, es decir, la autorización respectiva junto con encontrar el vertimiento de contaminantes líquidos sin tratar. En aquel entonces, dice la nota, se determinó una infracción grave que podría arriesgar multas de hasta 5.000 unidades tributarias anuales, es decir, casi 4.300 millones de pesos. Además de una segunda falta gravísima por 10.000 unidades tributarias anuales, lo que a la fecha serían casi 8.600 millones de pesos. Ahí están los 13.000. Sí. Una de las medidas exigidas por la SMA fue que la empresa presentara un plan de cumplimiento ambiental que subsane los daños ambientales ocasionados por la empresa durante 4 años de operación. El privado presentó lo exigido, en el que propone desmantelar parte de la infraestructura que genera los contaminantes, junto con cesar su funcionamiento, lo que fue rechazado por la Superintendencia del Medio Ambiente, dado que esto elude las responsabilidades ambientales al buscar un mecanismo de no ingresar al sistema de evaluación impacto ambiental. La empresa o el privado, ¿no es cierto?, recurrió al Tercer Tribunal Ambiental de Valdivia para que se acepten las medidas propuestas, lo que fue rechazado por la instancia judicial. De este modo, el proceso sancionatorio retrocedió, por lo que la empresa arriesga que se le apliquen las multas anteriores propuestas. Aquí no hay un problema de daño en la carne ni nada, ¿eh? Uno de repente como que se espanta y dice, ay, el matadero está con problemas, no hay que comprar carne. No es un tema aquí, claro, de medio ambiente por unos contaminantes que un vertimiento de contaminantes líquidos que no estaba tratado y operaba sin la resolución de calificación ambiental. Ya es esta multa entonces que está arriesgando el matadero en Castro, El Corralillo. Reitero, información que rescato ahí de nuestros colegas de la radio Bio Bio a través de su plataforma web biobiochile.cl. Nos separan 13 minutitos de las 5 de la tarde. Qué bueno este tema. Bittersweet Symphony de The Verve.

0: Hacemos un breve alto y ya volvemos en una tarde entre amigos. 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
2: Son las 5:00 p.m. y un minuto.
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3: Boletín informativo de las 17 horas en Radio Estrella del Mar y siempre en el ámbito policial. Tres adultos fueron detenidos por carabineros de la Segunda Comisaría de Castro tras ser sorprendidos con diversas especies robadas desde dos sucursales de Farmacia Cruz Verde de la comuna. El avalúo de lo sustraído alcanza aproximadamente 1,9 millones de pesos. El comisario de la Segunda Comisaría de Castro, Mayor Francisco Torres, explicó que el procedimiento se concretó gracias a una rápida respuesta policial tras una alerta recibida por la Central de Comunicaciones Senco. Los imputados fueron interceptados en el sector de Cruce Putemún, donde se recuperaron las especies sustraídas. El oficial agregó que durante la revisión del vehículo también se encontraron mercaderías y prendas de vestir cuya procedencia será investigada por el Ministerio Público, además de 8,4 gramos de marihuana, por lo que se adoptó el procedimiento correspondiente. Los tres detenidos provenientes de las regiones Metropolitana y de Coquimbo mantienen antecedentes policiales, destacando que uno de ellos registra 140 causas previas. Por instrucción del Ministerio Público, los imputados fueron puestos a disposición del juzgado de garantía para su respectivo control de detención, mientras continúan las diligencias para esclarecer el origen del resto de las especies incautadas. Se lo contamos en Radio Estrella del Mar.
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os parlamos de suceso. Junto a Gilberto Gil, halagados, halagados. 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Son las 5 de la tarde con 11 minutos.

Son las 5 de la tarde con 20 minutos. Precaución a nuestros amigos conductores a la altura de la multicancha en Fátima. Hay un accidente de tránsito, la colisión de dos vehículos menores registrado hace un momento. Así es que precaución a quienes conducen por ese sector. Un sector bastante concurrido también, oiga. A esa altura de la multicancha Fátima, una colisión de dos vehículos menores en la comuna de Ancud. Pasamos a revisar condiciones climáticas para mañana, ¿o no? Sí, lo que nos entrega la Dirección Meteorológica de Chile para mañana. Tenemos en Ancud una mínima de 8 y máxima de 11 grados. Ojo que durante la noche se espera algo de viento, a madrugada mejor dicho. De mañana algo de viento entre 40 y 60 y ráfagas de viento de hasta 70. Pero ya luego, mañana en la mañana y mañana en la tarde, cielos nublados y chubascos débiles en la zona norte de Chiloé. Y en la noche, cielos nublados. En Castro se espera una mínima de 7, máxima de 10 grados. Nublado y chubascos débiles toda la jornada en Castro. Para Quellón, mínima de 6, máxima de 11 grados. Cielos con nubosidad parcial mañana y tarde. Y en la noche, nublado y chubascos débiles en Quellón. Nuestros amigos de Chaitén, para mañana mínima de 7, máxima de 10 grados, nublado y chubascos débiles todo el día, también allá en la zona del litoral interior. Futaleufú y Palena, mínima de 1 grado, máxima de 6, nublado mañana y tarde y en la noche nublado y chubascos aislados para la zona cordillerana. Lo que es Melinca, se espera una mínima de 8 grados, máxima de 11. Nublado y chubascos débiles por la mañana, nublado y chubascos aislados por la tarde y en la noche cielos nublados en Melinca. Eso con las condiciones climáticas para mañana, algo de agüita, oiga, chubascos débiles, algo de viento en la noche y al amanecer, sobre todo en la parte norte de Chiloé. Y eso sería para mañana martes 14 de julio. Que ahora son las 5:23. Vamos a temita más y luego a la vuelta ya estamos despidiéndole entre amigos.

Bien, ya nos despedimos. Reiteramos este accidente de tránsito que ocurrió en la comuna de Ancud, una colisión de dos vehículos menores a la altura de la cancha en el sector de Fátima. Ya, así es que precaución a nuestros amigos conductores que transitan por ese lugar. ¿Ya? Son las 5:26. Gracias a todos por estar junto a nuestra programación. Ya se viene el Galería Musical con nuestro colega y amigo Claudio Hernández. Que pase buena finalización de día lunes. Y mañana nos reencontramos desde temprano, 7:30, con el México en una canción. Chau, chau, chau.

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4: Contacto informativo de las 18 horas en Radio Estrella del Mar y en el ámbito regional ante la llegada de un nuevo sistema frontal. SENAPRED decretó alerta temprana preventiva para la región de los lagos debido al pronóstico de precipitaciones, tormentas eléctricas y vientos de moderados a fuertes, informado por la Dirección Meteorológica de Chile. La medida busca fortalecer la coordinación y preparación de los organismos de emergencia frente a posibles contingencias. El evento considera además un aviso por la probabilidad de formación de nubes convectivas con características tornádicas, especialmente en el litoral regional y la provincia de Chiloé. Entre los efectos esperados se encuentran interrupciones del suministro eléctrico, caída de árboles, voladuras de techumbre, anegamientos y aumentos de caudal en ríos y esteros. A ello se suma el riesgo de remociones en masa debido a la saturación de los suelos tras las lluvias registradas durante las últimas semanas. Como parte de la alerta, durante esta jornada se reunirá el Comité Regional para la Gestión del Riesgo de Desastres COGRID, con el fin de evaluar el escenario y coordinar las acciones preventivas. Desde la delegación presidencial llamaron a la comunidad a asegurar techumbres y objetos expuestos, limpiar ductos de calefacción y evitar riesgos innecesarios mientras se desarrolla el sistema frontal. Y con esta información cerramos la entrega de boletines de Alternativa Noticiosa para el día de hoy. Por su atención, muchas gracias. Hasta una próxima.
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5: Muy buenas tardes, ya estamos al aire para otra edición de Estrella Deportes con la cadena de emisoras Estrella del Mar a lo largo de toda la isla grande de Chile. Hoy día lunes 13 de julio del presente año 2026, con un día bastante lluvioso, con algo de frío y un poco de viento, pero bueno, no podemos quejarnos ya que tuvimos días... Era verdad, con algo de frío, pero no llovía. Pero estaba en una isla, tenemos que convivir con este clima que tenemos, ¿ya? Bueno, un saludo, para, como dije anteriormente, para todos estos vecinos de la isla grande de Chile. Y agradecer al amigo John Márquez, que nos saca hoy día al aire para comentar lo que es el devenir deportivo, tanto a nivel local, nacional e internacional. Bueno, a nivel local nos vamos con lo que pasó con la visita de... nuestros vecinos de Castro y con el equipo local de Abancú a Valdivia y a Osorno, ya tanto el día sábado como el día domingo. Pero la liga empezó el día miércoles 8 de julio con el partido entre Básquet UC 70 Colo Colo 69. Siguió el día jueves 9 de julio con dos partidos: Municipal Puente Alto 79, Universidad de Concepción 86. Las Ánimas 97, Puerto Vara 51. El día sábado 11 de julio, Español de Talca 81, Básquet UC 93. Este partido está agendado para el día viernes, ¿eh? Pero una tormenta de viento, lluvia, se suspendió el partido, ¿eh? El gimnasio, tanto dentro y fuera, parecía un lodazal. Se suspendió el partido, lo cual se jugó el día sábado tipo 11 de la mañana. Después en Valdivia, en el Coliseo Antonio Azurmendi, jugó Castro, nuestro vecino, y cayó por 90 a 54. Una diferencia bastante apreciable a favor del Calle Calle. El primer cuarto fue 28 a 20, el segundo fue 25 a 19, el tercero, ahí se quebró el partido, 22 a 9.

4-19 y el último lo ganó a 27-25. Este partido fue bastante parejo, ¿eh? Pero Ancú sigue pecando en perder balones fáciles en salida, muchas lagunas pronunciadas en el equipo ancuditano y lamentablemente le pasa la cuenta. Se hizo un buen partido, pero no bastó. Se perdió por 4 puntos frente a Español de Osorno. ¿Ya? Ayer domingo se jugaron los siguientes partidos. Ayer domingo 12 de julio, Colo-Colo 90, Español de Talca 71. Español de Osorno 92, Castro 78. A pesar que Castro no tiene un plantel muy fuerte, como se dice, al igual que Ancú, se dio la maña y le hizo 78 puntos a Osorno, que no deja de ser. Cuando se pierde, a veces en un partido se dejan cosas positivas. Yo creo que lo positivo de Castro que llegó a 78 puntos frente a un equipo fuerte como es Osorno, donde Muñoz hace mucho hincapié en la parte defensiva, ¿ya? Así que es meritorio lo que hizo Castro en Osorno, a pesar que perdió. El primer cuarto lo ganó el equipo castreño 18-17. El segundo lo perdió 23-22. El tercero perdió 24-22 y el último lo perdió 28-16. ¿Ya? Buena presentación del equipo castreño a pesar que perdió. Y en Valdivia, Valdivia 97, Abancú 71. El primer cuarto lo perdió el equipo de Ancú y ahí se quedó el partido a 26-9. Entró muy dormido el equipo de Abancú en el primer cuarto. ¿Eh? Pelotas perdidas en forma infantil. Un desorden degenerado tanto en ataque como en defensa del equipo ancuditano y hizo solamente 9 puntos en 10 minutos. El segundo cuarto lo perdió 25-20. El tercero lo perdió 27-19. Y el último lo ganó Ancú 30-19. Van a tener que mejorar mucho el equipo de Castro y el equipo de Ancú este fin de semana que no hagan de local frente a Puerto Ara y al Club Deportivo Las Ánimas, que viene pisando bastante fuerte el equipo fantasma de Valdivia. Lo que se viene hoy día, lunes 13 de julio, 20:30 horas, Puerto Ara con Puerto Mora, hay un clásico. Para el miércoles 15, 21 horas, partido que va para la señal del canal del fútbol, Colegio Los Leones con Colo Colo, jueves 16 de julio, 20:30, Español de Talca con Municipal Puente Alto, y el día viernes 17 de julio hay dos partidos en forma simultánea, 20 horas, Básquet UC con Colegio Los Leones y Universidad de Concepción con Colo Colo. Eso es lo que dejó este fin de semana en lo que tiene que ver con la Liga Nacional de Básquet, la liga más importante de nuestro país, en lo que tiene que ver esta hermosa disciplina deportiva como es el básquetbol, que ya el otro año los que son amantes del básquetbol van a poder disfrutar del Mundial de Baloncesto que se va a jugar en Qatar, ¿ya? Y donde Chile todavía tiene alguna esperanza de clasificar. No nos olvidemos que en el mes de agosto, en un principio decía que en Valdivia se iba a jugar el partido con Estados Unidos. Lamentablemente un comunicado de última hora se dice que el partido se va a jugar en Santiago, ¿ya? Entre la selección chilena y Estados Unidos, preclasificatorios para el Mundial de Qatar. En agosto se jugaría frente a Estados Unidos y a Dominicana. Así que vamos a ver qué pasa. Y después vendría México en partido ida y vuelta. Así que tiene una agenda bastante exigente el básquetbol chileno a nivel de selección. Eso es lo que se puede hablar de básquetbol, ¿ya? Digamos que el fútbol, este fin de semana se jugó el campeonato de ANFA de clubes campeones, que está llegando ya a su fase final, y Comercio ayer clasificó, jugó allá en Osorno y ganó a Osorno Atlético, le ganó por 2-1, lo ganó en la agonía, hizo el gol Andrade, que le dio el triunfo al equipo de Comercio de Castro, el cual pasa a otra fase de este campeonato, ¿ya? Y el HUD que igual está esperando ahí su opción de seguir participando. Así que

0: como Comercio de Castro, están ahí ya en instancias finales lo que es este campeonato tradicionalmente que organiza ANFA todos los años, premiando al primero y al segundo, y a veces hasta el tercero de cada asociación con este campeonato que se juega en todo lo que tiene que ver la asociación ANFA Los Lagos, ¿ya? Y es importante que los equipos, bueno, los equipos de Castro ya están acostumbrados a llegar a instancias finales en estos campeonatos que se juegan todos los años, que por lo general empiezan a fines del mes de marzo, empezando el año. Bueno, con esta información hacemos el primer alto de la tarde y después nos vamos con lo que pasó en la Copa Chile, ¿eh? Y después vamos a dejar un espacio largo para dar a conocer lo que ha sido el Mundial de Fútbol al día de hoy. Vamos y volvemos.
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0: Bueno, ya estamos de vuelta para proseguir con el material deportivo de hoy día lunes 13 de julio, bajo la interesa el amigo John Márquez de la emisora. Vamos a seguir conversando de lo que más nos gusta, que es el deporte. Se jugó la sexta fecha del campeonato Copa Chile, uno de los tres campeonatos que hizo la NFP para este año. No se olvide que se está jugando la Copa de la Liga, la Copa Chile y el campeonato nacional. Bueno, el día sábado se jugaron algunos partidos de Copa Chile: Magallanes 0, Audaz Italiano 1, Palestino 3, Deportes Santa Cruz 2, San Luis goleó a la Católica 4-0, Copiapó 0, Everton de Viña del Mar 1. Ayer por la tarde, ayer domingo 12 de julio, Antofagasta 1, Cobresal 0, Cobreloa 1, La Serena 0, Deportes Concepción 2, Puerto Montt 0, Temuco 0, Huachipato 1. Los equipos que ya están clasificados para la segunda fase. En el grupo A solamente se han jugado 5 partidos de 6, ¿ya? Pero la tabla está de la siguiente manera: Coquimbo con 9, Iquique con 8, Limache con 8, San Marcos con 1. Vale decir, los 3 primeros tienen que salir 2, ¿ya? Para que sigan avanzando. En el grupo B, ya canasta limpia, ya se jugaron los 6 partidos por cada club y la tabla quedó de la siguiente manera en el puntaje: Católica con 15 clasificados y Everton con 8 clasificados. Quedó eliminado San Luis con 6 y Copiapó con 4. En el grupo 3, igual ya se han jugado los 6 partidos por club: Antofagasta 16 clasificados, Cobreloa 8 clasificados, La Serena con 7 y Cobresal con 2 eliminados. En el grupo 4, o el grupo D, cuál es el alguno, donde se han jugado solamente 5 partidos por equipo: Universidad de Chile está con 10, La Calera con 8, San Felipe con 7, Wander con 3. En el grupo E, ya, igual 5 partidos jugados por equipo: Colo Colo está con 10 y O'Higgins con 8. Son los más cercanos a clasificar a otra fase, ya que los otros equipos tienen un puntaje muy bajo, muy inferior a Colo Colo y a O'Higgins. Después, en el grupo G, igual han jugado todos sus partidos y acá la sorpresa la ha dado Deportes Santa Cruz, que está con 13, Audaz con 12, clasificados los dos ya, Palestino quedó con 10 y Magallanes con 0. El único equipo en Copa Chile que no ha sumado ni un punto, Magallanes. Y en el grupo H, digámoslo, que quedó Concepción con 13 y Puerto Montt con 10, clasificaba a segunda fase, quedó eliminado Huachipato con 6 y Temuco con 5. Ya no, pues no, se nos quedó el grupo F, ya han jugado 5 partidos solamente cada equipo, y ahí está Ñublense con 10 y Curicó con 8. El equipo talquino está con 6 y la Universidad de Concepción con 4. ¿Ya? Eso es lo que es Copa Chile, que se vuelve a jugar la sexta fecha los primeros días de agosto, ¿ya? Para definir quién son los que siguen en competencia, ¿ya? El que llegue a instancias finales, que no olvidemos que el premio es una participación en un torneo internacional organizado por la CONMEBOL. Y hablando de torneo organizado por la CONMEBOL, que da pasajes en las competencias internas nuestras, ayer se jugó la Copa de la Liga, los partidos de vuelta, y la gran final lo juegan el día sábado 18 de julio, el mismo día que se juega por el tercer y cuarto lugar por el Mundial de Estados Unidos, Canadá y México. Estarían jugando la gran final Coquimbo y O'Higgins. Ambos clasificaron a esta instancia por lanzamientos penales, ¿eh? O'Higgins dejó en el camino a Ñublense y Coquimbo a La Calera, los dos por lanzamientos penales, ¿ya? Así que el sábado juega la gran final de la Liga, la Copa de la Liga, ¿cómo se llama? Entre O'Higgins y Coquimbo Unido. Dos equipos que están en competencias internacionales, lo que es, uno está en Copa Sudamericana y el otro está en Copa Libertadores de América. Así que ahí estaremos dando la información oportuna. Otro campeonato que se está jugando igual a nivel nacional es el fútbol femenino. Se jugó la fecha número 17 entre viernes y sábado y domingo, y los marcadores fueron los siguientes: Universidad Católica 3, Coquimbo Unido 2, Colo-Colo 4, Palestino 0, Universidad de Concepción 1, Magallanes 3. La Chile goleó en su partido 6-1. La información que tenemos: Unión Española empató con Wander y Huachipato le ganó a Temuco por 3-2. A ver si el día de miércoles podemos tener la puntuación de estos equipos al día de hoy, ¿ya? Por lo general, en el fútbol femenino de los últimos años se están disputando los primeros lugares entre Colo-Colo y la U, o la U y Colo-Colo. Vamos a ver el día miércoles, daremos a conocer cómo está la tabla de ubicación. Y este fin de semana está finalizando el Mundial y empieza la 16ª fecha del campeonato de la Primera B, partidos de vuelta, y la programación es la siguiente: para el sábado 18 de julio, 12:30, hay dos partidos agendados: Copiapó, Puerto Montt y San Felipe con Iquique. A las 15 horas jugarían Temuco con Cobreloa. Para el domingo, 12 del día, dos partidos agendados: Magallanes, Curicó Unido, y el equipo talquino viaja a Antofagasta. A las 19 horas, San Luis con Unión Española y Deportes Santa Cruz con San Marcos de Arica. Lo que es la Primera A empieza hasta el 24 de julio, la 16ª fecha, partido de vuelta, y empezaría a jugarse el día viernes 24 de julio con dos partidos. A las 18 horas, Unión La Calera con Everton, y a las 20:30, Colo-Colo con Deportes Limache. No nos olvidemos que en el partido de ida jugado el Limache, el equipo del Tomate Mecánico le pasó por encima a Colo-Colo, lo goleó por 3-1. El día sábado 25 de julio hay tres partidos agendados: a las 15 horas Coquimbo con Universidad de Concepción, 17:30 Huachipato con Cobresal, y a las 20 horas Deportes Concepción con Universidad Católica. Para el domingo 26 de julio, 15 horas Ñublense con Palestino, 17:30 Audax con Universidad de Chile, y a las 20:30 Deportes Concepción con O'Higgins. Acá este partido acá hay una equivocación, ¿eh? Está mal diseñado acá la programación, ya que Deportes Concepción está jugando con O'Higgins y acá parece que juega con la Católica. Vamos a ver qué pasa ahí. Vamos a hacer una miradita a la pantalla del computador, qué pasó con la programación oficial que emite la ANFP en sus programaciones de los fines de semana que tiene que ver con el fútbol nacional. Bueno, hacemos otro alto y nos vamos con las notas del Mundial 2026, que ya está en su etapa final. Vamos y volvemos.
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0: Bueno, ya estamos de vuelta para proseguir con el material deportivo del día lunes 13 de julio. Bueno, el Mundial ya se jugaron los cuartos de final. Mañana se inician las semifinales. Francia ganó su partido sin ningún problema por 2-0. España le costó un poco más para ganar al equipo de Bélgica por 2-1. Noruega, un clásico ahí muy bien jugado entre dos selecciones europeas. La selección inglesa le ganó a Noruega por 2-1. Y el último partido de la jornada del día sábado fue entre Argentina y Suiza. Y ganó Argentina 3-1 sobre el equipo suizo. Una expulsión por ahí de un jugador suizo le abrió la ventanita a Argentina para que ganara el partido. Bien expulsado el jugador, ¿eh? Bien expulsado, nada que hacer. Y las semifinales empiezan a jugar mañana, martes 14 de julio a las 15 horas, Francia con España, un partido con alta historia. Y el día miércoles 15 de julio a las 15 horas igual, otro partido pero con una historia muy grande entre la selección inglesa y Argentina. ¿Quién no se acuerda de la mano de Maradona? ¿Se acuerda? Sí, en el Mundial de México 86. Bueno, vamos a hacer un poco de historia. Primero vamos a hablar de lo que ha pasado al día de hoy entre franceses y españoles. El primer partido lo jugaron en el año 1922. Ese fue el primer partido que jugaron entre franceses y españoles. Han jugado 38 veces entre partidos de Copa, partidos de Mundial, eliminatorias. Y Francia ha ganado 13, ha empatado 7 y ha perdido 18. Vale, es decir, hay una pequeña ventaja del fútbol español sobre el francés de 5 partidos, según la estadística, al día de hoy. ¿Ya? El 5 de junio del 2025, en Stuttgart, por la Liga de Finales de la UEFA, semifinales de la UEFA, como dije, ganó España 5-4. En una lluvia de goles. Y el 9 de julio del 2024 ganó España 2-1. ¿Ya? Algunos marcadores que se han dado en los mundiales. El año 62 ganó la selección inglesa 3-1. El año 66 en cuartos de final empataron a 1. El año 86, ¿ya? Empataron. ¿Ya? Eso lo tiene que ver con los franceses y españoles. Ahora nos vamos con lo que es el enfrentamiento entre Argentina y la selección inglesa. ¿Ya? En el Mundial del año 62 ganó el equipo inglés 3-1. El año 66, algo parecido a lo de Francia con España, empataron a 1 en cuarto de final. El 86 ganó Argentina 2-1 en cuarto de final. El año 98 igualaron a 2, pero por penales ganó Argentina 3-2. En el 2002 ganó la selección inglesa en fase de grupo 1-0. ¿Ya? Los amistosos entre Argentina y la selección inglesa. El año 51 ganó la selección inglesa 2-1. En el 53 ganó Argentina 3-1. En el 64 ganó Argentina 1-0. El Mundial de Alemania 74 empataron a 2, partido amistoso previo al Mundial. El año 77 igualaron a 1. El 80 ganó la selección inglesa 3-1, Argentina. El 91 igualaron a 2. El 2000 igualaron a 0. Y en el 2005 ganó la selección inglesa 3-2. Eso es lo más cercano que tiene entre partidos amistosos y eliminatorios y por mundiales entre argentinos e ingleses. Vale decir, los 4 semifinalistas de este mundial, los 4 han sido campeones del mundo. ¿Ya? Argentina en 3 ocasiones, el año 78, 86 y 2022. El 78 le ganó a Holanda. ¿Ya? ¿Se acuerdan? Le ganó a Holanda 3-1 en alargue con 2 goles de Mario Kempes y 1 de Bertoni. Nanninga había descontado para el equipo holandés. Había empatado en forma transitoria. Después del 86 se jugó con Alemania. Lo ganaba 2-0, lo empató a Alemania y lo ganó al final el equipo argentino 3-2. Y en el año 2022 igualaron a 3 en los 90 y en penales ganó Argentina. Francia es el otro que ha ganado 2 mundiales, el 98 y el 2018. el 98 le ganó 3-0 a Brasil, ¿se acuerda? Y el 2018 le ganó 4-2 a Croacia. La selección inglesa, el año 66, le ganó con un gol polémico hasta los días de hoy en la final a Alemania. Y España, que le ganó el 2010 a Holanda 1-0 con gol de Andrés Iniesta. ¿Quién será el campeón de este mundial? Amigo John, ¿cuál es su equipo, su selección favorita para este mundial? ¿Cuál es? Hola, esto, Argentina, Francia, España o la selección inglesa. ¿La selección inglesa? Me parece bien, ¿eh? Bueno, la selección inglesa siempre llega como favorita. Bueno, tiene la mejor liga para mí del mundo, ¿eh? Es una de las ligas más atrapantes que hay en el fútbol mundial, la liga inglesa, ¿ya? Y en todas sus categorías, no solamente en la serie de honor, como se dice, ¿ya? Es muy competitiva el fútbol inglés a nivel local, en forma interna. En lo mundial yo creo que ahí está un poco en deuda la selección inglesa, pero ya está en semifinales. Ya va a ser primera o cuarta, ¿ya? Ya está entre los cuatro mejores de este mundial, donde participaron 48 selecciones, no deja de ser. Argentina puede ir por su cuarta corona, ¿ya? Francia puede ir por su tercera y España puede ir por su segunda corona a nivel mundial. Bueno, eso lo sabremos el día domingo que finalice el mundial, pero ya el miércoles de la tarde ya sabremos quiénes son los finalistas y quiénes van por el tercer y cuarto lugar en este mundial. Un mundial que ha sido, yo diría, bastante aceptable, ¿eh? Un mundial que ha dejado cosas buenas dentro de la cancha y en lo administrativo, y fuera de la cancha cosas negativas. Muchos cuestionamientos a muchos partidos, especialmente los partidos donde ha jugado la albiceleste, el equipo argentino, que hay una ola de críticas que se ayuda mucho a la selección argentina en algunos cobros puntuales en los partidos clave que ha jugado y que ha ganado, ¿ya? Incluso el último partido que jugó con Suiza, ahí hay unas declaraciones del entrenador de la selección de Suiza y algunos jugadores que hubo mucha intervención del VAR y del árbitro en la conducción de dicho partido, ¿ya? Lo cual hasta hoy día se cuestiona. Después se cuestiona mucho el afecto que ha demostrado Fantino, el entrenador de la FIFA, hacia la selección argentina, ¿ya? Si entiende que un presidente de una federación o de un organismo tan importante como la FIFA tiene que ser un poco imparcial, debería ser imparcial, ¿ya? Pero acá ha demostrado tener mucha afinidad, mucho cariño tenerle a la selección argentina y en especial a su máxima figura, que es Lionel Messi, ¿ya? Lo cual ha sido cuestionado por muchas asociaciones del mundo. Incluso la Unión Europea de Fútbol Asociado, la UEFA, está seriamente pensando en tratar de sacarlo de la FIFA, ¿ya? Quitarle el mandato de presidente. Lo cual indica que, finalizado este mundial se va a seguir jugando, pero en los escritorios y en la parte administrativa, más que en la cancha, más que en lo deportivo. Así que se viene una lucha ahí de poder entre las selecciones europeas con el actual del presidente de la FIFA en este mundial, en el cual fue muy cuestionado con su forma de participar en dicho mundial como presidente, permitiendo muchas cosas que por lo que se ve en el libro de cargo no estaban contempladas, ¿ya? Así que vamos a ver qué pasa con este campeonato mundial una vez que finalice. Como dijimos, ya el día domingo, si Dios quiere, domingo 19, pasado las 18 horas, vamos a saber quién es el nuevo monarca del fútbol mundial, ¿ya? Así que seguramente ese día mucha gente o casi toda la gente amante del fútbol va a estar pendiente quién es el campeón del mundo. Bueno, a ver si el día miércoles 15, seguimos trayendo algunas notitas, algunas fechas, algunos marcadores que se han dado en las finales del mundo, en los mundiales que se han jugado anteriormente a este, ¿ya? Vamos a ver qué información podemos traer para ustedes, para que sigan informándose de lo que es el devenir deportivo y lo que es la máxima fiesta del fútbol mundial, como son los mundiales. Que el año 2030, no se olviden, se cumple 100 años de los mundiales. El primer mundial fue el año 1930 en Uruguay. Así que ahí estaremos buscando información para ustedes, para que estén al día lo que es el devenir deportivo, especialmente lo que tiene que ver con el fútbol. Le hemos dado un tratamiento especial este año por ser el mundial. Bueno, con esta información estamos dando término al programa de hoy día lunes. Agradecerle por su compañía, agradecerle al amigo John Márquez por su labor de sacarlo al aire y a la emisora, y esperemos, si Dios quiere, el día miércoles estar nuevamente con la información deportiva. Muy buenas tardes.
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2: Antes que Santa Teresa ni después, sino que la primera reconocida públicamente, pero muestra también tantos hombres y mujeres que han seguido a Jesús y han dado testimonio de este seguimiento, y Teresa también nos anima y nos acompaña con su oración y también con su ejemplo. Nos ponemos delante de Dios, e igual que Teresa, que experimentó en su vida también la misericordia del Señor, también nosotros la pedimos porque nos reconocemos frágiles, débiles y también pecadores. Yo confieso ante Dios Todopoderoso y ante ustedes, hermanos, que he pecado mucho de pensamiento, palabra, obra y omisión. por mi gran culpa. Por eso ruego a Santa María, siempre Virgen, a los ángeles, a los santos y a ustedes, hermanos, que intercedan por mí ante Dios nuestro Señor. Dios de infinita misericordia, tenga piedad de nosotros, perdone nuestros pecados y nos regale con la vida eterna. Digamos, Señor, ten piedad. Cristo, ten piedad. Señor, ten piedad. Oremos. Dios misericordioso, alegría de los santos, que encendiste el corazón juvenil de Santa Teresa de Jesús de los Andes con el fuego del amor virginal a Cristo y a su Iglesia, y le hiciste testigo gozoso de la caridad aún en medio de los sufrimientos, concédenos por su intercesión que también nosotros proclamemos la palabra de palabra y de obra, el Evangelio de la caridad. Te lo pedimos por nuestro Señor Jesucristo, tu Hijo, que vive y reina contigo en la unidad del Espíritu Santo y es Dios por los siglos de los siglos. Tomamos asiento y escuchemos la palabra del

0: lectura de la carta del apóstol San Pablo a los cristianos de Filipo. Hermanos, alégrense siempre en el Señor. Vuelvo a insistir, alégrense. Que la bondad de ustedes sea conocida por todos los hombres. El Señor está cerca. No se angustien por nada y en cualquier circunstancia recurran a la oración y a la súplica, acompañadas de acción de gracias, para presentar sus peticiones a Dios. Entonces, la paz de Dios, que supera todo lo que podemos pensar, tomará bajo su cuidado los corazones y los pensamientos de ustedes en Cristo Jesús. En fin, mis hermanos, todo lo que es verdadero y noble, todo lo que es justo y puro, todo lo que es amable y digno de honra, todo lo que haya de virtuoso y merecedor de alabanza, debe ser el objeto de sus pensamientos. Pongan en práctica lo que han aprendido y recibido, lo que han oído y han visto en mí, y el Dios de la paz estará con ustedes. Palabra de Dios. Salmo responsorial. Repetimos la antífona. Bendeciré al Señor en todo el tiempo. Bendeciré al Señor en todo tiempo. Bendeciré al Señor en todo tiempo. Su alabanza estará siempre en mis labios. Mi alma se gloria en el Señor. Que lo oigan los humildes y se alegren. Bendeciré al Señor en todo tiempo. Glorifiquen conmigo al Señor. Alabemos su nombre todos juntos. Busqué al Señor. Él me respondió y me libró de todos mis temores. Bendeciré al Señor en todo tiempo. Miren hacia Él y quedarán resplandecientes, y sus rostros no se avergonzarán. Este pobre hombre invocó al Señor. Él lo escuchó y lo salvó de sus angustias. Bendeciré al Señor en todo tiempo. El ángel del Señor acampa en torno de sus fieles y los libra. Gusten y vean qué bueno es el Señor. Felices los que en Él se refugian. Bendeciré al Señor en todo tiempo. Teman al Señor todos sus santos, porque nada faltará a los que lo temen. Los ricos se empobrecen y sufren hambre, pero los que buscan al Señor no carecen de nada. Bendeciré al Señor en todo tiempo. Hermanos, los invito a ponerse de pie.
1: Aleluya, aleluya, aleluya, aleluya, gloria al Señor. Aleluya, aleluya, aleluya, aleluya. El Señor está con ustedes. Evangelio de nuestro Señor Jesucristo según San Mateo. Los discípulos se acercaron a Jesús para preguntarle: ¿quién es el más grande en el reino de los cielos? Jesús llamó a un niño, lo puso en medio de ellos y dijo: les aseguro que si ustedes no cambian y no se hacen como niños, no entrarán en el reino de los cielos. Por lo tanto, el que se haga pequeño como este niño será el más grande en el reino de los cielos. Palabra del Señor.

Tu palabra es eterna, en ella esperaré. Pueden tomar asiento, hermanos. Esta enseñanza de Jesús frente a la pregunta, ¿no es cierto?, que le hacen los discípulos ahí, dice, ¿quién es el más grande en el reino de los cielos? Jesús, como vemos acá, dice, llama a un niño, un niño que puede haber tenido unos 12, 13 años, y resulta que Jesús lo pone ahí en medio de ellos. Jesús entonces no se queda simplemente en hacer discursos, sino que también con el ejemplo concreto trata de enseñarnos. Y lo que dice, al final dice, ¿no es cierto?, el que se haga pequeño como este niño. Aquí hay una cosa muy importante para entender esto de qué nos pide Jesús que seamos pequeños como el niño. ¿En qué sentido? ¿Que nos hagamos chiquititos? Nuestro cuerpo no podemos ya. Y los que estamos más viejos y pelados también, y con canas ya no vamos a volver para atrás. ¿A qué se refiere Jesús hacerse como niño? La inocencia la hemos perdido. Entonces, ¿a qué se refiere? Y Jesús se refiere a lo que pasaba con los niños en aquel momento. Para nosotros hoy día hablar de un niño, gracias a Dios, en nuestra cultura, todavía tenemos una idea positiva de cuidado, de protección con los niños. Comúnmente digo, ¿no? En cambio, en el tiempo de Jesús y en mucha cultura antigua, los niños no valían

Y fíjese que usted que era, los papás eran como los dueños de estos niños, ¿ah? Y los niños, por lo tanto, no valían. Tanto es así que fíjense ustedes que el testimonio judicialmente, un testimonio de un niño o de una mujer, era equivalente y no lo tomaban en consideración. Y los niños, por lo tanto, más que nada, los ponían ahí al servicio, a medida que iban creciendo, como mano de obra, qué sé yo. Y los papás, como decía, eran como cosas, como cosas. Y resulta que Jesús, cuando elige a un niño ahí, de esos niños que están justamente haciendo cosas en la casa, al servicio, también por necesidad, como en muchos lugares, también muchas familias, desde pequeños trabajando, poniendo al servicio. Y estos pequeños, estos niños eran dependientes de aquel que era el papá o era el patrón, qué sé yo. Y estos eran, sabían que ellos no podían nada sin esa dependencia porque eran frágiles, eran débiles. Esto es lo que Jesús nos está diciendo también a nosotros, ¿sabes? Descubrirnos delante de Dios, que somos pequeños y somos frágiles. Y increíblemente cuando uno va envejeciendo, ¿no es cierto?, vamos descubriendo también cómo la fragilidad también física. Y uno cuando es joven, yo tengo músculo, tengo fuerza, qué sé yo. Y después cuando van pasando los años, vamos viendo el desgaste y también, ¿no?, la memoria, qué sé yo. Vamos. Y somos frágiles, tremendamente frágiles. Y descubrirnos de necesitados de Dios, necesitados del Señor, de aquellos que se esos niños que al final estiran los brazos hacia el papá o a la mamá, que saben que lo necesitan. Esta es la actitud del que es grande en el reino de los cielos. ¿Por qué? Porque Dios entonces se dejan amar por Dios, se dejan querer por Dios, porque saben que son necesitados, que somos frágiles. Esta es la actitud que se nos pide como pequeños delante del Señor. Y descubrirnos así. Y porque en realidad lo somos. Lo somos. Somos tan débiles, tan frágiles los seres humanos. Somos como esos vasos de cristales, digo yo. Esos vasos de cristales bonitos, ¿ah? Pero le pegan un golpecito así, ¡tic! Y hasta ahí llegamos. Hacernos pequeños, necesitados de que al final dependemos de Dios. Increíblemente cuando uno va creciendo deja de ser niño, ¿no es cierto? Empieza ya a ser adolescente. Entonces empezamos a decir, no, si más va, ya no te necesito, ¿no? No, yo puedo caminar, no, ¿para qué me tomas en brazos? No me beses, no. Además si están los compañeros por ahí, más peor todavía, ¿eh? Y cuando vamos creciendo y cuando somos ya 18 años, qué sé yo, 20, ¿eh? No, yo me la arreglo solo, yo he salido adelante por mis manos nomás, ¿eh? Yo he trabajado toda mi vida. En realidad, si hemos trabajado toda la vida, hay que preguntarle, ¿y dónde compraste tus dedos, tus manos, tu mente, tu corazón, tu decisión para salir adelante? Y si lo vamos analizando, todo lo hemos recibido, todo. Todo lo hemos recibido, hasta el último pelo que tenemos. Descubrirnos pequeños, porque lo somos delante de Dios, y frente al mundo, y también hoy día frente a las fuerzas de la naturaleza, frente a un terremoto, frente a tantas cosas, descubrimos que aunque uno tenga apellido, que tenga estudio, que tenga dinero, qué sé yo, le cae arriba una muralla y hasta ahí llegó. No agarra el mar y nos hace pedazo. La fragilidad del ser humano. Y uno dice, nos quedamos con la fragilidad. Dios nos ofrece y nos dice, y busquemos en Dios. Él es el que es fuerte y en Él somos grandes. Ahora, ¿qué hace Teresa y por qué se lee esto? Porque Teresa también en su juventud, ¿eh?, murió a los 19 años. Teresa y también los santos nos muestran cómo van creciendo en esto. Y van creciendo en esa, se hacen pequeños y se hacen pequeños también y sirven. Teresa de los Andes, una chilena, Juanita Fernández se llamaba,
Ella vivió solamente algunos meses, por si acaso, ni siquiera un año, que era lo necesario para profesar como religiosa, sino que antes que terminara el año, ella murió, se enfermó, e hizo su profesión de religiosa en el lecho de muerte, con un permiso especial, porque no había ni siquiera terminado lo que se llamaba el noviciado ahí. Y en realidad, Teresa, cuando llegó al convento, aunque aparece con esta foto así, que esta es una foto auténtica, porque antes que entrara al convento, la mamá, como también tenía ciertos recursos, la vistieron ahí con los hábitos de una monja carmelita y le sacaron una foto. Y por eso tenemos esa foto, si no, no tendríamos. Ella podría haber salido como religiosa con un velo blanco, que eran de las novicias. Entonces, Teresa en realidad creció, se hizo pequeña, no en el convento, esa fue la última etapa, fue el último partido, diríamos, en la jerga del Mundial, pero todos los otros partidos, toda la otra, su proceso grande de crecimiento, de hacerse pequeña, lo vivió en la familia. Y una familia de Santiago, por si acaso, con problemas, con dificultades, también con posibilidades, tenían cierta cantidad de recursos, pero también con problemas internos, mamá y papá separados, hermanos, un hermano, bueno, ¿sabes lo que es esto, no es cierto? Ya. Y otras cosas más, y otras situaciones. Y en medio de todo eso, Teresa, en su fe en Jesús, fue creciendo. También ella, como niñita, también de sociedad, fue creciendo. Hasta que el Señor le enseñó también a querer, amar, a servir, y en el convento ahí floreció, diríamos, ¿eh? Floreció definitivamente, pero maduró en toda su vida. Y creo que esto es lo más significativo para nosotros, porque en realidad no estamos llamados a seguir la vida de una monja, porque la mayoría no son monjes ni monjas, pero sí en la familia, en las dificultades, en el sufrimiento, en el dolor, también en la enfermedad, aprender también a buscar a Dios y en Él su fortaleza. En definitiva, ¿qué nos dice la vida de Teresa? ¿Y qué nos dice a nosotros? Lo mismo que le escribió Pablo a la comunidad de Filipos que escuchamos en la segunda lectura. Y Pablo decía así: alégrese siempre en el Señor. Y en las cartas, también como religiosa cuando le escribía y también antes, pero cómo se nota la alegría de estar más cerca del Señor y preparándose para estar con Él. Estén siempre alegres, en medio también de las dificultades y de los dolores y enfermedades. Vuelvo a insistir, dice Pablo, alégrense, que la bondad de ustedes sea conocida por todos los hombres. Y Teresa manifestó también esa bondad y ese cariño, ¿eh? Fíjense que se agarró el tifus. ¿Y saben por qué? Porque en ese momento no habían baños como ahora. Habían unos pozos y había que desocuparlos. Y también a la monjita le decía que fueran con el balde a sacar la caca. ¿Qué hacían en el convento? Y se le pegó el tifus. Y el tifus del tifus murió. Pero la bondad de ustedes, no se angustien por nada, dice, ¿eh? Y en cualquier circunstancia recurran a la oración y a la súplica. En cualquier circunstancia, en cualquiera, recurran a la oración y a la súplica acompañada de acción de gracias para presentar sus peticiones a Dios. Esto es lo que tenemos que aprender a hacer nosotros también: la bondad, la alegría, el orar. Y dice Pablo, y entonces, dice, la paz de Dios, que supera todo lo que podemos pensar,
miren lo que dice, ¿eh? Todo lo que podemos pensar y desear tomará bajo su cuidado los corazones y los pensamientos de ustedes en Cristo Jesús. Este es el fruto. En fin, mis hermanos, dice Pablo, todo lo que es verdadero y noble, todo lo que es justo y puro, transparente, no chueco, todo lo que es amable y digno de honra, dice, todo lo que haya de virtuoso y merecedor de alabanza, debe ser el objeto de sus pensamientos. Es decir, buscar que eso nos mueva. Pablo termina diciendo, pongan en práctica lo que han aprendido y recibido de lo que han oído y visto en mí, dice. Pablo sabe que lo vivió con la ayuda de Dios. Y el Dios de la paz estará con ustedes. Hoy Teresa y los santos nos pueden decir, esto yo logré también vivirlo, se puede, hagamos también nosotros el empeño. Amén. Nos ponemos de pie y hagamos oración. Presentemos al Padre nuestras oraciones en la memoria de Santa Teresa de los Andes, que interceda por nosotros y por todos los hombres. Oremos por el Papa, los obispos y por todos los ministros de la Iglesia, para que con la palabra y sobre todo con la vida anunciemos a los hombres que hoy la palabra de Dios que es eficaz. Roguemos al Señor por los religiosos y las religiosas y por todos los que han dedicado su vida al servicio de Dios, amando y haciendo el bien a los hermanos. Roguemos al Señor por los gobernantes y los que promueven el bien y el progreso de los pueblos. Roguemos al Señor por los ancianos, los pobres y por cuantos carecen de lo más necesario para vivir. Roguemos al Señor por nuestros niños, para que también los cuidemos, los protejamos, los respetemos. Roguemos al Señor para que deseemos ser grandes como Jesús nos enseña, no al modo de Jesús, no al modo humano. Roguemos al Señor por nosotros y por nuestra comunidad cristiana, que quiere revivir hoy el ejemplo de Santa Teresa e inspirándose en ella para vivir cristianamente. Roguemos al Señor. Oremos por nuestras familias y también por las familias que tienen problemas, dificultades, dolores, divisiones. También están separados los papás, los matrimonios, como también lo estuvo los papás de Teresa. Roguemos al Señor. También por todas las familias, para que también en medio de las dificultades aprendamos a amar, servir y cuidarnos unos a otros. Roguemos al Señor. Oramos también por nuestros difuntos, los que nos han traído acá, también para que no simplemente orar por ellos y también agradecer por ellos, también pedirle al Señor por nosotros, ¿eh? Para que también nosotros un día lleguemos al reino de los cielos, donde nuestra vida sea plenamente feliz, porque acá nuestra vida es feliz hasta por ahí nomás. Roguemos al Señor. Escúchanos, Señor y Dios nuestro, y derrama sobre el mundo los dones de tu misericordia. Por Jesucristo nuestro Señor. Tomemos asiento y en esta Eucaristía, ciertamente conmemorado por los difuntos, oramos por Flaminio Ortega, Olegario Alvarado, Clementina Mena, por Albino, por Rigoberto, por Albino y Rigoberto Alvarado, por Claudio Maldonado, Pedro Manríquez,
por Santiago, Rupertina, Gabriel, Abelino, Juan, Daniel, Elicer Alvarado, por Juan Luis Ojeda, por Francisco Terumán, Elizabeth Ampuero, Corina Oyarzo, Cristian Díaz, Adela Mascareña, Francisco, Raúl, Juan Dios Mascareña, Otto Bintruc, Cornelio Villarroel, Ernesto Cárcamo, Edith Águila y Padre Audelio Borges. Y todos nuestros difuntos, también los que han partido hoy, al encuentro definitivo con Dios. Roguemos al Señor.

Ofrecemos al Señor el pan y el vino, y ciertamente oramos también por nuestros jóvenes y por todas las vocaciones que necesitamos en la iglesia, y también por la vocación al matrimonio, que también es una vocación muy necesaria para nuestra sociedad y nuestra iglesia.

Oren, hermanos, para que esta celebración nuestra sea agradable a Dios Padre Todopoderoso. Te pedimos, Señor, que te dignes santificar estas ofrendas y por la intercesión de Santa Teresa de Jesús de los Andes, que se ofreció a ti como sacrificio espiritual, concede a tu pueblo los dones de la perfecta reconciliación y de la paz. Por Jesucristo nuestro Señor. El Señor esté con ustedes. Levantemos el corazón. Démosle gracias al Señor nuestro Dios. En verdad es justo y necesario. Es nuestro deber y salvación darte gracias siempre y en todo lugar, Señor Padre Santo, Dios Todopoderoso y Eterno, por Cristo nuestro Señor, porque Él, Maestro Divino y modelo de perfección, atrajo amorosamente desde su tierna infancia a Santa Teresa de Jesús de los Andes, para hacerla partícipe de la verdad del Evangelio que ocultas a los sabios y prudentes y revelas a los pequeños del reino. Ella, consagrada a la vida de oración en favor de la Iglesia, te ofreció un eximio sacrificio de alabanza y fue testimonio vivo de las riquezas de tu Hijo y del gozo en el Espíritu Santo que la fue transformando cada vez más en una pequeña y grande para el reino tuyo. Por eso, como los ángeles te cantan en el cielo, así nosotros en la tierra te aclamamos, diciendo sin cesar.

Santo eres en verdad, Señor, tú eres fuente de toda santidad. Por eso te pedimos que santifiques estos dones con la efusión de tu Santo Espíritu, que todo lo transforma y también a nosotros mismos.

de manera que se conviertan para nosotros en el cuerpo y en la sangre de Jesucristo nuestro Señor. Porque Él mismo,

Luego lo pasó a sus discípulos diciendo, tomen y beban todos de él, porque este es el cáliz de mi sangre, sangre de la alianza nueva y eterna, que será derramada por ustedes y por muchos para el perdón de los pecados. Y les dijo también, hagan esto en conmemoración mía.

Aquí Jesús se hace presente para transformarnos a nosotros desde adentro, con su cuerpo, con su sangre, para alimentarnos, para sanarnos. Aquí está Él. Este es el sacramento de nuestra fe. Así pues, Padre, al celebrar también hoy el memorial de la muerte y la resurrección de tu Hijo Jesús, el que siendo grande se hizo pequeño para nuestra salvación, te ofrecemos el pan de vida y el cáliz de salvación que Él nos da, el que se sigue haciendo pequeño, frágil, pero es el fuerte, es Dios Salvador. Y te damos gracias porque nos haces a nosotros dignos hijos tuyos para servirte en tu presencia y nos llamas a crecer en esa presencia y dejarnos amar por ti. Te pedimos humildemente que el Espíritu Santo nos convierta, nos transforme, nos vaya haciendo pequeños y nos congregue en la unidad a cuantos participamos del cuerpo y de la sangre de Cristo. Acuérdate, Señor, de tu Iglesia extendida por toda la tierra y que debe proclamar el Evangelio de tu Hijo Jesús, y con el Papa León, conmigo, indigno siervo tuyo, y todos los pastores que cuidan de tu pueblo, a todos llévanos a ser perfectos en el amor. Acuerda también, Señor, de nuestros hermanos que se durmieron en la esperanza de la resurrección, de todos los que han muerto en tu misericordia, Señor, los que te recordamos hoy, también los que hoy han partido, también a los hermanos que han partido allá en Venezuela y en tantos otros lugares. Tú a cada uno lo conoces y nos conoces. Admítelos, Señor, a contemplar la luz de tu rostro. De nosotros ten misericordia. Y así, con María, la Virgen Madre de Dios, la que se hizo pequeña y servidora, con San José, humilde, con los apóstoles, con Santa Teresa de los Andes, con Alberto Hurtado, Laura Vicuña, Ceferino Namuncura y tantos otros que vivieron en tu amistad a través de los tiempos, merezcamos por tu Hijo Jesucristo compartir la vida eterna y cantar tus alabanzas. Por Cristo, con Él y en Él. A ti, Dios Padre Omnipotente, en la unidad del Espíritu Santo, todo honor y toda gloria por los siglos de los siglos. Sigamos orando como San Pablo nos enseña, porque Jesús en primer lugar también nos decía, también en todas las circunstancias, ¿eh? También cuando no hemos sido pequeños, cuando no hemos sentido engreídos, cuando nos sentimos autosuficientes, cuando también la embarramos, metemos la pata, pecamos, nos dejamos llevar por nuestros instintos desordenados, etc. En toda circunstancia, increíblemente, Dios nos dice, oren. Es decir, ábranse al amor de Dios, ¿eh? Porque también Dios es como un papá que cuando uno se cae al barro, o un hijo se rompe, se hiere, el padre va a auxiliarlo, a limpiarlo. Esto es lo que hace Dios, ¿eh? Y cuando nos caemos, va y nos levanta y nos dice, sigue caminando. Esto es lo que hace Dios. Y por eso le decimos, Padre nuestro que estás en el cielo, santificado sea tu nombre, venga a nosotros tu reino, hágase tu voluntad en la tierra como en el cielo. Danos hoy nuestro pan de cada día. Perdona nuestras ofensas,

como también nosotros perdonamos a los que nos ofenden. No nos dejes caer en la tentación y líbranos del mal. Líbranos de todos los males, Señor, y concédenos la paz en nuestros días, para que, ayudados por tu misericordia, vivamos siempre libres de pecado y protegidos de toda perturbación, mientras esperamos la gloriosa venida de nuestro Salvador Jesucristo. Señor Jesucristo, que dijiste a tus apóstoles: la paz les dejo, mi paz les doy. No tengas en cuenta, Señor, nuestros muchos pecados, sino la fe de tu Iglesia. Y conforme a tu palabra, concédele la paz y la unidad. Tú que vives y reinas por los siglos de los siglos. La paz del Señor esté con cada uno de ustedes. Pueden compartir el signo de la paz para que la paz también se multiplique entre nosotros. La paz de Jesús.

y a este Jesús que está aquí presente, que se hace pan de vida para nosotros, le decimos: Cordero de Dios, que quitas el pecado del mundo, ten piedad de nosotros. Cordero de Dios, que quitas el pecado del mundo, ten piedad de nosotros. Cordero de Dios, que quitas el pecado del mundo, danos la paz. Este es el Cordero de Dios, el que quita el pecado del mundo. Dichosos nosotros llamados a esta cena. El cuerpo y la sangre de Cristo nos guarde para la vida eterna.

y vayan acercándose aquellos que también quieren recibir a Jesús pan de vida para fortalecerse en Él, sabiendo que lo necesitamos.

Oremos. Habiendo recibido los sagrados misterios del precioso cuerpo y sangre de tu Hijo, te pedimos humildemente, Señor, que siguiendo el ejemplo de Santa Teresa de Jesús de los Andes, te alabemos siempre y te sirvamos con alegría y generosidad en nuestros hermanos. Por Jesucristo nuestro Señor. El Señor está con ustedes. Por intercesión de la Virgen María, Nuestra Señora del Carmen, María, Nuestra Señora del Jardín, en este tiempo también en que estamos preparándonos para la fiesta de este jueves y con la novena, que la Virgen nos consiga siempre las bendiciones de Dios, el Dios que es Padre, Hijo y Espíritu Santo. Hemos celebrado la Eucaristía, podemos ir en la paz del Señor. Usted de ahí mismo puede hablarle a la gente. Usted mismo, diríjase ahí nomás con la gente. Hay un señor acá que quiere dar unas gracias, parece. Ya, bueno.

0: Soy Luciano Villarroel. Quiero entregarle a todos los agradecimientos por estar todos juntos acá, por la partida de mi hermano Cornelio y por todos los difuntos que estamos en este minuto rogando y pidiendo para que Dios los tenga en su reino. Muchas gracias a todos los que nos han acompañado. Gracias.
1: Muy bien.
0: Gracias, Padre.
1: Cantamos a la Virgen María del Carmen diciendo: Virgen.

0: Ave María Purísima, Nuestra Señora del Carmen, Reina de Chile, salva a tu pueblo que clama a ti. Como esta misa está siendo transmitida por la radio, entonces decirle también a usted y a los demás que el día jueves, aunque no es feriado religioso donde hay la obligación, digamos, o de venir a la misa, pero sí habrá misa también en varios lugares y también aquí en la catedral a las 12 del día. A las 12, no a las 10:30 de la mañana, sino a las 12 del día, jueves, hay aquí Eucaristía también para celebrar Nuestra Señora del Carmen. Y tantos otros lugares también donde se va a celebrar. Muy buenas noches, que el Señor le acompañe.
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